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bien. Cuando des a los necesitados, que no se entere tu mano izquierda de lo que hace tu derecha, para que tu ofrenda sea en secreto. Así, tu Padre, que ve en lo secreto, te recompensará en público.

Así es, familia. Tenemos una serie de ventajas. Muchas ventajas. Tenemos un eco ahí bien. Qué bueno que estén con nosotros, familia. Vamos a ver si quitamos el eco que posiblemente usted también lo esté escuchando. Diferente y especial. De lunes a lunes estamos ahí con ustedes en su programa Entérate. Siempre diferente y especial. Tenemos este eco que no se nos quita. Uno, dos, tres. Uno, dos, tres. Uno, dos, tres. Uno, dos, tres. Muy bien, familia. Qué bueno que estén con nosotros. Vamos a seguir con la buena música para mientras que podemos sincronizar todo este rollo maravilloso de la radio.

Así es, familia. Qué bueno que estén con nosotros en Entérate, siempre diferente y especial. Siempre diferente. Samuel está a todo dar. Muy bien, gracias, Samuel. Ya estamos transmitiendo con un buen sonido y espero que usted lo esté escuchando bien y les enviamos un saludito a todos ustedes con mucho cariño desde acá, la sede de los estudios de Radio Entérate. Aquí en Pembroke Pines estamos transmitiendo y los estudios allá de Alma Visión que siempre estarán ahí para poder transmitir esta tremenda señal. Un saludito muy especial a Samuel García, nuestro productor, y a Marcelo Farías, nuestro director de radio allá en Buenos Aires, Argentina, y a todo el demás equipo. Un saludito con mucho cariño. Familia, estamos viviendo parte de lo que es la visita del Papa allá en España. Y hay una serie de que quiero compartir con ustedes. Yo quiero aclararles, yo no soy católico. Me interesa saber cómo lo hacen ellos porque nos llevan años luz en las cuestiones de servicios, ayuda. Ellos tienen una organización que se llama Cáritas y es un pedazo de monstruo. Ayuda a cientos de miles, de miles, de miles de personas. O sea, hay unas características de la Iglesia Católica comparados con nosotros los evangélicos. Los evangélicos llegamos a una iglesia y nos saludamos todos. O sea, a veces, a pesar que tengamos diferencias, pues siempre hay un saludo. Aunque sea de guerra o lo que sea, pero nos saludamos y creamos como una familia. Y esa familia, por supuesto, tiene problemas, porque toda familia tiene problemas, toda pareja tiene sus problemas. La Iglesia Católica no tiene ese problema de familia porque van a la iglesia los domingos, pero no se entera de quién es el vecino, quién es el que está hoy. Posiblemente hoy le tocó una señora, mañana el otro domingo le toca a otra persona. O sea, no tienen ningún tipo de relación. No hay amistad, no hay. Es bien raro que un católico que llegue a una iglesia haga una amistad y haga una familia con esa amistad. Mientras que nosotros los evangélicos sí. Eso es una situación muy, muy marcada sobre lo que somos nosotros y lo que son ellos. Ahora, en cuestión de sus organizaciones, son realmente wow. O sea, son increíbles. Tienen aparte que ellos saben utilizar todos los recursos de los gobiernos. O sea, ya sea el gobierno de Estados Unidos, el gobierno de Centroamérica, de México, de cada país, ellos saben cómo hacer para que ese gobierno contribuya con todas las obras que hacen. Y la gran ventaja es que la mayor parte de ese dinero lo aportan los gobiernos y las Naciones Unidas, pero ellos salen con el título, con favorecidos, porque Cáritas de organización católica acá, organización católica por allá, organización católica aquí. O sea, todo un enredo de organizaciones de apoyo logístico, beneficencia, apoyo médico hospitalario, bueno, un montón de cosas. Pero más del 80% y a veces se supera más del 100% y quedan ingresos para la iglesia, son aportaciones del gobierno. Entonces, nosotros no, casi todas las iglesias cristianas no tienen apoyo del gobierno. O sea, es bien raro encontrar una o dos, se cuentan con los dedos se cuentan con el dedo de las manos, es una cuestión bastante raro. Es raro encontrar que una iglesia está recibiendo apoyo logístico, económico de un gobierno para que esta organización pueda prestar servicios.
La Iglesia Católica sabe eso, tiene abogados, tiene toda una estructura y una unidad muy poderosa. Y como es una sola iglesia y esa iglesia representa todas las iglesias, es una gran ventaja. Por eso ellos están muy bien organizados y tienen una logística, pero increíble. Tienen canales de televisión que los aplican en la logística que ellos tienen. Entonces, tienen un mensaje bien generalizado. Las emisoras de radio tienen un poder increíble. O sea, y qué bueno que existan estas organizaciones para apoyar a aquellos que realmente lo necesitan. Pero mire, una de las cosas que son muy raras y extraordinarias. Ahorita que el Papa está de visita en España, ha sido cientos de miles de personas. En una actividad hubo 1.200.000 personas y muchos están diciendo que mucho más. Pero les dije anteriormente que ellos en las iglesias no comparten, no hacen familia, no se conocen. Pero cuando se les convoca, ¡wow! Salen a las calles, salen a esto, la juventud sale, hace esos mares de gente que parece como increíble. Lo voy a decir, en Guatemala, cuando la Iglesia Católica convoca la Semana Santa y las procesiones tanto de Antiguo Guatemala como de Guatemala Capital, que son las principales, pues la gente se sale a las calles, esté lloviendo o no, lo que sea, son cientos de miles de personas. O sea, es un fenómeno así como raro. O sea, no hacen familia dentro de las iglesias. O sea, van a la iglesia, pero no, o sea, se dan la paz, porque ellos tienen un momento que dicen, desen la paz, y ustedes se dan un abracito así medio simulado, o una manita de lejos, o lo que sea, ¿no? Pero no pasa nada. No pasa. Mientras que nosotros nos abrazamos, nos besamos, nos peleamos y hacemos 5.000 cosas de familia. Pero cuando se convoca a la iglesia evangélica a participar de algún evento plural o iglesias y todo, no funciona. El único que lo logró fue Gigi Ávila, el evangelista Gigi Ávila, que juntaba 10, 20 pastores y llenaba los estadios. Y después de él, yo no conozco a otra persona que llene los estadios. Antes había también Jimmy Swaggart, que llenaba los estadios de evangélicos. No conozco, no me acuerdo ahorita así de otro, pero todos son ya del siglo pasado. O sea, nada de este siglo nuevo. Pero bueno, lo que quiero decirles es que nosotros los cristianos tenemos que actuar como hermanos, tenemos que actuar como personas que somos de una sola familia, como cuando se convoque a una actividad, así como cogerles el ejemplo a los hermanos católicos, que es increíble. En España es algo que yo no sé si usted lo ha visto, ponga Televisión Española o Antena 3, los que tengan, o el canal del Vaticano. Hoy comprobé que el canal del Vaticano está pasando algunas cosas, no está pasando todo, pero Antena 3 y ¿cómo se llama? Y Televisión Española está pasando todo. Y usted se queda asustado, o sea, es increíble. Hoy el Papa estuvo en el estadio del Real Madrid. Y por cierto, le dieron una playera del Real Madrid con el número 1 y todo el rollo, que supuestamente él va por el Real Madrid, o sea, que le sacaron pinta a eso. Pero el estadio estaba lleno, casi 90.000 personas estaban sentadas ahí. O sea, es una cosa increíble. O sea, 90.000 personas, y estas personas fueron invitadas por todas las iglesias. O sea, ¿cómo hacen ese tipo de organizaciones?
sea, es increíble. Las calles están atascadas. Él viene, coge los bebés, los dice que los bendice. ¡Wow! Pasa en un carro papamóvil y es una cosa increíble. O sea, estoy como sorprendido porque este papa está levantando mucho más gente que Juan Pablo. No le digo que el padre Francisco, porque no, casi él no salió, pero Juan Pablo era el papa viajero. Este apenas empieza. Pero les digo, es extraordinario. Les quería comentar eso para que nosotros como cristianos debemos de cambiar nuestra actitud. Los pastores deben de cambiar esas actitudes y estar demostrando que una iglesia evangélica es igual que tiene apoyo logístico entre una y la otra. O sea, cada una de nuestras iglesias es aislada. O sea, no se mete con la otra, no ayuda a la otra, aunque esta iglesia cristiana evangélica esté fuerte económicamente, no le tira la toalla a la otra porque es una entidad distinta. Mientras que los católicos, todas sus iglesias son católicas y eso es una gran ventaja. Ahora, ¿cómo hacemos para que la iglesia evangélica cristiana que tenga ese poder adquisitivo, esa fuerza adquisitiva, pueda bendecir a otra iglesia que la está pasando a cuadritos o no puede tal vez sostener el pago de rentas, luz y etcétera? ¿Cómo podemos unirnos? ¿Cómo podemos hacer eso? Ese es un gran reto que nos quedará por delante, difícil de poder meterle mano a que nos convirtamos en algo parecido a la Iglesia Católica. Ojalá que el Señor pueda darnos esas ideas o esos contextos para que podamos ser realmente una familia y podamos llenar un estadio y podamos llenar las calles y podamos decir que Jesús es maravilloso, que vive, que está para apoyarnos, para poder brindarnos la logística necesaria para poder vivir mejor, tener una mejor calidad de vida, tanto en espiritual como en economía, porque la Biblia nos enseña a vivir en una economía sana, saludable. La Biblia no nos enseña a tener una economía mala, por eso cuando una organización o una un ente cristiano tiene que saber cómo invertir, cómo manejar su situación crediticia, porque es tan importante que nuestros hogares, nuestras industrias, nuestros negocios, que son cristianos protestantes, pues manifiesten abundancia como la Biblia nos enseña, porque la Biblia nos enseña la administración, nos enseña a cómo proceder. Y tenemos una serie de herramientas que nos proporciona la Biblia y muchas veces pues no utilizamos esas herramientas. Quiero decirle que en la Biblia podemos encontrar las mejores dietas para adelgazar. Y muchas personas confían en otras dietas, no en esas dietas que son funcionales. En la Biblia encontramos cómo comer. ¿Qué tipo de comida se come? ¿Cómo se come? ¿Cómo se cocina? Y si usted dice, pero es cierto, sí, lo que pasa es que pocas personas se meten a escudriñar la Biblia y a enterarse lo que realmente Dios está ofreciéndole a todo su pueblo. Hay una diferencia entre el pueblo católico y cristiano evangélico para Jesús. No lo creo. O sea, porque Jesús nos enseña dentro de la Biblia que no estamos, él no está aquí por los religiosos. O sea, no hay religión. Para Jesús no hay católicos evangélicos, no hay bautistas, no hay nazarenos, etcétera. Para Jesús solo existe su pueblo. Y su pueblo es el que lo ama, que lo quiere, que lo acepta, que sabe
que resucitó al tercer día, que cree y que está convencido de que Jesús es su guía, es su protector y es el que camina adentro de su hogar. Entonces, esas personas son las que Jesús cree que son su pueblo. Así que era un comentario, familia. Tenemos que ser amigos de todos, fraternizar con todos, bendecir a todos, principalmente a nuestros enemigos, a las personas que nos hacen daño, y debemos de acercarnos a nuestros amigos que están alrededor de nosotros, que no conocen a Jesús, y llevarles el mensaje, porque algo que es muy importante, y creo que lo están haciendo los hermanos católicos, es de estar invitando a la gente a las iglesias. Entonces, usted como cristiano evangélico, invite a sus vecinos a su iglesia. O sea, no vaya solo, propóngase siempre llevar uno o dos personas todos los domingos a su iglesia, para que su iglesia crezca y pueda aumentar pues la membresía y ser bendición para muchos más. Así que es increíble y realmente las organizaciones católicas que dan y prestan toda esa ayuda, yo digo, wow, gracias. No queda más que decirle que tienen unos programas, pero que son realmente increíbles, todos los he investigado y todo, y ayudan. Mire, usted no tiene idea, todas las organizaciones que envían una ayuda logística a África, pero increíble. Si esas ayudas católicas no llegarían al África, se mueren de hambre. Igualmente en Haití, quiero decirle que el hambre la combate la Iglesia Católica. Es una cosa increíble. Nosotros no, los evangélicos cristianos, no lo estamos haciendo. Por eso yo quiero seguir luchando en mis pocos años de vida que me quedan para poder lograr rescatar muchísimo dinero para poder dar y poder servir a ¿cómo se llama? A miles, a millones de personas. Es increíble toda esa fuerza, pero aún así no logran cubrir todas las grandes necesidades que hay dentro de los pueblos, y los pueblos siguen teniendo y carecen de muchísimas cosas. Y quiero decirle que como cristianos nosotros reconocemos que tenemos que ayudar al prójimo, tenemos que servir al prójimo. No tenemos que preguntarle si es drogadicto, si es borracho, si es lo que sea. Simplemente tenemos que ayudarles. Tenemos que ayudar a nuestro prójimo. Nuestro prójimo es la persona que está ahí tirada en el piso. Ese es nuestro prójimo. No, el prójimo no es su amigo que es rico como usted. No, son las personas que realmente necesitan. Y nosotros como cristianos tenemos que servir y tenemos que ayudar. Y ese es un gran privilegio. Tenemos que ayudarlos a los inmigrantes, apoyarles, darles legalidad, hacerlos sentir como parte de una familia y hacerlos sentir bienvenidos para que puedan también ellos lograr establecer un mejor futuro para ellos, para su familia, para su país. Y esto no tiene nada que ver con comunismo. O sea, dar a los demás, o sea, servir a los demás, no tiene nada que ver con comunismo o democracia o republicanos o demócratas.

Entérate, y que es un amigo y que se ha convertido en un amigo personal, el doctor Antonio R. Barquet, y que comencé a conocer lo que era la Iglesia Católica, después por María Elena, que siempre va a misa, y yo digo, ¿qué es eso? ¿Y cómo es? Y yo voy, pero fíjese que a veces voy el sábado porque esa vale para el domingo. O sea que no quieren faltarse ni a ningún culto, y hay una previsión que la Iglesia Católica dice, vaya, si no puede ir el domingo, vaya el sábado, esa le va a valer por domingo, pero no se acostumbre a hacerlo. O sea, siempre vaya el domingo. O sea, tienen unas normas que pueden ser funcionales. Esas podrían aplicar para nosotros. Nosotros no podemos fallar los domingos a nuestra iglesia. O sea, tenemos que ir. O sea, tenemos que ir a recoger bendición. Y tenemos que llevar bendición también. O sea, es algo que es muy, muy importante. O sea, la acción logística económica de nuestras organizaciones depende totalmente de nosotros. Igualmente, la Iglesia Católica, que ellos tienen unas herramientas que utilizan adicional a todo lo que son sus millones de católicos, es cierto, pero nosotros tenemos esa misma facultad de poder beneficiarnos de todas las ayudas logísticas de todos los gobiernos, porque todos los gobiernos del mundo tienen ese tipo de ayudas, e incluso las Naciones Unidas tienen programas diferentes para poder hacer esos apoyos al ser humano. Pienso que con la inteligencia artificial el ser humano va a ser abandonado. O sea, pienso que si no hay una estructura rápidamente, la inteligencia artificial nos va a absorber de una forma tan increíble que se nos va a olvidar que somos humanos, que pertenecemos a Jesús y que somos una gran familia y que Jesús murió por nosotros. O sea, podemos olvidarnos si no hacemos estructuras para nuestra juventud donde hagamos los cimientos más profundos de los que tenemos para poder fortalecer y que nos amemos unos con otros, como fue el mensaje de Jesús. Todo un rollo, familia. Espero que no les haya aburrido con este editorial que se convirtió en una tertulia muy largote, pero tenemos que querernos unos con otros, tenemos que tirarnos la toalla, o sea, tenemos que vernos como Jesús nos ve, o como Jesús ve a esas personas que tanto necesitan apoyo. Así que se me vienen tantas cosas a la mente. Si usted es jefe o tiene una empresa y paga salarios que no son muy adecuados y tiene y está ganando bien, pues mejore sus salarios y bueno, tantas cosas que podemos hacer como humanos, porque ¿sabe qué? Y cierro con esto. Mañana es posible que usted no esté aquí. ¿Por qué no va a ayudar? ¿Por qué no va a intentar hacer algo? Si mañana usted posiblemente no esté aquí, esté en el cielo. Nadie de nosotros sabe cuándo va a partir. Y si tiene ese recurso, tiene esa logística económica, ¿por qué no la da para que pueda funcionar cualquier acción de beneficio a todas las familias que realmente lo necesitan? O sea, si usted tiene ese poder, pues délo. O sea, yo no estoy diciendo que se quede pobre, pero no necesita quedarse pobre. Imagínense, Moss tiene cientos de billones de billones de billones y está despidiendo gente. Pues no sé cómo funciona él, pero yo sí sé cómo debe funcionar un cristiano. Así que familia, pongámoslo en nuestro test o en nuestro libro
de objetivos y metas para

Así es, familia, siempre diferente y especial. Ese es tu programa. Entérate de lunes a lunes. Estamos aquí a través de Alma Visión Radio y radioentérate.com. Ahí estamos para usted tratando la manera de darle herramientas y alternativas que posiblemente le puedan funcionar o algunas de ellas le pueden funcionar y usted las va apartando. Nosotros a veces queremos salir adelante de muchísimas situaciones que estamos viviendo. Tenemos una gran ventaja de los que me están escuchando en Estados Unidos, que están en Estados Unidos, que aquí hay muchas formas de poder lograr salir adelante, tal vez mucho más ventajosas de las que pueden haber en nuestros países, en México, en Centroamérica, en América del Sur. Es posible que sea así. Eso no quiere decir que usted no puede salir adelante en cada uno de esos lugares que son maravillosos y que miles y cientos de millones de personas han salido adelante en esos países. Yo conozco muchísimos millonarios mexicanos que se han hecho millonarios en México, que no han venido a capturar fondos a Estados Unidos. ¿Y cuál es la interfase de la comunicación para poder cambiar nuestra manera de poder comportarnos para mejorar nuestro camino económico? O sea, el desarrollo personal es un destino. O sea, quiero decirle que la carrera para convertirse en una persona solvente económicamente es un destino, está allá, es como una carrera. ¿En qué nos vamos a convertir? O sea, los jóvenes en la universitaria están en doctores, en ingenieros, bla, bla, bla. Y nosotros que queremos convertirnos en personas solventes económicamente, entonces tenemos que conocer, o sea, tenemos que aprender de lo que es el dinero. O sea, se va reflejando directamente toda la información que vas obteniendo y por eso podemos tener un macro y podemos formar una situación, tanto de dinero, éxito, relaciones, liderazgo, etcétera. También podría ser que a ustedes les gustaría hacerse de lo que hizo muchísimas personas, como por ejemplo Beltrán Roosevelt, que hizo unas grandes fortunas y logró establecer unos parámetros increíbles en las finanzas, o de Anthony Robinson, que cambió y con claridad y planteó decisiones bien sabias para poder aprender a poder formar industrias. Pero, ¿qué nos pasa a nosotros? Nosotros no sabemos quién es Anthony Robinson ni sabemos quién es Beltrán Roosevelt. O sea, queremos aprender, pero no sabemos quiénes son las personas claves para aprender. Y ahora, con tanta tecnología, nosotros tenemos las facilidades para poder aprender de los grandes. O sea, tenemos información de los grandes. Hay un gran hombre que se llama Amancio Ortega. Amancio Ortega nació en 1936, para que usted tenga idea. Un empresario fundador de Zara, o sea, el principal grupo textil del mundo. O sea, ustedes deben de conocer tiendas Zara, algunos de ustedes las conocen, aparte de otro mundo adicional, todo relacionado con lo textil. O sea, es la tercera mayor fortuna del mundo. O sea, imagínese. O sea, su biografía, su historia y su imperio aparecen en varios libros y hay muchísima información de cómo él inició. Amancio Ortega, el hombre que crió Zara, así como en Zara la visión estratégica. O sea, Amancio Ortega, ¿cómo empezó? ¿Qué hizo? O sea, y quiero decirles que usted compra ese libro. Ese libro es un libro, es un libro que no tiene muchas páginas, que es fácil de leerlo. Pero dentro de sus estructuras que él nos habla en el libro,
que nos deja y que aporta para que muchas personas se puedan convertir en personas poderosas económicamente, él hablaba de algo que es muy importante. Él decía, no vale la pena ser empresario solo por ser rico. O sea, no vale la pena. Y Jesús habla lo mismo. O sea, Jesús habla muchísimo del dinero, pero no lo realza como lo más importante de la vida. O sea, todo el que quiere convertirse en tener una solidez económica no puede estar trabajando, luchando solamente para ser rico, porque no es eso no es el propósito. O sea, eso no funciona. Cuando el dinero se convierte exclusivamente en fin, no en medio, es fácil que una empresa antes o después haga aguas y se venga para abajo. ¿Por qué? Porque ninguna biografía, ni en el personal, ni en la prosperidad, ni en la historia, ni en libros religiosos, no es un empresario y la persona que utiliza este recurso para poder convertirse en rico, ya sea cualquier acción. ¿Qué significa esto? Que usted puede decir, ah, yo voy a ser pastor para ser rico. Yo voy a ser lo que sea para ser rico. O sea, no funciona. Sea, mi éxito es el de todos los que colaboran y han colaborado conmigo. Un ser humano no puede ser tan inteligente, tan poderoso o tan prepotente como para ser él solo una empresa de ningún tipo de calibre y de ninguna iglesia ni de nada. Todo lo hace en equipo. La Iglesia Católica es un equipo de trabajo. O sea, tiene 5.000 departamentos. O sea, ese es el rollo. O sea, tiene que hacer un equipo que esté contento, que esté satisfecho, que esté peleando su mismo sueño, que esté dirigiéndose a ese mismo objetivo, a ese mismo puerto. Y la semana pasada les estaba hablando que les iba a hablar del dinero y eso es lo que quiero enfocarme toda esta semana. Decirles cómo es que no, cómo es que funciona el dinero. Si usted quiere dinero, no puede pensar en dinero porque nunca va a tener dinero. O sea, y si usted dice, ah, pero ¿de dónde sacas eso? De la Biblia. La Biblia dice, si tú quieres tener dinero, tú tienes que hacer esto, esto, esto, y te quedas pero asustado. O sea, de todo el aprendizaje logístico. Y si tú te vas a los grandes hombres de la economía mundial desde 1938, como este señor que les estoy mencionando de Amancio, le voy a decir que todos tienen un mismo principio, el de poder servir a todos los demás. Amancio Ortega, en su equipo, él mismo lo predica. O sea, la primera característica que pidió a una persona dentro de todo su fuerza y su energía es que a esa mano derecha, inmediatamente, sin haber triunfado, sin haber obtenido nada, él lo convierte en un socio y lo llama a su familia y lo invitó a comer. Y en esa reunión no hablaron de dinero, o sea, hablaron de lo que eran los sueños y las estructuras y todo. Y estos dos hombres lograron establecer un tremendo equipo humano y lograron establecer la tercera compañía mundial más poderosa, todo lo que se refiere con el hilo. Eso es una historia que yo se la estoy resumiendo, pero si usted compra el libro, usted se apasiona con todo lo que Amancio Ortega hizo de los viajes, de cómo convenció a un montón de gobiernos, inclusive el chino. Bueno, toda una gran historia. Empezó de nada. O sea, Anthony Robinson es otro que dice, no existen personas sin recursos, sino estados emocionales sin recursos.
La persona que quiere lograr algo tiene que tener un estado emocional óptimo. Yo me preocupo mucho cuando mi estado emocional no está reforzado y no tiene esa energía suficiente para poder aceptar el reto. Dentro de cada ser humano hay un gran potencial a la espera de ser liberado. Solo hay que desbloquearlo. El ser humano está hecho para evolucionar, o sea, y mejorar a cualquier persona. Si se le pone en la tierra fértil, o sea, si se le da la oportunidad de colocarlo en la tierra fértil y se riega, crece sin parar. No existen los límites, existen las limitaciones. Los limitantes son siempre limitaciones mentales. Nadie puede llegar a ninguna parte porque su mente no lo deja. O sea, lo detiene, le da vergüenza, le da pánico, le da miedo. Su mente, o sea, lo detiene. Entonces, no estamos hablando de dinero. Usted no es rico o millonario porque su mente no lo deja. Usted no es poderoso económicamente porque su mente no lo deja. ¿Por qué hay tantos pastores pobres y unos pocos que son ricos? Porque la mente de los pastores está limitada. O sea, tiene unas limitaciones. La tiene capturada, no sé quién la oprime, no puede caminar, no tiene ideas para poder fomentar canales de distribución, desarrollo, ampliar sus sueños y mejorarlos y buscar gente competente para poder crear efectos multiplicadores y de esa forma poder avanzar. O sea, la gente no consigue resultados, ya sea en el trabajo o con el dinero o con las relaciones personales. Es gente mentalmente pobre, pobre. O sea, gente que no cree en ella misma, o sea, no creen. Dice, yo no creo. No, si no va a ser posible, mi amor, ¿cómo vamos a llegar ahí? ¿Cómo vamos a llegar ahí? No, eso es para otra gente. No, no, guardemos ahí las cosas, o sea. No, no, no, no pasa nada. Este mensaje de este hombre, o sea, vino, trabajó y tuvo una serie de relaciones personales con gente mentalmente abierta, o sea, con gran visión. Y cuando esta persona encontró a esta gente, Anthony Robinson, fue que inicia lo que es su gran proyecto. Tony Robinson, 1960, es escritor, conferencista en temas de desarrollo personal. Sus enseñanzas beben y se multiplican a fuentes, o sea, está entre las demás programación. Uno de sus mentores, Jim Rohn, es uno de sus libros más espectaculares es El poder sin límites, despertando al gigante interior. Ese es un libro que todo el mundo debe de comprar, de tener. El poder sin límites, despertando al gigante interior. O sea, ha sido incluido entre los 200 libros más importantes de la humanidad. O sea, ¿por qué? Porque hay una serie de secretos claves para poder lograr, y en ninguna parte te va a hablar de dinero. Eres tú, tu capacidad, tu potencia, o sea, cómo eres tú, o sea, cómo estás preparado mentalmente, estás dispuesto a luchar y a derrotar los problemas, a caminar sobre los problemas, a derribar paredes, a involucrarte directamente y hacerlo a como dé lugar lo que vayas a hacer y vas a caminar en ese camino con el apoyo de tu esposa o a la inversa, tú apoyando a tu esposa, tus hijos y todos caminando por un mismo lugar y a su vez a todas las personas que
has elegido para que te acompañen están en ese mismo barco, pues realmente tu gran posibilidad de ser millonario y convertir a todas estas personas en millonarios, pues es realmente la fuerza que es necesaria para lograrlo.

0: es, ¿quién estará en contra?
1: Así es, ¿quién estará en contra? Nadie. Está en contra tú mismo. O sea, la misma persona se opone a poder lograr. Quiero decirles que, por ejemplo, el diezmo, la ofrenda o la limosna, como usted le llame, o sea, no es una dádiva, no es las personas que dan algo porque les sobra. Ahí está, yo tengo un dólar aquí adicional y lo tiran a ya sea a su iglesia católica o cristiana o lo que sea. O sea, algo, eso se llama una sobrepotencia humana, una sobrepotencia que trata de demostrar que es todopoderoso una persona porque da una ofrenda, porque da un diezmo y lo pone en un sobre con números grandes y quiere que todo el mundo se entere de que él puso ahí un billete de $100. O sea, y entonces él lo que está viendo es dinero. O sea, pero cuando usted da algo con respeto, que no ve el dinero, lo que ve usted es la necesidad que esta persona está dando y usted no le va a dar lo que le sobra. Usted va a entender de que darle algo que pueda realmente beneficiarle, aunque sea por ese rato, porque un dólar no puede beneficiarle para almorzar, pero le puede decir, ¿sabes qué? Sé que eres un drogadicto, posiblemente tienes esa apariencia, pero yo te quiero dar estos $50, pero no para droga. Trata la manera de poder llevárselos a tu familia o comprarte una ropa o bañarte o hacer algo. Es posible que esta persona no lo haga, pero usted está haciendo un gesto que realmente es distinto de tirarle y pasar viéndole para el cielo y tirarle así como por la espalda, ¿no? O sea, tirarle su monedita. O sea, eso no funciona. O sea, usted nunca va a poder llegar a ser una persona rica. No va a lograr, porque usted tiene un valor sobrenatural del dinero y su principal ser en usted, el Dios suyo, es dinero, aunque no lo tenga, aunque sea un pelado y no tenga dinero. Pero para usted un dólar es eso, o sea, es dinero que es su Dios, tenemos que, porque una persona que lleva pizzas o que es mesero, o sea, no le podemos robar una dignidad. O sea, ¿por qué? Porque muchos de esos meseros, muchas de estas personas que están trabajando, lo que ellos están haciendo, ese trabajo que están haciendo de meseros o trabajando en comidas rápidas, lo que están haciendo es una oportunidad. ¿Y por qué una oportunidad? Porque eso les permite tener el recurso que requieren para poder continuar estudiando. Y de ahí nació uno de los grandes médicos que evolucionó las operaciones del cerebro. Una persona que se dedicaba a servir cervezas con pizzas. Él no tomaba, pero él trabajaba en un lugar donde servían cerveza y pizzas. Y él estudia y se convirtió en uno de los hombres más importantes dentro de las cirugías. Y tuvo una contribución de que pudo por fin resolver el problema de lo que se llamaban estas operaciones tan complicadas. O sea, era una persona que estaba aprovechando una oportunidad de servir pizzas, pero él estaba en un objetivo. O sea, tenemos que respetar a las personas que están a nuestros contornos porque no sabemos si esa persona es la que le va a salvar la vida. Así que este maravilloso mundo depende de cada uno de nosotros. A menudo, les voy a dejar esto por último, las personas dejan de correr el tiempo esperado, dejan perder las oportunidades de su vida o del negocio más importante que tuvieron en sus manos para poder dedicarse a hacer otro tipo de cosas que nunca lograron establecer una vida de abundancia financiera. Es posible que si usted hubiera sido, usted es un panadero y usted se desvió a hacer un limpiapisos y no continuó con ser panadero, pues, pero el limpiar pisos le estaba pagando más dinero ahora que hacer pan, pues usted decidió cambiarse y se quedó ahí estancado. No ocupó esa profesión como una oportunidad, sino que la encontró y dijo, esta es mi solución, y se quedó ahí. Entonces se quedó pelado, porque esa profesión no le va a dejar nunca una oportunidad financiera saludable. Pero usted la cambió, le salvó el pedacito y va a morir, y se murió con esa, lamentablemente. O sea, pero si usted hubiera continuado como panadero, usted era el mejor panadero, usted era el rey de los panaderos, usted hubiera logrado tantas cosas. Tenemos que identificar qué es lo de nosotros. Familia, hemos llegado al final. Esto es parte de una serie de oportunidades que nosotros como humanos tenemos. Y en Entérate, en este aniversario de Entérate, estoy tratando de dejar estos mensajes como un regalo y entregándoselo primeramente a Jesús, que Él siempre me fortalece y me apoya, y también entregándoselo a uno de mis grandes mentores que me enseñó tanto de lo que es la fuerza del vivir y por tal motivo el enfoque de estos programas que son para aprender y que cada uno de nosotros tiene la oportunidad de aprender y cambiar su historia no importando su edad. Usted puede cambiar su historia no importando su edad. Hay gente buena al lado suyo, respétela, cuídela. No traicione a su gente, a su esposa, a su novia, a su tía, o sea, a su gente, o sea. Usted tiene que ser una persona correcta para que pueda funcionar todo este asunto del dinero. Nos vemos en otra oportunidad y eso es mañana, siempre a las 8 de la noche. Que sean todos bendecidos. De veras, muchas, pero muchas gracias. Los esperamos mañana. Recuérdese, Jesús es nuestra única alternativa. No hay otra. Jesús. Nuestra única alternativa.
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0: Sí, señor.
1: Si mi pueblo que lleva mi nombre se humilla y ora y me busca y abandona su mala conducta, yo lo escucharé desde el cielo, perdonaré su pecado y restauraré su tierra. Segunda de Crónicas 7:14.

0: ¿Eres nuevo en el cielo?
1: Sí, acabo de llegar.
2: ¿Y tú qué hiciste para llegar al cielo?
1: No sé. Una vez encontré una cartera con $1,000 y le regresé todo al dueño.
3: ¿Alguna vez has pensado cómo sería si entráramos al cielo tan solo por ser buenos?
0: ¿Eso es todo?
1: Ah, sí. ¿Y tú qué hiciste?
0: Yo generosamente trabajé todos los fines de semana por 10 años vendiendo frijoles en el mercado solo para pagar la universidad de mi hijo.
1: ¡Wow!
2: Eso no es nada. Yo inventé la cura para placebositis, la cual salvó la vida de miles de personas que ni siquiera sabían que estaban enfermas.
1: Esperen, yo me enfrenté a 12 pandilleros yo solito para proteger a una pobre viejecita.
2: ¡Wow! ¿Cuándo hiciste eso?
1: Hace un minuto.
3: La Biblia es clara al decir que el cielo es un regalo de Dios para aquellos que confían en él. No es algo que podemos ganar ni merecer. El cielo no estará lleno de gente orgullosa ni presumida.
1: ¿Saben? Nunca pensé que en el cielo hiciera tanto calor.
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0: Lozano está herido. Sánchez, ponte tu casco y toma el lugar de Lozano.
1: ¿Qué? ¿Quiere que yo juegue?
0: Estás en este equipo, ¿no?
1: Sí, pero no es un tacleador defensivo.
0: Correcto. Esa es la posición que necesitamos cubrir.
2: ¿Ha notado que en la mayoría de las iglesias un pequeño grupo de personas hace todo?
1: ¡Microlavador! Si juego, rayaré mi casco y tendré que lavar mi camisa.
0: ¿Y para qué crees que te dimes esas cosas? ¿Para calentar la banca?
1: ¡Pero puedo salir herido! ¡Vea lo que le hicieron a Lozano!
2: Dios le ha dado a cada creyente talentos y habilidades para edificar su iglesia y darle gloria a él.
1: Entrenador, hace mucho que no juego. Creo que ya no soy buen jugador.
0: Sánchez, has estado entrenando lo suficiente. Lo harás bien.
1: ¿Y qué tal Morales? Él es mucho mejor que yo. ¿Por qué no lo manda él?
0: Morales es de la ofensiva y necesita descansar. ¡Ahora métete!
2: Dios tiene una tarea para ti. Si tú no la estás haciendo, ¿quién te está reemplazando?
1: Ya sé. ¿Por qué no mejor animo muy bien al equipo desde la banca?
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Él es la roca. Sus obras son perfectas. Y todos sus caminos son justos. Dios es fiel. No practica la injusticia. Él es recto y justo. Deuteronomio 32:4.

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1: Luis, ¿por qué estás fumando una pipa?
2: No soy Luis, soy Jake Savage.
1: ¿Jake Savage?
2: Así es, Luis hacía cosas malas, descuidó su matrimonio, robó a su jefe, chocó el carro de su amigo. Jake Savage nunca haría tales cosas.
1: ¿Significa que dejarás de tomar cosas sin pedirlas prestadas?
2: Así es, soy una nueva persona, ahora soy Jake Savage.
1: Entonces, Jake no usaría mi chaqueta sin pedirla prestada, ¿verdad?
3: Ah, sí. ¿Puedo usar tu chaqueta? Lo siento.
1: Momento. ¿Acaso dijiste que destruiste el carro de tu amigo?
3: Ah, sí.
2: ¿Qué no te dijo Luis?
1: Esto es ridículo. Mira, Luis.
2: Soy Jake.
1: Luis, si le has hecho mal a otros, la única forma de lidiar con tu culpabilidad es admitir que has hecho el mal y pedirle a Dios que te perdone. Y si puedes, sana tus relaciones. No puedes deshacerte de tu culpabilidad al asumir otra identidad.
2: Sí, supongo que tienes razón. Jake Savage es un buen nombre, ¿no?
1: Sí, yo me desharía de esa pipa.
2: ¿Qué? ¿No te gustan las burbujas?
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0: Bovino de 7 letras que comience con B.
1: Borrego.
0: Ah, sí, esa cabe.
2: ¿Sabes? Falta algo en mi vida. No sé qué es. Tengo todo lo que necesito, pero aún así falta algo.

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Espíritu Santo, tú estás aquí. Muévete con libertad en esta noche. Eres la persona más importante en mi vida, Espíritu Santo.

0: me quedé dormido de nuevo. ¿Qué excusa pongo esta vez? Mi tía se murió. No, el tráfico estaba pesado. Bien, disculpe que llegué tarde. No, más sinceridad. Disculpe que llegué tarde, señor, pero el tráfico estaba pesado.
1: Buenos días, López.
0: Disculpe que esté pesado, señor, pero el tráfico estaba tarde.
1: ¿Eh?
0: Disculpe que esté tráfico, pero lo tarde estaba pesado. Digo, lo pesado estaba tarde. ¿Te le mencioné que mi tía se murió?
1: Perdón.
0: El tráfico estaba pesado. Sí, eso fue.
1: Vives a media cuadra de aquí.
0: ¿Estaba muy pesado?
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si confesamos nuestros pecados. Dios, que es fiel y justo, nos los perdonará y nos limpiará de toda maldad. Primera de Juan 1:9.

0: Yo soy Francisco Petudo para Escudriñando para Dios. Hoy estamos en la casa del pastor Rodolfo, líder de la iglesia que más rápido ha crecido en esta área.
1: Oh, gracias, Francisco. Me llamo Adolfo.
0: Claro, dime, Alonso, ¿en dónde se encuentra tu iglesia?
1: Bueno, Sara vive a 2 cuadras, Memo y su familia viven junto a la carretera y Cintia vive...
0: No me refiero a dónde vive la gente, sino en dónde se encuentra tu iglesia.
1: Pues, Francisco, te estoy diciendo, Cintia tiene un departamento...
0: No, la iglesia, el edificio grande con campanario, bancas y un órgano grande.
1: Los discípulos no tenían nada así.
0: Pero ¿en dónde se reúnen?
1: Ah, aquí.
0: Pero esto es una casa, no tiene vitrales.
1: Pues la Biblia dice que debemos juntarnos para animarnos los unos a los otros. No importa en qué tipo de edificio nos reunamos, siempre y cuando adoremos juntos.
0: Mm-hmm. ¿Y qué problemas tienen al reunirse en una casa?
1: Solo el poner y quitar las sillas.
0: ¡Ajá! ¡Las sillas! ¿Ya lo escucharon, amigos?
1: Francisco.
0: ¡Una iglesia en crisis!
1: No es tanto problema.
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0: ¿Qué me puede decir usted, señor Palau? Mi estimada señora, le quiero decir en primer lugar que usted no está sola. Millares de personas en todo el mundo, un alto porcentaje de la población, quizás el 100% de los seres humanos, tienen ciertos temores. Ahora, cuando esos temores no se los torna en una arma positiva, sino que se vuelve una fobia, entonces ya hay que encontrarle una solución más de fondo. Lo que usted siente es más bien una fobia que se ha vuelto resultado del temor. Hay personas que tienen temor a saludar a los demás. El temor a la muerte, la mayoría de la gente lo tiene, aunque lo oculta. Algunas personas, el temor de ser robadas o ataque de una violación sexual, muchas mujeres lo tienen. Y son temores reales y genuinos. Lo que hay que hacer es confrontarlos de tal manera que no se vuelven una fobia que lo enferman a uno. Así parece ser con usted, mi querida señora o señorita. Le voy a dar 5 pasos rápidos. Primero, confronte sus temores. El hecho de que me ha escrito ya es un gran paso hacia adelante. Usted tiene que tomar un papel y lápiz. Yo le sugiero, y a forma escondida, que otros no lo vean, usted escriba cuáles son sus temores. Y debajo de cada temor, usted coloque las razones por las cuales usted le tiene miedo a tal o cual situación. Con toda sinceridad, tome ese primer paso. Anote por qué tiene miedo a la enfermedad. ¿Por qué le tiene miedo a la muerte? ¿Por qué tiene miedo de estar sola? Ponga todas las razones que usted tiene en su corazón. Segundo, una vez que haya hecho una lista, por larga que sea, de todos sus temores y fobias y las razones por las cuales usted siente ese temor, le voy a recomendar lo siguiente. Mi querida señora, póngase usted de rodillas al lado de su cama. Abra la Biblia, que es la palabra de Dios. Abra la Biblia en San Juan capítulo 3. Anótelo, San Juan capítulo 3. Tome la lista que ha hecho, póngala sobre su Biblia y haga una oración a Dios. Y cuéntele a Dios todos sus problemas y sus temores. Dígale, Señor, aquí está la lista de mis temores. Mira, Señor, ¿por qué le tengo miedo a esto? ¿Por qué le tengo miedo al otro? Usted cuéntele a Dios todos sus temores. Tercero, una vez que él se lo ha contado a Dios, cuénteselo a un amigo. Yo quiero ser su amigo. Si usted quiere, escríbame, por larga que sea su carta, contándome cuáles son sus temores y sus razones, y le vamos a contestar para ayudarlo. Cuarto, tome acción. Por ejemplo, si usted tiene temor que alguien vaya a entrar a su casa de noche, asegúrese que la puerta de calle está bien cerrada. Si tiene miedo que entren por una ventana, asegúrese que la ventana esté cerrada. A veces hay que tomar acción. Por último, recuerde esto, señora. Recuerde cada vez que tiene miedo que Dios es amor. La Biblia dice en Romanos 8, todas las cosas ayudan para bien a los que a Dios aman. La Biblia dice en otro lugar, en la casa de mi Padre muchas moradas hay, o sea, en el cielo. La Biblia dice, cuando tenemos miedo, aquí abajo están los brazos eternos. Yo a veces cuando vuelo en avión, aunque confío en Dios con todo el corazón, me vienen temores cuando el avión se sacude. Yo siempre cito ese versículo de la Biblia, aquí abajo están los brazos eternos, y las promesas de Dios calman mis temores.
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Eviten toda conversación obscena. Por el contrario, que sus palabras contribuyan a la necesaria edificación y sean de bendición para quienes escuchan. Efesios 4:29.

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El Señor es mi pastor y nada me faltará. En lugares de delicados pastos me hará descansar. Junto a aguas de reposo me pastoreará. Confortará mi alma, me guiará por sendas de justicia, por amor.

porque no vienes delante de Él a adorarle, a contemplar su hermosura. El Salmo 45 dice acerca de Jesús: eres el más hermoso de los hijos de los hombres. La gracia se derramó sobre tus labios. Contempla su hermosura y adórale.

0: Ok. Entonces, cuando entra el juicio, ¿cuántos puntos necesito para entrar al cielo?
1: 1000.
0: No hay problema. Fui un buen esposo. ¿Cuántos puntos crees que me den por eso?
1: Oh, 2.
0: ¿2? Bueno, fui un buen doctor. Y mire que salvé vidas.
1: 3 puntos.
0: ¿No más? ¿Y qué tal aquella vez que entré a la casa en llamas para rescatar al gatito?
1: Ese estuvo bueno.
0: ¿Y?
1: 2 puntos.
0: Pero pudo haber muerto.
1: 2 puntos.
0: Ugh. Invertí mucho en ese cochino gato.
1: Lo siento.
0: Entonces, para entrar al cielo necesito...
1: 1000 puntos.
0: ¿Y tengo?
1: 7. Es hora de que se vaya.
0: Un momento. Yo soy un hombre bastante bueno. Si solo tengo 7 puntos, entonces, ¿cómo le hacen para entrar al cielo?
1: Ellos no toman la prueba.
0: ¿Qué? ¿Y por qué no?
1: Porque saben que no pueden lograr lo que Dios pide.
0: Entonces, ¿cómo entran al cielo?
1: Le han pedido a Jesús que tome la prueba por ellos. Entran con los puntos de Él, no los suyos.
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6: 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Muévete con libertad en esta noche. Eres la persona más importante en mi vida, Espíritu Santo.

En esto consiste el amor a Dios, en que obedezcamos sus mandamientos. Y estos no son difíciles de cumplir. Primera de Juan 5:3.

Las obras de sus manos son fieles y justas. Todos sus preceptos son dignos de confianza. Salmo 111, 7.

0: Aquí estamos en la Antártida, donde el asombroso Alan se lanzará desde este barranco sin nada que evite que caiga a las congeladas aguas, más que este hilo atado a sus bermudas.
1: Muchachos, ¿qué sucedió con la cuerda industrial?
0: Alan, este hilo representa cómo la mayoría de la gente confía en sus propias obras para entrar al cielo.
1: Ah, pues yo prefiero confiar en una cuerda enorme.
0: Una cuerda industrial representaría el poder de Dios para salvarte.
1: Bueno, ¿y por qué no mejor ilustramos el confiar en Dios en lugar de nuestras buenas obras?
0: Entonces no necesitaríamos a un doble.
1: Ah, pues este hilo está muy pequeño.
0: Al igual que nuestras buenas obras comparadas a un Dios santo y perfecto. Ok, hagámoslo.
1: Está bien amarrado este hilo. ¡Esperen! ¡Esperen!
0: Ok, bajen la cuerda industrial para subirlo.
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0: Veamos, está pidiendo un préstamo de 3,000.
1: Sí, queremos comprar un auto usado.
0: Sí, según esto, usted tiene bienes por más de 10 millones.
1: Bueno, pues estoy seguro que es más que eso, pero pues tuve que poner una cantidad.
0: Entonces, ¿por qué necesita un préstamo?
1: Para comprar un auto. Tiene aire acondicionado.
0: Sí, mejor hagamos una lista de estos bienes.
1: Ah, ok, claro. No que los vendería, ¿verdad? Pero pues veamos. Mi esposa, ella ha sido muy valiosa para mí. Ahí son por lo menos 5 millones. A mi hijo, hey, le acaban de quitar los frenos y ahora su sonrisa vale millones.
0: Creo que no me entendió. Estoy hablando de bienes reales.
1: ¿Y qué me ofrece el dinero que no me ofrezca mi familia?
0: Pues en primera, mucha seguridad.
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4: ¿Qué tal, querido amigo o amiga del programa Cruzada con Luis Palau? De esta forma damos comienzo a una nueva presentación de este nuestro espacio y punto de encuentro en la radio, en donde estudiamos diariamente la Biblia, la Palabra de Dios, de la mano, como siempre, del conferencista internacional Luis Palau. Mi nombre es Jorge Escopazo y en este día, al continuar nuestra serie en el estudio de la Biblia, le presento el mensaje titulado La Inspiración de la Biblia, primera parte. Adelante, Luis.
5: Muchas gracias. Y para usted, mi amable oyente, un saludo muy especial. En este día vamos a comenzar con una serie que vamos a titular Lo que la Biblia enseña. En este día moderno es asombroso descubrir cuánta ignorancia hay acerca del contenido de la Biblia. Muchas personas jamás han abierto el libro. Incluso personas de alta educación y de buena cultura jamás han abierto la Biblia, jamás la han leído. Qué inconcebible, ¿verdad? Pero así es. Por otro lado, en este día en que la Biblia se desconoce totalmente, existen los audaces que quieren negar la inspiración y la enseñanza de la Biblia. Por eso he creído necesario dedicar las primeras meditaciones de esta serie acerca de la inspiración de la Biblia. Admitimos y reconocemos que la Biblia es de divina fuente. En ella encontramos todo lo imprescindible y lo vital para el conocimiento de Dios y la salvación de nuestras almas. Por ejemplo, el apóstol San Pablo dice estas palabras terminantes en 2 Timoteo capítulo 3 y versículo 14. Persiste tú en lo que has aprendido y te persuadiste, sabiendo de quién has aprendido, y que desde la niñez has sabido las sagradas escrituras, las cuales te pueden hacer sabio para la salvación por la fe que es en Cristo Jesús. San Pablo le está escribiendo a un joven amigo suyo. Le está diciendo que desde su niñez conoció las escrituras, y le está diciendo de que porque desde la niñez conoce las escrituras, por eso mismo él puede ahora salvar su alma. Pues yo le digo, mi amigo oyente, lo que sigue diciendo en el versículo 16 San Pablo: toda la escritura es inspirada por Dios, útil para enseñar, para redarguir, para corregir y para instruir en justicia. El apóstol advierte claramente que toda la escritura, o sea, toda la Biblia, es inspirada divinamente. Hoy en día hay muchas personas que mutilan la palabra de Dios. Muchas personas que niegan lo que no les conviene, aprueban aquello donde creen hallar libertad para proceder de acuerdo a sus ambiciones, a sus planes, a sus teorías. Vivimos en un siglo moderno en que hasta personas que se dicen teólogos niegan de que la Biblia sea palabra de Dios. ¡Qué desastre! ¡Qué mutilación! ¡Qué robo a la humanidad! Nosotros nos unimos a la aseveración del apóstol San Pablo. Nosotros declaramos con San Pablo que toda la Biblia es inspirada divinamente, que toda, absolutamente toda la Biblia es inspirada por Dios. El tiempo no nos permite extendernos a considerar tan importante asunto como lo es. Sin embargo, en estos días lo vamos a examinar. Consiguiente, en esta ocasión nos vamos a limitar a considerar tres etapas importantes relacionadas con la inspiración divina de la Biblia, la palabra de Dios. Escuche bien. Primero, veamos la unidad del tema que encontramos en la Biblia. Segundo, su esencia. Su esencia es Cristo. Y por último, la universalidad del tema de la Biblia. A mí me llama poderosamente la atención, y solo podremos concebir por inspiración divina, la unidad maravillosa de un tema que Dios se propuso mantener a través de aquellos hombres que Él inspiró para que en forma de escritura dieran expresión a los designios eternos de Dios. La Biblia tiene unidad en su tema. El apóstol San Pedro une su testimonio a esta verdad cuando declara en su epístola primera: ninguna profecía, dice San Pedro, de la Escritura es de particular interpretación, porque la profecía no fue en los tiempos pasados traída por voluntad humana, sino que los santos hombres de Dios hablaron siendo inspirados del Espíritu Santo. Solo así se hace comprensible esta magnífica obra de la unidad del tema bíblico. ¿Cómo? Los santos hombres de Dios hablaron siendo inspirados del Espíritu Santo. ¿Notó usted la frase que usa San Pedro? Dice: hombres santos. ¿Qué quiere decir? Eran hombres dedicados a ser instrumentos en las manos de Dios. Hombres que Dios llenó con el Espíritu Santo y los usó para escribir la Biblia. La Biblia es la palabra de Dios. Todo lo que la Biblia dice es la verdad. Por supuesto que hay que estudiarla para comprenderla, pero podemos tener esta absoluta confianza. No solo es inspirada por Dios, sino que santos hombres de Dios la escribieron, inspirados por el Espíritu Santo de Dios. Escuche bien, más de 30 personas, en las circunstancias más raras que se puedan concebir, fueron los que escribieron la Biblia. Algunos de estos 30 autores inspirados por el Espíritu vivieron en desiertos, otros en palacios, otros en cárceles, en la cautividad, en el trabajo, en el exilio y aún en el vientre de un gran pez como en el caso de Jonás. Y luego fijémonos en la época en que la Biblia fue escrita. ¿Fue escrito en épocas remotas o en algunas más cercanas? Entre las más variadas condiciones sociales, desde el pastor hasta el rey, desde el agricultor hasta el sacerdote judaico, desde el alfarero hasta el profeta, el pescador, el filósofo, el publicano y muchos más. Todos ellos, de tan distinto fondo social, histórico, todos ellos declararon un tema. Un tema único cuya uniformidad celestial arrolla el humano prejuicio, los conceptos preconcebidos y aún toda egoísta parcialidad. Ellos nos demuestran en la unidad del tema el correr de los raudales de la inspiración divina, raudales convertidos en escritura por medio de estos santos hombres cuyo corazón fue inflamado por la gloriosa verdad de Dios. Así que en este magnífico libro, que nunca dejamos de recomendarles, usted encuentra una tremenda unidad del tema, desde el primer libro del Génesis hasta concluir la revelación de San Juan, el Apocalipsis, hay unidad. En segundo lugar, la inspiración de la Biblia se demuestra por la esencia de su tema. La esencia de la Biblia, ¿sabe cuál es? Me imagino que sí, pero por si acaso, digámoslo de nuevo. La esencia de la Biblia es Cristo. Ya en los albores de la creación, apenas el pecado hace su entrada nefasta en el huerto del Edén, en aquel mismo lugar Dios se propone superar sus trágicas consecuencias y declara que de la simiente de la mujer vendría el Cristo que le quitaría al diablo todo su poder. Usted está viviendo bajo tentaciones, bajo problemas y pecados que demuestran que el poder del diablo todavía existe en su vida. Entonces en la Biblia va a encontrar la respuesta, porque la Biblia habla de Cristo y Cristo es la solución para el problema del pecado. Cristo es aquel que trae para cada hombre y para cada mujer una esperanza bienaventurada, una esperanza que nadie nos puede quitar. 4000 años, 4000 milenios, en que Dios no dejó librados al azar al hombre, antes por el contrario, Dios, Él, en su magnífica paciencia y su gran sabiduría, fue eligiendo personas piadosas a través de los siglos, animando escenas a través de las cuales la humanidad entera se apercibiera de la esencia del tema que Dios se propuso revelar en este mundo, su amado Hijo, el Cristo de Dios. ¿Usted quiere conocer a Cristo? No me escuche tanto a mí ni escuche a los demás hombres. Más bien, tome la Biblia, tome esta palabra inspirada por Dios y tomándola, empiece a leerla, a subrayarla, a meditarla, a memorizarla. ¿Sí? La inspiración de la Biblia se demuestra por la unidad del tema. En segundo lugar, se demuestra porque su esencia es la misma desde el principio hasta el fin de la Biblia. Es Cristo. Y por último, lo que nos asombra de la inspiración de la Biblia es la universalidad del tema. O sea, que el mensaje de la Biblia tiene valor, tiene aplicación, tiene interés en todo el mundo, a todas las razas, a todas las tribus, a todas las culturas. La Biblia tiene una apelación que ningún otro libro de la historia jamás ha tenido. ¿Quién pudo haber escrito un libro así sino Dios? ¿Quién pudo haber inspirado a los grandes hombres a escribir tal mensaje sino solo Dios? La Biblia ahora está traducida al menos en parte a unas 1.400 lenguas del mundo. Todavía quedan 2.000 lenguas de tribus pequeñas en las cuales la Biblia necesita traducirse. Y a lo mejor Dios lo quiera usar a usted, amigo oyente, para traducir la Biblia a la lengua de alguna tribu en su patria o en su nación. Pero esto es lo interesante. En cualquier tribu, cultura, lengua o patria, la Biblia tiene un mensaje porque la Biblia es inspirada por Dios. Por eso dijo Jesús, escudriñad las Escrituras, porque vosotros creéis que en ellas tenéis vida eterna, y ellas son las que dan testimonio de mí. Si la Biblia es inspirada, la Biblia es la palabra de Dios, estúdiela hoy. Será la bendición más grande que usted pueda disfrutar en este día.
4: 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Llegamos así al segmento de la música. Hoy nos va a acompañar Steve Green con la canción Bueno es Él.

0: Así nos acompañaba Steve Green por el segmento de la música con esta preciosa melodía, Bueno es Él. Y de esta forma estamos llegando al final de nuestro programa. Nos tenemos que despedir, pero si el Señor lo permite, nos vamos a reencontrar en nuestra próxima presentación. Mi nombre es Jorge Escopazo. Fue un placer acompañarle en este día. Recuerde visitarnos en nuestro sitio en internet www.luispalau.net.
1: Amigos oyentes, muchas gracias por su fina sintonía al programa de este día. Les estaremos esperando muy pronto para el próximo programa Cruzada con Luis Palau. Hasta entonces, recuerden las palabras de nuestro Señor Jesús. Felices los de corazón limpio, pues ellos verán a Dios.

Y ahora, queridos hijos, permanezcamos en Él para que, cuando se manifieste, podamos presentarnos ante Él confiadamente, seguros de no ser avergonzados en su venida. Primera de Juan 2:28.

0: este es el cielo. ¿En qué le puedo ayudar?
1: Sí, bueno, me gustaría saber cómo se entra al cielo.
0: Bueno, señor, ¿es usted un pecador?
1: No, yo soy un buen hombre.
0: Ah, entonces no tiene pecados.
1: Bueno, no exactamente, pero he hecho más cosas buenas que cosas malas.
0: Entonces es un pecador. En ese caso...
1: ¿Qué? ¿Acaso debo ser perfecto?
0: Sí.
1: Entonces, ¿cómo entro al cielo?
0: Primero debe admitir que es un pecador.
1: ¡Pero no lo soy!
0: Lo siento, no podemos ayudarle. Gracias. Bueno, este
1: comparado
0: es
1: el... a otra gente con la que trabajo, yo soy bastante bueno.
0: Pero no lo estamos comparando con otros, lo estamos comparando con Dios.
1: ¡Eso es imposible!
0: Ok, gracias. Bueno...
1: Ok, supongamos que no soy perfecto. ¿Qué se hace entonces?
0: Entonces debe pedirle a Jesús que lo perdone por ser un pecador.
1: ¡Pero no soy tan malo!
0: Ok, gracias.
1: Espere, espere. Bien, le pido a Jesús que me perdone. ¿Y luego qué?
0: Bueno, debido a que él ya pagó por sus pecados, entonces lo perdonará.
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él dan testimonio todos los profetas, que todo el que cree en él recibe, por medio de su nombre, el perdón de los pecados. Hechos 10:43.

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Para comenzar, déjame decirte algo que espero que te alegre el corazón. ¿Por qué, hermano Camaño, nos pones ese himno judeocristiano todos los días antes de comenzar el programa? Bueno, número uno, quiero decirte que eso lo he pensado mucho y cada vez que voy a quitarlo, algo por dentro me dice que no lo quite. Y yo ya con los años que tengo he aprendido a oír esa voz que tú sabes, que tú sabes, que tú sabes, que tú sabes, que es más fuerte que tú, más poderoso que tú, que es el que todo lo puede y el que todo lo sabe. Esa voz que él tiene en cada uno de nosotros, él tiene un speaker en cada uno de nosotros, los seres vivientes. Escucha, los seres vivientes, aunque sean ateos o lo que sean, Dios tiene cómo hablar y que ese ser viviente escuche. Y es que tiene una, bueno, ahora se me olvida cómo, pero bueno, tiene un speaker en cada uno de los nosotros, los seres humanos. Y cuando él habla, ahí sale por el speaker. ¿Qué te parece? Y cada vez que trato de, bueno, es verdad, déjame cambiar esto. No, no. Esa voz que predomina a Daniel Camaño, esa voz que a la cual sirvo con toda mi vida y con todo lo que soy. Cuando me dice algo, yo no puedo sobrepasarlo. ¿Qué le parece? No puedo, por mucho que quiera, no puedo. Entonces, quiero que sepas por qué ponemos ese himno. Porque ese himno está honrando al que Dios honró. Y la palabra de Dios nos muestra que a Él le agrada que nosotros nos honremos los unos a los otros. Claro, pero sobre todo, que lo honremos a Él. Dios honra a los que le honran. Si tú honras a Dios, Dios te honra a ti. ¿Sabes? Los otros días alguien me dice, oye, hermano Camaño, ¿cómo es eso que Jesús es Dios? Si la Biblia dice claramente que él iba a orar, que él oraba a Dios. ¿Se está contradeciendo la Biblia ahí, Camaño? ¿Se imagina usted, hermano? Eso me lo dice una persona que es cristiana hace muchos años. Quizás igual que yo o antes que yo. Pero tener esa pregunta, ¿cómo es que nosotros los cristianos decimos que Jesucristo es Dios cuando Jesucristo mismo oraba? Y cuando lo crucificaron, cuando lo pusieron en la cruz, que ya él sabía para lo que era y por lo que era, hubo un momento que él dijo, Señor, le dijo al Padre, si puedes pasar esta copa de mí, pero no mi voluntad, Padre, sino la tuya. O sea, él siempre es sujeto a Dios, Padre, porque él también era Dios, pero era Dios Hijo. Y ahí está el problema de la Trinidad, de la divina Trinidad, que siendo un Dios, es un solo Dios. Pero a nosotros, yo se lo he dicho muchas veces ya, para los seres humanos, somos tres diferentes identidades, ¿sí? Para que tú lo entiendas, para que yo lo entienda, para que usted, amada hermana, también lo entienda. ¿Y cuáles son las tres identidades? Es el Padre, el Hijo y el Espíritu Santo. Los otros días, hablando en una de nuestros programas, te dije que el fariseo fue a querer tentar a Jesucristo y le dijo, Señor, ¿cuál es el mayor de los mandamientos? Todo el mundo quiere saber eso porque todo el mundo quiere acercarse a lo máximo, a lo máximo. ¿Cuál es el mayor de los mandamientos? Y el Señor le contestó y le dijo, amarás a tu Dios con todo tu corazón, uno, con todo tu alma, dos, y con toda tu mente, tres. Tú y yo tenemos un corazón, correcto, sí. Tú y yo tenemos un alma, ¿verdad? Sí. Y tú y yo tenemos una mente, ¿verdad? Sí. Ponte a pensar en esto que te estoy diciendo ahorita. Préstame atención para que puedas recibir lo que estoy tratando de compartir, ¿ok? Por favor, ayúdenme en eso. En Génesis, capítulo 12, la palabra de Dios nos habla de Abraham. Escúchate. Y dice así. El capítulo 12 de Génesis dice, pero Jehová le había dicho a Abraham, vete de tu tierra y de tu parentela y de la casa de tu padre a la tierra que te mostraré. Escuche eso. ¿Y por qué me dice eso ahora? Porque cuando el Señor viene a nuestra vida, el Señor empieza dando órdenes. Sí, claro, así es. Y hay mucha gente que se cree mucho y no le gusta que le den órdenes. A muy poquito le gusta que le den órdenes. Pero Dios es el creador de todo.
Dios es el soberano. Cuando Él habla es dando órdenes. Todo lo que Él habla se cumple. ¿Entiendes eso? ¿Entiendes eso? Que cuando Dios te dice, bendeciré a los que te bendijeren, eso es lo que va a hacer Dios. Por eso es que te sigo hablando de Abraham, porque siento que todavía no hemos recibido la esencia de Abraham. No la hemos recibido todavía. Y hoy tenemos una oportunidad tremenda, porque en octubre sucedió algo que nos está dando un chance a todos nosotros, los redimidos, a todos nosotros, para que enfoquemos y oremos por Jerusalén, por Israel. Y a su vez, cuando hacemos eso, vamos a estar orando también por los Estados Unidos, la paz. Bueno, y le dijo, un hombre que tenía 75 años sin hijos, la mujer era estéril, y el Señor le dijo, y haré de ti, vete de ahí, y haré de ti una nación grande, y te bendeciré, y engrandeceré tu nombre, y serás bendición. O sea, cuando usted oye a Abraham, ya usted sabe que hay bendición, porque Dios lo dijo, serás bendición. Yo soy testigo, yo, Daniel Camaño, que a la familia Camaño, Abraham ha sido de gran bendición, sí señor, sí señor. Y de ahí podemos sacar tantas bendiciones hasta que sobreabunden y puedas tú ser de bendición para otros. Y esa es la idea de todo. Anyway, de toda forma, escucha. El Señor le dijo, y serás bendición. Y después le dijo, bendeciré a los que te bendijeren y a los que te maldijeren, maldeciré, y serán benditas en ti todas las familias de la tierra. Hermano, eso está vigente, eso es vigente, eso pasó, pero sigue vigente, eso no ha cambiado, eso es así, y nosotros somos testigos, sobre todo los hispanos parlantes, los que hablamos español, porque precisamente aquí en Sudamérica, uno de los países de más influencia del continente americano, o de Sudamérica, digamos, Venezuela, ese país tuvo un mandatario allí, llamado Chávez, que el hombre maldijo a Israel, y lo maldijo de una parte, según él, su palabra, dijo que de lo más profundo de su ser, y así como lo hizo, ahí mismo le pusieron al mensajero cruel. El mensajero cruel, cuando lo manda Dios, nadie te lo puede quitar, nadie. Ese comunista maligno que se enamoró de Fidel Castro y fue para allá, cuando le salió lo que le salió, de donde él maldijo, para ver si lo curaban, pero ni el médico chino, ninguno puede curar cuando el que maldice es Dios, mi hermano. Y por eso yo sigo hablando de la llave de Abraham, porque hay bendición ahí, pero también hay otra cosa, que son maldiciones. No te dejes influenciar por la televisión pagana, ni por los comunistas, ni por los socialistas, ni por los demócratas en los Estados Unidos de América. No te dejes influenciar por los demócratas que están vendidos a la izquierda. Bendice a Israel, bendice a Abraham y su descendencia. Mi hermano, fíjate si la bendición de Dios no es increíble. Dice la palabra que son irrevocables. No se pueden cancelar, no se pueden cancelar. Que Abraham, de él, que no tenía hijo, que le dijo al Señor después de varios años, le dijo, ¿qué cosa? Yo no tengo prole, todo lo que tengo, todo lo que me ha dado es para, bueno, se lo voy a dejar a mis siervos aquí. Y el Señor le dijo, no, tú vas a tener, mira para arriba, le dijo el Señor, mira para arriba, mira a ver cuántas estrellas puede contar ahí, cuéntalas a ver. Eran muchas, no se podían contar. Y tu bendición va a ser así. Y le puso otro ejemplo, como la arena del mar. Oiga, somos muchos los que somos bendecidos a través de Abraham. Por eso he seguido poniendo este himno, que para mí es un mensaje lindo, donde ellos dicen, es tiempo ya que nos alejemos de las mentiras. La mentira te lleva a la pérdida total. La verdad te hace libre, hermano, hermana. Anyway, entonces, ese es el propósito de escuchar la llave de Abraham. Recordarnos de Génesis 12, del 1 al 3. Después que Dios le dijo eso, dice en el versículo 4, y se fue Abraham como Jehová le dijo, y Lot, su sobrino, el hijo de su hermano, fue con él. O sea, se llevó a su esposa, que según la palabra era una mujer lindísima, una mujer bonita, bonita, bonita, que después más abajo
lo verifica la palabra, lo dice ahí. El hombre se fue, y cuando llegó a donde el Señor le había dicho, escucha, en el versículo 7, cuando ya llegó allí, a la tierra de Canaán, Canaán con dos A, mi apellido también tiene dos A, Caamaño, bueno, Canaán. Cuando llegó allí, dice la palabra en versículo 7, y apareció Jehová a Abraham, y le dijo, a tu descendencia daré esta tierra. Y edificó allí un altar a Jehová, quien le había aparecido. ¿Está oyendo? Esta cosa te la tengo que decir otra vez, porque tú tienes que recordarte al extremo que tú se lo puedas contar a otra persona también. Sí, a un amigo tuyo, a una persona que tú amas. Le dice, mira, y le dice lo que estás oyendo ahora mismo. Y dígaselo con autoridad, porque tú lo estás oyendo ahora en la radio, pero yo te digo que lo leas en la palabra. Génesis 12, versículo 7. Y ahí tú te das cuenta que es la palabra de Dios. O con toda la autoridad que Dios te ha dado para que te conviertas en un hijo de Él, tú puedes hablarle a otra persona y decirle, oye, mira, hemos estado confundidos. Tanta religiosidad y tantas cosas y tanta, idolatría y todo eso, nos han confundido a nosotros. Y cuando hablamos de Jehová, siempre pensábamos que era el Padre, pero resulta que no. Resulta que Jehová es el Hijo, ¿sí? Quien también es el Padre, ¿sí? Entonces, ¿qué es lo que hay? Bueno, sígueme nomás, sígueme. Y ahí tú te das cuenta de eso. Lo puedes ver en Génesis 1, cuando Dios crea todo, todo. Ahí no sale el nombre de Jehová para nada. No, comienza en Génesis 2. Ahí comienza el nombre de Jehová. Pero en Génesis 1, en el Dios que sale ahí, estaba Jehová. Claro, porque Dios es uno. Pero ese uno tiene tres identidades. Se ha manifestado en tres diferentes identidades. O para ponerlo más simple, en tres diferentes personas, porque no son personas, son Dios. Pero digamos, para que te sea más fácil entenderlo, el Padre, el Hijo y el Espíritu Santo. Así es. Entonces, estas cosas, es importante saberlas, mi hermano, porque estas cosas tienen que ser el fundamento de tu creencia, de tu fe. Si tú no tienes esto como fundamento, entonces cualquier tormenta te tumba el edificio, ¿sí? Eres como el que construye sobre la arena. Viene un aire fuerte y lo tumba. Lo mismo sucede si tú no tienes esto que te estoy diciendo como fundamento. Por eso te sigo poniendo la llave de Abraham, para que tú entiendas lo importante que es Abraham. Claro, además de eso, la palabra de Dios lo hace por su forma de obedecer a Dios. Lo pone como el padre de la fe. Oiga, la fe fue creada muchos años después por Jesucristo, por Jehová. Pero la Biblia, la palabra de Dios, pone a Abraham como el padre de la fe. O sea, que nos está llevando atrás, a donde comenzó Abraham. No pone a Adán y Eva como el padre de la fe, no. Ni pone tampoco a Moisés, no, no lo pone. ¿A quién pone? A Abraham, exactamente. Y por eso yo vengo aquí, y sigo viniendo, y te sigo poniendo las llaves de Abraham. Cuando se ponga otra vez, cópiala y regálasela a tus seres amados, mándasela. Escucha y hazlo una herramienta para evangelizar, de veras, porque lo es el fundamento. Y así te digo, hermano, hoy en día tenemos la oportunidad y el privilegio de poner a Israel en nuestras prioridades, ¿sí? Y orar por ella, orar por la paz de Israel, por la paz de Jerusalén, orar, ya que vivimos aquí también, y todo el que sepa que el mundo está mejor porque existe un Estados Unidos de América, Señor. Si no, ¿quién aguantara a los Putin? ¿Quién aguantara a los chinos eso? ¿Quién aguantara a Irán? Mire, sucedió algo horrible también hace 3 años más o menos. Subió a la presidencia de los Estados Unidos un hombre que le quedan muy poquitos atributos de su género, muy poquitos, y nos ha hecho un daño tremendo. ¿A quién? A los Estados Unidos de América y al resto del mundo. Porque me decía alguien los otros días, oye, cuando se eche a perder esto, ¿a dónde nos vamos, Camaño? Yo le decía, mi hermano, ¿tú crees que hay dónde ir? ¿Tú crees que hay dónde ir si se echa a perder los Estados Unidos? Si tú crees que hay dónde ir, dime dónde, a ver, dime dónde. Porque precisamente lo que aguanta un poquito a los viciosos, a los delincuentes, a los avaros o ávaros, es que todavía existe los Estados Unidos de América. Putin puso una señal roja en Ucrania, porque dijo que
Ucrania no podía pertenecer al grupo de Europa, y puso una señal roja, y el guanajo que tenemos ahora en Washington, aún siendo guanajo, en un momento de lucidez dijo, yo no creo en ninguna señal roja. Increíble. Pero, sin embargo, metió la pata en muchas cosas. Dejó abandonado millones de dólares en armamento en un lugar tenebroso, en un lugar lleno de terroristas y de rebeldes sin causa. Porque mira, porque muchos vienen de Abraham, escuche esto, lo que más tienen es dinero, ambos lados, lo que más tienen es dinero, pero Abraham tuvo un hijo con una egipcia que le llamaron Ismael, y después el hijo de la promesa con Sara, con la mujer hermosa que de 90 años le dio a un hijo. Y de ambos lados han recibido bendición por el padre Abraham, porque de Abraham Dios le cambió el nombre a Abraham, que quiere decir padre de multitudes. Y el que te hablo ahorita, el hermano Camaño, siente dentro de su cuerpo también la bendición de Abraham. Le doy gracias a Dios por Abraham, claro. Le doy gracias a Dios por mi papá, Juan Camaño, y por mi madre, Inés. Le doy gracias a Dios por todo eso. Pero entiendo que lo que tú pienses de Abraham es muy importante para tu porvenir, para tu futuro, para el futuro de tu esposa, para el futuro de tus hijos. Y estoy hablando ahora con los varones. Cuando te digo tu esposa, estoy hablando con un varón, no con otra señora que se cree que es don Francisco. No, no. Estoy hablando con otro hombre. Pero a ti también te hablo, hermana. Cuando tú entiendas de la bendición de Abraham, usted también se va a incluir en la familia y va a ser de bendición para su esposo, para sus hijos, para sus nietos, para todos. Y por eso sigo hablando de esto. Ya nosotros, los redimidos, sabemos que Jesucristo es el camino, la verdad y la vida. Somos salvos y somos redimidos. Ya sabemos que hemos pasado de muerte a vida. Tú y yo estábamos enterrados en la muerte, pero cuando aceptamos a Jesucristo y nos dejamos de bobería, pasamos de esa muerte a la vida. Y la vida es eterna, aleluya. O sea que aquí estamos todavía en el lugar donde podemos obedecer a Dios y ser de bendición a sí mismo. Así como lo es Abraham todavía, usted y su familia pueden ser de bendición para todos. Amistades, su familia, su vecino, tus empleados o tus empleadores, donde quiera que vayas, tú eres de bendición, porque tú eres luz del mundo y sal de la tierra. ¿Quién te puso ese nombre a ti? El soberano Dios, el Padre, el Hijo y el Espíritu Santo. Así que tú no eres cualquier cosa. Vamos a ponernos donde tenemos que estar, hermano. Vamos a orar, que es el poder que tenemos. No te quedes con los brazos cruzados pensando que no puedes hacer nada. Sí podemos hacer y tenemos que hacerlo. Porque dice la palabra de Dios, que la fe sin obra es muerta. Y en otra parte te dice, tienes fe, muéstrame tu fe con tus obras. Hoy tú puedes decir, desde hoy, hermano Camaño, voy a comenzar a orar por la paz de Jerusalén, la paz de Israel, la paz de los Estados Unidos. Puedes incluir la paz de tu nación también. Puedes incluir lo que tú quieras, pero hagámoslo. Nuestro poder está en la oración. Hay una alabanza muy linda, ya viejita, que dice que el poder del cristiano está en la oración. Y eso es una realidad. Esa alabanza viajó todo el mundo hispano parlante, mi señor, en el mundo entero, por Oscar Medina. Cuando se acabe ahora el programa, por favor, póngame esa alabanza para nuestra audiencia, el poder del cristiano. Y te sigo diciendo ahorita, tenemos la oportunidad de hacer la diferencia. Ahora mismo, los Estados Unidos de América, donde vivimos, está en una situación muy incómoda. Yo sé que hay algunas personas que piensan que no hay que hablar de política. Yo entiendo que hay personas que piensen así,
Ahora, yo no lo comparto de ninguna manera. Yo no lo comparto. Porque si no hay política, quiere decir que no hay democracia. Claro, mira Putin cuántos años lleva allí después que el presidente Ronald Reagan convenció a Gorbachev, el líder ruso, de tumbar la pared de Berlín, y la tumbó y cambió a Rusia. Y por primera vez en muchos años Rusia tuvo presidente puesto por el pueblo, pero después a los años llegó Putin, que su apellido casi dice lo que es, si lo leemos en español, ¿no? Putin, no es Putin, sino Putin, oiga, y quiere que Rusia regrese a ser la Unión Soviética, quiere cogerse a Ucrania y después va a seguir queriendo más, porque esa gente no se sacia. La palabra dice que el ojo del hombre nunca se sacia. Y figúrate, si no tienen a Cristo, mucho menos, si no tienen democracia, entonces eso es lo que pasa. Por eso usted que piensa que no hay que hablar de política, escúcheme bien, por favor, escúcheme bien. Usted que piensa que no hay que hablar de política, creo que debe de regresarte a tu tierra. Y eso, Camaño, sí, porque aquí en los Estados Unidos queremos y oramos porque siempre exista la política. Claro, porque así es como podemos cambiar. Oiga, amigo, la política es necesaria aquí, es necesaria. Ahora, que te incomode a ti lo que yo digo, porque yo soy y pienso como los conservadores, ¿sí? Yo soy conservador, ¿sí? Porque los Estados Unidos no ha llegado a lo que es por gusto, ha llegado a lo que es porque Dios así lo quiso y porque Dios lo bendijo grandemente. Sí, señor, los otros días, pensando en el nombre de Jerusalén, me salió lo de USA, las tres letras del medio, USA, United States of America. Y dije, wow, ¿será coincidencia o será diocidencia? Y te lo dejo a ti para que tú lo pienses. Pero de todas formas, Dios desea que tú y yo, escúchame, seamos gente dignos, que seamos gente ética. Sí, lo que es bueno para Cheo tiene que ser bueno también para Chea. Claro, porque no podemos hacer cosas buenas para una parte nomás, no señor. Pero sí hay que mantener ley.

una forma u otra, se me agotó el tiempo. Quiero recordarte una vez más, escúchame. Nosotros, según la palabra de Dios, somos la luz del mundo y la sal de la tierra. El motivo por el cual te sigo poniendo las llaves de Abraham es para que tú regreses a Génesis 12 y haga ese tu fundamento en el cual sigues construyendo hasta que Dios te dé tiempo. Pero el fundamento tiene que ser bueno. Uno puede levantar un edificio muy alto si no tienes un buen fundamento. El fundamento, lo que pusiste abajo, es lo que aguanta lo que está arriba. Por eso es que la llave de Abraham es tan importante para mí, amados hermanos. Ahora, si tú tienes otra forma de pensar, tú no estás de acuerdo conmigo, yo entiendo, yo te invito a que llames, que me llames, Alma Visión. Si yo no estoy, habla con la persona que te va a atender y dile, mire, él invitó por la radio que si yo tenía otro punto de vista sobre un asunto, y yo lo tengo, y quiero dárselo. Eso es todo lo que le tiene que decir. Y rápidamente me van a dar tu mensaje, y yo te llamo enseguida. Si es que estoy dispuesto, con mucho gusto, si tú tienes algo que tú piensas que es mejor, que yo no estoy correcto ahí, yo, primero que todo, te voy a confesar, en muchas ocasiones yo no he estado correcto. Pero también te tengo que confesar otra. En muchas ocasiones yo he estado correcto. Así es que ambas partes pueden ser influenciadas. Dios te bendiga. Yo te bendigo en lo personal. Y te bendigo porque cuando Jesucristo nos dijo cuál era el mayor de los mandamientos, Él dijo que era amar a Dios. Y después dijo, y el segundo es parecido, amarás a tu prójimo como a ti mismo. Así que yo te amo, número uno, por obediencia a Dios. Número dos, cuando lo comencé a hacer por obediencia a Dios, fue muy bueno. Y me causó mucho beneficio. Y hoy en día, después de muchos años, todavía lo disfruto y me causa mucho beneficio. Bendecirte a ti me da a mí un sentimiento lindo, bueno, que me edifica, sí, Señor. Y aunque no te conozca personalmente, por el simple hecho de que escucha la 87.7 FM, que es una radio puesta aquí por el Padre, el Hijo y el Espíritu Santo, una radio donde Dios nos ha dado el beneficio del alcance, del sonido nítido y de tantas cosas, para que tú y yo y todos nosotros juntos ocupemos cada uno nuestro lugar en el cuerpo de Cristo. Gracias por tu atención, te bendigo y me despido hasta mañana, recordándote que sin fe, escucha, sin fe es imposible agradar a Dios. Hasta mañana. Amén.

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2: Si a ustedes les parece mal servir al Señor, elijan ustedes mismos a quienes van a servir. Por mi parte, mi familia y yo serviremos al Señor. Josué 24:15.

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1: Ok, estoy escuchando.
0: Jesucristo dijo que nadie llega al Padre más que por medio de Él.
1: ¿Dijo eso?
0: Ahora tiene una decisión que hacer. ¿Qué piensa de Jesús?
1: Ah, pues Él fue un gran maestro. Pero un maestro no diría eso, a menos de que fuera cierto.
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0: Veamos, señor Morales. Acuéstese en este sillón y yo tomaré unas notas.
1: Ok.
0: Ahora, ¿cuál es el problema?
1: Creo que soy paranoico.
0: ¿Paranoico, señor Morales?
1: Sí. Siento que muy adentro sé lo que es bueno y lo que es malo. Sé cómo debo comportarme y que no hago lo que sé que debo hacer. Y sigo poniendo excusas de por qué no hago lo que debería. Y tengo miedo de que un día voy a estar frente a Dios y que voy a tener que dar cuentas y que no voy a tener excusas. ¡Ah! ¿Qué fue eso?
0: Nada, señor Morales. Solo rompí mi lápiz.
1: Entonces, ¿cree que estoy paranoico?
0: No, no lo está.
1: Entonces, ¿no estoy paranoico?
0: Para nada. Paranoia es cuando tus temores están basados en hechos falsos.
1: Ah, entonces todo a lo que le tengo miedo es cierto.
0: Pues así es. ¿Eh? Sabemos que hay una manera de vivir y que nadie vive conforme a ella. Pero es por esa razón que Dios nos perdona, siempre y cuando aceptemos que necesitamos ser perdonados.
1: Pude haber leído eso en la Biblia.
0: Y le hubiera salido más barato. Van a ser $80.
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necesitamos, Señor. Yo quiero invitarle a que cierre sus ojos conmigo y que cantemos juntos al Señor esta oración. Que le digamos: Señor, yo quiero ser como eres tú.

Amado Padre Celestial, en esta mañana de martes 7 de enero, comenzamos este día dándote gracias, Señor, por tu inmensa misericordia. Tenemos nuestros corazones llenos de gratitud, Señor, por tu infinita bondad y por tu amor que nunca falla. Queremos recordar tu palabra allí en el Salmo 136:1 que nos dice: den gracias al Señor porque es bueno, porque su amor perdura para siempre. Así, Señor, queremos agradecerte por tu bondad, por tu misericordia, Señor, por tu favor hacia cada uno de nosotros, hacia nuestras familias. Gracias, Señor, por tu Hijo Jesucristo que dio su vida por cada uno de nosotros y por tu Espíritu Santo que nos acompaña día a día y cada momento. Porque Jesús hace posible, Señor, que podamos dirigirnos a ti en esta confianza de saber que tú nos escuchas, de que tú inclinas tu oído a nuestra oración. Gracias, Señor, porque cada día es un regalo de tu mano y cada momento una oportunidad para experimentar, Señor, la gracia y el favor que tú tienes hacia nuestras vidas. Y a medida que vamos avanzando en este año nuevo 2025, Señor, reconocemos todas las bendiciones que nos has dado y te damos gracias por tu presencia constante en nuestras vidas. Amado Padre, en este día te pedimos que nos guíes y que nos des la sabiduría para enfrentar los desafíos y las luchas y los problemas o las situaciones que se nos presenten. En tu palabra nos dices: pero cuando venga el Espíritu de verdad, Él los guiará a toda verdad. Esta palabra escrita en Juan 16:13, Señor, nos recuerda que cuando tú iluminas nuestro camino con tu Espíritu Santo, podemos tomar decisiones acertadas y que están en armonía con tu voluntad y que reflejan tu amor y tu justicia. Eso es lo que queremos, Señor, que en cada momento decisivo, clave para tomar decisiones, podamos ser guiados por tu Espíritu Santo. Gracias, Dios. Amado, gracias Padre Celestial, especialmente por nuestras familias, por nuestros amigos, por cada una de nuestras comunidades. Que tu amor y tu

0: actos de amor y de bondad, reflejar, por supuesto, Señor, lo que tú nos has modelado y nos has enseñado, que nos remodeló Jesús en cada una de sus actuaciones. Te damos gracias, Señor, y oramos por todos aquellos que están enfrentando hoy martes dificultades en salud, que están tal vez en una clínica o en sus casas pasando por alguna enfermedad, alguna crisis económica, Señor, que tal vez se levantaron y no tienen trabajo, que tú, por favor, les suministres, Señor, abras esas puertas de bendición. Y por todos aquellos que sienten sus energías, sus fuerzas decaídas, Señor, que los levantes y que espiritualmente hoy sea un día de bendición para sus vidas. Provéeles consuelo, sanación, esperanza a cada corazón afligido. Que sientan, Señor, hoy tu presencia reconfortante, esa presencia que llena, que limpia, que restaura y que sepan que no están solos. Abre, Señor, esas puertas de oportunidades y trae esas soluciones a cada una de sus necesidades conforme, Señor, a tu misericordia, que es grande, que es maravillosa y que es nueva cada día. Gracias, Señor, porque tú nos ayudas día a día, porque nos das ese consuelo y brindas, Señor, esa promesa de llevar todas nuestras cargas, Señor, de alivianar nuestras cargas. Gracias, Dios, y te pedimos que nos inspires a dedicar más tiempo a la oración y el estudio de la palabra. Y recordar, Señor, siempre lo que dice la palabra de Dios en el Salmo 119:105. Lámpara es a mis pies tu palabra y lumbrera a mi camino. Que podamos encontrar, Señor, en las Escrituras la sabiduría, la guía para nuestras vidas. Que podamos siempre pedir el discernimiento y la ayuda de tu Espíritu Santo para que nos sea revelada esa palabra. Ayúdanos, Señor, a establecer cada día más esos momentos diarios de comunión contigo, donde nuestra fe pueda ser fortalecida y nuestro espíritu renovado. Que este tiempo en tu presencia, Señor, no sea solo ese refugio y ese momento donde podemos poner nuestras preocupaciones en tus pies, sino también esa fuente de revelación, de entendimiento profundo de tu palabra. Motívanos, Señor, a cada uno, desde el más pequeño hasta el más grande en cada casa, a buscar con diligencia el conocimiento de tu voluntad a través de tu palabra, a través del estudio bíblico, de la oración. Y que cada día estemos más equipados para enfrentar todos los desafíos de la vida, todos los desafíos que nos presenta el día a día, con la certeza de tu palabra en nuestros corazones, es esa fortaleza y es ese alimento que necesitamos. Gracias, Señor, te damos en este momento por este tiempo de oración, te damos toda la gloria, toda la honra a ti, amado Dios, porque solo tú eres Dios, el Dios verdadero, el que nos puede, Señor, fortalecer y levantar en momentos de dificultad, el que nos puede renovar, el que nos puede restaurar. Solamente tú eres el Dios verdadero. Gracias, Señor, en esta mañana nos unimos los oyentes de Buenos Días, el equipo de Buenos Días Miami de Almavisión para, Señor, abrir nuestro corazón y abrir esta mente y los pensamientos a lo que tú tienes para nosotros en este día martes. Nuevamente te damos gracias, Señor, que la bendición del Padre, esa bendición que está constante en nuestras vidas, el acompañamiento del Espíritu Santo y el consejo, por supuesto, de Jesús en nuestras vidas sea constante. Te damos gracias en el poderoso en nombre de Jesús. Amén y amén.
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4: Señor Palau, me dice una señora, me siento llena de temores. Me da temor a veces a la enfermedad. Tengo temores a la muerte. Tengo temores a estar sola y a volar en avión. No quiero estar encerrada en un cuarto. Tengo temores en todo lugar. Me quiero librar de ellos, pero parece que nadie me puede ayudar. ¿Qué me puede decir usted, señor Palau? Mi estimada señora, le quiero decir en primer lugar que usted no está sola. Millares de personas en todo el mundo, un alto porcentaje de la población, quizás el 100% de los seres humanos, tienen ciertos temores. Ahora, cuando esos temores no se los torna en una arma positiva, sino que se vuelve una fobia, entonces ya hay que encontrarle una solución más de fondo. Lo que usted siente es más bien una fobia que se ha vuelto resultado del temor. Hay personas que tienen temor a saludar a los demás. El temor a la muerte, la mayoría de la gente lo tiene, aunque lo oculta. Algunas personas, el temor de ser robadas o ataque de una violación sexual, muchas mujeres lo tienen. Y son temores reales y genuinos. Lo que hay que hacer es confrontarlos de tal manera que no se vuelven una fobia que lo enferman a uno. Así parece ser con usted, mi querida señora o señorita. Le voy a dar 5 pasos rápidos. Primero,

0: confronte sus temores. El hecho de que me ha escrito ya es un gran paso hacia adelante. Usted tiene que tomar un papel y lápiz, yo le sugiero, y a forma escondida, que otros no lo vean, usted escriba cuáles son sus temores. Y debajo de cada temor, usted coloque las razones por las cuales usted le tiene miedo a tal o cual situación. Con toda sinceridad, tome ese primer paso. Anote por qué tiene miedo a la enfermedad, por qué le tiene miedo a la muerte, por qué tiene miedo de estar sola. Ponga todas las razones que usted tiene en su corazón. Segundo, una vez que haya hecho una lista, por larga que sea, de todos sus temores y fobias y las razones por las cuales usted siente este temor, le voy a recomendar lo siguiente. Mi querida señora, póngase usted de rodillas al lado de su cama. Abra la Biblia, que es la palabra de Dios. Abra la Biblia en San Juan capítulo 3. Anótelo, San Juan capítulo 3. Tome la lista que ha hecho, póngala sobre su Biblia y haga una oración a Dios. Y cuéntele a Dios todos sus problemas y sus temores. Dígale, Señor, aquí está la lista de mis temores. Mira, Señor, ¿por qué le tengo miedo a esto? ¿Por qué le tengo miedo al otro? Usted cuéntele a Dios todos sus temores. Tercero, una vez que él se lo ha contado a Dios, cuénteselo a un amigo. Yo quiero ser su amigo. Si usted quiere, escríbame, por larga que sea su carta, contándome cuáles son sus temores y sus razones, y le vamos a contestar para ayudarlo. Cuarto, tome acción. Por ejemplo, si usted tiene temor que alguien vaya a entrar a su casa de noche, asegúrese que la puerta de calle está bien cerrada. Si tiene miedo que entren por una ventana, asegúrese que la ventana esté cerrada. A veces hay que tomar acción. Por último, recuerde esto, señora. Recuerde cada vez que tiene miedo que Dios es amor. La Biblia dice en Romanos 8, todas las cosas ayudan para bien a los que a Dios aman. La Biblia dice en otro lugar, en la casa de mi Padre muchas moradas hay, o sea, en el cielo. La Biblia dice, cuando tenemos miedo, aquí abajo están los brazos eternos. Yo a veces cuando vuelo en avión, aunque confío en Dios con todo el corazón, me vienen temores cuando el avión se sacude. Yo siempre cito ese versículo de la Biblia, aquí abajo están los brazos eternos y las promesas de Dios calman mis temores.
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1: Muy buenos días, Miami. Hoy martes, estamos a martes ya, 9 de junio. Ay, Jesús, ya estamos entrando a este mes. Ya casi, casi, ¿verdad? Estamos llevando todo este tiempo, que ya vamos a mitad de año, casi ya. Pero aquí estamos de pie con usted en esta mañana, ya listos para interceder. Recuerde que somos Alma Visión Radio, la radio que trae fresca la palabra. Dice que es corrientes de agua. Esta emisora son corrientes de agua. Así es que usted esta mañana levántese, wake up, para que se sacie de esa agua preciosa que nos da el Señor. Y te invito en esta mañana que te conectes y compartas. Dios te bendiga en esta mañana. Yaimara, buenos días.
2: Buenos días, amada Patti. Damos un saludo a la audiencia que está ahí. Estamos en el mes de junio, ya que estamos de vacaciones aquí en Miami. Ya nuestros hijos están preparados para ir de vacaciones a todo lugar. Así que conéctese, amado oyente. Vamos a estar orando para que el Señor sea guardando a cada familia en esos viajes que ya tienen preparados para gozarse en familia. Es un mes bendecido, un mes de unidad familiar, Patti.
1: Así es, así es, estamos a mitad, a mitad. Buenos días, bendiciones, mi hermano Guillermo.
3: Buenos días, mi hermana Patti, muy buenos días, mi hermana Yaimara, y muy buenos días, Miami. Hoy es un gran día, el cual el Señor ha preparado para cada uno de nosotros, ¿verdad? Para glorificarse en medio de nosotros. Hoy es un gran día, mi hermanita.
1: Así es, mi hermano, y seguimos. Buenos días, profeta Nancy. Ay, santo, ya escucharon ustedes esa voz que les espera en el teléfono, ¿verdad? Ahí está ella preparada ya para escuchar sus peticiones, para que nos escribas, para que nos llames. Así es que llámanos al 305-944-8133. Recuerde que somos Alma Visión Radio, somos la trompeta en este lugar. Y así es que prepárese, porque hoy queremos interceder por usted. Usted que está levantadito hoy, que está camino al trabajo o que empieza a quitarse, mire, la sábana. Ahí despiértese y dígale: Señor, me preparo en esta mañana para recibir tu bendición.
3: Amén.
1: Oh, Santo Espíritu, así qué es. Lindo es levantarse de la mano de Cristo Jesús, ¿verdad? Con todo, dice, positivo, Yaimara.
2: Amén.
1: En esta mañana tenemos que estar positivos. Nada, todo así lo es. Que usted vea que quiera venir a interrumpirle la bendición, así usted es. Mire, saque la espada, la gloria palabra de Cristo Jesús, y empiece leyendo la Biblia, porque ese es,
2: así es,
1: ese es el alimento, ese Yaimara,
2: es el alimento espiritual.
1: Y hoy tenemos la palabra aquí lista con Yaimara.
2: Gloria a Dios, aleluya. Pues mi amado hermano, esta mañana llego aquí a la radio, abro la Biblia y me sale esta palabra: el tiempo del fin.
1: Ay, santo.
2: Gracias, Espíritu Santo. Y mira lo que dice en el versículo 3 del capítulo 12 de Daniel: los entendidos resplandecerán como el resplandor del firmamento, y los que enseñan la justicia a la multitud como las estrellas a perpetua eternidad. Gloria al Señor. ¿Usted está preparado? ¿Usted está siendo entendido en los tiempos? Una palabra que el Señor me ha dado.
3: Amén.
2: Para este mes, entendiendo los tiempos en los que estamos, Iglesia de Jesús.
1: Aleluya.
2: Es importante saber que la venida de Cristo está cerca, no solo porque lo dice la palabra y están las señales en todo lugar, sino porque las almas están corriendo a Jesús. Estamos viendo un mover de Dios sobre la tierra impresionante, tanto en las redes como en los mercados, en los trabajos, en las iglesias. Las almas están llegando, amada Patty.
1: Aleluya.
2: Están necesitadas del Señor y esto es también una señal de la venida de Cristo. Amén. Para cegar la tierra, porque dice la palabra que en los últimos tiempos este evangelio será predicado en todo lugar. Aleluya. Y cuando vemos esta aceleración que está aconteciendo, personas que por años han sido duros de servicio, se le ha predicado el evangelio y siempre han tenido una actitud negativa, una actitud cerrada, y hoy están yendo a la iglesia. Hay señales a tu alrededor de que ya viene el Señor.
1: Aleluya.
2: Así que si queremos, amén, resplandecer como el resplandor de firmamento, amado hermano, tenemos que ser entendidos en los tiempos, guardándonos sin mancha ante el mundo y dejando que el Señor Jesucristo guíe nuestros pasos para su venida.
1: Aleluya. Así es, Yaimara, y hoy tenemos que prepararnos y tomar decisiones, ¿verdad? Una decisión sabia es la que vale por tu vida, por la vida de tu familia, por la vida de tus hijos.
2: Así es.
1: Así es que hay que tomar decisiones sabias en estos momentos. Recuerde que Cristo está a la puerta.
2: Así es.
1: Y dice que Oseas 14:2-4 dice que rectos y justos los seguirán, pero los rebeldes tropezarán en ellos. Ay, Jesús, háblanos en esta mañana, Padre Celestial. Te damos gracias por todo lo que tú nos das, por la familia, Señor, por nuestros hijos, por el esposo, Padre Celestial, por toda la familia que nos rodea, oh Dios mío. Gracias, hoy levantamos mano, Espíritu Santo, como la bandera, aleluya, que tú nos has enseñado a levantar por nuestras familias, Padre, en el nombre de Jesucristo. Hoy ponemos, Señor, ¡ey, santo! ¡Ay, aleluya! Gracias, Señor, gracias. Gracias por las familias. Padre, te damos gracias, Señor, por los hogares, por los niños, en el nombre de Jesús. Y hoy tenemos un hermoso testimonio. Dios le bendiga. Buenos días.
4: Buenos días.
5: Amén. Gloria a Dios.
1: ¿Le escuchamos?
5: Hermano, el viernes yo llamé para una oración para yo recibir este permiso ayer para recibir el disability check de mi esposa.
1: Sí.
5: Y el Señor me bendició que me aceptaron y empezando esta semana me llega el primer cheque.
2: ¡Aleluya!
3: Gloria a Dios.
2: Empezamos bien esta mañana.
3: Sí, Señor,
5: gloria
3: cobrando.
5: Señor, gracias por usted y por la oración que gloria, me ayudaron mucho, mucho en esa petición y el Señor me bendició, me sigue bendiciendo.
2: Gloria a Dios.
1: Gloria a Dios.
3: Amén.
1: Así es, debemos arrebatar esas bendiciones. Y hoy en esta mañana, empezando la madrugada, imagínese usted, nuestro hermano se ha levantado arrebatando esa bendición de ese cheque. Así es que usted en esta mañana lo invitamos a que sea parte también de ese testimonio. Arrebate la bendición. Así es que usted sea parte del chofar en esta mañana aquí en la radio. Seguimos intercediendo. Queremos esta mañana seguir intercediendo por las familias, porque ya los hijos están en casa.
2: Así es.
1: ¿Verdad? Así es que bendecimos cada familia desde aquí, sí, de Almavisión. Les mandamos esa fuerza y esa palabra de poder que dice que yo y mi casa, dice la palabra, aleluya, serviremos a Jehová.
2: Así es.
1: Así es que usted, en este tiempo que sus hijos están en casa, arrúyelos, enséñales de la palabra, enséñales que hay un Padre Celestial y que debemos honrarlo. Amén. ¿Y de qué manera, Yaimara?
2: Así es, enseñándoles la palabra, amada hermana, y llevándolos a la iglesia.
1: Aleluya.
2: Si ahí su adolescente está que quiere jugar videojuegos, usted tiene la autoridad, padre y madre que me escucha. Si usted sintió la necesidad en todo ese curso escolar, levantarlo, aunque él tenía sueño, y decirle, mamá, no quiero ir a la escuela, usted le dijo, dale que tienes que ir, así usted así debe cuidar su vida espiritual, la vida espiritual de su hijo y de su hija, porque el Señor se los ha dado y nos va a pedir cuenta de lo que hemos hecho con la enseñanza que le hemos dado a nuestros hijos y el temor que le hemos inculcado al Señor. Entonces nosotros tenemos que tener, Patty, esa prioridad.
1: Amén.
2: Para con nuestros hijos, de que se congreguen también, porque ellos todavía no tienen esa mayoría de edad para decidir. Y nosotros como padres estamos delante del Señor y debemos llevarlo, aunque ellos estén negándose, porque es cosa de la autoridad de los padres.
1: Así es. Y tenemos otro testimonio. Dios le bendiga. Buenos días.
4: Bendiciones. Buenos días. Ah, yo llamaba para darle gloria a Dios porque y a ustedes. El jueves yo llamé porque la compañía donde yo trabajo estaba bien floja de trabajo. Sí. Entonces el jueves yo llamé para que oraran, para que hubiera un poco de trabajo. Y el viernes no entró nada, estaba muy flojo. Pero ayer lunes entró como hacía rato que no entraba. So, quiero darle gracias a Diosito primeramente, que es grande, que siempre provee, que nunca nos falta. Amén. Y a ustedes por interceder.
2: Gloria al Señor.
4: Que Dios los bendiga. Amén. Siempre.
1: Sí, aleluya, así es. Seguimos arrebatando.
4: Y otro testimonio es que ayer llamé por una muchacha de 27 años que está en Cuba con mucho problema en cuidados intensivos, con hemoglobina 4, más otros problemas que tiene de convulsión, presión alta, problema renal. Y estaba en cuidados intensivos, en peligro, ya está en cuidados intensivos, pero estable.
1: Gloria.
4: Así que
1: gloria,
4: gracias a Dios que poco a poco. Amén. Va saliendo adelante. Que
2: gloria,
4: Dios les bendiga grandemente.
1: Amén, amén. Así gloria es, mi hermana. Seguimos intercediendo. Aquí no nos podemos cansar. Aquí los guerreros estamos de pie día y noche.
2: Amén.
1: Y seguimos. Amén. En la madrugada. Y un guerrero. Amén. No se puede cansar.
2: Aleluya.
1: Cuando está de la mano de Cristo. Amén. Jesús. Aleluya. Hoy levantamos esa bandera.
2: Sí,
1: y le decimos a ese trabajo que ya no va a estar parcialmente, sino que va a fluir.
2: Amén.
1: En el nombre de Jesucristo.
2: Jesús.
1: Declaramos.
2: Amén.
1: Sobre esta
2: sí,
1: hermana,
2: señor.
1: Que el trabajo va a fluir como el maná.
2: Amén.
1: En el nombre de Jesucristo.
3: Nombre de
1: si usted lo cree.
2: Lo creemos todos.
4: Amén.
1: Llámenos para que podamos compartir el testimonio.
2: Así
1: con
2: es.
1: Esta emisora hermosa, con todo aquel que nos escucha. Así es que continuamos orando. Así es que, mi hermano, hoy vamos a orar por esta radio hermosa.
3: Vamos a orar para que el Señor bendiga. Amén. Padre, te damos gracias en esta hora,
1: gracias,
3: Señor. Te damos gracias, Padre, por la bendición de esta radio, Señor.
1: Gracias.
3: Por la bendición, Padre, de este método, Padre, que tú nos has permitido, Señor, el cual podemos, Padre, interceder a ti, Señor, uniéndonos en el acuerdo, Señor, de tantos hermanos, Señor, que incluso estando lejos, Señor, escuchan tu palabra, Padre, por medio de estas emisoras, Señor.
1: Aleluya.
3: Te pido, Señor, que seas tú bendiciendo, Señor, a cada persona aquí, Señor, que seas tú bendiciendo, Padre, a los líderes, Señor, de este lugar, Padre, a los fundadores de este lugar, Padre, a la profeta Adi, Señor, a cada persona, Padre, al Pastor Bruno, Señor, te pido, Padre Santo, en el nombre de Jesús, Señor, a toda la familia Camaño, Padre, te pido, Señor, que tú le bendigas, Señor.
2: Amén.
3: Bendigas a los fundadores de este lugar, Señor. Que tú bendigas, Señor, toda persona que de una manera u otra tenga que ver con este lugar, Padre.
1: En el nombre
3: y cada
1: de
3: persona
1: Jesús.
3: Que nos escucha, que nos ve, que está conectado contigo, Señor, a través de este lugar, Padre, sé tú derramando bendición sobre sus vidas, Señor. En el nombre de Jesús de Nazaret. Amén.
1: Amén,
3: amén.
1: Amén. Así es. Y seguimos intercediendo y queremos escucharlo a usted en esta mañana, que nos llame, que nos cuente su testimonio o que nos diga, estamos felices porque hoy ya estamos la familia llena en casa. Si
3: amén.
1: Es que seguimos intercediendo, Yaimara, vamos a
2: amén.
1: Orar por los matrimonios en esta mañana.
2: Amén. Me gusta esta mañana porque comenzó con testimonios. Así que creo que esto va a seguir. Es una dádiva del Señor escuchar cada oyente cuando nos testifica de lo que Dios ha estado haciendo. Así que, amada Patti, vamos a declarar victoria sobre la familia, sobre los matrimonios.
1: Amén, amén.
2: Señor, en el nombre poderoso de Jesús de Nazaret, estamos, Señor, en pie de guerra, levantados en tu nombre, Señor Jesús de Nazaret. Pidiéndote, Señor, por cada hogar, Señor, representado aquí, por cada matrimonio, Espíritu Santo, sabiendo, papá, que es la voluntad del Padre, Señor, que levantemos, Señor, al esposo y a la esposa, Señor, esta mañana, declarando, Señor, cielos abiertos, Padre, declarando una bendición tuya, Jehová, sobre los hogares, sobre los matrimonios, Padre. En el nombre poderoso de Jesús, yo te pido que seas tú renovando, Padre, esos votos, Señor, que hicieron un día en el altar delante de tu presencia. Aleluya. Señor, pidiéndote que todo lo que está desgastado, golpeado, que todo lo que ha sido ahí desligado, de Señor, que todo, si se ha muerto la pasión, si se ha muerto, Señor, esa intimidad, si se ha muerto, Padre, esos planes futuros, sí, Señor, si ha venido el cansancio, la rutina. Dios mío, en esta hora yo te pido, Señor, que seas tú, Padre, soplando sobre el fuego de sus corazones en este momento, Dios, que el hombre pueda ver la mujer como la primera vez y que la mujer pueda ver el hombre, Señor, como esa primera vez en la cual ese hombre, Señor, le dijo a su oído, Señor, esas cosas bonitas, Señor, que hizo que le abriera su corazón. Padre, yo te pido, Señor, que seas tú arropándolos de esta manera, porque siempre estamos orando, Señor, en el ámbito espiritual de la pareja, en el ámbito espiritual de los matrimonios, porque sabemos que hay espíritus, Señor, que se levantan para querer poner división en los matrimonios. Pero en esta hora yo oro conforme a lo que pone el Espíritu en mí. Sí, y es que el Señor encienda esa pasión. Aleluya. Del amor. Aleluya, en el nombre de Jesús. Yo te pido que pongas gracia en el rostro, Señor, de la mujer. Jesús, para que el varón vea de qué se enamoró. Para que el varón recuerde, aleluya,
1: aleluya,
2: lo que hizo unirse con esa esposa, Señor. Te pido por ese varón, Señor, ponle gracias, Señor, en su rostro. Ponle gracias, Señor, delante de la mujer. Que la mujer recuerde, Señor, lo que la cautivó. Aleluya, lo que le hizo el decir sí. En el nombre de Jesús, Espíritu Santo, esto también es importante. Como tú le diste gracia ahí, Esther, delante del Rey. Aleluya. Que dice que tu presencia la arropó. Santa. Así seas tú con cada matrimonio esta mañana. Gracias, Señor. En el nombre poderoso de Jesús.
1: Amén. Aleluya. Y seguimos cosechando, seguimos con, aleluya, los frutos y tenemos un testimonio en esta mañana. Dios le bendiga.
6: Dios le bendiga, hermanos. Buenos días.
1: Buenos días.
6: Quería dar un testimonio porque es importante que las personas sepan que Dios sigue sanando.
1: Amén, amén.
6: Hace un par de meses, podría decir, me dolía mucho la espalda. Andaba dolores de espalda porque yo manejo camión y aparte de eso saco la grasa de los restaurantes. Entonces, en lo que es un balance entre físico y sentarse, andaba mucho dolor ya de hace años, ¿verdad? Resulta que siempre lo escucho cuando voy en camino a mi trabajo y en eso me llama un compañero de trabajo, le contesté y después seguí escuchándolo a ustedes. Y una de ustedes estaba orando por un hombre que tenía cáncer en la espalda, me parece. Y yo escuché así que el hombre le dolía mucho la espalda, que había llamado. Y yo dije, bueno, Señor, yo no llamé, pero a mí me duele también la espalda. Y yo me cuelo en esa bendición. Yo te creo. Amén. Que a mí también.
1: Amén.
6: Me puede sanar.
3: Así es.
1: Sí, Señor.
6: Y me agarré en fe. Y resulta, bueno, pasó la oración, todo siguió, ¿verdad? El trayecto. En el día yo me sentía extraño que me mandaron lejos a trabajar, como por Tampa antes. Entonces resulta que yo me bajé como en un pueblo que se llama Barton, y yo me sentí extraño, que no me sentía, me sentía la espalda sedada como un bebé fuerte. Wow. Entonces pero yo no había notado. Después dije, Señor, yo me siento diferente, que tú me sanaste hoy, porque yo no siento dolor de espalda, todo se fue. Y han pasado los días, los meses, y no me duele.
2: Bendito sea
6: Dios. No me duele.
3: Amén.
1: Gloria a Dios. Me sanó.
2: Gracias, amén. Señor.
1: Amén, amén.
2: Se merece un aplauso. Aleluya. Amén, gracias, amén, papá. Amén.
1: Gloria al Señor. Mi hermana Patty. Qué hermoso.
2: Pero mira lo que él dijo. Yo me agarré a esa bendición porque él estaba escuchando la radio y hubo un hermano que pidió oración para ser sanado de cáncer de espalda.
1: Ay, santo.
2: Y él estaba con dolor de espalda y él le dijo, Señor, yo no soy por el cual están orando, pero yo arrebato, ay, esa bendición.
3: Amén.
1: Santo, qué hermoso.
2: Ahí hay un código espiritual. Aleluya.
1: Sabe que así es. Dios te bendiga, mi hermano. Y hoy corre, gracias, el aceite fresco por tu, amén, espalda, sanándote más.
6: Amén. Gloria a Dios.
1: Más.
6: Amén.
1: Recibe ahí donde va, donde estás. Recibe la unción del Espíritu Santo. Oh, Santo Espíritu, gracias, sobre él, Dios. Padre, guarda sus entradas y sus salidas, Padre. Llévalo con bien hasta donde va, Padre.
2: Tú eres bueno.
1: En el nombre de Jesucristo lo cubrimos, Padre. Amén y amén. Ya usted escuchó, qué hermoso testimonio. Así es que sea usted valiente, fuerte y valiente. Así como nuestro hermano que nos llamó y nos contó el testimonio. Vio qué bonito, amén. Porque eso nos da aleluya. Fuerza para seguir. Amén, es. Eso le ayuda a aquel que todavía dice, ¿será cierto que Dios cura? ¿Será cierto que Dios nos sana? ¿Será que es cierto? Entonces, usted no esté dudando en esta mañana. Llámenos al 305-944-8133. Queremos interceder por usted en esta mañana.
2: Gracias, Jesús.
1: ¿Verdad? Así es que estemos listos para interceder. Chaimara, continuamos ya con las peticiones, ¿verdad?
2: Sí. Mi hermana Daisy nos llama aquí a cabina y pide por una intervención divina, le quiten el grillete y le puedan hacer a un estatus migratorio. Señor, en el nombre poderoso de Jesús de Nazaret, Señor, yo levanto las manos de mi hermana Daisy, Señor, delante del trono de tu gracia, Padre. Te pido, Espíritu de Jehová, que seas tú moviéndote a favor de ella, Señor. Que seas tú moviendo y quitando ese grillete, Padre, que le han puesto en sus pies, Espíritu Santo. Sé tú, Espíritu de Dios, abriendo puertas para que ella pueda, Señor, tener su estatus migratorio, Señor, legal, Padre, estable, Señor. Yo sé que tú te estás moviendo en estas peticiones de tus hijos, Dios mío. Te pido que así sea con mi hermana, Señor. Sé tú interviniendo, sé tú, Padre mío, trayendo palabra a favor de ella, Espíritu Santo. Muévela al lugar correcto, Señor, que toque a la puerta correcta, Espíritu Santo. Guía sus pies, Señor, porque está tocando esa puerta, Señor, que cuando se abre derrama bendición y vida eterna, Señor. Te pido, Jehová, mi Dios, que ella pueda ver, Señor, sí, cómo su estatus migratorio empieza a moverse,
1: en el nombre,
2: Padre,
1: de Jesucristo,
2: a favor de ella. Derribamos ahora toda amenaza, derribamos, gracias, todo lo que, Señor, pueda estar trayéndole temor a ella, Espíritu
1: en el
2: Santo,
1: de
2: declarando
1: Jesús,
2: que hay victoria sobre ella y sobre cada hermano nuestro, Señor,
1: es,
2: que hoy tiene la misma condición, Espíritu de Dios.
1: Jesucristo.
2: Tú eres el Dios que liberta al cautivo,
1: Santo,
2: Señor, espiritual y físico,
1: oh, hermoso,
2: así como lo hiciste,
1: Señor,
2: con ese pueblo de Israel,
1: gracias,
2: que lo libraste,
1: Rey,
2: del látigo de,
1: gracias,
2: Faraón.
1: Señor.
2: En esta hora declaro esa palabra sobre ella, Señor.
1: En
2: tú eres quien la
1: Jesús
2: mueve a esa tierra de libertad, en el nombre poderoso de Jesús de Nazaret.
1: Amén. Amén, qué hermosa oración. Así es que si usted está preocupado por esos documentos o porque no lo han llamado de migración o porque está esperando una cita, agárrese de esa palabra hermosa que, amén, dio hoy Chaimara. Así es que usted ahí empiece a interceder y levante la bandera.
2: Amén.
1: Usted no está derrotado en esta mañana.
3: Amén.
1: Mi hermano, ¿tenemos a alguien conectado?
3: Sí, tenemos aquí, dice, mi nombre es Daisy Palacios y hoy nuevamente pido oración por mi hija Maciel y su embarazo, que la baby Emma nazca sana,
2: aleluya,
3: y completa bendición y que pueda testificar del poder de Dios.
1: Aleluya.
3: Y que es el último día, es la última palabra. Gracias a Dios. Amén. Ella le da gracias a Dios porque por todo esto que está pidiendo, amén. Es importante darle gracias al Señor.
1: Aleluya.
3: En todo momento de nuestra vida. Padre, te presentamos a ti, Padre, este embarazo, Señor, de Maciel, Señor. Te pido, Padre Santo, que tú guardes a Maciel, Señor, guardes su vida y guardes a su bebé, Padre, que viene en camino, Señor. Te pido, Padre Santo, que nazca, Padre, con salud, con bendición y con gozo, Señor. Te pido, Padre Santo, que tomes el control, Señor, de ese embarazo en todas las áreas, Padre. Y toda persona que está embarazada, Padre, en este momento, Señor, y tenga dificultades con el parto, Señor. Te pido, Señor, en esta hora, una bendición especial sobre su vida, Señor. Una bendición especial, Padre, sobre esos niños que están naciendo en este momento, Padre.
2: Sí, Señor.
3: En el nombre de Jesús de Nazaret, Padre, te lo pedimos, Señor. Solamente tú puedes hacer el milagro, Señor. Solamente tú puedes hacer la obra, Señor. Solamente tú permites, Señor, que ese niño nazca, que esa niña nazca, Señor, con gozo, Señor, en el nombre de Jesús. Amén y amén.
1: Amén, así es, hermoso. Porque viene un nuevo, dice, un nuevo retoño a la familia, así es que desde ya bendecimos,
2: amén,
1: a esa bebé, ¿verdad? Viene cubierta con la sangre del cordero, así es que usted sea parte de este enlace en esta mañana y comparta, sea usted ese maná compartiendo en esta mañana al 305-944-8133. Llámenos, queremos interceder por usted. Y esta mañana se nos ha conectado Elena y dice, Elena, pido por su matrimonio. Y dice, sanidad en los corazones heridos, restauración, reconciliación. Restauración en las finanzas y en su ministerio. Qué lindo, ¿verdad? Elena, bien, agárrate de la mano de Cristo Jesús y empieza a caminar. Empieza a caminar por tu hogar y empieza a declarar lo que tú quieres ver.
2: Sí, Señor.
1: Oh, Santo Espíritu, te presentamos a Elena en esta mañana, Señor. Oh, Padre, una guerrera que se levanta, Señor, sí, temprano a clamar, Padre. Y hoy está pidiendo, Señor, que tú hagas un de repente en su matrimonio, Padre. Oh, Padre, que vengas a sanar el corazón, Señor, de cada uno de ellos, Señor.
3: Sí, Señor.
1: Traéndoles confianza, traéndoles sabiduría, Señor. Oh, Padre, yo puedo ver una mujer que tú empiezas a hermosear el rostro, como dijo mi hermana, sí, Yaimara. Sí, Padre, Señor celestial, que empiezas a poner en ella aquel brillo, Espíritu Santo, que se había quitado. Hoy, sí, Señor, Señor, le devuelves,
2: sí, Señor,
1: en el nombre de Jesús. En el nombre de Jesús, cubriéndola de pie a cabeza, Señora Elena. Oh, Santo Espíritu, háblale al esposo al oído, Padre. Oh, restáuralo, Dios mío. Tráele la bendición, tráele la confianza, la unión a su matrimonio,
3: sí,
1: Padre.
3: Señor.
1: Oh, Padre, restauración en sus finanzas, Padre, en el nombre de Jesús. Tu lluvia chequina postrada sobre este hogar, Señor,
2: sí,
1: en
2: papá,
1: el nombre de Jesucristo, trayendo el alivio, Señor. Gracias, Espíritu Santo. Elena, no te canses de orar, no canses de doblar rodillas, porque viene tu bendición.
2: En el nombre de Jesús.
1: Amén y amén.
2: Mi
1: seguimos.
2: Hermana, como tú estabas orando hoy al comienzo de la mañana por las familias.
1: Así es.
2: Esta es otra petición de matrimonio, restauración. Y voy a seguir esa oración que tú estabas haciendo, mi hermana, por la sobrina de mi hermana Nancy Esperanza. Dice reconciliación y que los dos o uno de los dos se levante a luchar por este matrimonio.
1: Aleluya.
2: Eso es importante. Cuando uno está peleando esa batalla delante del Señor, ya está la promesa ahí. Uno de los dos que se ponga en la brecha, el Señor lo hace.
3: Amén.
2: Obviamente dice la palabra, dos son más fuertes que uno, pero si hay uno, el Señor le va a dar la victoria.
3: Así es.
2: Señor, en el nombre poderoso de Jesús, levanto, Señor, el matrimonio de mi hermana Esperanza. Así,
1: aleluya,
2: como ella lo está diciendo, Señor. Que uno de los dos se levante en el nombre de Jesús de Nazaret, a que esa promesa no caiga
1: ahora,
2: en tierra.
1: Padre.
2: Porque hay palabra de Jehová sobre sus vidas, Señor. Yo y mi casa serviremos a Jehová. Padre, que esta persona empiece a declararlo con su boca, Padre. Porque mientras lo declare, no importa cuánto tiempo pueda estar viendo la promesa, Señor, que no llega. Va a llegar, porque Jehová no miente y la palabra es verdadera, Dios mío. Pasa el mundo y sus deseos, pero la palabra de Jehová permanecerá para siempre. Y sobre todo, corazón que está pidiéndole a Jehová, Padre, que sea tu voluntad, Padre, que esa promesa se establezca. Dios mío, yo me sujeto a tu palabra. Va a venir la recompensa del que está esperando en Jehová, porque no está viendo lo que hacen los hombres, no está viendo lo que está aconteciendo en el mundo espiritual. Lo que está parado es en la palabra y en la promesa que Jehová le dijo. Dios mío, yo declaro ahora en este momento fuerza sobre los corazones.
1: Santo.
2: Declaro ahora, Padre, que viene un mover del Espíritu Santo
1: en
2: sobre esta persona para levantarse en el Espíritu
1: Jesús
2: y declarar que la promesa no se invalida sobre
1: Padre
2: su casa.
1: Oh,
2: porque
1: Santo,
2: en el corazón que la cree será manifiesta la palabra.
1: Aleluya.
2: Aleluya. Porque Jehová es fiel
3: es
2: para cumplir lo que sale de su boca. En el nombre poderoso de Jesús de Nazaret. No voy a declarar que uno se levanta. Voy a declarar que se levantan los dos.
1: En el nombre
2: de Jesús.
1: Wake up.
2: Para que esa palabra se afirme en ese hogar.
1: Amén.
2: Gracias, Espíritu Santo.
1: Amén,
2: en el nombre
1: amén
2: de Jesús.
1: Gracias,
3: Señor.
1: Continuamos, mi hermano.
3: Sí, tenemos aquí a Agna que nos ha escrito y pide oración por su hijo Norman y por una pronta recuperación de la cirugía que le hicieron. Amén.
1: Amén.
3: Padre, te pido, Señor, en el nombre de Jesús, por nuestra hermana Ana, Señor. Te pido, Señor, por su hijo Norman, Padre. Te pido, Padre Santo, por estas madres, Señor, que claman de madrugada, Señor, por sus hijos, Señor. Te pido, Padre Santo, porque tú escuchas, Padre Santo, el clamor de una madre, Señor, como cuando esta tsunamita, Señor, clamaba por su hijo, Señor, y tú trajiste sanidad, Padre. Te pido, Señor, esta pronta recuperación, Señor. Te pido, Señor, esta pronta recuperación, Señor, de la cirugía que le hicieron, Señor. Te pido, Padre, como todo aquel que ha salido de una operación, Señor, toda aquella persona que ha salido de un hospital, Señor, está pidiendo, Señor, sanidad, Padre Santo, sanidad completa, Señor. Te pido, Señor, que se agarren, Señor, a esta petición que tenemos hoy ante ti, Señor, y que ellos también puedan traer sanidad sobre sus cuerpos,
1: ¡aleluya!
3: Padre. Te pido también, Padre, que tú le traigas sanidad sobre su espíritu, Señor.
2: Sí, en el nombre de Jesús.
3: En el nombre de Jesús te pido, Señor, que tengas sanidad sobre su cuerpo, Padre. En el nombre de Jesús. Amén y amén.
1: Amén, amén. Seguimos intercediendo. Así es que usted conéctese con nosotros. Llámenos. Queremos escuchar de su testimonio, qué Dios ha hecho en su vida. Llámenos al 305-944-8133. Recuerde que estamos orando por las familias. Estamos orando aquí para que Dios dé la fuerza, ¿verdad? Y la bendición a cada familia. Y Esther se ha conectado, dice, y pido oración por su hijo y su nieto, por salvación y por ella, dice, para que Dios le dé salud, fortaleza para poder seguir adelante y por la fortaleza para toda la familia. Qué lindo, sí, una mujer que se para de madrugada pidiendo por sus nietos, por su hijo, por la familia. Oh Santo Espíritu, gracias, oh Dios mío. Hoy venimos ante ti, Señor, presentándote la familia de Esther, Señor. Sí, sabemos, Señor, el propósito que tú tienes, Padre. Oh Padre, sí, rodéalos, Señor, ahí donde están.

0: que estos jóvenes están listos para aceptarte a ti, Señor.
1: Sí, Señor.
0: Santo Dios. Oh, aléjalo de todo lo que no les conviene, Dios mío. En el nombre de Jesucristo, trae fortaleza a mi hermana Esther, Padre. Trae la bendición sobre ella, la sanidad, o sobre su familia, Señor. Que todos lleguen a tus pies, que sí, todos, Señor, te conozcan, Dios mío. Padre, sí, estamos en los días, como dicen, últimos, donde tú estás esperando por las familias, Padre. Padre, esta mañana yo vengo implorando, Señor, sí, Señor, y pidiéndote, Señor, que hagas un milagro en cada hogar, Padre, en los hogares que están distanciados de ti, Señor, en los hogares donde hay rebeldía, Espíritu Santo, donde ha habido separación, Señor.
1: Sí, Señor.
0: Tráelos a tus pies, Señor, en el nombre de Jesús. Amén y amén. Continuamos, amén, mi hermana. Amén.
2: Sí, nuestra hermana Sandra, de madrugada te buscaré. Vamos a orar por ella, amado hermano, para que el Señor se glorifique una vez más sobre su vida. Señor, en el nombre de Jesús, presento a mi hermana Sandra, Señor.
0: Aleluya.
2: Padre, te doy gracias porque sé que estás haciendo la obra, Señor. Sí, sé, Padre, que aunque el enemigo vino a empujarla con violencia, tus manos, Santo, estuvieron ahí para sostenerla,
0: así,
2: Señor.
0: Es, Padre.
2: Padre, yo te pido en esta hora, Señor, que seas tú, Padre, sí, mío, como medicina sobre sus huesos, Espíritu Santo. Que seas tú poniendo ligamento con ligamento, Señor. Que seas tú, Espíritu de Dios, a través de las manos de aquellas personas, Señor, que le están haciendo terapia en su cuerpo, Padre, para que puedas,
1: sí,
2: tener perfecta movilidad, Señor, en el nombre de Jesús de Nazaret, Padre. Tú eres el médico por excelencia, tú eres el terapeuta, Señor. Tú eres aquel, Padre, que sabe cómo enderezar los huesos, Espíritu Santo. Sean tus manos sobre esas manos, Dios, sí, en esta, Señor, hora, Dios mío. Sé tú quitando todo dolor de su cuerpo, Padre.
0: En
2: sea
0: el
2: ella viendo cómo tu misericordia, Señor, viene sobre ella, Padre, y la levanta, Señor, de esa,
0: aleluya,
2: cama, en el nombre de Jesús. Levantamos ahora sus manos, Padre, y enviamos la palabra, sí, como saeta sobre
0: ahora,
2: el cuerpo,
0: Padre,
2: de mi hermana, Señor. En el nombre poderoso de Jesús, quita el dolor, Señor, de su cuerpo,
0: ahora,
2: papá.
0: Padre.
2: Glorifícate, Señor, sobre mi hermana una vez más,
1: sí,
2: Dios.
1: Señor.
2: Declaramos que se levanta en el nombre de Jesús de Nazaret, Señor, y vuelve a andar, vuelve a correr, Padre, como lo solía hacer antes, Dios mío. Porque cuando tú llegas, Espíritu Santo, todo lo haces perfecto, nada queda incompleto, Señor. Te pido que ahí, en ese tiempo de reposo, en ese tiempo de recuperación, ella pueda sentir tu abrazo, ella pueda sentir que no está sola, ella pueda sentir, Espíritu Santo, de que tú estás con ella, Señor.
0: En el nombre de Jesús.
2: Y sé tú proveyendo, Padre, a toda necesidad que tiene mi hermana, Señor. Sea tu mano extendida sobre su necesidad en esta hora, Padre, declarando la palabra sobre ella, que no hay justo desamparado ni su simiente que mendigue pan,
0: aleluya,
2: Señor. Que tú eres un padre que no te olvidas de tus hijos, Dios mío. Y conforme a tus riquezas en gloria vas a darle a mi hermana hasta que sobreabunde, Señor. Te doy las gracias, Padre, en el nombre poderoso de Jesús. Amén.
1: Amén.
0: Aleluya, así es. Seguimos intercediendo y usted márquenos al 305-944-8133. Recuerde que somos Alma Visión Radio y usted hoy en esta mañana es la trompeta.
2: Amén.
0: Para que se salve cada hogar. Mi hermano, ¿tenemos,
1: amén,
0: conectados?
1: Sí, tenemos aquí, dice: bendiciones para todos los hermanos en Alma Visión. Soy Janet, pido oración por mi tío Francisco Sandoval, que se niega a Dios y está poseído por un espíritu que quiere atentar contra su vida. Está grave, que está grande y vive en Colombia. Amén. Padre, te pido, Señor, en el nombre de Jesús de Nazaret, Padre, por la vida de Francisco Sandoval, Señor. Te pido, Padre Santo, que todo espíritu, Señor, que está atormentando su alma, Padre, te pido, Señor, que tú lo apartes de su cuerpo, Padre, de su vida y de su mente, Padre, en esta hora, Padre, en el nombre de Jesús de Nazaret, Padre. Y te declaro la vida de Francisco para ti, Señor.
2: En el nombre
1: te
2: de Jesús.
1: Te declaro el alma de Francisco para ti,
0: en
1: Señor.
0: El nombre de
1: y que
0: Jesús,
1: en esta hora, Padre, él vaya escuchando tu palabra, Señor. De una manera u otra, Padre, seas tú, Señor, entrando en su vida, Señor. Te pido, Padre, en el nombre de Jesús de Nazaret, que haya una intervención, Padre, sobre su vida, Padre. En esta hora, Señor, enviamos tu palabra, Señor, como dice en tu palabra, Señor.
0: Aleluya.
1: Te pido, Padre Santo, también por el

0: trabajo de Janet, Señor. Ella te está pidiendo, Señor, por su trabajo, Señor. Solamente tú sabes lo que pasa ahí, Señor. Solamente tú sabes, Señor, lo que ella te está pidiendo, Señor. Primeramente te pide por su familia, Señor, porque le preocupa, Señor, su familia, Padre, pero te pide también, Señor, por su trabajo, Padre. Yo solo me uno a ella en el clamor, Padre, para pedirte a ti, Señor, porque solamente tú, Señor, puedes traer orden, puedes traer sanidad, puedes traer libertad, Señor.
1: Amén.
0: En el nombre de Jesús. Amén y amén.
1: Amén, amén. ¿Seguimos conectados, Yaimara?
2: Sí, nuestro hermano Oscar nos llama aquí a cabina y pide bendición por su hija Cintia y su nieto Johan, cobertura y protección. Por su noviazgo con planes de casarse para que Dios los guíe y los direccione. Gloria al Señor, mi amado hermano, felicidades. Señor, en esta hora, Padre, te pido, Señor, por la hija de mi hermano Oscar, Cintia y su nieto Johan, Señor. Te pido que esa cobertura que él está pidiendo, Señor, sea sobre ellos ahora en el nombre poderoso de Jesús. Padre, líbralos de accidente, de incidente de playa, enfermedad, Señor, y guíalos, Espíritu Santo, en el nombre de Jesús, Padre. Te pido, Señor, por ese noviazgo de mi hermano, Señor, con planes de casarse. Padre, así como le está pidiendo, guía sus pasos, Espíritu Santo. Tu palabra dice, Señor, que el corazón del hombre piensa su camino, pero Jehová direccionará sus pasos. Señor, te pido que seas tú direccionando sus pasos, tanto el de él como de la novia, Señor. Que sean tomados de la mano hasta esa unión, Padre, que tú vas, Padre mío, a unirlos, Señor, con tu propósito, Espíritu Santo. Sé tú moviéndote alrededor de ellos, guardándoles, Espíritu de Dios, para ese día glorioso, Señor, en la cual ellos van a hacer votos delante de ti. En el nombre poderoso de Jesús, bendigo a cada joven, bendigo a cada persona que hoy tiene también estos mismos planes de noviazgo para ir a casarse, que tienen el temor de Jehová en sus corazones y quieren afirmar sus vidas delante del Señor. Padre, te pido que sea movido todo obstáculo, que todo lo que está en tu plan perfecto sea sobre esta persona en el nombre poderoso de Jesús. Y nada puede invalidar tus planes, Jehová, para con sus vidas. Yo declaro victoria sobre estas personas que ya están, Señor, preparándose para ir al altar del matrimonio. Declaro que va a ser sin mancha, sin arruga, sin mancilla, en el nombre poderoso de Jesús, para que tu bendición sea derramada sobre ellos, Señor. Gracias, Espíritu Santo, en el nombre poderoso de Jesús. Amén. Qué lindo, amén, mi amada Patty, que en este momento hay jóvenes, hay personas que quieren casarse. Amén. Que tienen en el corazón el temor de Jehová, porque ya tú hablas con personas que caminan en el mundo y para ellos eso es algo como que de la antigüedad, pero hay temor en el corazón de los hombres, de los jóvenes, para que esto sea en la ley de nuestro Señor.
0: Amén.
2: Porque de ahí viene la bendición verdadera.
1: Así es, mi hermana. Tú tocaste lo del casamiento, lo de la formalidad, ¿verdad? Porque eso es lo que quiere Cristo Jesús, que se aferren esos matrimonios y que caminen en el orden, que se casen. Porque hoy la mayoría no quieren casarse.
2: No, y hay personas que...
1: ¿Tenemos un testimonio en esta mañana? Así es que sea usted parte del shofar. Usted está viendo qué hermoso testimonio. Así es que Dios le bendiga en esta mañana. Buenos días.
3: Buenos días, hermana. ¿Cómo están?
1: Muy bien, gracias. Queremos escucharte.
3: Yo llamé en una oportunidad y le escribí por WhatsApp para pedir por por mi hija en Venezuela, que la iban a operar. El 25 de mayo, la primera vez que yo llamé, no sabíamos, no teníamos fecha. Y bueno, el 25 la operaron. Estoy en Venezuela todavía. Ella está muy bien.
2: Gloria a Dios.
3: Amén, amén. Sí, gloria a Dios. Estamos gracias, muy contentos Santo. Y agradecidos al Dios. Señor. Y estaba... pendiente de llamarles y darles la buena nueva.
2: Amén. Gloria, ¿cómo usted se llama, amada?
3: Mi hija se llama Luzaviera Picón y yo Luz Ochoa.
2: Dios te bendiga, mi amada.
1: Aleluya, amén, le damos amén. Gloria al Rey por esa gran bendición que el Señor y ha hecho la obra sobre ella.
0: Así es
1: que amén. Esta mañana sí. Declaramos y seguimos declarando que de esa bendición el Señor la hace perfecta. Él dice que cuando nos da la sanación, nos la da perfecta.
2: Gracias,
1: así es que hoy declaramos sobre tu hija que esa operación, que esa sanidad, el Señor la restaura, la sigue restaurando cada día.
2: En el nombre,
1: ¿verdad? Aleluya. Y que ella, amén, siga metida con Cristo Jesús, porque no hay otro camino.
2: Aleluya.
1: Dice, amén, que el Señor es la luz, es la vida, es todo en nuestra vida. Así es que continuamos orando. Gracias. Y oramos, amén, por ti, para que Dios te dé fuerza, para, sí, que sigas, Señor, intercediendo, para que te sigas levantando, sí, como guerrera, y seas la luz, Santo, para muchos. En el nombre, amén, de Jesucristo, cubrimos tus entradas, tus salidas, oh, el aceite fresco corriendo sobre tu, gracias, vida, Jehová, y la alegría, dice, amén, el Señor, porque yo traigo alegría a tu vida. Un, gracias, Santo Espíritu, gracias, dice que vas, amén, a saltar, yes, de la alegría.
2: Gracias, Dios.
1: ¡Ja! Vas a traer palabra, amén, dice, a tu boca como el carbón encendido. Amén. Y vas a empezar, amén, a dar palabra a aquel, amén, que hoy necesita sanidad. En el nombre de Jesucristo. Continuamos, Yaimara. Amén y amén.
2: Nuestra hermana Raquel pide por una sobrina que se llama Marta, por restauración en las
1: mamas. Mamas.
2: Ok. Y los resultados médicos para que sean obrando el Señor.
4: Hoy va.
2: Ok. Señor, en el nombre poderoso de Jesús, estamos declarando la palabra sobre Marta en el nombre de Jesús ahora, Señor.
0: Sí, Señor.
2: Que tú eres, Señor, quien toca esas mamas, Dios mío, en el nombre de Jesús de Nazaret, Espíritu de Dios. Declaramos sobre la vida de Marta, Señor, ahora, Señor, una sanidad completa, Señor. Si hay algo, Señor, en esas mamas, Dios mío, declarando ahora que se estirpa, que se seca, Dios mío, que toda célula cancerígena en esta hora, Señor, se disipa, Señor. Declaramos que los quistes, Dios mío, en las mamas en esta hora se destruyen. Que todo bulto, Dios mío, en esta hora, Señor, se deshace. Por el poder de Jesús de Nazaret, porque en Él está el poder. Declarándole sobre las mujeres que están escuchando en este momento. Dios mío, sobre todo bulto, sobre todo quiste, sobre toda anomalía en las mamas de las mujeres. Si hay alguien, Dios mío, si hay alguna mujer que tiene algo en su seno, aún sin conocerlo, en esta hora declaramos inoperante.
1: Santo.
2: Y declaramos que esta palabra ahora le cubre.
1: Aleluya.
2: Y se manifiesta en su cuerpo. Se destruye ahora todo lo que esté en un cuerpo, Dios mío,
1: oculto,
2: que no vino con él, Padre, porque sabemos, uh-huh, que tú nos creaste en perfección.
1: Aleluya.
2: Señor, también te pido, Padre, por esos resultados médicos, Dios mío, que mi hermana va a recibir hoy. Declaramos, sí, Dios mío, que no va a tener temor de malas noticias.
1: En el nombre de Jesús.
2: Porque Jehová, tú eres quien va con ella, Dios mío. Y antes que salga palabra en nuestra boca, ya tú la conoces. Por,
0: sí,
2: eso,
0: Señor,
2: lo declaramos, Dios mío. Porque estamos confiados en ti, papá. Nadie es como tú.
1: Santo,
2: te damos,
1: Espíritu,
2: las gracias, Dios mío. Gracias,
1: gracias,
2: papá.
1: Gracias, oh Rey. Gracias. Qué lindo. Qué lindo, porque yo, sí, podía, Señor, ver en el Espíritu ahorita que Chaimara oraba por sus mamas. Podía ver varias mujeres clamando. Clamando, y hoy declaramos sobre esas mamas que el Señor hoy trae el aceite y deshaciendo todo bulto, todo tumor, todo bulto que se ha querido estar formando, todo tejido en el nombre de Jesucristo.
0: En el nombre de Jesús.
1: Corre el aceite destruyendo, deshaciendo lo que el enemigo ha querido venir a poner.
2: Sí, Señor.
1: Clama, mujer, clama. Porque lo que tú hablas con tu boca, dice la palabra, que en el poder de la lengua está,
2: aleluya,
1: la vida y la muerte. Y hoy declaramos que tú hablas palabra de bendición en,
2: sí,
1: tu,
2: Señor,
1: vida. Palabra de bendición a tu familia.
0: En
1: empieza a hablar y a hablar con,
2: gracias,
1: Cristo Jesús,
2: Dios,
1: porque Él,
2: sí,
1: hoy,
2: Señor,
1: te va a dar la respuesta. Hoy te va a hablar, sí, al oído. Clama por tu familia, mujer. Mujer guerrera, mujer que nos estás escuchando, que nos estás viendo, clama por tu vida, clama por tu familia.
2: Gracias, Jehová.
1: Lo que tú quieres ver, dice el Señor, hoy, si clamas y confiesas que en,
0: amén,
1: tu boca,
2: qué lindo tú
1: que
2: eres,
1: soy tu, Señor, sanador, que soy tu salvador, cuántas cosas más no haré en tu vida, dice el Señor. Traeré, dice, lo que tú me pidas.
2: Santo, ay, qué lindo.
1: Gracias, Señor.
2: Yo,
1: gracias,
2: siento esa,
1: gracias,
2: palabra. De
1: gracias,
2: verdad.
1: Padre. Dele gracias,
2: amén,
1: al Señor,
2: gracias,
1: ahí
2: Dios
1: donde
2: mío,
1: está. Dele gracias al Rey. Dele gracias porque Él está haciendo la obra sobre usted, sobre su vida, sobre,
2: Santo,
1: la vida de su, de su familia,
0: de
1: sobre la,
2: creo,
1: vida de,
2: papá,
1: sus hijos.
0: Sí,
1: hoy hay restauración de hijos. Oh, hijos que no han estado hablando con los padres. que se han vuelto enemigos, hoy el Señor trae, Yaimara,
2: en el nombre de
1: trae
2: Jesús,
1: sanidad sobre ellos, trae unidad, el perdón, oh Santo Espíritu. Yo puedo ver como una familia hoy está escuchando esta palabra.
2: Aleluya.
1: Santo Dios, gracias, gracias por la vida de ellos, Señor, en el nombre de Jesús. Seguimos, gracias, Jesús, mi hermano.
0: Amén, así es, seguimos, gracias, no nos detenemos. Tenemos aquí una petición.
1: Oh, santo, seguimos orando, Yaimara.
0: Dice,
2: sí. Ya la tienes.
0: Dice, hola, buenos días, mi nombre es Gracie. Quiero, ante todo, dar gracias a Dios por el nacimiento de mi nieto, Darel, que ya nació sano, y también pedir por mi corte de migración y que Dios me dé la victoria. Y así Él lo desea. Amén. Padre, te doy gracias, Señor, por la vida de Gracie, Señor. Te pido, Señor, que seas tú, Padre Santo, en medio de su vida, Padre, en este momento, Señor. Te pido, Señor, por su nieto, Señor, que acaba de nacer, Señor. Te pido, Señor, que seas tú guardando ese niño, Señor. Te pido, Padre Santo, por esos niños que nacen hoy, Señor. Hoy, Padre Santo, tú tomas el control sobre sus vidas, Señor. Hoy te los entregamos a ti, Señor. Todos esos niños que nacen hoy, Padre, son tuyos y para ti, Señor.
2: Sí, Señor.
0: Te pido, Señor, por esa corte, Señor, el cual tiene que ir, Señor. Te pido, Señor, que tú le des la victoria, Señor. Como ella lo declara, Señor, ella creyendo, Señor, que eres tú, Señor, que está dándole la victoria, Padre. Te pido, Padre Santo, que tú cumplas los deseos de su corazón, Señor. Que tú le des la victoria, Padre, porque tú eres nuestro abogado, Señor. Nuestro juez, Señor, el dueño de nuestra vida, Padre, en el nombre de Jesús. Amén, amén y amén. Y
1: amén.
2: Sí, tenemos una petición de nuestra hermana Judy que nos escribe por aquí por vía YouTube y dice, hola, bendiciones, victoria a favor de Judy en la corte hoy de la familia a las 9:30 con la juez Pascale Ashille. No sé si lo pronuncié bien. Amén. Dios sabe mi corazón, perfecta no soy, cometemos errores ambas. Amén. Señor, en el nombre poderoso de Jesús, estoy clamando, Señor, por esta petición de mi hermana, Señor. Padre, tú pagaste las deudas, Señor, en esa cruz de Calvario, Señor. Yo declaro ahora, Señor, en esta hora sobre Judí, Señor, sobre Victoria, que eres tú, Espíritu Santo, el que va a ir delante de ella, Señor. Que tú eres nuestro, sí, abogado, Señor, por excelencia, Señor. Que no la van a juzgar los hombres, Señor. Vas a ser tú, Espíritu Santo, el que va a dar la palabra, Señor. Declarando, Señor, que tú eres, Padre, el que te mueves a favor de ella, Señor. Jesús de Nazaret es tu abogado por excelencia, mi hermana Judy.
0: Así es.
2: Y yo declaro en esta hora que Él te conoce y que Él sabe cómo pasaron las cosas y sabe que hay arrepentimiento en tu corazón. Y es lo único que necesita el Señor para hacerte victoriosa. Declarando, Señor, que toda culpa, Señor,
0: sí, Señor.
2: Toda mentira del enemigo, Señor, todo señalamiento sobre ella, Padre, en esta hora cae por tierra, porque Jesús de Nazaret está delante de ti, diciendo, ya yo llevé esas ofensas, ya yo llevé esas culpas, ya yo llevé todas las transgresiones que te pueden estar ahora señalando. Sobre todas las cosas, tu alma ahora está siendo libre en el nombre de Jesús, declarando que el perdón y la justificación viene sobre tu vida en esta hora. Por eso todo sentimiento de culpabilidad en esta hora se mueve de ti, declarando que el Señor ya hizo la obra, Señor. Padre, yo declaro misericordia sobre Judy. Yo declaro, Espíritu Santo, que ella se agarra, Señor, a tu mano.
0: Sí, Señor.
2: Y eres tú quien la esconde, Señor, detrás de la cruz de Cristo. Y no van a dictar sentencia a los hombres. Vas a ser tú. Y ella va a estar mirando tu mano poderosa a favor de ella, Espíritu Santo. En el nombre poderoso de Jesús de Nazaret. Amén, amén.
1: Santo. Amén. Y podía ver cómo Judith corría.
2: Aleluya.
1: Podía ver en el espíritu cómo corría. Pero tú tienes que correr, Judith, a buscar los brazos de Cristo Jesús.
2: Amén.
1: Los necesitas hoy más que nunca, como dice. Gracias, Señor, por la vida de ella. Y mire que se ha conectado Gaspar y dice, pido oración por sanidad completa en su cuerpo para poder renovar el TPS. Por Edwin, dice, recuperación de su hijo, la cirugía que le hicieron en la columna. Y por Melvin en Honduras, su hijo, para una recuperación de su cuerpo que se paralizó la mitad de su cuerpo. a causa de un derrame que le dio, por cobertura de su hija y nietos en Houston de Lais. Padre Celestial, yo vengo orando por todas estas peticiones que tiene Gaspar. Padre, sabemos que tú tienes el control. ¿A quién temeré?, dice el Señor. Si tú tienes palabra de vida, y hoy mandamos palabra de vida para Gaspar, para que tenga paz, para que él se fortalezca, amén, Padre, cada día, Señor, y confíe en tu palabra, Señor. Yo puedo ver cómo Gaspar se levanta, Yaimara, y empieza a orar por su familia, empieza a orar por esa petición del hijo que está en Honduras, que sufrió una parálisis. Padre Celestial, hoy entra el fuego por la planta de los pies de este joven, Señor. Oh, Padre, tú traes la restauración a él, Padre. Él empieza a sentir que sus huesos agarran vida, Espíritu Santo. Oh, huesos, gracias, hoy agarran Jesús, vida en el nombre de Jesucristo. Padre Celestial, yo vengo poniendo los hijos y la cobertura de estos nietos, Señor, hasta Houston, Padre Celestial. Padre, están cubiertos con tu sangre preciosa.
2: Sí, Señor.
1: Hay un fuego delante de ellos, Espíritu Santo, que no va a permitir, sí, Señor, que ay se acerque a ellos.
2: En el nombre,
1: de Jesucristo. Hoy clama por estos hijos. Hoy clama, Gaspar. Clama, empieza a caminar sobre ellos, empieza a rodearlos y dile, Señor, hoy están en tus manos, Espíritu Santo, pero sobre todo clamo por la salvación de ellos en el nombre de Jesucristo. Que te conozcan, Espíritu Santo, y la recuperación de la cirugía que le hicieron en la columna también a su hijo, Padre Celestial. Hoy tú alineas, Señor Jesús. Oh, Santo Espíritu, alineas esa columna, amén, hueso con hueso, Espíritu Santo. Hoy desinflamas, Padre,
2: en el nombre de Jesús.
1: Todo dolor que ha venido a causarle, Padre, dolor. Oh, Santo Espíritu, puedo ver cómo él se levanta de esa cama en el nombre de Jesús y va a empezar a decir, ¿y dónde está el dolor?
2: ¡Ja! Sí, Señor.
1: Padre, gracias. Gracias por la recuperación de él en el nombre de Jesús. Amén y amén. Continuamos.
2: Sí, Jaime, mi hermana Judith. Sí, leí la petición tuya por vía WhatsApp. Amada, en el nombre de Jesús, yo declaro sobre el corazón de tu hija, Señor, que tú pones misericordia, Señor, sobre esa pequeña, Padre.
0: Sí, Señor.
2: Que eres tú, Señor, quien trata con ella, Señor. Que eres tú quien pone ahí, Señor, el amor para con su madre, Señor. Te pido que seas tú moviendo toda rencilla del corazón de esta pequeña, todo dolor, Señor. Y que puedan estrechar sus manos en esta hora, madre e hija, Señor. Te pido que seas tú tocando también el corazón de Judith. Que pongas palabras sabias, palabras, Señor, dulces, palabras, Señor, que puedan hablar al corazón de su pequeña, Señor. Y todo lo que fue fracturado, Señor, en el nombre de Jesús, yo declaro ahora, Padre. Aleluya, que hay unidad, que hay restauración, Padre. Que tú te mueves en medio de esta madre y de esta hija, Señor. Y las unes, Señor, para tu gloria. Para ti nada es imposible, Dios mío. En el nombre poderoso de Jesús, amén. Nuestro hermano Juan pide por sanidad del brazo de su esposa, ya que lo tiene muy hinchado, por la armonía y la paz en el hogar y estabilidad económica. Señor, en el nombre poderoso de Jesús, sé tú tocando ese brazo de mi hermana, de la esposa de mi hermano Juan, Señor, todo hinchazón, todo lo que esté ahí, Señor, anormal, Señor, en su brazo, Dios mío, sea ahora, Señor, quitado, declarando sanidad sobre ella en el nombre poderoso de Jesús de Nazaret. También te pido, Espíritu Santo, que esa armonía que él está pidiendo para su hogar, que esa estabilidad, Dios mío, venga ahora en el nombre de Jesús, que toda palabra, Señor, mencionada en esta altar de oración sobre los hogares sea arropando también la casa de nuestro hermano, Señor, y que esa economía, Señor, sea tocada por ti en el nombre de Jesús, declarando la palabra, Señor, que no hay justo desamparado, ni su simiente que mendigue pan, Señor, conforme a su necesidad sean provistos, Espíritu, amén, Santo. Y quiero aprovechar estos segunditos que quedan, mi amada Patti, si me das el permiso,
1: sí, claro,
2: para
1: sí,
2: orar por estas personas que están conectadas, que están escuchando por la radio y que no es casualidad que están ahí, se han quedado. Hoy el Señor Jesucristo te ha dicho, estás, amén, ahí, me estás escuchando a mí, porque soy yo quien ha llamado la atención de tu corazón. Si hoy me recibes como tu Señor y Salvador, vas a ver la mano mía poderosa extendida a favor de tu casa, a favor de ti, y estableciendo verdaderamente el propósito para la cual Dios te trajo a esta tierra. Amén. Hoy Jesús te está diciendo, acéptame, y vas a ver cómo tu vida toma un sentido verdadero. Así que repite esta oración, amado oyente, si estás escuchando, porque hoy es el cambio, hoy es el día de salvación para ti. Así Señor es. Jesús, te acepto como mi único y suficiente Salvador. Te pido que escribas mi nombre en el libro de la vida, que me des tu Santo Espíritu, que perdones todos mis pecados. Enséñame a caminar contigo, Jesús, porque te recibo y te acepto como mi único y suficiente Salvador. Si hiciste esta oración, hay fiesta en los cielos, porque un alma, aleluya, ha sido escrita en el libro de la vida. Gracias, Señor.
1: Aleluya, sí, desde Honduras se han conectado y dice que está pidiendo Lesbi Hernández. Dice, pido oración por la señora Cristina, ella está en Honduras, ha estado, dice, con hemoglobina baja, declaramos la sanidad sobre su vida. Tú declaraste, Lesbi, así es que así va a ser. Hoy se levanta y se restablece en el nombre de Jesús y su nivel va a ser, dice la palabra, al 100 por 1. Así es que usted, hoy en esta mañana que se ha conectado, le damos las gracias. Gracias por estar conectado. Y Carmen, por un milagro, dice, parte de Dios, sanidad, dice, tiene leucemia. Wow. Y la biopsia que ya le hicieron en el seno, los así resultados, es. Dice, sean negativos. Declaramos de esa palabra sobre esos senos, que van a ser negativos. Unge,
2: aleluya.
1: Unge tus senos con aceite y dile, Señor, soy sana en el nombre de gracias, Jesucristo. Nombre. La palabra, lo que sale de tu boca tiene poder en esta mañana. Santo Espíritu, así es que esta mañana, ya ustedes saben, les esperamos. Y queremos seguir intercediendo gracias, por Santo. Usted. En el nombre de Jesús, mis pasos dijo el Señor.
2: Aleluya, así es. Mis pasos es que doy.
1: Le damos ese abrazo y así es que mañana usted tempranito conectado con Almavisión Radio. Recuerde, sea el chofar,
2: aleluya.
1: Sea la trompeta y sea esa voz clamando por el necesitado. Dios le bendiga en esta mañana.
0: Dios le bendiga.
1: Bendiciones amén. A todos.
2: Gracias, Espíritu Santo.
1: Aleluya. Santo gracias, eres, oh Señor. Dios.

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Amados, amados, amados, hay gente que ora, pero no se atreve a pedir con claridad. Vamos a estar hablando de eso. Dice, Dios ya lo sabe lo que tengo que pedir, ya sabe todo. Cualquier cosa está bien, lo que él quiera, pero cuando Yeshua tuvo delante a un ciego, no le dijo, yo ya sé lo que tú necesitas. Le preguntó, ¿qué quieres que te haga? Porque el cielo no solo quiere escuchar tu dolor, sino quiere también despertar tu deseo. Buenos días, amados, ¿cómo vamos? Disfrutando esta mañanita, gracias por todo lo que estamos en YouTube, en Facebook, en la 87.7 FM, en TikTok también, gracias por todo lo que estamos reunidos, gracias por este día maravilloso. ¿Qué vamos a hablar hoy? De todo eso, de lo que te acabo de comentar en los primeros segundos para poder ponerte en secuencia con lo que vamos a hablar hoy. Maravilloso todo lo que tenemos para poder hablar por delante. La tierra es buena, pero recuerden que ya estábamos hablando de los pero. Sacar ese pero porque nos frena. ¿Qué más? Ese pero que hablamos ayer. Después nos trae ansiedad, nos trae miedo, depresión, ira, frustración. ¿Por qué? Porque a veces las ilusiones las pedimos y pedimos y ¿qué es lo que pasa? Y parece que no nos dan nada. Y eso también crea dentro de nosotros una son, ¿no? Por eso vamos a hablar de todo eso. Reina, buenos días. Marino Verás, buenos días. Mirta, buenos días. Por acá, ya de buenos días, que tempranito están las chicas. Pensé que por acá también tenían TikTok, por acá algunos para saludar también. Mario Belvis. Déjame poner la musiquita esta donde va, para poder justamente seguir ticiando por aquí. Vamos a poner la música para orar, como siempre nos ponemos en sintonía. Reina por acá. Déjame ir ticiando también para acá, para acá, para qué más. Déjame, que hay muchas cositas hoy. Déjame tener por acá. Un ciudadano ejemplar, vamos a hablar hoy también. ¿Qué más? Ayer no lo tocamos, hoy vamos a ver si lo hablamos. ¿Por qué en Ezequiel 33:24 dicen que es el versículo de la bomba atómica? ¿Cómo? ¿Sí? ¿Cómo? En la era atómica, dice. Todo eso, bueno, es lo que dice. Por acá se me frizó un poquito. Recuerden que ayer se había ido todo lo que era internet, tuve que resetear hoy, y pidieron disculpas, pero todavía parece que no hay síntomas de que los muchachos lo hayan arreglado del todo bien, porque veo que por acá todavía está medio frisado el tema. Vamos a seguir hablando, claro que se dejan, estaba preparando para poner la música. ¿Qué más? Déjame, hoy te traje unos cuadros que hice ayer, también del árbol de la vida, pero con cara. ¿Cómo con cara? Cara de seres humanos, ¿no? ¿Por qué un recuerdo puede enfermar o sanar el cuerpo? ¿Cómo? ¿Por qué un recuerdo puede enfermar o sanar un cuerpo? Estuvimos hablando en la semana pasada y está también. ¿Qué más? ¿Un sueño pequeño puede volverse a intentar? Claro que sí. ¿Qué más? Traje unos cuentecitos, traje unos chistecitos también por ahí, ¿eh? Porque hay también que reírse. A veces no nos reímos, nos cuesta reír. Vamos a hablar de los códigos profundos también de Bartimeo. ¿Por qué? Porque, ¿qué dijo Bartimeo? Gritaba, ¿no? ¡Señor! ¡Hijo de David! Todas esas cositas que estaban ahí, ¿no? ¡Qué maravilla! Todo lo que... Yo siempre tengo la capacidad de mirar cuando el Señor me regala para poder ver, ¿no? Esas cosas que a veces uno... estás como mirando y es maravilloso ver la escena. A mí me gusta ver la escena. Me imagino ahí el maestro caminando, Jesús caminando por ahí y unos gritos por ahí llamándolo. ¡Hijo de David! ¿Qué es eso, Isaac? Bueno, es parte de lo que me gusta regalar. Déjame terminar de poner el playlist y por acá ya vamos a tener este tiempito maravilloso para poder empezar a comenzar ya lo que es el programa. Déjame ver por acá rápido. Déjame por acá, que está medio lento, no sé qué le pasó. Como salimos en simultáneo por la FM, recuerda, entonces tengo que tener todo ordenadito. Si no tengo ordenadito, parece que las cosas no salen bien. Y me gusta que salgan bien. Aprendiendo, como Dios es un Dios de orden. Nos enseñó Jesús también a ser ordenado y es parte de lo que tenemos que aprender un poquito cada momento. ¿Qué más? Déjame empezar entonces. Ah, ¿estamos todo bien? ¿En sintonía? Claro que sí. Entonces, Isaac, atención. Vamos con el salmo directo, perdón, con el versículo directamente del maestro que nos enseña cuando había uno en voz en cuello gritando ahí. Dice,
A mí me gusta, como te decía recién, ahora que me ordené la mente contra las cositas que estaba haciendo a la vez y no estaban coordinadas, déjame ahora que tengo la mente más ordenadita. Mira, hay gente que se acostumbró a pedir poquito. A pedir poquito. O no pedir. Bartimeo era ciego, ya lo sabemos, ¿no? Gritaba por la misericordia. Ten misericordia a mí, hijo de David. La gente le mandaba a callar. Él gritaba. Imagínate, tú un ciego gritando. Lo que están viendo lo mandan a callar. Y el que no quiere, y el que quiere ver lo mandan a callar. ¿Quién se detuvo? Se detuvo justamente el maestro. Hizo una pregunta que todavía sacude mi alma, la sacude todos los días. ¿Qué quieres que te haga? Dios sabe, ¿no? Sí, Dios sabe. Entonces, eso es lo que vamos a disfrutar de estos versículos. Porque también está el otro versículo. Cuando también está pasando el maestro esas tantas enseñanzas que hay, que son inagotables para poder aprender, para poder estudiar, ¿no? Cuando también él pregunta, ¿quieres ser sano? A uno le pregunta, ¿qué quieres? Al otro le pregunta, ¿quieres ser sano? Al otro le pregunta, ¿qué quieres? ¿Qué quieres? Y otro le pregunta, ¿quieres ser sano? ¿Por qué esas diferencias? El que estaba 38 años postrado ahí, el otro que está gritando que es un ciego. Entonces, Isaac, todas esas cosas que están ahí, tantos códigos, ¿no?, que hay escondidos en la palabra. El ciego gritaba, ¡Yeshua, Jesús, hijo de David, ten misericordia de mí! La gente lo quería callar, pero él gritaba más fuerte, dice. Imagínate la escena, una multitud de gente siguiendo al maestro. Por ahí uno que está gritándole. ¿Cómo habrá gritado para poder escucharlo? Porque si está el maestro ahí caminando, ¿cuánto irían alrededor de él? Vamos a ser generosos con la gente. Vamos a ponerle al lado del maestro 50 personas nada más. 50, 60 personas nada más. Alrededor, obviamente, sería mucho más, pero supongamos 50, 60 personas ahí alrededor de él. Hablándole, queriéndolo tocar. Los discípulos aparte, ¿no? Hablando todos entre ellos, cuidado, maestro, no me toquen al maestro. Imagínate esas cosas que estaban ahí, ¿no? En la vida real. Y hay uno que grita. Hay uno que grita. Y grita duro. Y grita duro. Después tira el manto. A ver si nos da tiempo hoy para hablar por qué tira el manto. Y brinca, dice. ¿Qué es eso? Entonces, un ciego tira el manto, brinca para poder ir con el manto. Yo me imagino un ciego brincando, ¿no? O sea, pararse sus pies rápido, saltando. Brinco, dice, un brinco, dice, se paró. Entonces, ¿cuántas cosas hay? Si las escribieron, por algo debe ser. Cuando Yeshua lo manda a llamar, le pregunta, ¿qué quieres que te haga? En Marcos 10:51, ¿qué quieres que te haga? Hace de cuenta que se está preguntando a ti ahora, y a mí también, obviamente, ¿no? Pero fíjate que capaz se está preguntando a ti ahora, ¿qué quieres que te haga? El ciego responde, maestro, que recobre la vista. ¿Cómo que recobre la vista? Entonces, Yeshua sabía que era ciego, claro. Obviamente, ¿no? Lo mandó a llamar, hijo de David. Pero aún así le preguntó qué quería. ¿Por qué? ¿Por qué le pregunta? ¿Por qué le pregunta qué quería? Siempre este versículo, no sé, los años que me gusta predicarlo, me gusta enseñarlo, tenerlo siempre como ejemplo en mi vida. ¿Por qué pregunta eso? No sabía él que era ciego, o que lo daba por hecho, que quería ver. Porque Isaac, porque Dios no solo quiere oír a veces la persona o el dolor de la persona, quiere también despertar el deseo. El deseo de la persona, quiere despertarlo, quiere activarlo. Porque Isaac, porque primero que sabe cómo tratar con la propia alma que él insufló dentro de cada uno de nosotros. Sabe cómo tratar con el seno donde nacimos, el país donde nacimos, el barrio donde nos criamos, la etnia donde venimos. Entonces, Dios sabe cómo trabajar con nuestra psique, con nuestra mente.
porque es el alma. Entonces, aprendimos de una forma, caminamos de una forma, o estamos sentados, como un ciego ahí. También lo dice el maestro, tal vez una semana, para el fin de semana, también hable un poco de ciego guiando ciego, ¿no? Está duro lo que dice el maestro, déjalo. Todas esas cosas que son códigos que están en la escritura, son códigos maravillosos que hay que escudriñarlo, hay que profundizarlo, y más cuando lo estudiamos de la perspectiva hebraica, porque recuerden que una cosa es la traducción greco-romana, helénica, gregoriana y romana, son mentes totalmente distintas a la mente de Yeshua. Pablo dice, tenemos la mente de Yeshua, no la mente romana ni helénica. O sea, son dos mentes distintas, son dos mentes totalmente, diametralmente distintas. Uno es solamente en lo material y el otro implica en lo espiritual y en el idioma de Dios. Son dos formas distintas. Mira, déjame solamente pincelar en esto. En el hebreo se lee de izquierda a derecha. Y nosotros leemos de derecha a izquierda. Estamos acostumbrados. Pero en el hebreo tú agarras la escritura hebrea y tú tienes que leer de izquierda a derecha. Entonces trabaja el hemisferio que normalmente no trabaja, pero es el hemisferio que trabaja en la parte espiritual del cerebro. Entonces la otra parte, aunque razona, piensa, crea, pero no está en la parte espiritual. Cuando tú agarras el hebreo, lo tienes que leer, te cuesta, porque tienes que leerlo al revés. Entonces tu mente te cuesta y las hojas las giras a la misma forma. O sea, supongamos, a la derecha no, las giras al revés también. Trabaja tú un sistema del hemisferio del cerebro que es la parte espiritual. Entonces es tremendo porque es parte del cerebro que no está acostumbrado a eso. Y vos reitero, es la parte espiritual. Es la parte del cerebro que activa la parte espiritual. Acuérdate que nuestro cerebro es el filtro del alma. Entonces, cuando más lo desarrollamos del lado espiritual, más tenemos un equilibrio espiritual y material. Vamos a seguir avanzando, otra vez lo comentaba un poquito más fuerte. Entonces, una cosa es gritar desde la necesidad, que lo hablamos en la parashá de esta semana también, de la ansiedad gritaban, queremos carne, queremos esto, estamos cansados del maná. Entonces la ansiedad, después Dios le dio carne, hasta murieron ahogados por la carne. O sea, de la ansiedad, Dios se lo dio. Como a cualquier persona que grita de la ansiedad, desesperado, y quiero esto. Yo también digo, es tu ansiedad, es tu deseo, yo también lo concede. Pero una cosa es gritar desde la ansiedad, de la necesidad que te provoca la ansiedad, quiero eso. Y otra cosa es pedir con claridad desde la fe, desde la madurez, desde lo que realmente es bueno para mí, para mi familia. Una cosa es como dijo Jacob y como dijo Esaú. Jacob, cuando le manda las presentes al hermano, dice, ¿qué es esto? Le dice, yo tengo mucho, le dijo. Yo tengo mucho, está bien. Jacob le dijo, déjalo para ti, yo tengo suficiente. Mucho, una forma muy material. Suficiente es, puedo disfrutar lo que tengo. Entonces, esa es la persona rica, dice la palabra, que disfruta lo que tiene. Entonces, Isaac, mira esto. No porque Dios no sepa que estaba ahí Yeshua caminando, porque le pregunta, no porque no sepa, obviamente que sabía por qué era, sino porque muchas veces nosotros no sabemos pedir. Por eso le pregunta, ¿qué quieres? Fue específico, ¿qué quieres? A veces decimos, bueno, lo que sea, yo sabe lo que necesito, cualquier cosa. Como Dios quiera, Él ya sabe. Yo pido salud solamente y que estar bien. Sí, está bien, pero acá la salud del hombre estaba bien. Pero quería algo, quería específicamente algo. Si no, no quiero molestar a Dios. Si no, no te mandaría a preguntar qué quieres. No importa, está bien así. Y a veces somos nosotros así, ¿eh? No, está bien, no, cualquier cosa. ¿Qué quieres comer? No, cualquier cosa, lo que tenga, no, espera. No, cualquier cosa. Cualquier cosa está bien. A veces nosotros llevamos incorporado cualquier cosa. Y no somos específicos. Entonces,
al no ser específico, también nuestra vida nos juega en contra. Pero hay que ser específico en la vida. Pero siempre le digo acá a la comunidad, escriban lo que pidan. Para poder ser bien claro con lo que están pidiendo. Y cuando viene algo, saber si viene de Dios o no viene de Dios. Siempre pongo ejemplos muy complicados yo, muy complicados. Pedí un carro blanco. Y viene un carrito color crema. Bueno, es amarillito claro. Un té con leche. No, yo lo pedí blanco. ¿Y por qué Isaac hay que ser específico? Porque el enemigo también está escuchando. Entonces déjame ver qué le doy. Déjame ver qué. Y capaz que, ah, mira, un carro apareció así, casi blanco. Bueno, sí, está bien, así cualquier cosa está bien. Bueno, el carro está bien. Pero capaz que ese carro es un limón. Una buena oportunidad, un carro lo compré mucho más barato de lo que estaba pidiendo, me ahorré un montón de dinero, sí, pero capaz compraste un montón de problemas. Porque si tú le pides algo a Dios blanco, Dios te lo va a dar blanco. Si tú le pides a una persona, una pareja, para completar tu vida, o algo específico, tú lo tienes que decir específicamente como tú quieres, esa persona para que esté al lado tuyo. Alto, bajo, gordo, flaco, pelirrojo, moreno, azul, de qué color que tú quieras. Pero tienes que ser específico. Ahí me cayó bien. Sí, bueno, pero lo pediste pelirrojo y te vi uno rubio albino y totalmente distinto. ¿Sabes? A veces suena ridículo. Sí, pues sé que suena ridículo, pero es la realidad. Y después nos quejamos. Ay, Dios, pero yo oré por ti. Sí, pero no. Cuando te lo fui a dar, tú ya habías tomado otra cosa. Y a veces nos confundimos mal. ¿Y cómo rectificamos? Bueno, siempre se puede rectificar, siempre se puede arreglar. No quejarnos ahora, ya lo que fue, fue. Ahora tratamos de mejorar lo que está ahí y rectificar. Sigamos con el tema. Entonces, Isaac, hay códigos en la palabra, como te decía. Después voy a saludar a todos. Recuerden que hasta las 6:50 estamos por la FM 87.7 y por YouTube, por TikTok, por todas las plataformas, pero... Después saludo a todos, porque se ve que hay un montón de saludos ahí en la plataforma y ahora después lo voy a saludar. Entonces Isaac, Bartimeo primero gritó, ten misericordia de mí. ¿Ok? Eso está bien, eso era general, ten misericordia. Pero Yeshua lo llevó de lo general a lo específico. ¿Qué quieres que te haga? Le dijo. Porque mucha gente vive en oraciones generales. No, no. Bendíceme, ayúdame. Sácame de esto, haz algo, dame paz. Sí, pero es específico. Pero Yeshua quiere llevar una oración más madura a otra forma de pensar, a otra forma de tener una relación con Él. Señor, quiero ver, quiero sanar esto y esto y esto, o esta herida, lo que fuera, tanto sea en lo emocional como en el físico. Quiero esto, quiero restaurar mi casa, quiero salir de esta tristeza. Quiero recuperar mi propósito en la vida. Es que nunca lo supe. Entonces quiero saber mi propósito. Quiero dejar de vivir con miedo. Quiero volver a caminar con fe. Entonces, eso es parte de lo que Dios nos dice a diario. ¿Qué quieres? Sé específico con Él. Seamos claros con Él. Mejor que Él no hay nadie. Para ser claro, inclusive... En el dolor interno que nadie lo sabe o algo que está dentro tuyo, con él puedes desnudar tranquilamente y decir, esto es lo que me dolió hace un año, 5 años, 20 años. No es un pecado confesar un dolor que hicimos o que nos hicieron. Hay que ser específico. Quiero ser limpio, me lavé, me sumergí en el agua, soy la nueva criatura, pero, como estábamos hablando ayer, todavía, entonces, hay que ser conciso, hay que ser específico en la palabra. Dios no te pregunta porque ignora tu necesidad. La sabe perfectamente. La pregunta porque quiere ordenar tu deseo. Pedirás por todo tu corazón, anhele y desee, dice la palabra. Entonces, ¿por qué? Porque a veces el alma está tan golpeado que ya no sabe lo que quiere. Y nos pasa. Por lo menos en mi vida me ha pasado. A veces no sabemos tantos golpes que nos dimos que no sabemos qué es lo que queremos. Entonces quiere volver a ordenarte. Solo la persona que pasamos a veces circunstancias duras en la vida, solo sabe lo que le duele. Ay, no me toques acá, ay, no me toques ahí, como uno está golpeado, ¿no? Pero interiormente. O sea, y a veces nos pasa eso.
estamos magullados, ¿no? Por dentro, y todo nos duele, todo nos hace sentir de una forma emocionalmente que no nos gusta. Entonces, ¿qué es lo que hace Jesús? No solamente sana ojos, también sana la capacidad de desear, de anhelar. Esa cosa bonita, ¿no? Que el hombre anhela, dice prosperar. Si la vida prospera tu alma, prospera tu... Prosperar. Esas cosas tan bonitas que están ahí. A diferencia del paralítico de Bethsaida, le preguntó, ¿quieres ser sano? Al ciego le preguntó, ¿qué quieres que te haga? Son dos preguntas distintas, muy distintas. Bethsaida confronta la costumbre de sufrir. Está postrado ahí el hombre ya. 38 años postrado ahí. A Bartimeo confronta el miedo a pedir. Por eso le dice, ¿qué quieres? Lo tiene que activar, lo tiene, ¿qué quieres? Podía pedir moneda, que estaba ahí, ¿no? Estaba pidiendo moneda. Al paralítico, ¿quieres ser sano? ¿Quieres cambiar? A Bartimeo, ¿te animas a decir claramente que estás esperando? Todos tenemos un Bartimeo por dentro, ¿no? ¿Te animas a pedir? Pídelo claramente. Sé específico, no tengas miedo de pedirlo específicamente, claramente. ¿Por qué, Isaac? Porque hay que hablar. Dice la Escritura, entra a tu aposento, cierra la puerta, y tu Padre que ve en los secretos te recompensa en público. Entonces, es parte de eso, ¿no? Mientras te dejo reflexionando, déjame ponerte un poquito de música, que esta la estrené la semana pasada, el viernes, y me gusta mucho. Déjame poner esta canción que tengo acá. Cicatrices de la boca. Y escucha bien, me voy a poner un poquito nada más. Y ven, tenemos un par de minutitos para poner a amenizar. Recuerda, estamos en la FM 87.7, Alma Visión Radio. Nos gusta escuchar FM. Yo cuando escucho la radio me gusta escuchar mi música también. Así que poner un poquito de música, vamos. Esta la hice la semana, la terminé la semana pasada.

Tremendo, me encanta esta letra. ¿Cómo? Vamos a poner para un chava, claro que sí, vamos a ponerla ahí. Para disfrutarla, claro, y sí, vamos a disfrutar esa cancioncita. Igual que la de Abraham, ¿no? Son muy bonitas las dos canciones. Les vamos a saludar a todos, ¿eh? Las peticiones que están ahí. Entonces, Isaac, vamos entonces a lo que estamos. Hay personas, amados, hay personas que dejaron de pedir porque se cansaron de esperar. ¿Sabes qué? Por lo menos uno de los que lleva en décadas en esto, uno a veces, por lo menos en mi caso, no sé para qué pedirlo, ¿no? A veces pasa tantas circunstancias, tantos golpes en la vida, tantos tumbos, como dice el tango por ahí en Argentina, dando vueltas, ¿no? Un tumbo por acá, un tumbo por allá, una caída, ¿no? Que a veces no sabes. Y Dios está probando. Entonces a veces como que perdimos la capacidad de pedir. Porque parece que esperamos y esperamos y no venía la cosa. Se resolvimos. O el enemigo fue más astuto y muchas veces no ha ganado. En mi caso me ha ganado tantas batallas. Me las ha ganado. Y porque Isaac, la palabra dice, mi pueblo perece por falta de conocimiento. A veces enseñados pocos, ¿no? Todos venimos desde abajo, por lo menos en mi caso. Y a veces no te enseñan la palabra a profundidad. Te enseña mucho amén, amén, aleluya, pero no te enseña realmente en tu interior cómo sanar, cómo cicatrizar, cómo restaurar esa alma que en algún momento de la vida fue dando vueltas, como te acabo de decir, tumbos, ¿no? Rodando por la vida y no sabíamos. Entonces agarramos a veces de los púlpitos mucha leche y cuando tienes que enfrentar la verdad o saber que Dios está probando, como le dice Jesús a Pedro, Satán te pidió para probar. Y sabemos que hay pruebas que, cuando dice, todas las puedes pasar. Dios no te va a dar una prueba que no la puedes pasar. Sí, pero eso lo aprendes después. Mientras tanto, a veces no lo sabes, no te lo enseñan. Es como en el colegio. Estás en primer grado y te sientan con chicos de cuarto grado, quinto grado, obviamente vas a quedar afuera. Pero no te dicen, mira, tienes que pasar esto. Y la maestra con amor te enseña hasta poder ir aprendiendo. Y a veces no tuvimos esa dicha de pasar por las escuelas. ¿Por qué? Porque dentro de la comunidad, dentro del hebraísmo, hay yeshiva que se llaman, que son escuelas, que te enseñan realmente. Pero no te enseñan desde la perspectiva greco-romana, te enseñan desde la parte hebraica. Entonces, como te decía recién, la mente está acostumbrada a ir de una forma, pero en el hebreo tú lees al revés, gira las páginas al revés. No es al revés, es del lado correcto. Después, cuando Dios confundió los idiomas y después vinieron toda la Torre de Babel y todo lo que viene, hay ciertas cosas que en el mundo lo dejó de una forma y para los dioses lo dejó de otra. Después vino parte de las religiones y nos cambiaron de nuevo la forma de pensar. Nos hicieron justamente escribir y pensar de la forma que es, pero hoy por hoy, en el pueblo, y cuando esté de nuevo el templo en pie, va a seguir, todo el mundo va a tener que volver de nuevo al origen, porque es el alma primordial, era el alma de Dios. Entonces todos tenemos que volver a un solo idioma, como siempre le explico, ¿no? Tú agarras un perro, ladra acá, ladra en la China o en Turquía y ladra exactamente igual y el perro se entiende. Un pajarito, un gorrioncito canta acá, canta en Miami, canta en cualquier país del mundo, el gorrioncito se entiende. El maullido de un gato igual, un león, lo que fuera. Pero al hombre le cambió el idioma a Dios porque nos pusimos de acuerdo para hacer el mal. Entonces nos cambió el idioma. Pero va a llegar un momento, como dice la palabra, todos hablaremos una sola lengua y una sola forma de pensar. Mejor es ir entrenando esa forma de pensar. Porque en este mundo es mejor pensar de esa forma de lo que estamos acostumbrados como marea, para mí la misma corriente. Dios nos puso por cabeza y no por cola, y es parte de lo que nos enseña la Escritura. Por eso acá vemos a Jesús hablando con una persona que está en el piso, que está ciega, uno 38 años postrado, el otro que está ciego ahí, y le pregunta, ¿qué quieres? Porque eso es parte de lo que es Dios. Es parte de cómo es la mente de Dios. Las cosas que veo será mi Padre, dijo, ya, eso es lo que yo hago. Eso es como Dios actúa. Aunque Dios es espíritu, nadie lo ve, dice la Escritura. Pero en su Hijo, su representación, nos muestra cómo es el Padre. Entonces, Isaac, y eso es lo que tenemos que lograr.

Yo estaba ahí en la clase, éramos unos cuantos, y se estudia por mesa, ¿no? Mesa de 8 o 10 personas, hay otra mesa, otros 10 personas, cada cual toma un tema profundo y se discute un tema. Se llama desarrollar la palabra. No me peleo con la persona, peleo con la escritura, o sea, a ver, para poder entenderla, discernirla, discutirla, abrirla. Estábamos sacando un tema justamente de la sedaca, de lo que es una obra de justicia, una limosna que se le llama, una moneda en la calle. Entonces le pregunta, el rabino pregunta, el maestro pregunta, que es el rabino, dice, hay una persona pidiendo dinero para alcohol. ¿Se lo das o no se lo das? Muchos dijeron, no, no se lo doy, para no mantener vicio. Y yo le digo, bueno, yo prefiero darle, no sé, cosa que por desesperación de una botella de alcohol, un poco de droga, tal vez mate a alguien o se desespere y haga una locura, le robe una cartera, una mujer o la golpee o algo. Puede ser mi esposa, puede ser mis hijas, puede ser cualquiera. Digo, prefiero darle la moneda. Ok, pero de mi punto de vista, para mí era ese, para otro era otra forma. Pero el rabino dice, no, uno le tiene que dar la moneda. Cuando es específico la persona, tiene que dar la moneda. Si la pide para alcohol, dásela para alcohol. Si lo está pidiendo. Pero toca, empezaron todos en la clase, todos empezamos a decir, ¿qué está diciendo? Una locura. Dijo, no, tiene que darlo porque así es Dios. Es específico. Esa enseñanza me quedó grabada en mi alma. Porque Dios es específico. Allá tú con lo que hagas después, con lo que tú le pides. Pero Dios es específico para escuchar lo que tú le estás pidiendo. Entonces, Dios funciona de esa forma, dice el rabino. Él escucha y es específico. ¿Qué quieres? Oh. Y acá en la yeshiva judía no están hablando de Jesús ni de Yeshua, no tocan ese tema. Entonces, cuando salí de la clase, salimos con otro amigo que íbamos a estudiar juntos, salimos y hicimos 10 cuadras acá por Miami, por San Juan, y vemos un gringo grande con un cartel inmenso, inmenso, pero un cartel que decía: soy alcohólico, necesito para cerveza en inglés, ¿no? Para beer. Plata para eso. Entonces Dios corroboró que la enseñanza del rabino era la correcta. Es específico, ese hombre pedía específicamente, pues él tendría que pagar sus consecuencias, o allá él, o capaz que era un ángel disfrazado de mendigo para poder justamente mostrarte que hay que ser específico. Yo no sé, porque la palabra dice, a veces aparecen los mendigos en forma, ¿no?, de ángel disfrazado de mendigo. Entonces uno tiene que ser específico con Dios. Ser claro, no tener miedo. A veces tenemos miedo a ser claro con Dios. ¿Qué quieres? ¿Qué quieres? Entonces hay que ser clarito, clarito, clarito con lo que le pidas a Dios. Porque Dios te va a dar lo que quieres. Eso es parte de eso. Entonces, Isaac, hay personas que dejaron de pedir porque se cansaron, tal vez, de esperar. Dejaron de soñar porque muchas veces fueron decepcionados. Entonces a veces dejamos de soñar cosas bonitas. Dejaron de decir quiero porque alguien les hizo sentir que sus deseos no eran importantes, o ellos mismos no se sintieron importantes para pedir lo que querían. Entonces aprendieron a contestar cualquier cosa. Pero el alma que siempre dice cualquier cosa, muchas veces no está rendida, está herida nada más. A veces no se valora, no se, no, no, no, su autoestima no está bien. Entonces dice, cualquier cosa está bien. No, no es cualquier cosa está bien. En algún momento sí, cualquier cosa, nos agarraron y pasó. Pero no es cualquier cosa. Tu vida no es cualquier cosa. Tu alma no es cualquier cosa. Entonces tu alma vale. Costó la vida de justamente el que está a la diestra del Padre. No es cualquier cosa. Tu vida es muy importante para el cielo y para nosotros. Tenemos que aprender de nuevo a restaurarla. Entonces, Isaac, Bartimeo estaba ciego, pero vio algo que otros con ojos no vieron. Gritó: ¡Hijo de David! ¿Cómo sabía que pasaba el hijo de David si era ciego? Entonces, uno con ojos no vieron y uno sin ojos que veían, miraron. Entonces, Isaac, él no veía físicamente, pero discernía en el espíritu, claro. Los que tenían ojos lo mandaban a callar. El que no tenía vista reconoció al rey. Qué paradoja, ¿no? Qué paradoja. Qué paradoja tan grande. Entonces, Isaac, a veces el problema no es la falta de ojo, es la falta de visión. Estoy de acuerdo, Isaac.

0: Gracias por estar de acuerdo conmigo. Entonces, no confundas resignación con humildad, cuidado. No, entonces, no soy humilde, capaz que nos resignamos a pedir o a cambiar o a necesitar algo. No, porque soy humilde. No, no confundas resignación con humildad. No hagamos eso. A veces decir lo que Dios quiera es fe, ¿sí? Pero a veces miedo a decir lo que realmente anhelas. Jesús no le preguntó al ciego para informarse, le preguntó para despertar. ¿Qué quieres? Entonces Isaac, Isaac, la oración general a veces expresa lo que es un dolor, pero la oración específica expresa fe. Tengo fe, haz como tú has creído, tengo fe. Las migajas, haz como tú has creído, tengo fe, sí tengo fe. Es parte de eso, despertar la fe, activarla, creerle a Dios. Entonces Isaac, ¿por qué? Porque el cielo no se asusta por lo que le pides. No. Se entristece cuando ya no te atreves a desear. Bartimeo no pidió monedas. Estaba Jesús ahí, pero le dijo, dame monedas. Muchas monedas quiero tener. Pidió vista. Hay gente que se acostumbró a pedir limosna cuando Dios le quiere devolver la visión, la vida, la restauración, la prosperidad. Entonces, Isaac, no pidamos monedas cuando el rey está preguntándote qué quieres. No le pidas monedas. No le pidas monedas. Cuando la mujer va dando gritos, también le pregunta, ¿qué quieres? Mi hija está siendo atormentada. ¿Qué quieres? Tú tienes que aprender a preguntar específico a Dios, ¿qué quieres? ¿Qué quieres? Parte de eso, ¿no? Recuerda, no pidas monedas cuando el rey te está preguntando qué quieres. O sea, hay muchas cositas de tú y de la capa y del brinco que da el ciego. Todo eso es poderoso. Pero primero, déjame poner nuestros hermanos de la publicidad, que son los que nos ayudan a tener el programa en el aire. 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

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Entonces, Isaac, no pidas monedas cuando el rey te está preguntando qué quieres. Porque Bartimeo estaba ahí sentado junto al camino, como mendigo, claro que sí. Podía haber pedido dinero, monedas, señor, monedas. Pero cuando tuvo al Mashiach, nuestro amado Jesús adelante, pidió lo que realmente le cambiaría la vida. ¿Qué es lo que te cambiaría la vida? Pregúntate, ¿qué es lo que te cambiaría la vida? Sé específico. ¿Qué es lo que te cambiaría la vida hoy? Hoy Yeshua se detiene frente a tu grito y te pregunta, ¿qué quieres que te haga? No respondas desde la costumbre o desde a veces el sentimiento de que no valgo, bueno, cualquier cosa está bueno, así, señor, mira, una cosita, un carrito, o mira, un qué sé yo, qué, una casita, un qué sé yo. No, sé específico. Y Dios va a trabajar en eso y tú vas a trabajar en eso también, claro que sí. Porque si no, el pan del cielo caía en el desierto, le llaman pan de la vergüenza. Es específico y caminas hacia esa dirección. Porque a veces de la costumbre no respondas de la vergüenza, esa vergüenza ajena que se tenemos. Ay, Dios, ¿qué va a pensar que estoy pidiendo esto? Sí, ¿cuál es el problema? No respondas desde el miedo cuando te preguntan qué quieres. No pidas solo una moneda para sobrevivir otro día. Cuando el cielo quiere devolverte la vista para cambiar o para caminar de una forma con visión hacia un buen destino, acuérdate que el destino lo vamos haciendo a medida que vamos pensando, lo vamos caminando, lo vamos haciendo. O sea, atrévete a decirlo. Por eso cuando oramos acá, dentro de un ratito vamos a orar, a las 7 oramos, después, hasta las 6:50 estamos acá por la FM y después seguimos hasta las 9 por la 87.7, perdón, por Nahamuami en YouTube y en Facebook, en TikTok. Siempre oramos específico. Entonces, atrévete a decirlo, Señor, y escuchar que te diría, ¿qué quiere? Quiero sanar, ¿de qué? ¿De qué quieres sanar? ¿En lo emocional? ¿En el cuerpo? ¿Qué quieres? Es específico. Pero créele a Dios. Créele lo que te está diciendo. Quiero volver a creer. Es otra pregunta. Creer en mí también. Volver a recuperar la confianza en mí mismo. ¿Ok?
Pregúntale. Dile, Señor, quiero esto. Quiero salir de la ansiedad. Quiero recuperar mi casa en todos los aspectos. Quiero que mi alma deje de vivir mendigando a veces una caricia inclusive, un poco de amor. Quiero sentirme amado yo mismo también. ¿O qué quieres? Mendigando lo que fuera. Y vuelvo a mirar tal vez la vida con propósito. O tal vez nunca lo supe, como te dije antes, el propósito. Y ahora lo quiero aprender y lo quiero despertar en mí, un propósito de vida. No importa la edad. Porque quizá. Pero cuando Bartimeo recibió la vista, escucha bien, no volvió a sentarse a mendigar. Ah. Dice que lo siguió al maestro. ¿Cómo lo siguió al maestro? Lo siguió en el camino. Esa es la sanidad. La sanidad completa no solo es volver a ver, sino volver a caminar detrás del maestro que nos salvó. Caminar. Caminar con dignidad, con alegría, con gozo. Es parte de eso, ¿no? Aprender a eso. Entonces, Isaac, hay cosas que en la vida hay que pegar un salto, como el ciego. Pegó un brinco, dice, cuando ves la traducción. Pegó un brinco y saltó. Imagínate eso, un ciego que no ve y sale corriendo a buscarlo a Jesús. El profeta dice en un momento, andan a tientas a plena luz del día y el que estaba ciega caminó como si viera. Cuando estás guiado por el Espíritu, ¿no? Cuando salta, cuando te das cuenta, cuando despiertas ese deseo, ese anhelo interior, es parte de eso. Mañana vamos a hablar de la capa, que también la tira la capa. Lo tira, pum, tira la capa, pega un salto. O sea, ¿qué es la capa? Mañana, si Dios permite, te lo vamos a dar. ¿Qué vamos a hacer? Vamos a poner un poquito de música de la que estábamos hablando hoy, de la que hice el viernes, que me gusta mucho esa canción. Cicatrices de la boca, ¿no? Vamos a ponerla. Recuerden que estamos hasta las 6, no, hasta las 9 de la mañana. Vamos a poner la musiquita y cuando venimos vamos a disfrutar, a seguir hablando la palabra. Ahora tengo que dejar porque ya va a seguir la programación de la FM. Entonces, poner un poquito de transición de música, chicos. Un minutito, nada más. Vamos.

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0: Amado Dios, nos dirigimos en esta mañana ante ti, dándote gracias por este nuevo día, por este nuevo amanecer, por el regalo de la vida, por la oportunidad de poder seguir caminando contigo y comenzar este día junto a ti. Hoy no queremos, Señor, comenzar con nuestros propios pensamientos, nuestros propios planes, sino venimos ante ti, Señor, reconociendo que necesitamos tu dirección, necesitamos tu sabiduría, tu verdad para poder llevar a cabo este día de la mejor manera. Tu palabra en Santiago nos dice que si alguno de nosotros tiene falta de sabiduría, que la pida, porque tú la vas a dar abundantemente. Y eso hacemos hoy, te pedimos sabiduría, no la del mundo, no la que se basa en lo que otros dicen, en lo que otros piensan, sino la sabiduría que proviene de ti, que viene del cielo, que es pura, que es pacífica, que es amable, que produce fruto, Señor. Esa sabiduría que necesitamos realmente para tomar decisiones acertadas, para poder discernir de una manera correcta. Esa sabiduría, Señor, te pedimos en esta mañana. Queremos, Señor, que nos des ese entendimiento para cuando estamos leyendo tu palabra, poderla comprender. Para que no sea solo información que pasa por nuestra mente, sino una verdad viva, que transforme nuestro corazón y nuestros frutos, Señor, sean acordes a esa transformación. Que cada vez que abramos la Biblia lo hagamos con esa hambre, Señor, con ese deseo de escuchar tu voz, con ese deseo de conocerte más y aplicar todo lo que tú nos enseñas diariamente. Te pedimos, Señor, que renueves nuestra mente, como lo dice tu palabra, que no nos conformemos a este mundo, a lo que nos quiere imponer, sino que seamos transformados en nuestro pensamiento, en nuestra forma de hablar, en cómo vemos las cosas y también en cómo tomamos decisiones. Cámbianos desde adentro, Señor. Ayúdanos a despojarnos de los pensamientos que no provienen de ti. Que todo temor, que toda duda, que toda comparación, enojo o quizá culpa sea desechado y que podamos ser llenos de tu paz, de tu verdad y de tu propósito. Que cada uno de nosotros podamos decir en esta mañana, Señor, aquí está mi mente, transfórmala. Aquí está mi corazón, purifícalo, Señor, y aquí estoy. Quiero que me uses, Padre. Gracias porque nunca nos dejas solos en este proceso. Gracias porque desde el primer día, Señor, tú estás acompañándonos. Porque desde el vientre de nuestra madre, Señor, ahí has estado con nosotros en cada proceso, en cada etapa de nuestras vidas. Gracias por tu fidelidad, porque nos enseñas, porque nos corriges, nos levantas, Señor, cuando caemos. Gracias por tu paciencia, por tu amor que es indescriptible. Señor, por tu amor que no cambia, que no tiene variación, por tu Espíritu Santo que nos guía en cada paso que damos, por que nos redarguye, nos instruye también, Señor, y nos permite discernir en cada momento que lo necesitamos. Gracias, Padre amado, porque somos tus hijos, porque nos has recibido, porque nos has escogido, Señor, y en esta mañana queremos decirte que necesitamos de ti, de tu palabra, de sin ti es imposible seguir adelante y no queremos hacerlo a nuestra manera, y si veníamos haciéndolo así, que hoy sea la oportunidad, Señor, para retomar tu dirección y desechar todo aquello que no proviene de ti. En el nombre poderoso de Jesús te damos gracias, Señor, porque tú has sido bueno con nuestra familia, con nuestros hijos. Señor, yo pongo en tus manos, Señor, cada petición, cada necesidad que tú ya conoces de nuestros oyentes, pero principalmente, Señor, que ellos puedan tener esa relación, Señor, íntima contigo y que cada día anhelen más tu presencia y el conocimiento de tu palabra. Y que tú te encargarás, Señor, tenemos certeza de que tú te encargarás de cada detalle de sus vidas, de cada necesidad, y suplirás absolutamente de todo y de manera sobreabundante, Señor, que ellos también tengan la convicción de que en este momento, si hay alguna necesidad específica, tú la conoces y la vas a suplir, pero que tú estás interesado, Señor, en que todos crezcamos espiritualmente y que, Señor, podamos tener esas riquezas en el cielo y que nos preocupemos más por esto que quizá lo que podamos hacer aquí en la tierra. En esta mañana preciosa, Señor, queremos decirte nuevamente gracias y no nos cansamos de hacerlo, Señor, porque tú has sido bueno y tu misericordia son nuevas cada mañana para con nosotros. Gracias por este programa, por nuestros oyentes, Señor, y que la bendición tuya siga de continuo con nosotros. En el nombre poderoso de Cristo Jesús. Amén y amén.
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0: Música de la Reforma llega a la mesa de trabajo de Buenos Días Miami en este precioso día que Dios nos regala y tenemos conexión hasta Bogotá, Colombia, si mal no estoy. Allí está Cristian, representante de la Reforma. Cristian, ¿me oye? Buenos días.
1: Hola David, ¿cómo estás? Feliz de conectar con ustedes en esta mañana, con ganas de estar en la Florida, con calorcito.
0: ¿Estás en Bogotá, Cristian?
1: Sí, me encuentro en la ciudad de Bogotá en este momento y hace un frío terrible, pero bueno, felices por poder estar en este momento de promocionando la canción, promocionando todo lo que está sucediendo en este tiempo, y ha sido una felicidad poder conectar con ustedes.
0: Claro que sí. Antes de entrar en el tema musical, actualízanos, ¿cómo está Bogotá? ¿Cómo está Colombia? Cuéntanos.
1: Bueno, Bogotá está fría por estos días. Estaba lloviendo, Colombia está muy bien, gracias a Dios, es un país pujante, con dificultades, con problemas, pero con mucha fe y mucha resiliencia para salir adelante.
0: Claro que sí, hay que echar siempre para adelante, como decimos, ¿no? Para atrás ni para coger impulso. Cristian, para el que no conoce La Reforma, preséntanos por favor La Reforma a estos nuevos oyentes.
1: Bueno, La Reforma es una banda colombiana, una banda de tres hermanos, que decidieron literal hacer una reforma musical, una reforma en el mensaje, saber que podíamos llegar un poco más allá, más lejos, trascender, hablar temas que, digamos, bandas gospel no tocan muchísimo, pero poderlos tocar, poder ser un poco más sensible a la necesidad, a la sociedad, de traducir un poquito el lenguaje de Jesús hacia la música, ser sensibles al que necesita, ayudarlo, levantarlo y comunicarlo, y ser una esperanza para los jóvenes hoy en día, un mensaje de esperanza, de amor.
0: ¿Tiene que ver algo con la reforma de Martín Lutero?
1: Bueno, el nombre de la banda nació de, estaba yo estudiando en el seminario, estaba en la materia Historia de la Iglesia, y empezaron a hablar acerca de las reformas que había vivido la iglesia. Y me impactó muchísimo la de Martín Lutero, la de Juan Calvino, claro, la de Wesley, el Ejército de Salvación, y cómo la iglesia se fue tejiendo a raíz de reformas. Y yo dije, yo también quiero hacer eso, quiero ser un reformador, pero en la música y en el mensaje, y ahí fue donde empezamos.
0: Qué bueno, qué bueno. ¿Qué reformas necesitaríamos hoy en día, en pleno 2026?
1: Mire, yo creo que una de las reformas que sigue siendo para mí la más urgente es crear estrategias para influenciar la sociedad desde el conocimiento, desde la innovación, desde la participación, de generar, digamos, personas que hablen de Cristo, pero en esferas relevantes. Pienso que para mí esa es la reforma, formar gente en la iglesia para que salga de la iglesia.
0: Es cierto, es cierto. Tenemos que reformar. Hay cosas que no son negociables, Cristian, y yo creo que vas a estar de acuerdo conmigo. Y las cosas de fondo, doctrina, no son negociables, son intocables. Pero hay formas que sí se pueden ir actualizando y cambiando.
1: Sí, claro. Nuestro lema es un cambio en lo que hacemos, no en lo que creemos, porque la profundidad es la que sostiene tu altura. Si tú vuelas sin profundidad, te caes. Entonces, para nosotros es clarísimo eso.
0: Claro, claro. Estoy viendo también el video en YouTube de Aguacero de Vida, que es la canción que estamos promocionando y conociendo. Y te iba a preguntar, tú eres el de barba con lentes oscuros, pero me di cuenta que los dos tienen barba y los dos tienen lentes oscuros. ¿Cuál es cuál?
1: Yo soy el que tiene el pelo largo, el que tiene la gorra.
0: ¿Usted el bueno?
1: El bueno, sí. Somos hermanos de sangre, nos parecemos muchísimo. Y yo soy el que canta, el que está cantando constantemente la canción. Y bueno, ese soy yo. El video lo grabamos en Tunja, una ciudad muy bonita acá de Colombia, en el skate park de ellos, y salió un resultado visualmente muy, muy chévere, muy bonito.
0: O sea que la reforma viene siendo tú, Cristian, tu hermano, ¿y alguien más o los dos nada más?
1: Y Jonathan Acutir, que es nuestro otro hermano.
0: Ah, los tres son hermanos.
1: Sí.
0: Ah, eso
1: sí,
0: quedó en familia.
1: Tres,
0: Eso quedó en familia.
1: Nació en la mesa de la casa.
0: Hablemos de
1: algo, que en la mesa de la casa suceden los más grandes milagros.
0: Es cierto.
1: A veces lo ignoramos, pero a veces los milagros más grandes comienzan en el comedor de la familia.
0: Es cierto. De ahí la importancia de no dejar pasar esa rutina tan linda de comer juntos, por lo menos una vez al día en familia. Llamado para todas las familias que nos escuchan. Aguacero de vida, cuéntanos, ¿de dónde viene el aguacero y para dónde va?
1: Bueno, el aguacero es me encanta porque la definición de aguacero es una lluvia fuerte, repentina, que no esperabas, que no puedes decir como que ¡ay, va a llover!, sino que de un momento a otro te cayó encima, que mojó y mucha gente se amarga por esos aguaceros. Y uno en medio de las circunstancias difíciles tiene que encontrar vida, encontrar propósito, ¿sabes? Hoy estamos en una generación que tiene más herramientas que cualquier otra generación.
0: Sí.
1: Tiene muchísimo más alcance que como nunca antes en la sociedad, pero tiene el nivel de abandono a los procesos y a la formación es muy, muy, muy rápido. O sea, cualquier cosa me ofende, aborto, cualquier cosa me ofende, me salgo de un ministerio, cualquier cosa me ofende, me retiro de la empresa y no entendemos el valor del proceso. Y el aguacero viene, sí, es un momento difícil, pero viene también a darnos vida y a enseñarnos que permanecer, el que permanece, aprende algo grandísimo. Entonces, aguacero de vida es decirle, no importa la circunstancia que estés viviendo, saca lo mejor. Aprende lo mejor, porque ahí hay vida, hay propósito.
0: ¿Cómo tratar con estos chicos adolescentes de hoy en día que tú bien lo has dicho, ¿no? Son intocables, inclusive dentro de la iglesia. ¿Cómo se les presenta el carácter de Jesucristo a ellos, Cristian?
1: Mira, yo siento que eso influye mucho la casa, el hogar, el entorno. Si nosotros no permitimos que nuestros hijos desarrollen ambientes que formen su carácter, va a ser un problema para la familia siempre. Nosotros decidimos si nos bañamos en el aguacero o nos ponemos a llorar porque nos mojamos. O sea, la actitud que nosotros tengamos frente a la vida es determinante. Y nosotros, sí, obviamente venimos de una generación donde de pronto los papás eran muy duros, muy fuertes. Y hoy que somos padres decimos no quiero que a mi hijo le pase eso, no viva esto, y eso está bien, no está mal, pero sí necesitamos entender que los jóvenes hoy en día necesitan aprender el valor de las cosas,
0: claro,
1: el valor del proceso, el valor de servirle a Dios, el valor de estudiar, el valor de construir, el valor de que mi papá trajo comida a casa y no sé cómo hizo, yo simplemente me siento en la mesa y disfruto del plato de comida, disfruto de mi colegio, disfruto de la universidad, no sé, de mi ropa, no sé cómo hizo, pero necesitamos entender el valor de las cosas que radica en los procesos mismos de la vida.
0: Claro, va muy ligado a ser agradecidos y formar chicos también agradecidos. Sé que hay muchos objetivos, pero ¿cuál sería el primer objetivo de Aguacero de Vida?
1: Mira, el primer objetivo de Aguacero de Vida es decirle a la gente que está pasando por circunstancias, esos héroes invisibles, como los llamamos nosotros, esa mamá que sale a trabajar por sus hijos, ese papá que sueña con tener unos días de descanso y no ha podido, esas personas que hacen que el servicio de una iglesia sea posible, pero que lo figuran de pronto en el afiche, para esos héroes invisibles, decirles que no importa, que el aguacero y en la dificultad hay vida. Y Dios tiene un propósito en cada una de las cosas que hace por nosotros.
0: Qué bueno. Pues Cristian, gracias por volver a visitarnos, así sea telefónicamente. Espero que la tercera sea en vivo y en directo aquí en el estudio de Almavisión Radio.
1: Me encantaría estar con ustedes allá. Estamos organizando para estar en la Florida este año, poderles visitar, poder compartir con ustedes. Y dato particular, el aguacero más fuerte que yo he estado fue en la Florida una vez.
0: ¿Ah, sí?
1: Me pegué un susto. No veía nada, estaba en plena autopista manejando, yo no sabía qué hacer, yo simplemente me puse a orar. Eso fue tremendo. Entonces,
0: calma las aguas, ahí, señor.
1: Mira, señor, calma, literal. Eso, Es algo que recuerdo muy, muy, muy chévere de una experiencia que tuve allá. Y bueno, estamos para servirles, para que escuchen nuestra música, para que compartan la música con gente que necesita escuchar de Dios desde otra perspectiva de pronto. Y también para que se gocen la vida y disfruten un rato agradable.
0: Claro, claro que sí. Una sola exigencia, que traigas cafecito colombiano y bien rico.
1: Eso va,
0: Eso va, fijo. Cristian, redes sociales para despedirnos, por favor.
1: Nos pueden seguir en arroba la Reforma Music. Ahí estamos para servirles a ustedes en cualquier red social. Busquen nuestro video en YouTube, nuestra música en las plataformas digitales y apoyen el talento latino.
0: Claro que sí. Un abrazo, Cristian. Sigan adelante, que están haciendo una reforma muy, pero muy importante para la iglesia.
1: David, a ti y a toda la gente de Almavisión, a la gente de 87.7, un saludo desde Colombia. Los amamos, los queremos. Gracias por abrir estos espacios para poder resonar una música con vida, con propósito y con sentido.
0: Perfecto, un abrazo para ti, para tus hermanos y gracias por dejarnos saber que hay Aguacero de Vida. Escuchemos entonces lo más reciente de la reforma aquí en Buenos Días Miami, Aguacero de Vida, zona

0: 8-7-4-3-1-33. Hay tickets para ir a SeaWorld en Orlando, con parqueadero incluido. Y también para Aqua Glow, un evento en Acuática, a partir de las 4 de la tarde, del cual ya les voy a hablar más en detalle. Pero su nombre tiene que estar en la lista de posibles ganadores. Tengo líneas llenas, 305-944-8133. ¿Cómo te llamas? Buenos días.
1: Hola, buenos días, Alejandro Villegas.
0: Alejandro, ¿cómo estás?
1: Bien, bien, gracias a Dios, muy bien.
0: Cuéntanos algo chévere que no sabemos de ti.
1: ¿Qué le puedo contar? Bueno, hoy trabajando en un día muy bonito, muy maravilloso.
0: Sí.
1: Un día bastante lleno de mucha luz, sobre todo el cielo azul.
0: Está lindo, ¿no? Tremendo, sí, día que Dios nos regala, perfecto. Si te ganan los tickets, ¿con quién te vas para Orlando?
1: Oye, me gustaría llevar a mis dos pequeñas hijas.
0: Sí, ah, bueno. Según tu fe, así será, dice la palabra, ¿no?
1: Así será.
0: Listo, Alejandro, ¿de qué parte de Venezuela?
1: Yo soy de Caracas.
0: Caracas, Venezuela, qué chévere, qué chévere. Pues ya tu nombre queda aquí en la lista de posibles ganadores, ¿te parece?
1: Gracias, gracias, estaré pendiente, gracias.
0: Listo, siempre pendiente de la señal de Buenos Días Miami. Esta semana estamos recogiendo a todos los oyentes que quieran ser parte de esta lista de posibles ganadores. Obviamente, los tickets van a estar disponibles aquí, les cuento, el 12 de junio para todos los ganadores. Y cuando gane, pues simplemente debe llegar aquí a la oficina nueva de Alma Visión Radio en Davie con su ID. Y la persona obviamente tiene que ser mayor de 18 años. Por lo menos tenemos que entregarle los tickets a una persona con su ID y mayor de 18 años. Y ya se van de familia, de paseo bien chévere. ¿Quién está en la línea? Buenos días.
2: Buenos días, Gaby. Hola, es Mayrelis Rincón.
0: Mayrelis Rincón, ¿cómo estás?
2: La ronquita de oro.
0: Sí, yo sé. Pero ya cada vez te oigo mejor, mejor de la
2: claro
0: garganta.
2: Que sí.
0: Mayrelis, ¿te quieres ir a Orlando?
2: Claro, parece que te estoy llamando. Ya, yo me fui, ya yo me veo montada en esos paquetes con mis nietos.
0: Ya ella empacó maletas.
2: Ya estoy montada en esto con mis nietos.
0: Qué rico, qué rico, qué bueno. Pues ojalá te ganes los tickets y eso es un cariñito de parte de SeaWorld, de parte de Alma Visión para nuestros oyentes fieles,
2: amén,
0: que siempre están
2: amén
0: con nosotros, como tú que llevas rato ahí con nosotros.
2: Cinco años.
0: Cinco añitos, yo sé. ¿Qué le decimos a los que te están escuchando? Mucha gente escuchándote, dile algo chévere a la gente.
2: Agradecida, bendecida y en victoria. No perder nunca la visión del plan de Dios que tiene para nosotros día a día desde que amanece.
0: Exacto, me parece espectacular. Listo, Mareiles, un abrazo para ti. Grande, gracias por estar con nosotros. Líneas llenas, pero me tengo que ir a un compromiso comercial. Así que tranquilos que más adelante volvemos a abrir líneas. También lo haremos mañana, pasado mañana, para que todos tengan la oportunidad de estar en la lista de posibles ganadores. Tenemos tickets para SeaWorld, este parque en Orlando, y también para una actividad Aqua Glow que se hace en el parque Acuática. Unas noches especiales a partir de las 4 de la tarde. Es una actividad muy, pero muy chévere. Así que vale la pena escuchar Buenos Días Miami. Sigan marcando el 305-944-8133.
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Qué privilegio conectarnos aquí en Vida Vertical. Soy el pastor Virgilio Sierra de Iglesia Vertical, donde apuntamos gente, pues, hacia arriba. Nuestra iglesia está en el 967 Shotgun Road en la ciudad de Sunrise, Florida, cerca de Weston y Davie. Para más información, visítanos online en iglesiavertical.com. Me he dado cuenta en estos tiempos más que nunca que pareciera ser que todos nosotros constantemente estamos andando y trabajando y trabajando, que realmente no tenemos la costumbre, o mejor dicho, la disciplina de descansar. Siento que muchos realmente trabajamos los 7 días de la semana sin realmente descansar. Y algo importante que quisiera destacar en el día de hoy es que el descanso es una bendición. Mira lo que dice en Éxodo 31, versículos 14 al 17. Dice, deberán guardar el día de descanso porque es un día santo para ustedes. Versículo 16. El pueblo de Israel deberá guardar el día de descanso y conmemorarlo de generación en generación. Es una obligación del pacto para siempre. Es una señal perpetua de mi pacto con el pueblo de Israel, pues en 6 días el Señor hizo los cielos y la tierra, pero en el séptimo dejó de trabajar y descansó. Recuerden, hermanos, que nosotros somos considerados adoptados al pueblo de Dios. Nosotros somos ese pueblo que debemos guardar los mandamientos de Dios y seguir todos sus estatutos. Ahora, algo interesante en este versículo, Éxodo 31, versículo 17, termina diciendo que el Señor el séptimo día dejó de trabajar y descansó. Hay una versión de la Biblia que dice que dejó de trabajar y fue refrescado. Ahora dice eso, Dios fue refrescado. ¿Cómo se explica eso teológicamente? ¿Cómo puede un Dios omnipotente ser refrescado? Fíjate que nunca dice que Dios estaba cansado, fatigado o agotado. No podemos decir eso, pero ¿será posible que si trabajamos 6 días a la semana y descansamos 1, quizás no nos agotaríamos como suele sucedernos? Pero dice que fue refrescado. ¿Cómo sucede eso? Yo creo que nosotros tendemos a pensar que el día de descanso, el día de reposo, es algo físico. Pero fíjate que Dios no tiene un cuerpo físico. Dios sí tiene espíritu y alma. ¿Será posible que estamos ignorando uno de los beneficios más grandes del día de reposo? Y es el hecho de que nuestras almas pueden ser refrescadas. Dios tiene alma porque tiene mente, voluntad y emociones. Y muchas veces nos fatigamos en nuestras mentes. A veces no podemos ni pensar claramente. En algún momento hace sentido que no puedes ni tomar una decisión porque simplemente no puedes pensar claramente. Y piensa en el aspecto emocional. ¿En algún momento te has sentido emocionalmente exhausto o exhausta? ¿En algún momento te has explotado, simplemente perdiste el control por lo que estabas sintiendo emocionalmente? ¿Cuál es la razón que muchas veces damos? Ay, discúlpame, es que estoy tan cansado. En realidad deberíamos estar disculpándonos diciendo, perdóname porque he estado violando el mandamiento de Dios que dice que debo descansar un día a la semana. Qué bendición ser refrescados, ser rellenados. Qué bendición recibir la energía emocional, física, mental y espiritual que necesitamos. Fíjate que Marcos 2:27 dice, también les dijo Jesús, el día de reposo fue hecho por causa del hombre y no el hombre por causa del día de reposo. Ellos estaban hablando acerca de violar las tradiciones de los hombres y Jesús les estaba diciendo, muchachos, amigos, no están comprendiendo, han convertido el día de descanso en una obligación religiosa. Yo no hice al hombre para el día de descanso, yo hice el día de descanso para el hombre. En otras palabras, el día de descanso, hermanos, es una bendición del cielo. No fue la intención de Dios que fuésemos legalistas sobre este tema, Él nos dio el día de descanso para que fuera una bendición. Amigo, recibe esa bendición. Si te sientes lejos de Dios, muévete en la dirección correcta. 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Nos conectamos en la próxima aquí en tu programa.

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0: 8 minutos a los que recién se conectan a la 87.7 FM. Good morning, buenos días. ¿Cómo amanecemos? ¿Cómo amanecemos? Depende como lo diga uno, ¿no? La acentuación. ¿Cómo amanecemos? O ¿cómo amanecemos? Y espero que sea bien, contentos, felices, hayan dormido las 7 horas por lo menos los adultos, profundo, y estemos ya dispuestos a conquistar este noveno día del mes número 6. Hoy es 9 de junio del año 2026. Hoy hace 11 años exactamente. Estábamos con mi esposita en el hospital esperando que llegara nuestra bella Sophie. Llegó a las 12 del mediodía con 49 minutos, hoy hace 11 años atrás. Así que nuestra chiquitica está cumpliendo años el día de hoy, ya está de vacaciones, está roncando, yo creo en este momento, durmiendo mucho, pero es un día muy especial, se nos fueron 11 años así, rapidísimo. Pero bueno, esa es la vida. Ya ayer le estaba yo cambiando pañales y poniéndole moñitos y hoy ya es una señorita bien bonita, bien hermosa, que ama al Señor, diligente, que es un orgullo en el buen sentido de la palabra para nosotros. Así que estoy feliz, contento y extiendo obviamente el saludo a todos los que nacieron un 9 de junio. También para ustedes el feliz, feliz cumpleaños. Angelita, elegante como todos los días, ¿cómo estás?
1: Muy bien, David, muchísimas gracias, contenta y enviándole un saludo muy especial a Sophie en su cumpleaños, a todos los que están cumpliendo años. Y cuando tú decías orgullo en la buena palabra, definitivamente nuestros hijos saben sacarnos esas sonrisas y esas sonrisas en el corazón, de alegría, de saber en qué personas se están convirtiendo cuando hacen sus diferentes tareas y uno va viendo la madurez que van adquiriendo, pues nos ponen el corazón felices, y es tu caso y el de tu esposa ver a la niña tan juiciosa, tan aplicada. Para nosotros los colombianos, juiciosa es bien portadita, ¿no?
0: Sí, ¿no? Es palabra de nosotros.
1: Es muy juicioso. De nosotros, juicioso. Muy bien portadita, que ama al Señor, muy cariñosa, y pues bueno, es la princesa de la casa, David. Así que un saludo muy especial a ella y a todos nuestros oyentes. Feliz comienzo de día. Sabemos que es un día que ha hecho el Señor, que lo ha creado para que nos alegremos y nos gocemos. Así que pongamos nuestra parte. Él ya hizo la de él. Nos falta que pongamos la nuestra.
0: Así es. A esta hora, 7:41, nos vamos con el mensaje concentrado. ¿Qué dice la palabra del Señor para este día martes? Y más adelante abriremos líneas.
2: David, para hoy, ¿cuál es el mensaje concentrado?
0: El mensaje concentrado hoy nos lleva a Efesios 4:31. Efesios 4:31. Sea quitada de ustedes toda amargura, enojo, ira, gritos, insultos, así como toda malicia. No es una sugerencia, es una orden de parte de Dios a través del apóstol Pablo, que en esa carta a la iglesia en Éfeso. Sea quitada de ustedes toda amargura, todo enojo, toda ira, todo grito, todo insulto, como también toda malicia. Una cosa es un momento en el cual pues uno tiene una reacción humana que no la justifico, pero es presente en nosotros. De repente algo nos da rabia en ese momento que esperábamos que saliera de una manera y sale de otra y nos da un enojo temporal. Pero otra cosa es vivir en amargura. Otra cosa es permanecer en el enojo. Otra cosa es pagar arriendo en la ira. Y otra cosa es tomar todos los días un vasito de gritos y de insultos y de toda malicia. Ojo con eso. Tenemos que ir erradicando completamente nuestras actitudes negativas que tienen como base nuestra carnalidad, las cosas pecaminosas que tenemos como seres humanos. Y permitiendo, Angelita y oyentes, que Dios, a través del Espíritu Santo, empiece a cambiar nuestra personalidad y empiece a sembrar el carácter de Jesucristo en nosotros. Menos de David González, más de Jesucristo en mí. Mucho menos de David González, más del Espíritu Santo en mí. Es un proceso diario, que a veces resbalamos, caemos, perdemos impulso, pero la intención siempre es mejorar. Y al mejorar estamos erradicando de nuestras vidas toda amargura, todo enojo, toda ira, todo grito. Hay familias que se tratan a los gritos todo el día. Y a los gritos al siguiente día. y a los gritos al tercer día. Qué triste eso. Los chicos están viendo eso. ¿Qué van a hacer mañana? Gritar, porque lo vieron en su casa. Era algo, entre comillas, común. Lindo mensaje, Efesios 4:31, sea quitada de ustedes toda amargura, enojo, ira, gritos, insulto, así como toda malicia.
1: Así el Señor nos está diciendo en palabras muy sencillas, nos está diciendo claramente que no permitamos que el corazón se llene de cosas que dañan nuestra paz y que dañan también nuestras relaciones. El enojo mal manejado, las palabras hirientes, el resentimiento y la amargura terminan lastimándonos no solamente a la persona que lo está escuchando, sino a nosotros mismos. Y a veces cargamos heridas, discusiones o situaciones muy difíciles y tenemos a los niños, a los que son adultos, muchas veces ese resentimiento, esa rabia, esa ira es desenfocada y es enfocada en los niños que pues no tienen nada que ver. Así que a tener muchísimo cuidado qué tenemos en nuestro corazón. Cristo habita en él, Cristo habita en nuestra vida y no es compatible con todo esto. No le demos cabida y menos que se acomode todos estos, todas estas emociones en nuestro corazón que no nos edifican, que no nos ayudan a tener un mejor día a día, sino que al contrario, nos trae problemas, nos trae tristeza, nos trae demasiadas situaciones que no queremos vivir. Así que a cumplir la palabra, David.
0: A cumplir la palabra del Señor que hoy, como les digo, ya está en nuestra nueva página de Facebook, Efesios 4:31. Se ha quitado de ustedes toda amargura, enojo, ira, gritos, insultos, así como toda malicia. Alguien puede excusarse, Angelita, ya para cerrar el tema, con que es que así soy yo, así eran mis papás, así somos nosotros, los González somos así, mi abuelito era así, yo fui criado así, entonces listo, así moriré. No. Respetamos el hecho de que así hasta ahora han sido, pero ¿qué tal si cambiamos? ¿Qué tal si mejoramos? ¿Qué tal si entregamos a los pies de Jesucristo ese mal carácter, esa forma de manejar las cosas, los conflictos, las diferencias, a los gritos, a los insultos? Hay gente que el domingo o el sábado, el fin de semana en la iglesia, adora al Señor con cánticos lindos y hermosos y el lunes groserías por todos lados. Y el martes, insultos por todos lados. Ojo con eso, apliquemos.
1: Claro. David, reitero, aquellas personas adultas, los que somos adultos y que llegamos a cometer un error de estos y nuestros hijos observan, ¿no? Uh-huh. Observan, ay, mira, mi mamá hace esto en la iglesia, sirve, pero en la casa hace esto. Nosotros somos humanos y nos podemos equivocar, por supuesto que sí, pero qué lindo poder tomar el tiempo, pedir disculpas a nuestros hijos por ese momento acalorado que tuvimos, donde nos dejamos llevar por el enojo y poderles explicar que somos humanos, pero queremos cambiar y le pedimos a Dios que cambie. No pasemos por alto esas situaciones porque ellos van a normalizar esa actitud. Claro. Y van a decir, ah, no, eso es normal que actuemos de una manera así en la iglesia y en casa o en el trabajo o en la calle seamos diferentes.
0: Así es. Bueno, Efesios 4:31 está ya en nuestra nueva página de Facebook que va a gran paso de tortuga avanzando. Si usted no hace parte de esa página nueva, pues visítenos, por favor. 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Y ahí está nuestro mensaje concentrado.
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0: Bueno, las excelentes noticias es que tenemos regalos. Bueno, ya eso es tradición en Buenos Días, Miami. Todas las semanas tenemos regalos. Hemos regalado las últimas semanas descuentos para ir a comer a Rodicio Grill, Brazilian Steakhouse. También hemos regalado los $100 de nuestra queridísima Adrialis Muñoz. Pero a partir de ayer comenzamos esta semana con regalos espectaculares que van hasta mitad de mes. Estamos en el mes de los papis y queremos regalar algo familiar, algo bien chévere. 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Y también las entradas a SeaWorld. ¿Qué tiene que hacer la gente entonces para poder estar en esa lista de posibles ganadores?
1: Tan fácil, David, tan fácil, queridos oyentes. 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
0: Muy buenos días, ¿quién está en la línea? ¿Cómo te llamas?
3: Hola, buenos días, mi nombre es María Mavares.
1: María Mavares, ¿de dónde eres?
3: De Miami.
0: ¿De Miami? ¿Naciste en Miami?
3: No, de Venezuela.
0: De Venezuela,
3: pero yo no sabía qué responder. Sin...
0: Pero no estaba difícil la pregunta. ¿De qué parte de Venezuela? ¿Qué ciudad?
3: De Caracas.
0: Caracas, Caracas, como me gusta esa ciudad.
3: Esa ciudad.
0: Bueno, ¿qué haces? ¿O con quién te vas hablando si te ganas estos tickets espectaculares?
3: Bueno, con el papá, claro que me lo voy a ganar.
1: María, pero se te escuchó, ¿no? Con el papá, no, dilo así, con más alegría, con mucho gozo. Con,
3: pues,
1: a ver, nuevamente.
3: Con el papáíncito.
1: Ah, mira, y se escuchó.
0: Eso, mejoró.
1: Se escuchó diferente, María. Bueno, ya estás inscrita, María Mavares. Te escuchamos alegre, prontín nerviosa. ¿Estamos en lo correcto?
3: Bueno, esa es mi naturaleza. Estoy entusiasmada, estoy alegre.
1: Ay, qué bueno, pues que sigas así todo el día con esa alegría. Gracias por llamar y debes estar pendiente a ver si eres la ganadora de estos tickets. Muy buenos días.
4: Muy buenos días, bendiciones para ustedes, chicos, ¿cómo están?
1: Muy bien, ¿y tú cómo estás?
4: Estamos en Victoria, dando gracias al Señor cada día, cada mañana.
0: Nombre y apellido, ¿y de qué parte de Venezuela eres?
4: De Venezuela, Barquisimeto, Estado Lara, y te habla Siervo Rap, amado.
1: Sí, donde sí, nacen muchos músicos.
0: Buena
4: la
0: gente, además.
4: La capital musical de Venezuela.
0: Eso es cierto, y de la gente chévere, de corazón grande. Bueno, todos los venezolanos, pero tu región es caracterizada por eso también. ¿Qué hay para compartir en esta mañana?
4: Bueno, ando por acá ya Boque Ratón, estando por acá lejos haciendo algunos trabajos. Bien chévere, gracias al Señor, David, y dando gracias a Dios porque está abriendo puertas y estamos ahí en la obra.
1: Muy bien. Que tengas un lindo día, Siervo Rap. ¿Tú en la mañana cantas?
4: ¿Cómo?
1: Cuando te levantas en la mañana, haces tus actividades de la mañana cantando, bañar, desayunar, ¿o no?
4: Excelente, claro, por supuesto, salir con la mejor actitud que se pueda, como hijo de Dios que nos ha caracterizado, y darle gracias al Señor, más nada.
1: Bueno, así está bien, no tendrás
0: para las que sea, como decimos en Colombia. 7:52, tenemos que irnos a una pequeña pausa. Yo sé que hay gente llamando, pero tranquilos que en minuticos volvemos a abrir la línea 305-944-8133 para que te ganes, o por lo menos quedes en la lista de posibles ganadores de tickets para SeaWorld y también para Aqua.
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0: Angelita, ahí es donde uno quisiera ser oyente, ¿no? Porque esos regalos están espectaculares.
1: Claro, y para esta temporada, David, de vacaciones, que no sabemos qué otra cosa más llevar a los niños para que disfruten este tiempo de descanso, pues esta es una excelente opción. Y tenemos más oyentes en línea. Muy buenos días. Buenos días.
5: ¿Aló?
0: Suena como una cegueta en el fondo, ¿no?
1: Yo pensé que era un avión.
0: O un helicóptero, un avión, sí. Puede ser una llamada desde la torre de control de un aeropuerto.
1: ¿Por qué no? Sí.
0: O un taller de aviones. ¿Quién está por ahí?
5: Hola.
1: Buenos días, ¿su nombre?
0: Puede ser que está llamando desde el mismo avión, desde la cabina, puede ser un piloto, una pilota, uno no sabe, ¿no? ¿Cómo te llamas? Hello. Nada por aquí, nada por allá. Bueno, 305-944-8133. El teléfono está disponible para que su nombre quede en la lista de posibles ganadores. Hay entradas para el parque SeaWorld y también para una actividad muy especial que se llama Aqua Glow en Aqua Park, este lindo lugar donde definitivamente se pasa excelente. Una llamadita más. Buenos días.
5: Hola.
1: Buenos días.
5: Buenos días.
1: ¿Cuál es su nombre? Bendiciones.
0: Suyapa
5: Alemán.
0: Suyapa Alemán, ¿cómo estás, Suyapa?
5: Bendecida y en victoria.
0: Contundente, abrazadora esa victoria. Cuéntanos algo chévere. Cuéntanos algo chévere.
5: Bueno, ¿qué les puedo decir? Que vivo tan agradecida con Dios porque me permite escucharles todas las mañanas rumbo a mi trabajo.
1: Qué lindo ser esa compañía al trabajo. ¿Cómo está el tráfico, Suyapa? ¿Cómo ves este amanecer? ¿Cómo lo has recibido?
5: Mira, pues lo he recibido con mucha alegría, con gratitud hacia Dios. El tráfico que te digo está hermoso. Yo dije, voy a llegar tarde a mi trabajo, pero sabes, voy a llegar antes de la hora habitual. El tráfico, manejé toda la 95 desde North Miami y crucé toda la 95, voy por Coral Gables y está espectacular el tráfico, rico, rico para manejar, fresco y no hay tráfico.
0: Eso.
1: Excelente, excelente, bueno, me alegra que hayas comenzado la mañana de esa manera, ya estás escrita también, eso son buenas noticias en esta lista de posibles ganadores.
0: 7:57, paciencia. Regularmente vamos a abrir líneas estos días para que la mayor cantidad de personas queden inscritas en esta lista de posibles ganadores con tickets para Parques en Orlando.
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0: No sé, Angelita, cómo te fue a ti, pero esta mañana, a pesar de que ya estamos en vacaciones, yo vi bastante tráfico y uno que otro accidente por ahí, carritos varados después de un accidente. Así que los accidentes son en todos los días, todas las semanas del año aquí en el sur de la Florida.
1: Y en lugares donde tú ni te lo imaginas, donde normalmente, David, tú dices, por aquí todo el mundo va tranquilo, despacio, ¿por qué va a haber un accidente donde uno menos se lo espera y en el momento donde tampoco nadie se lo espera? Por eso tenemos la información de primera mano que nos ofrece nuestra abogada cristiana de accidentes, Hani Martínez Ward. Y está con nosotros en esta mañana, David.
0: Buenos días, abogada, ¿cómo está?
2: Muy bien, ¿cómo estás? Muy buenos días.
0: Cuéntanos, ¿cómo estamos en este comienzo del verano, de vacaciones? ¿Siguen los accidentes?
2: Siguen los accidentes. Yo pensé, la verdad, que iban a bajar terminando la escuela, pero no han bajado, siguen igual. Y las personas llaman con mucho miedo, dudas, porque dicen, los niños están fuera de la escuela, ya los niños están dentro del carro, son pasajeros. Las personas dicen, ¿tienen derecho un niño si yo voy con mi hijo adentro de un accidente? Claro que sí tienen derecho. Y tienen derecho lo mismo que una persona que está manejando. Tanto el chofer como los pasajeros, sean adultos o menores de edad, tienen derecho a obtener una compensación monetaria después de un accidente. Inclusive yo he ganado casos de niños donde habrían lesiones mayores. Por ejemplo, el cinturón de seguridad causa un desgarre en el músculo que requiere hasta una operación para reparar esos músculos y unirlos una vez más. Y estas compensaciones usualmente son de $250,000 en adelante, porque el niño que tiene una lesión después de un accidente tiene que vivir con esa consecuencia para toda su vida.
1: Por supuesto, y el susto que la persona que va conduciendo, sea el papá, la mamá, la persona a cargo debe llevar, y la responsabilidad de llevar niños es pues muy delicado. 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Abogada, ¿qué es lo primero que una persona debería pensar después de un accidente, más allá del susto o del impacto?
2: Bueno, después del susto y del impacto, tiene que pensar en la situación legal, que es lo más importante. ¿Por qué? Porque un accidente, yo siempre digo que es un problema legal, no es simplemente un accidente. ¿Quién va a pagar todos los gastos de un accidente? Eso es importante, porque si usted no se protege, busca las evidencias desde el principio, entonces el que va a perder es la víctima y no va a obtener la compensación monetaria. La víctima debe recibir gastos médicos pagados, gastos del auto pagado, gastos de renta pagado y gastos de compensación monetaria por dolor y sufrimiento. Quiere decir que cualquier lesión física y psicológica de una persona debe ser pagado en un accidente. Pero cuando tú no te informas, no buscas un abogado que te represente desde el principio, puede ser que pierdas todos estos derechos.
0: 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Un consejito para cerrar, abogada, por favor.
2: Bueno, recuerde, usted no tiene que pagar el gasto de abogado. El seguro del culpable le tiene que pagar el gasto de abogado. Así que tienes derecho a un abogado gratis desde la escena del accidente sin pagar un centavo. Ahora asegúrate de esto, que sea el abogado correcto. Si no pierdas tiempo con un abogado que te dice tienes que esperar y no ves resultados. Es buscar un abogado con resultados desde el principio, como nosotros. 6,000 reviews en Google de 5 estrellas y el caso más grande en la Florida, más de $100 millones por una víctima de accidente.
1: ¡Wow! Esos son números, son cifras que nos muestran la experiencia y la clase de representación que nos ofrece la abogada Hani Martínez. 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
0: Un abrazo, abogada. Gracias.
2: Muchas gracias.
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6: Hola, soy el pastor David Araújo y hoy quiero compartir contigo nuestro devocional diario. Así que prepara tu corazón y vamos a recibir una palabra fresca de parte de Dios. Jeremías capítulo 29, versículo 11, la escritura declara: porque yo sé los pensamientos que tengo acerca de vosotros, dice Jehová, pensamientos de paz y no de mal, para daros el fin que esperáis. En estos versículos encontramos una poderosa promesa del Señor para nuestra vida. Dios le está dando estas palabras al pueblo de Israel en medio de su cautividad en Babilonia. El pueblo estaba viviendo en medio de una situación de gran adversidad y de dificultad, donde había muy poca esperanza de ser libres y donde su futuro parecía incierto. Es ahí, en medio de esa incertidumbre, donde Dios le da estas palabras al pueblo. Él le recuerda: yo sé los pensamientos que tengo acerca de vosotros. Dios le hace esta declaración a su pueblo para reafirmarlos, para que ellos sepan que sus planes no han cambiado, que Él no está confundido acerca de sus planes, que Dios sabe exactamente lo que está haciendo en nuestra vida. ¿Sabe? Existen momentos de nuestra vida donde las circunstancias que estamos viviendo parecen contrarias a lo que Dios ha declarado, donde nuestra realidad presente parece ir de la manera contraria a las promesas que Dios ha hecho a nuestra vida. Si hoy te encuentras en un momento de estos, Dios quiere reafirmarte en el día de hoy. Él te dice: yo sé muy bien los planes que tengo para tu vida. El Señor te dice: mis planes para ti son de paz y no de mal. Él no está confundido. Sus planes siguen siendo de bien para tu vida. Él dice: para darte el fin que esperáis. Él no prometió darnos el proceso que esperamos, ni dijo que el proceso sería fácil o agradable, pero Él prometió darnos el futuro, el final que esperamos. Yo quiero decirte: vas a llegar a tu futuro. Dios posiblemente no lo hará de la manera que esperabas, pero llegarás al futuro que Él tiene para tu vida. Dios es grande. Recuerda, Dios es creativo. Todas las cosas trabajarán para el bien de los que aman a Dios. Él va a hacer un camino en tu vida para que llegues a tu destino. Así que confía en Dios, descansa en el Señor y recuerda que Él tiene todo bajo control, que sus planes son buenos y que tu futuro será mejor en el nombre poderoso de Jesús. Vamos a orar en el día de hoy. Padre, gracias por tu poderosa palabra, nuestra vida. Hoy, Señor, declaramos que nuestra vida, nuestro futuro está en tus manos. Señor, que tú abrirás un camino, que en medio del proceso veremos tu mano. Padre, gracias porque hoy estás reafirmando, Señor, el corazón de tu pueblo, trayendo esperanza, trayendo fe y ánimo a sus vidas. Declaramos, Señor, que lo mejor está por venir en el nombre poderoso de Jesús. Amén, amén y amén. Dios te bendiga, familia, en este día. Dios te guarde. Te envío un abrazo fuerte y muchas bendiciones.
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0: Vimos con mucha alegría a nuestro queridísimo dentista del pueblo, el doctor David Pérez, que cada semana pasa por aquí, Angelita y oyentes, a visitarnos. Sonreímos porque tenemos una buena sonrisa, David Pérez, y nos da mucha alegría cada consejo, cada información, cada alegría que trae a esta mesa de trabajo el doctor cada semana que nos visita.
1: Claro que sí, David, le damos la bienvenida. Doctor, ¿cómo está en esta mañana?
2: Buenos días, Angela. Buenos días, David. Súper contento de hablar con ustedes otra vez. Siento que estoy allá en la cabina con ustedes hablando personalmente. Venga alegre.
0: Venga para acá,
1: Y trae a Panamá, porque Panamá muy bien portado.
0: Y muchos lo preguntan. Sí. Después del video que hicimos y el programa que hicimos la semana pasada, hace unos días, la gente dice, quiero conocer a Panamá.
2: Bueno. Sí, ya Panamá es un artista, Pastor, ya usted sabe, la gente viene aquí y primeramente quieren verlo a él y después me vienen a mí.
1: Y lo ven y bueno, lo admiran, doctor, porque poder, no sé si la palabra correcta es criar una mascota de ese tamaño, con esa responsabilidad, pues se necesita, aparte de muchísimo amor, paciencia, pero bueno, él es portado y ayuda, ¿no? Pero sí. David siempre ha querido un perrito así, ¿no?
0: Sí, son los que me gustan, pero hay que tener espacio y es muy lindo. 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Y de una vez, o sea, la idea no solamente conocer el perrito, sino hacerse de una vez todo lo que tenga que hacerse en la boquita, en los dientes, en las muelitas. 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Adelante, doctor, ¿qué tiene para nosotros hoy?
2: Bueno, David, quería decir algo. Momentico, ayer tuve un paciente que ha escuchado Alma Visión hace siglos, muchos, muchos años, y estaba escuchando el nuevo jingle que tenemos en el radio, y ese le llamó la atención. Vino ayer más contenta, estaba diciendo que bendición ha sido Alma Visión para ella. Y nos encontró en nuestra oficina, y de verdad que me da mucho orgullo atender a la señora. Y muchos de los oyentes vienen así, preguntaron por el perro, vieron el video que hicimos en Facebook Live. So, agradezco a todos los oyentes de Alma Visión, y ojalá, si no has pasado todavía por nuestra oficina, también invitados, aquí lo vamos a atender con todo el amor del mundo y ayudarlos en lo que podemos aquí en nuestra oficina.
1: Bueno, y ahí de fondo se escucha el nuevo...

0: 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Y doctor David, hay muchas personas que no han tomado la decisión de ir al dentista porque tienen miedo a sentir dolor. ¿Qué tan dolorosos son realmente los tratamientos dentales hoy en día? ¿Han cambiado?
1: Bueno, los tratamientos sí han cambiado bastante, ya las técnicas que estamos usando, y lo más importante es educar a los pacientes para prevenir que vengan esos dolores. Yo creo que nuestro énfasis aquí en nuestra oficina es eso, la prevención. Tratar de prevenir que esas caries crezcan, prevenir esa enfermedad de las encías, si tiene sangramiento de las encías, informarles por qué está sangrando, si tiene pérdida de hueso, si tiene los dientes flojos, si tiene un diente roto o si tiene unos rellenos que están, por decir, bien viejitos. Hay que tomarse su radiografía. Es más, educar a los pacientes y después hacer su tratamiento. Las técnicas sí han cambiado, la anestesia han cambiado. Y claro, cada odontólogo tiene su swing en cómo atender a los pacientes, y ojalá que el dentista que le está atendiendo tiene las manos suaves, como dicen, y que tengan ese cariño para los pacientes para poder hacer sus atenciones.
2: 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Mis hijos, yo también vamos a ese lugar y nos sentimos muy bien tratados, no solamente porque conocemos al doctor, sino porque él es una persona muy profesional, tiene esa mano suavecita, el ambiente cuando uno llega, saluda a uno, muchos oyentes que llegan ahí, Angelita, ese es el lugar para ir, para cuidar nuestros dientes.
0: Bueno, y el doctor hablaba sobre eso de tener buena mano o la mano suavecita, y yo recuerdo que cuando a uno le aplican alguna inyección, alguna enfermera, siempre uno decía, ¿qué tan buena mano tenía? Ah, no tenía buena mano porque ni lo sentí. Entonces el doctor también tiene muy buena mano, así que si usted es de las personas que ha tenido temor de ir al dentista y ha dejado pasar mucho tiempo, pues nuestra recomendación para que vaya 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que tienen la necesidad de ir y darse un chequeo?
2: Es una buena idea, doctor, ¿no?
1: Sí, claro, claro. Mira, yo le sugiero a todas las señoras casadas que llaman a nuestra oficina, hagan esa cita para los esposos, que sabemos que los esposos son los más difíciles ir a dentista. Muchas veces, no quiero ir, no tengo tiempo. So, si usted está casada, haga esa llamada, haz la cita para los esposos que no han ido en mucho tiempo. Lo van a agradecer finalmente. Y usted también, porque vas a tener un esposo con una sonrisa colgate y contento.
0: La sonrisa que todos queremos tener. Bueno, doctor, ya que habló de esa sonrisa, denos unos consejos puntuales de qué debemos hacer para tener esa sonrisa. ¿Cuáles son los pasos sí o sí que tenemos que tener?
1: Bueno, Ángela, lo más importante, el cepillado dental, 3 veces al día, lo que estamos sugiriendo, usar un cepillo suave, coger más tiempo en el cepillado, no presionar tanto la celda de cepillo contra los dientes, porque se puede desgastar el esmalte, causando sensibilidad, el hilo dental, usarlo diariamente, porque hay caries que la persona no sabe, comiencen entre un diente y el otro, ese espacio, ese contacto, por ahí se puede filtrar una carie, y ya cuando el paciente se da cuenta, ya tiene una cavidad demasiado grande, está doloroso, y a tomarse su radiografía se puede indicar cómo está esa situación entre un diente y el otro. Y fuera de eso, ir a su dentista cada 6 meses para su chequeo regular, y preguntarle a su dentista si no tiene los dientes blanquitos, por decir, toma mucho café, etcétera. Hay procedimientos donde si quieres blanquear los dientes, se puede hacer. Si tiene sensibilidad, hay tratamiento para eso también. Y si le faltan algunas piezas dentales, lo sugiero también que vaya a su dentista, hazle ese examen, pregúntele, doctor, ¿qué puedo hacer para esos espacios? ¿Por qué se me están separando más los dientes? Todo eso es importante para que tenga esa sonrisa colgate, como dicen.
2: La mejor sonrisa. Así que el doctor lo dice de una manera muy educada, pero yo lo digo directamente, vayan. 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
0: Doctor David, muchísimas gracias por estar con nosotros en esta mañana, y antes de despedirse, un último consejito.
1: Bueno, el consejo que siempre se me viene a la mente reciente, ahora, si usted es colombiano o colombiana, por favor, vayan a votar la semana que viene, que es sumamente importante ese voto de ustedes. Si no se han inscrito, yo creo que David todavía se puede inscribirse, sumamente importante para ese país.
2: Perfecto, listo, doctor, gracias. Un abrazote, saludos a la familia.
1: Gracias, bendiciones.
2: El doctor David Pérez, en Buenos Días, Miami.

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2: Y ya tenemos oyentes, David, ya tenemos oyentes listos para participar. Muy buenos días.
3: Hola, sí, buenos días.
2: Buenos días, ¿tu nombre?
3: Alberto. Mi nombre es Alberto.
0: Alberto, ¿tu apellido cómo es?
3: Carriazo.
0: Carriazo, Alberto Carriazo. ¿De dónde eres, Alberto?
3: Yo soy mitad colombiano y mitad dominicano.
0: Mira, ¿la mami colombiana?
3: No, viceversa.
0: Oh, el papá. El papá colombiano y la mami dominicana. ¿Y dónde naciste?
3: Aquí mismo. En New York.
2: Una excelente combinación, Alberto. Y si te ganas los tickets, ¿con quién te vas?
3: Bueno, me encantaría ir con mi familia. Necesito ese tiempo con mi esposa. Si hay ticket para mis hijos también, tengo 3 hijos, me los llevo todo.
2: Bueno, se va todos en familia. Pues ya estás inscrito, que es el primer paso, Alberto, estar en sintonía, por supuesto, de Buenos Días, Miami, y pues tener toda la fe. Y qué importante lo que has dicho, necesito un tiempo con mi familia. Cuando lo identificamos, ya las cosas se van dando, porque hay personas que siguen, solo trabajan y no se dan cuenta que necesitan un
0: descansito. Ahí me incluyo yo, también necesito un descansito. Bueno, me quedé con la duda, si te preguntan de dónde eres, ¿qué dices con toda la mezcla que tienes?
3: Depende con quién hablo. Si hablo con un dominicano, soy dominicano. Si hablo con alguien de Colombia, soy colombiano.
2: Y cambia el acento y todo,
0: de
2: ¿no?
0: Una, de una.
3: Así mismo, por supuesto, pues. Claro.
0: Listo.
3: Que sí.
0: Gracias por estar con nosotros. Gracias por marcar el 305-944-8133. Regalazos que tenemos aquí en Alma Visión Radio. Y también la bendición que tenemos de estar relativamente cerca de una ciudad como Orlando, donde hay tantas atracciones, tantos parques. Y que una emisora como Alma Visión y Buenos Días Miami les regale tickets, es una linda bendición. Líneas llenas.
2: Claro que sí, muy buenos días.
4: Buenos días.
2: Buenos días, ¿su nombre?
4: Yolanda González Remedios.
2: Yolanda González.
0: Buen apellido, muy buen apellido tiene, de casta.
2: Yolanda.
4: Gracias, es puertorriqueña y mi esposo es cubano.
0: Perfecto, Yolandita, pues te inscribimos ahí en la lista de posibles ganadores. Gracias por estar con nosotros. Líneas llenas, 305-944-8133. Buenos días, ¿cómo te llamas?
5: Buenos días, Yubis Lady.
2: Yubis Lady.
0: ¿Apellido?
5: Sí, Guerra.
0: Guerra, pero estás en paz.
5: Estoy en paz porque estoy con Dios, soy cristiana.
2: Ah, eso. Qué bueno, Yubis Lady, ¿de dónde eres?
5: Estoy de Cuba.
2: De Cuba. Bueno, Yubis Lady, ya estás inscrita. Si te ganas los tickets, ¿con quién te vas?
5: Con mi esposo, mi hijo y mi nieto, si se permite.
0: Mira, chévere, con familia completa y todo. Me parece muy chévere. Gracias por la amable sintonía.
5: Gracias a ustedes y bendiciones para todo el grupo.
2: Bendiciones, qué lindo ver pasear y en estas actividades a los abuelos con los nietos, ¿no? Los abuelos sacan valentía para hacer esas actividades por sus nietos.
0: Pero obvio.
2: Por supuesto, lanzarse de, no sé, de un tobogán.
0: Sí,
2: de agua.
0: Sí, chévere, viajar, conocer. Ahora, ya que dijiste eso, me está picando el mosquito de querer ser abuelo.
2: Eso te quería preguntar, ¿cómo te visualizas como abuelo, David?
0: Primero falta mucho, porque mi hijo tiene 17, cumple 18, ahorita el 20 de julio.
2: Pero está más cerca que antes.
0: Sí, sí, ya vamos llegando. Pero yo creo que va a ser consentidor
2: y hacer esas actividades.
0: Y salir mucho a campo.
2: ¿Te atreverías?
0: A correr, claro.
2: Claro, para mostrar así fuerza al nieto, a la nieta.
0: Y como han cambiado tanto las cosas, haría mucho más énfasis del que estoy haciendo e hice con mis hijos de que los nietos estén mucho tiempo afuera, que corran, que sudan, que se empolven, que se embarren y afuera es impresionante.
2: O sea, serías un abuelo alcahueta.
0: Pues sí, sí, la verdad sí. Buenos días, ¿cómo te llamas?
6: Hola, buenos días, Darcy Sánchez.
2: Darcy Sánchez, ¿de dónde eres?
6: Yo, venezolana.
0: ¿Cómo sabemos nosotros que realmente eres venezolana?
6: Oh, porque la arepa es de Venezuela.
0: ¡Ah, bueno!
2: Ahí comenzamos mal, Darcy.
6: Los pequeños bueno, también son venezolanos.
2: ¿Tú estás segura que la arepa es venezolana, Darcy?
6: Sí, señor. Bueno, a ver, lo que pasa es que nosotros somos una patria hermana, tenemos mucha cultura, más que todos los llanos colombianos y venezolanos, sí. Yo soy llanera, también somos fronteras con Arauca, Colombia,
0: sí.
6: Y bueno,
0: es lo
6: un
0: mismo.
6: Solo sentir, sí. es joropo, es carne asada, es cachapa, se vive la cultura, es muy, muy parecida, de verdad.
0: Es
6: que
0: cierto,
6: sí.
0: Es cierto.
2: No mencionó cachapa, carne asada.
0: No,
2: oh,
0: sí, empezamos bien, sí, empezamos
6: somos
0: bien.
6: Somos llano.
0: Sí. Eso, viva el llano, claro que sí.
6: Llano.
0: ¿Conoces Valle de la Pascua?
6: Valle de la Pascua, sí, claro. Valle de la Pascua.
0: Yo no, pero la familia por parte de mi de la mamá de mi esposa son de Valle de la Pascua allá en Venezuela.
6: Ah, saludos. Venezolana.
0: Sí, sí, sí. Cónchale, vale, no me sientes el acento. No me sale.
6: ¿Cómo?
0: No me sientes el acento, cónchale, vale.
6: Yo viví 8 años en Colombia también. Por eso adoro Colombia.
2: Ah, eso me encanta que hables de eso, de la hermandad, de que somos uno solo, que a pesar de que hay fronteras que nos dividen, pero hay un mismo corazón, somos seres humanos y más ahora que amamos a nuestro Dios. Darcy, estás en la lista ya, posible ganadora para llevarte estos tickets, así que sigue atenta.
0: 305-944-8133. Good morning, ¿cómo estás?
7: Hello, muchas bendiciones.
2: Bendiciones, ¿cuál es tu nombre?
7: Gloribel Navarro.
2: Gloribel Navarro.
0: ¿De dónde eres, Gloribel Navarro?
7: De Panamá.
0: Uy, qué lindo país, Panamá, el canal, ¿no? ¿Contenta, feliz de ser panameña?
7: Sí, claro que sí, muy feliz.
2: Y ellos también son parte muy importante de Colombia, hermanitos.
0: Somos vecinos ahí.
2: Sí.
0: Si tú ves a tu mejor amiga panameña, ¿cómo la saludas? ¿Cómo se saludan los panameños así entre amigos?
7: Hola, mana, ¿cómo te va?
0: Mana.
2: Mana. Ay, mira, así le dice mi papá a su hermana.
0: Mana.
2: A sus hermanas, mana.
0: Mira, listo. Pues, mana, gracias por escucharnos.
7: Gracias, bendiciones. Bueno, espero que esta vez pueda ganar este premio.
2: Ah, bueno, esperamos lo mismo, Gloribel. Por lo menos ya estás inscrita oficialmente.
7: Gracias. Que tengan un día súper bendecido y terminen una semana en victoria.
0: Eso, muchas gracias. Lo propio para ti. Gracias por escucharnos. Va creciendo la lista de posibles ganadores. Tu nombre tiene que estar ahí para que te lleves o tengas la oportunidad de ganar tickets para SeaWorld en Orlando y Aqua Glow, un evento nocturno espectacular también en la linda ciudad de Orlando. ¿Quién está en la línea? Buenos días.
8: Buenos días, Carlos.
2: Carlos, ¿y tu apellido?
8: Díaz.
0: Carlos Díaz, ¿dónde viste la luz del sol por primera vez?
8: Perú, Lima.
2: Perú. Lima, Perú. En Perú, Carlos, ¿con quién te vas si te ganas estos tickets? ¿Con quién te vas a disfrutar, Orlando?
8: Con mi esposa y mis 3 hijos.
2: ¿Cómo se llaman tus hijos?
8: Santiago, Catalina y Esteban.
2: Chévere. Cinco personas, qué rico, un linda paseo, familia. Qué rico, qué
0: el
2: rico.
0: Carro queda perfecto, tres atrás, dos adelante, sí. Y se van perfecto, de vacaciones.
8: Yo de Perú, mi esposo es colombiana.
0: Hoy es el día de las familias mezcladas.
2: Mezcladas, ¿y cómo te ha ido con esa mezcla cultural de Perú y Colombia?
8: Bueno, muy bien, muy bien.
0: ¿Cuántos años? ¿Cuántos años?
8: Ya casado, ya 16 años.
0: No, ya, wow, ya pasó la frontera.
2: Años. Bueno, pero aquí entrenos que nadie te escuche, ¿cuál es la mejor comida, la peruana o la colombiana?
8: La peruana.
0: Obvio, obvio. Así lo que, diga lo contrario, el problema que se mete. Carlito, gracias. ¿Y en Perú cómo le decimos al amigote?
8: Causa.
0: Mi causa.
8: Mi causa.
0: Ah, bueno. ¿Y no le dicen mi pata también?
8: También.
0: Ah, bueno,
2: mi causa también, o mi pata. Bueno, muchísimas gracias, Carlos. Vamos con más oyentes. Muy buenos días.
9: Buenos días, Angelita y Davidito.
0: ¡Martica! ¡Gol! ¡Llegó la alegría!
9: ¿Cómo está? ¡Premio! ¡Jesucristo!
0: ¿Pero por qué tan calladita hoy? ¿Por qué tan triste, Martica? ¿Qué pasó?
9: No, muy efusiva, Davidito.
2: Martica.
9: Por tu vida, por Angelita, porque son muy hermosos.
2: ¡Ay, qué linda!
0: Ah, eso sí.
9: Son grandes, poderosas y maravillosas, y porque nos impregnan de su alegría y de su gozo todos los días.
2: ¡Ay, qué linda, Martica! Tú, con todos nuestros oyentes, son los mejores oyentes, amorosos y pues también alegres, muy generosos. Felices, muy generosos, muy generosos. Martica.
9: Colombia.
2: Oh, claro que sí, que viva. Martica, te estás preparando para el mundial que ya comienza en dos días.
9: Claro que sí, Angelita, estamos listos ahí, en la brecha.
2: En la brecha, Martica, ¿y alguna vez has narrado un gol o has celebrado un gol? Así, imagínate la voz de Martica.
0: Una narradora completa.
2: Oh my God, yo creo que...
0: ¿Cómo sería un gol de Colombia narrado por Martica? A ver.
9: ¡Va ganando Colombia!
0: Ya fue el gol de una.
2: Eso, y ahí no, se baten las banderas, las camisetas y todo el mundo feliz.
0: Qué linda, Martica. Siempre que llama Martica nos saca una sonrisa. Y yo sé que a la gente en el carro también. Así que eres parte fundamental de esta familia de Buenos Días Miami. Te queremos mucho, Martica.
9: Gracias, Navisita. Apúntame ahí para irme para Orlando.
2: Claro que sí, Martica. Recuérdame tu apellido, por favor.
9: Lozano, Marta Lozano, mi amor.
2: Listo, ya estás inscrita, Martica. Muchísimas gracias y ojalá tengamos tiempo para celebrar esos goles y que Colombia haga muchos, muchos goles y gane partidos.
9: Claro que sí, y un día tienen que venir a comer la bandejita paisa donde Martica Lozano.
2: Ay, qué rico.
9: O el sancochito, ¿qué tal?
0: Pero eso es diciendo y haciendo, Martica. Eso no solo diciendo, sino quieras, haciendo. Listo, Martica. Gracias, un abrazo para ti, gracias por estar con nosotros. La gente alegre, esa es la familia de Buenos Días Miami. Si usted quiere ser parte de la lista de posibles ganadores, tiene que marcar el 305-944-8133.
2: Muy buenos días.
10: Muy buenos días.
2: Buenos días, ¿su nombre?
10: Surlady León.
2: Surlady León.
0: ¿Con S o con la U al comienzo?
10: Con T, con T.
0: Con T. ¿Tú, Surlady, puede ser?
10: Sí.
0: Ah, bueno, listo, perfecto. ¿Hace cuánto nos escuchas?
10: Oh, ya hace como 5 meses.
0: ¿5 meses?
10: Buscando la encontré y ahí me he quedado.
2: Ay, qué bien. ¿Y qué te ha llamado la atención? ¿Qué es lo que más te ha gustado de Almavisión Radio?
10: ¿Sabes? Como que te anima el día. Si tienes algún problema, ¿sabes? Ahí puedes encontrar el aliento, alivio. Y mucho ánimo para agarrar el día con fuerza.
0: Bueno, chévere, listo. Si ganas, ¿con quién te vas a Orlando?
10: Con mi familia, mi esposo y mi niña.
2: Excelente. ¿Y te gusta montarte en atracciones, entrar a las piscinas con olas, todo eso te gusta?
10: Sí, claro, claro. Por la niña, para que se sienta feliz.
2: Claro. ¿Ves? A cierta edad, uno ya dice por los niños.
0: Por los niños.
2: Aprieta el estómago.
0: Me sacrifico. Perfecto. Gracias por escucharnos. Gracias por marcar el 305-944-8133. Estamos engordando, agrandando esa lista de posibles ganadores. 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
0: Claro que sí. Avanzamos, compromisos, pero ya regresamos. Siempre va a haber esta semana la oportunidad para que usted marque el 305-944-8133.
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0: Todos nuestros invitados son especiales. Démosle la bienvenida a
1: una persona que apreciamos mucho, que conoce mucho del qué hacer después de que somos víctimas en un accidente. Angelita, esta ciudad, Miami y sus alrededores, el sur de la Florida, está creciendo impresionantemente. Mucha gente llega, aunque unos se van, pero muchos llegan a vivir. Hay más carros, por ende, más accidentes. ¿Y qué hacer después de un accidente? Es la pregunta.
2: Así es, y la persona que nos puede resumir y nos puede indicar los pasos que debemos tomar cuando nos vemos involucrados en un accidente, pues se trata de Odalis. Ella representa la oficina del abogado Poli, está con nosotros en esta mañana. Muy buenos días, Odalis, ¿cómo estás?
3: Muy buenos días, agradecida, como dice la canción, pero agradecida de verdad, porque vivir en Miami, cada vez que salimos de un lugar a otro, y ahora se añaden las aguas, es un reto, claro. Y hay que dar gracias a Dios cada vez que llegamos sanos y salvos a casa.
2: Así es, Odalis, para quienes nos están escuchando, ¿qué tipos de casos maneja la oficina del abogado Paul?
3: Esos mismos, los accidentes de auto. Cada vez que usted está involucrado en un accidente de auto, te van a llamar muchísimas personas, los cuales mienten cuando te llaman, porque ningún abogado puede o está autorizado a llamarte después de un accidente. Nosotros tenemos que esperar que ustedes nos llamen. El que te llame y dice que es un abogado, no es cierto. Así que representamos accidentes de autos, ya sean autos normales, con un accidente durante un auto que está haciendo un tipo de delivery, accidentes con rastras, accidentes con motocicleta, todo tipo de accidente, y además aquellas personas que se caen en un establecimiento por la negligencia del establecimiento. Y es importante aclarar eso, porque siempre tiene que haber un culpable para que usted tenga los beneficios.
1: Claro, y ese culpable tener pues un seguro para poder responder. Lo que dijo Dalis es muy importante. A veces cuando hay un accidente llegan como por arte de magia personas a dar información o empiezan a llegar las llamadas, y eso no es legal, no es lo correcto. 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
3: Casos interesantísimos, personas que se han ido de la escena, pero en mi cliente tenía su cámara en el carro y pudimos poder buscar a la persona responsable, y ahí estamos trabajando ese caso. Tengo un caso de un joven ahora mismo, donde estamos discutiéndolo, pues, después que se va del lugar, porque le recomendamos no se vayan del lugar. La persona responsable, después que él se pone en una gasolinera a esperar a la persona responsable, nunca llegó. Después el policía lo viene a ver como si él fue el que se fue de la escena del accidente. Ese es otro casito muy reciente. Así que es importante que cuando las personas tengan un accidente, se queden en la escena, no se vayan. 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
3: 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Así que usted, si no tiene licencia, lo más posible es que usted vaya de pasajero o usted va en un autobús. Usted no tiene ningún tipo de problema, no hay ningún tipo de comunicación con las autoridades, ni migratoria, ni las autoridades locales. Nadie lo va a investigar porque usted vaya de pasajero y esté involucrado en un accidente.
1: Eso es muy importante saberlo. Saludamos a todos nuestros hermanos, amigos que están en ese proceso de establecerse legalmente en este país. 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
2: 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Bueno, Odalis, otra de las cosas que piensan muchos antes de llamar a un abogado son en los costos, en los gastos. No tienen dinero en ese momento, están afrontando una dificultad, un accidente, y aparte piensan en los honorarios y por eso no deciden llamar. ¿Esto es cierto?
3: Eso es totalmente falso. 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Nosotros recuperamos dinero por el dinero que nosotros recuperamos de la parte culpable, nunca de ustedes. 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
1: Eso es muy importante. 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
3: Gracias, Dios les bendiga.
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6: Que estamos en vivo en esta mañana. Es Luis Antonio y Héctor Bravo que te saludan esta mañana. Mucha atención porque en este segmento vamos a hablar de salud, de bienestar, que es lo mejor que te puede haber pasado. Porque realmente si tú no tienes salud, no tienes bienestar, ¿de qué vale tenerlo todo? Tener carro, tenerlo lavado, tener dinero, tener trabajo estable, tener familia, si no tienes salud.
7: Exactamente, no, es decir, no tienes nada.
6: No tienes nada. Si tienes salud, lo tienes todo.
7: Exactamente.
6: Es lo más importante.
7: Mire, y vamos a estar hablando acá para el público de algo que está aconteciendo ahora mismo, lamentablemente, que está arrasando con nuestro cuerpo, que se está impregnando en las paredes digestivas de nuestro cuerpo.
6: Y hay millones de personas afectadas ahora mismo. De hecho, tú que me estás escuchando, tú estás afectada de este mal.
7: Sí.
6: Y hay miles de personas que están muriendo de ataques del corazón y de diferentes otros males y no saben que hay un mal en común. Claro. 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
7: Así es, Bravo, y vamos a estar hablando de este gran parásito, de este hongo, parásito oportunista que está viviendo alojado dentro de nuestro cuerpo, de todos. O sea, usted, señora, usted lo tiene viviendo en su cuerpo. Y es la Cándida albicans. Tú lo tienes, yo lo tengo, Luis Enrique lo tiene, todo el mundo lo tiene, usted, dama que me escucha, que acaba de sintonizar, tú lo tienes. Así que esto es negativo para tu salud. ¿Por qué? Porque la Cándida albicans,
6: eso es lo que la Cándida albicans
7: es el principal mal de todas las enfermedades que usted tiene en su cuerpo. Este parásito está alojado, ¿verdad? Está ahí bien pendiente a su cuerpo, a lo que usted con lo que usted se alimenta, porque se nutre de los carbohidratos, se nutre de las azúcares de su cuerpo, ¿verdad? Y con ello llega a soltar sobre 43 toxinas dañinas, afectando órganos internos.
6: Esas toxinas son veneno para tu organismo, te destruye los órganos internos dramáticamente. Así que es bien importante que prestes mucha atención, porque el único producto que va a solucionar este problema y va a eliminar para siempre lo que es este parásito que se aloja en el intestino y empieza a vivir de lo que tú consumes, que son carbohidratos, azúcares, y empieza el defeca, ¿verdad? Él elimina estas toxinas.
7: Claro.
6: Que son súper dañinas para el organismo, que no sabe cómo reaccionar y reaccionan negativamente, y lo que crea son unos males dramáticos.
7: ¿Puedes nombrarme las enfermedades que ataca principalmente?
6: Pues mira,
7: o sea, usted se va a sorprender.
6: Présteme mucha atención y contéstese usted mismo esta pregunta. Si usted tiene uno o más de estos males, usted tiene el Candida albicans ahora mismo. Si usted está padeciendo de diabetes, artritis, el colesterol alto, también tiene problemas de retención de grasa, sobrepeso, pérdida de cabello, problemas de Parkinson, Alzheimer, problemas de impotencia en el hombre, además de problemas circulatorios, claro. Presión sanguínea, además la presión arterial, usted tiene Candida.
7: Casi nada. O sea, todo lo que tú acabas de nombrar, Héctor, ahora mismo yo diría que están siendo afectados por uno de ellos. O algunos, por más de uno, ¿verdad?
6: Yo me atrevo a decirte que mami, ¿verdad? Para ser diabetes, de todas estas condiciones, la peor puede ser la diabetes, porque le llaman la enfermedad silenciosa. Y realmente ataca a todo tu cuerpo. Yo quiero que ustedes tengan consciente algo, que no es que ustedes estén, no es una coincidencia. Realmente esto es algo que el ser humano lo tiene. ¿Por qué? Por el alimento, por la contaminación, por los malos hábitos de alimentación que tenemos diariamente. Este parásito se aloja y se prolifera. Lo más importante, Luis, es que la gente tiene que conocer es que todos tenemos este parásito, pero hay unas personas que tienen más cantidad que otras. ¿Por qué? Porque él llega a multiplicarse hasta ocupar el 92% de nuestro organismo, y ahí es que entonces empezamos a ver los achaques dramáticos en nuestro cuerpo. Antes nosotros no escuchábamos, Luis, lo que era el Parkinson, el Alzheimer, y ahora eso está increíblemente. ¿Y qué es?
7: Este parásito
6: que realmente es una realmente es destructivo para tu organismo, porque elimina, sobre, tú dijiste 43, ahí son hasta 48 toxinas.
7: Hasta 48,
6: elimina este parásito, y es grave. Lamentablemente es el causante de la alta presión, de ataques al corazón y de mucho más.
7: Y que la gente no se da cuenta que está pasando por este mal. Por eso es que le estamos dando los diagnósticos, ¿verdad? Las enfermedades que usted está viendo, porque usted sí puede darse cuenta, va a su médico de cabecera y le diagnostican que tiene problemas de diabetes, colesterol alto, triglicéridos, personas con problemas articulares, personas con problemas de artritis, osteoartritis, todo esto que estamos mencionando está relacionado de una manera u otra de la Candida albicans.
6: Eso es así.
7: Oye, y hoy día la ciencia obviamente está avanzando. Nosotros siempre estamos indagando, ¿verdad? Todo lo que surge a través de la medicina natural, y hay un tratamiento exclusivo, uno actualmente, que es el único que contiene billones, no miles, billones de lactobacilos TR, que son los que nosotros necesitamos en nuestro cuerpo para defender.

0: 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Hay personas que no le hace falta más que 30 días y lo eliminas en su 100%. Hay personas que necesitan 2, 3 meses. Lo máximo, Luis Antonio, que van a usar una persona un tratamiento es... En el caso más extremo, que tenga el 92% claro. de su organismo ocupado, son 6 meses.
1: Hasta 6 meses solamente.
0: Entonces, después de 6 meses, la gente dice, pero entonces, si lo dejo de usar. No, es que limpiaste tu organismo, crea una barrera protectora que nunca va a volver porque te va a subir estas defensas y estas bacterias son buenas, que va a eliminar todas las malas y para siempre vas a tener un bienestar, vas a eliminar los dolores, todos estos medicamentos, ese botiquín lleno de medicamentos, lo vas a eliminar para siempre porque es un tratamiento para cierto tiempo, no es para siempre. 2-3 meses y automáticamente no lo vas a tener que usar nunca más, no vas a depender de Albican's Cure. 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
1: Estamos hablando del único tratamiento que va a darle la batalla a la guerra, ¿verdad? Va a eliminar a través de la orina o las heces fecales lo que son estas toxinas dañinas que afectan nuestro cuerpo, que le están dañando a usted sus órganos internos y usted no se da cuenta. Ahora mismo usted lleva años y años, ¿verdad? Acechado por estas bacterias negativas, malignas dentro de su cuerpo, ocasionándole un sinnúmero de enfermedades. Yo no sé cuál enfermedad usted está padeciendo ahora mismo, pero quiero ayudarle. 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
0: 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Así que deje de sufrir dolores articulares, hipertensión, niveles de azúcar elevado, colesterol, sobrepeso. Wow. 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Si está cansado todo el tiempo, si no puede dormir, si tiene una barriga que le sobresale.
1: Yo conozco muchas personas que a lo mejor están en perfectas condiciones, pero me dice, oye, yo no sé qué me pasa, que siempre estoy agotado, siempre estoy cansado.
0: No pueden dormir.
1: No, exactamente. Y en las noches me dice, y en las noches peor todavía. No sé qué me pasa, que no, o sea, no funciona bien.
0: Exactamente. Si tienes una barriga que te sobresale, problemas gastrodigestivos, problemas intestinales, si usted usted realmente se preocupa por la salud de su familia, piense bien en Albican Cure, que puede salvarle la vida. Miles de personas terminan teniendo problemas severos cardíacos y también mueren miles de personas, wow, a diario con problemas del corazón sin saber que el causante es el parásito.

0: Exactamente. ¿Y
1: así
0: qué está
1: que
0: ahí?
1: 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Depende del caso, tan severo que sea o tan sencillo como 30 días. Lo va a eliminar para siempre y no van a volver estos parásitos con Albicans Cure porque tiene millones de bacterias buenas. Claro. Que va a eliminar las malas son lactobacilos o lactobacilos que cogen este parásito que está alojado en el intestino y lo elimina para siempre. Además de que obviamente si elimina este parásito, Luis, va a eliminar las 48 toxinas que está eliminando en tu cuerpo, que va a eliminar todos estos problemas cardíacos, estos problemas que son de en los órganos internos. Esto es increíble y para
0: hay lista de espera, beneficia. 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
1: 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Pues mira,
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1: 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Y si elimina estos parásitos, también te va a eliminar los radicales libres. También vas a bajar de peso. También vas a eliminar todas estas toxinas.
0: Personas con problemas de potencia sexual también. Ah, no, son afectados.
1: Vas a ver un cambio dramático.
0: Si usted, caballero,
1: usted va a levantar literalmente su ánimo.
0: Sí, ánimo totalmente. Sí. 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
0: Exactamente, funciona así, trabaja de esa manera, es bien inteligente. O sea, estamos tratando la condición desde la raíz, no estamos por encimita pasándole la mano, que mucha gente, atienden sus diagnósticos ahora mismo, un dolor de cintura, un dolores articulares, dice, me voy a tomar una aspirina, y hay personas que es un error, están cada 6 horas tomando aspirina y tomando pastillas genéricas para a lo mejor este dolor no se me quita. No, pues ¿qué estás haciendo? Momentáneamente ese nervio, ¿verdad? Ese músculo lo estás adormeciendo, ¿verdad? Para que se vaya un poco ese dolor. Pero la raíz del problema es la Candida albicans, que está multiplicándose, ¿verdad? Está afectándote todos esos nervios, todos esos órganos internos, y no le estás dando ningún remedio para eliminarlo.
1: Pero el remedio
0: solamente existe. Solamente uno. Un tratamiento es el eficaz para contrarrestar esto.
1: Que se llama Albicans Cure. Es un tratamiento 100% natural que va a trabajar como un desparasitador y un desintoxicador extrapotente, eliminando a través de la orina y las heces fecales todos esos parásitos que han vivido alojados dentro de su organismo y han traído diferentes enfermedades que ya las hemos mencionado, pero vale la pena mencionarlas nuevamente, que es diabetes, artritis, colesterol, problemas de retención de grasa, sobrepeso, claro, pérdida de cabello, también problemas de Parkinson, Alzheimer, problemas de impotencia en el hombre, problemas de circulación sanguínea, problemas relacionados con la presión arterial, tienes sueño constantemente. Pues mira, cansancio, realmente, sí, tú necesitas este tratamiento y darte la oportunidad. Mira, no necesitas tomar este producto para siempre. 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
0: Claro.
1: 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A usted no le regalan boletos para una premiere para que vaya a ver una película porque sí.
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0: Yo te estoy dando un dulce.
1: Pues nosotros a 20 personas te estamos recomendando el producto, te lo estamos dando gratis para que usted no tan solo escuche las bondades que tiene Albicans Cure, sino también que empieces a ver resultados dramáticos en tu organismo. ¿Y qué vas a hacer? 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Uh-huh. Vas a decirle a tu vecina, a tu mamá, al ser que tú amas, al ser que tú quieres. Y usted dice, mira, el mal que usted tiene es que usted tiene, usted se va a convertir en un experto de Albicans Cure. Te va a decir, claro, lo que tú tienes es un parásito ahí que lo vas a eliminar a través de las heces fecales y de la orina, porque yo me estoy tomando Albicans Cure y me quitó esto para siempre. Es un tratamiento que no vuelve. A la vez que usted elimine este parásito, es para siempre. Así que va a tomar este producto, este tratamiento, por 30 días o 60 días o un caso extremo, vamos a ponerle 6 meses.
0: 6 meses. Y ya.
1: Ya lo eliminaste para siempre y vas a eliminar, no tan solo vas a eliminar este parásito, tú también vas a eliminar 48 toxinas, vas a eliminar la diabetes, la artritis, el colesterol, problemas de retención de grasa, sobrepeso, pérdida de cabello, problemas de Parkinson, Alzheimer, todo eso lo va a eliminar para siempre también. Así
0: esto
1: que
0: es
1: va,
0: real.
1: Y
0: esto
1: va a eliminar ese botiquín lleno, claro, de medicamentos. No le voy a decir a usted que usted va a eliminarla desde hoy. Es que su cuerpo le va a decir, mira, ya yo no necesito estas aspirinas, no necesito este medicamento, no necesito esto. Mira, no hay ningún producto químico que te cure. Te va a aliviar algún mal. Pero qué bueno que usted, es que cuando usted ve en televisión esos anuncios,
0: ese es el negocio de
1: y el disclaimer que es un minuto que dice usted podría poder tener vómitos, diarrea, hasta la muerte. Ahí usted se da cuenta que ese producto no vino para curar, vino para aliviar.
0: Momentáneamente,
1: pero nosotros te estamos hablando de que vas a atacar desde la raíz.
0: Claro.
1: Este parásito lo vas a eliminar para siempre y el causante de todos tus males es el maldito parásito este que se va a alojar en tu intestino, que lo tenemos todos, pero hay personas que lo tenemos en pocas cantidades y hay personas que tienen hasta el 92% de su organismo comprometido. Y te estamos dando la oportunidad ahora en vivo de que usted pruebe el producto gratis. 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
0: 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O sea, ¿de qué te vale a ti haberte comprado un automóvil de $100,000, $200,000, o comprarte, haberte comprado la casa de $300,000, medio millón, un millón, o darte tantos lujos, ¿verdad? Muy costoso, y tú no te cuidas, y tu salud la dejas pues como que, no, yo me siento bien, yo estoy bien. Bueno, los que se sienten bien, esos son los que de un momento a otro cogen una enfermedad y no duran un mes.
1: Es cierto. ¿Ves? De hecho, tú quieres ver crecer a tus nietos, quieres ver crecer a tus hijos, tener la energía para estar con ellos, date la oportunidad de probar este producto, donde es un producto natural que tiene lactobacilos o lactobacilos, donde te va a atacar todos esos males que tú tienes y te los va a eliminar para siempre, porque va a eliminar este parásito que es el causante de todos tus males. Es bien sencillo la ecuación y estamos buscando personas.
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0: bendiciones. Gracias por estar con nosotros, conectándose a través de la 87.7 FM en Miami. Bendiciones para los que nos escuchan a través de la aplicación. Estamos arrancando este martes, arrancando la semana, hoy con muy buenas noticias, invitados en cabina. Hoy quiero presentarles que nos acompaña desde Honduras, nos acompaña por acá nuestro amigo Tony Medina. ¿Cómo está? Bienvenido.
1: Gente, un abrazo grande para toda nuestra audiencia que nos está escuchando a través de la aplicación también. Buenos días, good morning, en cualquier parte del mundo que estés conectado con nosotros. Prepárate porque tenemos mucha información y la vamos a pasar súper bien, sobre todo preparándonos para la Copa Mundial 2026.
0: Claro que sí, Tony nos acompaña hoy desde Honduras. Él viene por el Mundial y también nos acompaña un amigo también que lo tenemos por acá conectado desde Honduras, comentarista deportivo, locutor, presentador de radio. En fin, tenemos por ahí al Colocho. ¿Cómo estás, Colocho? ¿Cómo estás? Buenos días, qué bueno compartir contigo, brother. Creo que tenés que activar ahí el micrófono. Me sale de desactivado, vamos a ver. No sé si nos escuchás, Colocho, ¿cómo estás? Buenos días. Chavalío.
1: Espérate, que está, yo creo que está
0: configurando.
1: Está, no, se viene. El procesador de la cabeza todavía está generando. A ver si le manda señal.
0: Puede hacer la señal ahí, vamos a ver, solicitar. Saludos al Colocho por ahí que está con nosotros. Chavalío, ¿cómo está? Buenos días, qué bueno tenerte con nosotros por acá esta mañana, bro.
2: Buenos días, amigos que nos están escuchando en este momento. Buenos días, Joseph Mejía. Buenos días, Tony Medina, y a todos los que nos están escuchando en Miami. Qué placer poder compartir con ustedes y disfrutar de esta mañana con invitado de lujo hoy en Miami, en cabina. Tenés a Tony Medina, Joseph Mejía.
0: Sí, mira, desde donde, ese es un privilegio, brother, enorme, imagínate.
1: No, privilegio para mí estar contigo, Joseph, nuevamente, talento de mi país, Honduras, y hoy tener este enorme gesto también de conectarnos con el Colocho, uno de los, sí, de los más conocidos allá en el sector de la zona norte del país.
0: En Honduras, exactamente. Bueno, estamos súper contentos por acá saludando a toda la gente de Miami que desde muy temprano se conectan con nosotros y muchos se están preparando porque ya el Mundial está a 2 días. Bueno, sí, 2 días, ¿verdad?
1: Sí, a 2 días, sí. A 2 días, Colocho.
0: 2 días, ¿cómo se vive el fútbol por allá, Colocho?
2: Emocionados, Tony Medina y Joseph Mejía. La verdad que, bueno, este es un evento que se da cada 4 años y es muy esperado. Aunque sí, está ese sabor agridulce porque no estará nuestra selección de Honduras en ese mundial, claro, tan cerca que teníamos esa oportunidad, estuvimos a punto de ir, pero bueno, el fútbol es así. Somos simpatizantes también de otras selecciones. Seguramente vos, Joseph Mejía, le vas a alguna de esas selecciones.
0: Argentina, Tony, hermano.
2: Medina también, que ya tiene la preferida. Hey, Tony Medina, ¿a quién le vas vos?
1: Míreme, ustedes dos, yo creo que acá voy a hacer un 2-1. ¿Vos vas a empezar también a decir de que Argentina va a ser campeón en este año? No, señor. Dejemos el corazoncito de Lionel Messi por atrás y enfoquémonos, papi, a lo que están haciendo los jugadores
0: Argentina
1: realmente.
0: Argentina en Miami va a jugar en casa.
1: No, yo sé. Pero Lionel Messi, el que va a jugar en casa es Lionel Messi, no va a jugar toda la selección de Argentina, Colocho, también.
2: Tony Medina, Joseph Mejía, es que no se trata de que tengamos que seamos simpatizantes de Lionel Messi. Hablemos de que Argentina es la campeona del mundo y eso, claro, no lo podemos, exacto, también obviar. Yo creo que es uno de los candidatos. No podríamos asegurar realmente que será la campeona del mundo, pero sí una de las favoritas.
1: No, eso sin duda alguna. Ese es un criterio que yo lo comparto contigo. Pero si hablamos de méritos y quién puede quedarse campeón para esta Copa del Mundo 2026, yo te podría decir la selección de Portugal, no solamente por Cristiano Ronaldo, sino porque tiene 4 jugadores que son titulares del actual bicampeón de la UEFA Champions League. Estamos hablando del Paris Saint-Germain y usted sabe de qué jugadores estoy hablando.
2: Correcto, Tony Medina, de acuerdo también. Y sabes que aquí en Honduras hay mucha euforia porque la selección de Portugal la ven como campeona del mundo. Tuve la oportunidad de interactuar con muchas personas antes de, bueno, hace como unas 2 semanas, y quiero comentarles que hay bastante favoritismo de la gente por Portugal. Una, por lo que mencionaba Tony Medina, pues ha sido una selección de que en los últimos años ha venido realmente haciendo las cosas muy bien. Tiene un líder que, a pesar de su edad, sigue ganando títulos. Ha sido muy consistente, perseverante, y por algo, aunque Tony Medina pueda pensar lo contrario, por algo está entre los mejores jugadores del mundo. Sí. Tony va a decir que es el mejor. Eso no tiene duda.
0: Mira, este programa es musical, pero hoy lo hicimos 3 deportivos, podríamos decir.
1: Mira, Colocho, para ir culminando este primer párrafo, decirle al hombre quién es el actual campeón de Europa. ¿Quién le ganó a la selección de España?
2: Ah. Bueno, nada más y nada menos que Portugal. Okay. Nada más y nada menos. Okay, con un Cristiano Ronaldo.
1: Y jugando ya mal, jugando ya mal.
2: Sí, sí, sí, justamente a eso iba, con un Yamal que está pues considerado en la actualidad como uno de los mejores jugadores del mundo también. Y se manejaba ese morbo, ¿será que lo gana Yamal? Los que son simpatizantes como yo del Barcelona decíamos Yamal, pero Tony Medina, no hay duda de que él pensaba que era Cristiano Ronaldo y lo vi emocionado cuando se dio esta oportunidad. Así
0: ¿te imaginas una final entre
2: hay bastante expectativa.
1: Oye lo que va a decir Joseph
0: y Portugal. ¿Te imaginas esa final?
1: Colocho, yo creo que es lo que espera el mundo de una gran final de UEFA Champions League, Barcelona-Real Madrid. Imagínate Argentina-Portugal.
2: Sí.
0: Vamos a ver la gente qué opina
2: en este mundial.
0: Vamos a preguntarle a la gente aquí en Miami, para ustedes, bueno, quiénes se van a la final de esta Copa del Mundo 2026. Habilitamos líneas al 407-818-9135. 407-818-9135. Nos vamos con música y nosotros ya volvemos aquí en el playlist. Súbelo.

0: de la mañana con 13 minutos, Miami. Saludos hasta el Doral, que se están reportando desde muy temprano por acá, desde Hialeah. También nos están escribiendo. Saludos a Manuelito. Bendiciones para ustedes. Gracias por estar con nosotros. 407-818-9135. Tenemos una conexión hoy por acá que nos acompañan nuestros amigos periodistas deportivos que ya están listos, que vienen para el Mundial acá a Miami. Y bueno, Tony, estamos ready. Estamos a 2 días de comenzar el Mundial. Y bueno, muchas selecciones ya se están preparando. Por ejemplo, Argentina ya está en Kansas, ¿verdad? ¿Cuál sería el primer partido de Argentina? ¿Dónde arranca Argentina? Si no me equivoco, creo que es en Kansas, creo, contra Argelia. No estoy seguro, pero por acá ya les vamos a dar el dato. Y quiero destacar y quiero comentarles que muchísimas personas nos han estado preguntando sobre los puntos de traslados aquí en Miami para los que vienen a los partidos. Muchas personas pues vienen para su partido que va a ser acá en la ciudad de Miami y están preguntando cuáles van a ser las salidas para poder tomar el transporte, ya que el transporte será completamente gratis, Tony.
1: Correcto, correcto. Eso es importante que la gente lo pueda saber. Tienen que presentar su ticket, lógicamente, sí, a la hora de abordar, ya sea en el tren o autobús, sí, que se vayan a dirigir al Hard Rock Stadium, donde se van a disputar los partidos de la Copa Mundial en la fase de grupos y esperando también algunos partidos de octavos de final y, lógicamente, se va a disputar el tercer lugar por la Copa del Mundo.
0: Mira, ya está el Colocho con nosotros en línea acá. Ya lo tenemos en línea. Vamos a ver, ahora sí. Colocho, ¿cómo estás, chavalío? ¿Nos escuchan bien?
2: Estoy escuchándoles, claro, claro, claro. Y bueno, emocionado realmente porque ustedes están más cerca ya. Y nosotros estamos, ¿qué? A un par de horas, pero con la misma emoción de poder, estar expectante de lo que va a suceder en este Mundial United 2026, que tiene algo realmente nunca antes visto. Un Mundial con 3 países, México, Canadá y los Estados Unidos. Claro. Recordemos que en Corea, Japón fueron en 2 países. Sí. Esta es la primera vez que se desarrolla en 3 países y la verdad que eso nos hace sentir muy bien porque nuestra selección Honduras ha enfrentado a estas selecciones.
0: Entonces, bueno, el partido que hubo ahorita. Hubo un partido
2: antier. Por supuesto. Por supuesto, ese era nuestro mundial, Tony Medina y Joseph Mejía.
1: ¿No le ves morbo a ese partido de Honduras ante Argentina? Hablando de lo que sucedió hace 4 años, que se jugó también, se despidió Argentina de la fecha FIFA, luego para ir a la Copa del Mundo contra Honduras en Estados Unidos. Sí, o sea, no habrá morbo creyendo de que...
0: Yo creo que le dimos suerte.
1: No, por eso mismo. Y yo creo que vienen buscando nuevamente suerte. Dice, despidámonos nuevamente con Honduras para poder ganar la Copa del Mundo esta vez de nuevo.
2: Que aunque Tony y Joseph Mejía le preguntaron a Lionel Scaloni en la conferencia de prensa si tenía que ver esto con Cábala, él lo negó completamente, dijo que no era así, pero yo creo que en lo profundo sí tiene que ver. El argentino tiene muchas cábalas, hay muchos argentinos que creen esto y bueno, seguramente este fue como un partido que previo a disputar ese mundial y a representar a los argentinos. Están emocionados, sé que en Miami hay mucho argentino que está expectante de su selección. Y quiero comentar algo que mencionaba Joseph Mejía. El programa es musical, el playlist, pero esta fiebre del mundial rompe barreras, rompe esquema y guiones, Tony Medina y Joseph Mejía.
0: Sin duda. Bueno, muchísima gente aquí en Miami. Es Argentina, brother. Yo creo que la mayoría está apoyando a Argentina, a Colombia y mucha gente de Portugal ha venido porque aquí va a ser la sede de Portugal, aquí en Miami.
1: Bueno, Portugal va a tener un partido en México. Ajá. En México va a tener uno en Houston. Uh-huh. Y lógicamente el tercer encuentro este sería el segundo encuentro que lo va a tener el próximo 27 ante la selección de Colombia en el Hard Rock Stadium. Hablando de Argentina, me mencionabas muy bien, está bien empapado de la selección de Argentina, va a debutar contra Argelia el próximo 16 a las 9 de la noche, hora de los Estados Unidos. Uh-huh. Ese sería el primer partido para la selección de Argentina, luego juega contra Australia, contra Austria y luego se enfrenta a Jordania en su fase de grupos.
0: Si no me equivoco es el 16.
2: Y Tony, perdón que los interrumpa. ¿Será también que pueda perder su primer partido Argentina? Recordemos que en Qatar 2022 comenzó perdiendo contra Arabia Saudita y todos lo dábamos ya por muerto, ya no había opciones de que Argentina pudiese enderezar el camino, estaba perdiendo con una Arabia Saudita que hasta ese momento pues no tenía mucha, para muchos, la capacidad de poder hacerle un buen partido a Argentina y terminó ganándole. ¿Será que puede perder este partido con Argelia, Joseph y Tony Medina? Si estamos hablando de cábalas.
1: Yo lo que puedo esperar de que no es que pierda el primer partido, sino que en esta ocasión, primero Dios, no me le vayan a pitar 8 o 9 penales de nuevo a la selección de Argentina, ¿no?
2: No, Tony, no, hombre.
0: Ya
2: no,
0: vas con
2: no,
0: malas
2: no.
0: intenciones, brother.
2: Ya va Tony. Están bueno, 2 contra 1, brother.
0: Para nosotros comienza el Mundial mañana, Colocho, te cuento, porque mañana vamos a dar cobertura al partido de Costa Rica contra Inglaterra en Orlando, en la ciudad de Orlando. Mañana se juega un amistoso previo al Mundial.
2: Amistoso.
0: Sí, mañana
2: amistoso.
0: Vemos a Inglaterra, Costa Rica, que vamos a estar ahí en el estadio
1: nosotros. Ya tenemos todo listo, Colocho. Espero que te puedas conectar con nosotros mañana en el programa, porque, bueno, la previa acá nosotros hasta las 12 del mediodía, hora de Miami, y las 10 de la mañana, hora de Honduras. Vamos a estar movilizándonos, saliendo aquí del programa. Vamos para el estadio de Orlando, Florida, para
0: ver si agarramos a Keylor,
1: a Keylor Navas de Costa Rica. Y lo mejor es también poder ver de cerca a Harry Kane o poder ver a Jude Bellingham. Estás hablando de dos jugadores, sí. Harry Kane, que es el líder del Bayern Múnich, y también Jude Bellingham, que es el que maneja hasta ahora el medio campo del Real Madrid.
2: Muy buenos jugadores.
0: Buenísimo, me están hablando en chino. Pero bueno, familia, Colocho, muchísimas gracias por conectarse con nosotros, brother. Gracias por tu información y un placer enorme compartir nuevamente contigo aquí en Miami.
2: Muy contento, Joseph. Gracias por la invitación. La verdad que ha sido una gran bendición para mí. Les envío un saludo hasta la capital del sol, aunque ustedes están justamente ¿a dónde ahora mismo?
0: Hoy sí, estamos en Miami. Estamos en Miami.
2: Ah, perfecto. Bueno, saludos entonces hasta la capital del sol. Me imagino el ambiente que se vive. Y bueno, que la pase muy bien y gracias. Me he sentido muy cómodo compartir con ustedes, recordando viejos tiempos. Con ambos tuve la oportunidad de hacer radio en programas, viajes y tantas cosas que nos ha tocado hacer juntos. Y hoy pues conectándonos a través de esta plataforma. Por eso me encanta la tecnología, porque a corta distancia y claro, sin querer, queriendo, como decía el chavo, estoy con ustedes ahora mismo en vivo en el Playlist. Bendiciones para ustedes y éxito, chicos.
0: Gracias, gracias, Colocho. Bendiciones para ti. Sabemos que estás trabajando y bueno, ahí te robamos un rato. Gracias. Tony, nosotros seguimos por acá con más flow. Vamos a escuchar esta canción del Mundial. Esto es Daddy Yankee. Esto se llama Hecho, sonando y fin. Iniciando la semana en el Playlist.

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0: 36 minutos. Hoy amanecemos en Miami con mínimas de 82, máximas de 87. Se esperan precipitaciones aparentemente de un 35%, humedad del 71% y vientos a 12 millas por hora. Así que Miami disfrutando de un día mayormente nublado con algunos chubascos dispersos en diferentes zonas. Mañana comienza con mínimas de 81, máximas de 86. Precipitaciones muy leves de un 20%, humedad del 70% y vientos a 12 millas por hora. Así que las temperaturas se mantienen muy agradables sobre Miami. Así que gracias a todo lo que se reporta. Mira, te quiero contarles que hoy vamos a estar regalando una, ¿cómo se le llama? Una sesión de Botox, ¿sí? De Botox, creo que se le llama así. Entonces, pero vamos a estar compartiendo en breve con Mila Spa Studios, que está con nosotros a las 11 de la mañana. Así que les invito para que tengan el teléfono a mano si ustedes se quieren ganar esta sesión. Más adelante, a las 11 en punto, vamos a estar compartiendo con ella y regalando esta sesión de Botox aquí en la radio. Dímelo, Tony, ¿cómo estás, mi bro?
1: Bueno, estamos contentos, alegres, un clima sensacional para poder disfrutar de la buena música.
0: ¿Cómo te ha recibido Miami?
1: No, sensacional, con un calor riquísimo, es similar al calor que se vive allá en la zona norte de Honduras, San Pedro Sula. Bueno, usted que residió mucho tiempo en su país, en la Bahía de Tela, ¿te imaginas ese tremendo calor? Y en Miami,
0: bueno, mucha gente no conoce Tela, ni saben de San Pedro Sula, pero más o menos cuéntanos.
1: Bueno, yo sé que algunos por acá tengan ese fetiche, esas ganas de repente de visitar Honduras. Te invito a la Bahía de Tela para que vayas a disfrutar de esas hermosas playas o disfrutar de la gastronomía, que es riquísimo. ¿Qué es lo que más extrañas de Honduras?
0: Roatán, hermano.
1: Ay, riquísimo. Sin duda alguna, las mejores playas de Centroamérica. Todos los
0: años a Roatán, sí. Ahí pega uno de los cruceros más grandes del mundo en Roatán. Y es un lugar súper recomendado para que la gente que no conoce Honduras tiene que ir a Roatán.
1: Me encantaría saber quién por acá está conectado con nosotros, ha viajado a Honduras, ha tenido la oportunidad de conocer las playas hermosas de Roatán, Cayos Cochinos, Isla de la Bahía. Claro. Son sensacionales, hombre.
0: Son muy lindas. O si algún hondureño nos está escuchando, así que nos puede llamar a través del 407-818-9135, 407-818-9135, para que se puedan reportar con nosotros.
1: Bueno, perfecto, muy bien. ¿Qué más? ¿Qué me estabas diciendo?
0: Mira, pasame el teléfono. Que ahí lo estábamos viendo. Ok, saludos, bendiciones, familia. Gracias por estar con nosotros desde muy temprano. Estamos desde las 10 de la mañana hasta las 12 del mediodía junto a Justin Mejía aquí en el playlist en Alma Visión Miami. 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

0: 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Seguimos por aquí con más flow. Esto es el playlist. 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

0: Bueno, quiero contar, esta canción fue una de las primeras canciones que yo escribí en mi vida. Y bueno, la cantamos junto a Yeyo, hicimos la versión reggaetón y luego hicimos la versión salsa. Y hasta el día de hoy ha sido un éxito. Yo creo que es la canción con más reproducciones que tengo. Tengo casi 500,000 reproducciones con esta canción, Tony, ¿sabías?
1: Espectacular, porque en Honduras ya está sonando, hombre. Honduras también, nuestros catrachos están apoyando el talento catracho. Y yo me acuerdo tus inicios, el arte, las ganas de poder ejecutar lo que a ti te gusta, no solamente lo radial, sino también lo musical.
0: Así es, y bueno, quiero invitarles también para que vayan a través del canal de YouTube. Ya salió el nuevo video, grabamos un video en Isla de la Aventura, en Universal Studios. Salió este fin de semana, así que les invito para que nos busquen en el canal de YouTube como Joseph Mejía HN. Joseph Mejía HN, déjenos sus comentarios y espero que les guste. Saludos a Luisito, a Luis Ventura, que por acá nos estaban llamando desde Coral Game, me dijo. Así que saludos para ustedes, ya estás participando. Y lo que les estaba comentando, si usted te quiere ganar los pases dobles para Acuática, solamente llámenos 407-818-9135. Tony, ¿qué te gustaría conocer de Miami, bro?
1: Mire, señor, yo le voy a decir una cosa. Tengo una semana de haber llegado acá. Estuve 4 días en Leesburg.
0: Eso allá por Orlando.
1: Sí, a como a 40 minutos de Orlando, Florida.
0: Ajá, sí, sí, sí.
1: Y bueno, luego me movilicé aquí a Orlando, Florida. Pero ya estamos listos ya en Miami, sí, para ver dónde vamos a ir. Quiero ir a Miami Beach.
0: Ah, mira, ¿sí? ¿No has ido a Miami Beach todavía?
1: No he ido y necesito ir a disfrutar de Miami Beach y las hermosas playas. También de repente está cerca Calle 8, que ahí se llevan a cabo muchos eventos grandes, artistas, muchas personalidades se van a estar por ahí a pasarse, ahí. Hombre. La pequeña Habana, ¿dónde es eso?
0: Ahí, en la calle 8.
1: Imagínate, hombre, ¿qué me puedes contar sobre ello? Porque me encantaría. Echarme un rol por ahí.
0: Literalmente es Cuba. Imagínate. Cuba en Miami.
1: Otra de las cosas, el downtown. El downtown es espectacular.
0: Ah, mira, el Brickell, tenés que ir al Brickell, brother. Donde está el edificio este que se toma la foto icónica de aquí del Brickell. Te vamos a llevar, fíjate, tenemos que irnos a dar una vuelta al Brickell. ¿Dónde más lo podemos llevar? A Hollywood, a Las Olas, a la playa de Las Olas en Hollywood. Acá te tenemos que llevar.
1: Eso. ¿Qué otro lugar también?
0: Al Hard Rock, tenemos que ir a la guitarra del Hard Rock, que justo grabé un video este fin de semana y sale hoy por la noche, va a salir ese video.
1: Tuve la oportunidad de ir en el freeway, en el boulevard, y desde allí pude ver la guitarra del Hard Rock. Espectacular, qué colorido.
0: Sí.
1: Ya te imaginas estar cerquita. ¿Es hotel? Brother, ¿qué es eso? ¿Un hotel?
0: Es un hotel, muy casino, bien, centro de convenciones. Y bueno, de ahí al estadio está a 10 minutos, así que el Hard Rock Stadium, está el Hard Rock Casino, el Hard Rock Hotel, ahí está todo, bro, es un mundo de posibilidades.
1: Bueno, justamente estamos cerca del Hard Rock, del estadio, a unos 10 minutos estamos nosotros ahorita.
0: Claro. La radio está enfrente al Hard Rock, la radio queda enfrente al Hard Rock de la guitarra.
1: Perfecto, pero del estadio estamos a 10 minutos, lógicamente.
0: Exactamente, estamos súper cerca del estadio.
1: Va a ser fácil, porque eso lo decimos nosotros, ya que nos va a tocar ya el próximo 15, dejar el vehículo acá y nos va a tocar tomar algún autobús o tren para movilizarnos en esos 10 minutos hacia el Hard Rock por la temática de los parqueos.
0: Claro,
1: hasta $250.
0: Sí. Yo me pregunto cómo van a hacer el Walmart que está frente al, o las tiendas o las empresas que tienen parqueo y los centros comerciales que están alrededor del estadio. ¿Qué va a pasar en esa zona?
1: Porque justamente enfrente del Hard Rock hay un centro comercial y ahí está Walmart. Y va a ser terrible pues, para aquellos que van a ir a hacer sus compras directamente al supermercado.
0: Exacto.
1: ¿Cómo le van a hacer?
0: Y porque sabemos que el estadio va a estar cerrado desde muchas calles antes de llegar
1: al kilómetro y medio, supuestamente. Imagínate, para que no ingresen vehículos. Sí. O sea, las personas pueden ingresar
0: a pie
1: hasta cierto lugar, pero un kilómetro y medio para que no ingresen vehículos. No sabemos cómo van a gestionar este.
0: Bueno, nosotros el 15 vamos a estar ahí y les vamos a estar trayendo toda la información, todo lo que se está viviendo desde el estadio. Así que quiero que estén muy pendientes la gente de Miami. Los que tienen boleto, ahí nos vemos. Y los que no, en el Fan Festival también vamos a estar compartiendo con toda la gente, porque el Fan Festival es completamente gratis en el Bayfront Park.
1: Imagínate, hombre, ya va a estar sensacional. Cuéntame un poquito más, ¿qué es lo que va a haber ahí?
0: Es pantallas gigantes.
1: Muy bien.
0: Literalmente se van a montar unas pantallas gigantes. Ya se están montando. Van a haber conciertos, DJ. Y miles de personas van a ir a ver los partidos completamente gratis. Esto lo está montando la FIFA.
1: Un lugar perfecto para que nosotros podamos ir a generar contenido. ¿Te imaginas el montón de personas latinos que van a estar por allí? Y nosotros, lógicamente, no podemos quedarnos atrás.
0: Claro que sí. Así que, mi gente, bueno, por ahí nos vemos. Nos vamos con más flow. Este es Daddy Yankee. Se llama Sonríe, le sonando el fin de semana, iniciando la semana. Martes.

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Familia, nosotros seguimos por acá con más flow. Este es Redimidos, esto se llama Gol. ¡Súbelo! ¡Gol!

0: 11 de la mañana, 14 minutos. Quiero contarles que ya está con nosotros nuestra amiga Milagros, que es de Med Spa, que nos acompaña por acá hoy, que nos tiene muy buenas noticias. Milagros, ¿qué tal? ¿Cómo estás? Muy buenos días, qué bueno compartir contigo. ¿Qué tal?
1: Hola, buenos días, ¿qué tal?
0: Muy bien, qué bueno tenerte con nosotros, Milagros. Cuéntanos, ¿tú eres de la compañía?
1: Sí, soy la dueña de Mila Med Spa. Estamos ubicados en Fort Lauderdale.
0: Aquí en Fort Lauderdale, buenísimo. Cuéntame ustedes qué servicios son los que ustedes ofrecen para todas esas chicas y qué podemos encontrar en tu spa.
1: Bueno, los servicios que estamos ofreciendo ahora mismo, tenemos los botox, los fillers, los radieses, Sculptra, también tenemos pronto laser, microneedling, prácticamente tenemos casi todos los servicios para sentirte mucho mejor, ¿no?
0: Claro. 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
0: Uh-huh. Mira, buenísimo, ¿dónde están ustedes ubicados exactamente aquí en Fort Lauderdale y dónde las personas se pueden comunicar o hacer una cita si quieren asistir al spa de ustedes?
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0: Ah, mira, buenísimo, buenísimo, excelente ubicación la que tienen ustedes. Te quería preguntar, Milagros, ustedes están a través de las redes sociales para que las personas puedan informarse más de todos los servicios que ustedes están ofreciendo.
1: Correcto, tenemos Instagram, en Instagram está de Mila Med Spa, tenemos TikTok, es de Mila Med Spa también.
0: Buenísimo, buenísimo. Mira, estábamos platicando por acá con Stephanie y me dicen que hoy ustedes nos traen un regalo para toda la audiencia de acá de Miami, de Fort Lauderdale. Así que cuéntanos, ¿de qué se trata?
1: Correcto, tenemos un pequeño regalo para todos. Es, bueno, que sea el que tenga la suerte, ¿no? Claro. El regalo es de 20 unidades de Botox o de Dysport. El que más le convenga en ese momento.
0: Buenísimo. ¿Cómo funciona eso? Porque, claro, yo soy hombre, yo la verdad que no, lo desconozco, pero cuéntanos para todas aquellas personas que están escuchando que de repente no saben cómo funciona una sesión de Botox.
1: Bueno, realmente, como lo aclaro, el Botox no lo pongo yo, lo pone la doctora, pero más o menos sé cómo va. Bueno, el Botox dura como unos 15-20 minutos, dependiendo cuántas unidades te ponen, sí. ¿Vale? Depende también qué parte quieres ponértelo. Y bueno, básicamente eso, tarda muy poquito lo que es el procedimiento de Botox. Entre la diferencia entre Botox y Dysport son dos cosas diferentes. La mayoría de personas que hacen ejercicio ponemos más el Dysport.
0: Ah, mira. Mira,
1: y las personas que no hacen tanto ejercicio pues ponen más el Botox, pero dura un poco más, básicamente.
0: Excelente, buenísimo. Vamos a abrir líneas y vamos a sacar una ganadora, preferiblemente chica, ¿verdad? No, no sé si solamente reciben chicas.
1: Bueno, no, también tenemos caballeros.
0: De verdad,
1: muchos caballeros, mira, vienen a poner sus votos. Sí, wow, no muchísimo. Sabía. Es más, ahora hay mucho más caballeros que se cuidan que chicas. Tenemos muchos caballeros viniendo al spa.
0: Ok, mira, ahí sí que lo desconocía, pero qué bueno, me alegro. Ahora sí que vamos a regalar una sesión de Botox en este momento, habilitando líneas a través del 407-818-9135. Lo vamos a sacar ahora mismo, aquí el ganador contigo, para que tú lo puedas escuchar. Aquí mismo lo apuntamos, 407-818-9135. Para la primera persona que nos llame ya, automáticamente le regalamos esta sesión de Botox de parte de Mila Med Studios. Mila Med Studios.
1: De Mila Med Spa.
0: De Mila Med Spa, perdón. 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
0: Buenísimo. Vamos atendiendo la comunicación. Mira, ya por acá nos están, ya aquí nos están llamando. 407-818-9135. Se nos cayó la llamada. ¿Qué pasó? 407-818-9135. Aquí tenemos comunicación. Vamos a ver quién tenemos en línea. Muy buenos días. Buenos días.
2: Buenos días.
0: ¿Con quién tenemos el gusto?
2: Con Yanina.
0: Cuéntame, Yani, ¿tú estás interesada en lo del spa?
2: Sí, por supuesto.
0: Ah, mira qué bien, qué bien.
2: Una propuesta bien interesante.
0: Chévere. Entonces, mira, te vamos a hacer una pregunta súper fácil. ¿Cómo se llama el programa de aquí de la radio?
2: El playlist, por supuesto.
0: Ah, buenísimo, buenísimo. Milagros, aquí tenemos ya la ganadora. No sé si estás escuchándola, Milagro.
1: Sí, la escucho, está entusiasmadísima. Yo también de verla y que llegue al estudio.
0: Bueno, mira, recuérdale la dirección para esta ganadora que está contenta por lo del Botox.
1: Los Botox, sí, correcto. 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
0: Excelente. Bueno, ya ahí te paso la información en breve a través del WhatsApp, se la paso y a la ganadora, así que ya nos vamos a poner en contacto con ella. Milagro, muchísimas gracias. Invitamos nuevamente a todas las personas para que se puedan comunicar y hacer sus citas en Milamed Spa.
1: Muchas gracias por la invitación.
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0: Milagros, muchísimas gracias, bendiciones para ti. Y bueno, estamos expectantes por acá en Almavisión con ustedes. Gracias.
1: Muchas gracias por la invitación.
0: Gracias, gracias, mi gente. Nosotros seguimos por acá con

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0: buenísima. Principalmente sí, sí, sí. La musicalización está fenomenal para poder disfrutar de un partido previo. Arriba, dale que suena.
1: Ahí está sonando. Mi gente, nosotros estamos a 2 días de comenzar el Mundial. Qué increíble, y va a ser aquí en Miami, bro. Los partidos más importantes están acá.
0: Mano, te lo digo en serio, y aparte de la gran final que va a ser aquí en territorio norteamericano, sí. Qué bien, hombre, después del Super Bowl, que es algo mundial, principalmente en los Estados Unidos. Ahora la Copa del Mundo, yo sé que en Estados Unidos no se vive tanto la fiebre como en Centroamérica, como en Sudamérica, que ahí se vive bastante la fiebre del fútbol, pero ya en los Estados Unidos, ahora la liga, la Major League Soccer, está tomando más auge, más fuerza, y pues lógicamente ya los estadios se están llenando, principalmente la selección de los Estados Unidos, que está bien pesada, hermano, es la que controla el área de CONCACAF.
1: Claro, sí. Pero bueno, el Mundial de la FIFA es como el evento más grande para mí, yo lo veo así, porque incluye África, Europa, Sudamérica, Asia. Centroamérica, Asia, o sea, todo el mundo. Mientras el Super Bowl sí es Norteamérica.
0: Pues. Pero lógicamente también, hombre, una gran cantidad, millones de televidentes que se pegan. Los costos también, hombre, de 10 mil a 8 mil dólares para poder presenciar el Super Bowl y de igual manera la Copa del Mundo, los partidos más importantes, incluyendo esto de fase de grupo que se va a disputar acá en el Hard Rock, en Miami, el partido de Colombia ante Portugal, que los precios oscilan de 5 a 6 mil dólares, imagínate. Claro. O sea, increíble los precios. Creo que va a ser muy difícil para una persona que de repente no tiene un ingreso tan alto para poder presenciar este tipo de partidos ya en persona dentro del Hard Rock Stadium.
1: Claro que sí. ¿Qué te ha parecido Miami? Ya que tú vienes llegando para el Mundial. ¿Qué te ha parecido la ciudad? ¿Cómo has visto todo el ambiente y las personas, bro?
0: La capital del sol, Miami, sensacional, como lo dije anteriormente, ya hoy, mañana. Hoy principalmente vamos a tener la oportunidad con Joseph de poder movilizarnos a lugares turísticos de Miami, porque mañana, lógicamente, pues tenemos una ruta de 2 a 3 horas rumbo a Orlando, Florida, para poder presenciar el último partido amistoso de la selección inglesa. ¿Sabías que en Inglaterra se inventó el fútbol?
1: ¿De verdad?
0: Sí, en Inglaterra un par de pesqueros se pusieron a jugar con una pelota que hicieron a base de tela. La fueron formando y allí creció, ahí surgió el fútbol en la historia. En Inglaterra.
1: Mira, yo no sabía esto.
0: Y mañana Inglaterra juega contra Costa Rica. Arriba, pura vida.
1: Pura vida a todos los ticos, a todos nuestros amigos. Tengo varios amigos de Costa Rica, en la Florida. Bendiciones para ellos. Y ahora mismo tengo el nombre de uno que se me acaba de escapar, pero bendiciones para todos nuestros amigos de Costa Rica aquí en Miami que se conectan. Y mañana vamos a estar en Orlando haciendo un preámbulo de este partido que se viene, que va a estar brutal, brother, Costa Rica.
0: Ya tenemos todo listo. No solamente vamos a estar a las afueras del estadio compartiendo con los aficionados ingleses. Gracias a Dios, Joseph mastica muy bien el inglés y principalmente
1: el británico
0: va a ser más complicado, pero yo sé que te llevo a ti. Vamos a estar pasándola bien y vamos a compartir con muchos ticos que son hermanos centroamericanos. Vamos a estar pasándola súper bien con ellos a las afueras del estadio en Orlando, Florida, previo a este partido, y también vamos a estar dentro del estadio con los aficionados. Bueno, va a ser
1: una historia sensacional. Vamos a transmitir mañana. Síganos en todas las redes sociales. ¿Cómo te pueden encontrar a ti, Tony?
0: Bueno, lógicamente conectado a través de Instagram y Facebook como Tony Medina, y también en mi cuenta principal de TikTok, La Bestia Medina, para que ustedes puedan estar atentos a todo lo que va a suceder en esta Copa del Mundo, no solamente el partido de mañana.
1: Claro que sí, mañana también. Para nosotros el Mundial arranca mañana, para nosotros, porque nos vamos hasta Orlando a ver el partido de Inglaterra contra Costa Rica y vamos a estar. Sí. Bueno,
0: el 15 acá en Miami, porque arranca la Copa Mundial en territorio de la capital del sol.
1: Claro.
0: Porque eso es importantísimo, que el próximo 15 arranca los partidos aquí y bueno, vamos a estar pendientes nosotros también.
1: Claro que sí, se vienen muchísimas sorpresas, regalos. Toda esta semana vamos a tener sorpresas para ustedes. Hoy estuvimos por ahí regalando lo del Botox, mañana se vienen más sorpresas. También tenemos las entradas dobles para Aquatic en Orlando, así que estamos llenos de regalos y de muchas sorpresas durante esta semana. Quiero invitarles para que estén expectantes y nos sigan en nuestras redes personales como Joseph Mejía HN, como Alma Visión Miami también, y descargue la aplicación para que nos escuchen en cualquier parte del mundo. Alma Visión Miami, y esperamos poder encontrarnos a Cristiano Ronaldo aquí en Miami y a Keylor Navas mañana en Orlando.
0: Sería espectacular. No, mañana Cristiano Ronaldo no te lo vas a encontrar.
1: No, a Keylor Navas te digo.
0: En Orlando sí te puedes encontrar a Keylor Navas, el actual campeón 3 veces consecutivo de la UEFA Champions League y lo que está jugando en México. Pero sí nos vamos a encontrar a Keylor Navas, y no solo él, hombre, te lo dije anteriormente, Harry Kane, que es el líder del Bayern, también Jude Bellingham, jugador del Real Madrid. Aprovecho para saludar a una gran amiga allá en territorio catracho, en el sector de la zona sur, en Ocotlán.

0: Ocotepeque, sí, es la zona sur. Ah, no, el occidente. Ocotepeque es occidente de Honduras.
1: ¿Pero eso en dónde?
0: Allá en Ocotepeque, el occidente.
1: ¿Estás hablando de Honduras?
0: De Copán, okay. Sí, te lo digo. Zona sur de, perdón, occidente de Honduras, que está cumpliendo años una gran amiga, hermosa mujer, Marlina Reyes, que Dios me la bendiga y me le conceda muchos años más. De igual manera, hombre, un abrazo grande, éxito, bendiciones para todos nuestros cumpleañeros que están conectados ahora mismo a través de nuestras plataformas.
1: Claro que sí, claro que sí. Felicitaciones a todos los cumpleañeros. Hoy, ¿qué te parece si escuchamos a Redimidos? Esto se llama Gol, sonando hoy martes en el playlist.

0: 47 minutos. ¿Cómo están, familia? Gracias por estar con nosotros a través de la 87.7 FM. Estás escuchando Alma Visión Miami. Gracias a los que nos escriben a través del WhatsApp. Bendiciones por acá. Tengo a Manuelito. ¿Cómo estamos? Saludos a Mauricio también. Y a todos los que, bueno, nos han estado, que están participando para los boletos de los pases dobles de Acuática Orlando. Tony, ¿cómo estamos, mi bro?
1: Bueno, un abrazo grande para mi hermanito Jefferson, también allá en Miami, está conectado con nosotros, pasándola Saludos. Bien. Ya descargó la aplicación en su sistema Android. Mira, muy bien. Ya va a estar conectado con nosotros siempre. Muy bien. Aprovecho también para invitarlos. Nos vemos hoy, porque ya ahorita yo creo que saliendo de acá vamos a... ¿Dónde me dijiste que me ibas a llevar a comer?
0: Ah, hoy nos vamos para Chicken House, brother. Aprovechar un poquitito de comida hondureña por ahí.
1: Mira qué bien, un pollito chuco. Sí, con sí. Bastante salsa,
0: qué rico,
1: aderezos,
0: qué rico.
1: Y todo ello. Bueno, vamos para allá. Luego vamos a hacernos un tour por el downtown. Vamos a dar una vuelta por la calle 8, donde me dijiste la pequeña lugar? Habana también.
0: Sí. ¿Qué lugares recomiendan? Sí, la calle 8 ahí. Es.
1: Sí, mándenos por WhatsApp ahorita, porque sí, yo necesito conocer un poquito más de Miami. Necesito disfrutar de Miami. Vaya, me termine encontrando a Zinedine Zidane por allá. O me termine encontrando a Cristiano Ronaldo haciendo alguna vuelta, hermano. A David Beckham, que ahorita es el hombre, bueno, que domina el fútbol
0: Messi
1: en Miami.
0: Messi está en Kansas ahorita, me imagino.
1: Sí, está concentrado con su selección, lógicamente. Y ojo, que David Beckham puede venirse para Orlando, puede ir a Orlando, porque mañana juega su selección.
0: De verdad.
1: En Orlando, David Beckham mañana juega en su selección Inglaterra y se despide de los amistosos de la fecha FIFA, previo ya de participar en la Copa del Mundo.
0: Claro que sí. Bueno, posiblemente nos encontremos a David Beckham. Ahorita lo llamo.
1: Platica con él, sí, hombre. Platica con él.
0: Déjame lo llamo para ver si.
1: ¿Cómo le diría? Good morning. Good morning, David Beckham.
0: Vamos a llamarlo para ahí. Y luego, cuando ya termine pues el Mundial y comience la MLS nuevamente.
1: ¿Lo vas a invitar a almorzar?
0: Sí. No, tenemos que llevarlo a comer baleadas aquí.
1: Vaya. Ya te imaginas, con bastante aguacate y toda vaina. Bueno, sensacional. Un abrazo grande para toda la audiencia. Un abrazo grande para ustedes. Mañana en punto de las 10 de la mañana vamos a estar conectados con ustedes desde aquí, la capital del sol.
0: Claro que sí. Nos quedan los últimos 5 minutos. Quiero escuchar a la gente y saber para ustedes quién va a ser el campeón de este Mundial de la FIFA.
1: Portugal.
0: Para mí, Argentina o Brasil. Argentina o Brasil.
1: Ok, tus dos opciones, te vas en Sudamérica completamente. Sí, te vas con Argentina y con Brasil.
0: Claro que sí.
1: ¿Colombia hasta dónde crees que llegue?
0: Hasta, posiblemente hasta cuartos.
1: No, octavos de final, creo que ya a cuartos de final. Puede ser,
0: yo te doy. Fíjate, yo creo bien. Que sí, a cuartos de finales creo que
1: anda
0: Colombia.
1: Anda muy bien la selección de Colombia, está muy bien conformada.
0: México no la veo que pase los primeros tres juegos.
1: No te creo.
0: No creo que pase.
1: O sea, que,
0: de ahí.
1: Que queda en fase de grupo.
0: Sí, queda en fase de grupo.
1: ¿Crees que Estados Unidos saque el pecho, principalmente porque estamos hablando de las tres selecciones anfitrionas?
0: La última vez clasificó, ¿verdad? Hasta octavos, si no
1: me equivoco. Sí. Igualmente, Canadá, ¿crees que lo haga muy bien? La selección canadiense lo está haciendo muy bien. Claro. Tiene varios jugadores que están sobresaliendo en Europa, entre ellos Davis, que es el lateral derecho del Bayern Múnich.
0: Me está hablando en chino, pero Panamá para mí, Panamá posiblemente.
1: No me vayas a salir con Panamá, que va a pasar a los octavos de final. O termina siendo la obra, como hizo Cristiano.
0: Me gustaría que pasara.
1: No.
0: Bueno, ¿Costa Rica clasificó a octavos o a cuartos?
1: Cuartos de final.
0: Cuartos,
1: sí. Caramba. Costa Rica lo hizo muy bien cuando estaba el director técnico, el colombiano.
0: Sí.
1: Pinto. Ah, muy bien, mira, es que no estás tan perdido en la materia.
0: Claro, yo sé,
1: Pinto. No estás perdido muy bien de la materia.
0: Y Keylor Navas era el portero actual de Costa Rica.
1: De allí estaba jugando en España.
0: Saltó
1: al Real Madrid por la buena participación que tuvo en la Copa del Mundo y lo que estaba haciendo también en la primera división del fútbol español. O sea, va a estar fenomenal la Copa del Mundo. Aparte de ello, pues lamentablemente se despiden grandes jugadores. Como dije, no todavía sé de Cristiano Ronaldo, porque hay un sueño de Junior, Ronaldo Junior, que es el hijo, que quiere llegar a disputar por lo menos una Copa del Mundo juntos. Aunque lo veo bastante complicado, llegando a los 44 años. Pero bueno, algo va a suceder. Los espero mañana. Mañana vamos a viajar a Orlando. Espero encontrarme un par de ticos, amigos que sean oyentes de la programación de nosotros.
0: Claro.
1: Y pues poder compartir con ellos por allá, a las afueras del estadio de Orlando, Florida.
0: Claro que sí. Sí, mi gente, nosotros, la gente de Orlando, mañana, por favor, nos encontramos en este partido de Inglaterra contra Costa Rica y vamos a estar presentes y vamos a estar transmitiendo en vivo desde allá.
1: ¿Vas a estar viajando también a New Jersey? ¿Vas a estar por allá en Kansas?
0: Estamos en eso justamente, terminando de definir detalles y posiblemente vamos a estar en algunos partidos desde Nueva York, desde New Jersey, mejor dicho.
1: ¿Vas a estar dándole cobertura? Porque en Kansas se está concentrando la selección de Argentina. O sea, vas a darle ese... ¿Andas con la camisa del Inter de Miami de Lionel Messi?
0: Papi, andamos con Messi.
1: Sos fanático de Messi. Vas a tener que ir a darle cobertura allá también. Bueno.
0: Papi, aquí todos los de Miami, todos los que vivimos en Miami, somos del Inter de Miami.
1: Bueno,
0: y nuestra figura es el Messi.
1: Bueno, yo lamentablemente, pues, Sí, amo la capital del sol, pero soy Cristiano Lover.
0: Ay, ay,
1: igual
0: ay,
1: que
0: ay.
1: Nuestro presidente Donald Trump, que recibió con bombos y centellos a Cristiano Ronaldo, ¿viste? Perdónenlo, que hasta almorzaron, señor. Cenaron juntos.
0: Perdónenlo, señor padre, dale sabiduría a este hombre, señor.
1: Para, nuestro presidente también es Cristiano Lover.
0: Bueno, está bien, pues. Sí, tiene que, otro que tienen que encaminarse en los caminos de Cristo.
1: Dame sabiduría, señor, dice.
0: Familia, nosotros nos estamos despidiendo. Muchísimas gracias. Síganos en todos lados como Almavisión Miami. Descarga la aplicación Almavisión Miami. Y bendiciones para todos los que nos escuchan en su trabajo. ¿Y cómo te siguen en tus redes, Tony?
1: Un abrazo grande. Recuerda en Instagram como La Bestia Medina. De igual manera en mi plataforma Facebook, Tony Medina. En mi cuenta principal de TikTok, para que te mantengas informado de todo lo que va a estar aconteciendo en la Copa Mundial 2026. También como La Bestia Medina.
0: Buenísimo. Para los que no saben, Tony Medina, por la voz, ustedes ya lo escuchan. Él es
1: comentarista deportivo.
0: Exactamente, comentarista deportivo.
1: Corresponsal deportivo.
0: Has narrado partidos.
1: Sí, gracias a Dios. He tenido la oportunidad de narrar partidos para Honduras.
0: Claro.
1: Y pues también estuve de comentarista en el partido, no sé, ¿te acordás?
0: Sí, claro.
1: Un par de años, Argentina contra Honduras en el
0: Hard Rock. En el Rai Pink, exactamente.
1: Sí, estuvimos en el Rai Pink Stadium, pero... Claro. Allí solamente fueron los entrenamientos de la selección de Argentina cuando le dimos cobertura a ellos.
0: Claro.
1: Luego nos pasamos al Hard Rock Stadium, donde se llevó a cabo el partido aquel que ganó 3-0 con goles de Lionel Messi.
0: Claro, claro que sí, sí, claro que sí. Y bueno, también fuimos juntos a un partido que era Honduras contra, o era Guatemala. ¿Te recuerdas? Que estuvimos en el Dry Pink.
1: Sí,
0: estuvimos en los estudios de prensa, que nunca los había visto, y qué lindo está ese lugar.
1: Bueno, fue el mismo día, la conferencia de prensa.
0: Claro, la conferencia de prensa, y vimos el partido desde los estudios. Estuvimos juntos ese día.
1: ¿En serio? Sí, es verdad.
0: Ese día. Yo nunca había ido a un estadio, esa fue mi primera vez.
1: Pero sí fue Honduras, creo que contra Guatemala o contra El Salvador, parece, por allí. Sí, es verdad, hombre.
0: Unos 3-4 años.
1: Que nos camuflajeamos allí, hombre, casi tuvimos problemas, pero bueno, andábamos perdidos. Pero sí, tenés toda la razón.
0: Familia, nosotros nos checamos mañana, si Dios lo permite, desde las 10 de la mañana hasta las 12 del mediodía, junto a Joseph Mejía aquí en el Playlist. Así que chao, pescado, bendiciones. Y bueno, la gente de Miami, despídete por ahí.
1: Bye, bye, un abrazo para toda nuestra gente, nuestra comunidad por acá conectados con nosotros a través de Miami. Y por supuesto, prepárate mañana, nos vemos allá en Orlando, Florida.
0: Claro que sí, mañana nos vamos hasta Orlando, el partido de Inglaterra contra Costa Rica. Pura vida, mae, bendiciones, bye bye. Chao.

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1: Hoy, hoy estoy más ronca que Ana Gabriel. Hoy estoy, Ana Gabriel cubana llegó, bendiciones para mi gente bonita, ahora sí. Qué bonito compartir contigo en este día maravilloso que Dios nos ha regalado. Drialis Muñoz, asesora y agente de seguros, te acompaña en un programa más donde nos vamos a divertir, David. Hay que hacer alguna historia de mi infancia, que se rían de mí, que no sé. Vamos a hacer algo, porque acuérdate que yo en el bullying no creo. No. Tú sabes que el bullying yo lo manejo muy bien, que primeramente tengo a Dios conmigo y a toda la gente que ha pasado por un bullying, que sabe que como yo también pasé por mucho bullying. ¿Tú sabes lo que hicimos? Desarrollamos una coraza, esta armadura de metal que no importa. La gente me dice, Drialis, a ti no te da pena las cosas que tú haces y que tú dices y como tú... No me da pena porque Dios me hizo a su imagen y a su semejanza. Así que si yo me parezco algo a su creación, que soy su creación, entonces él sabe que yo estoy así exactamente como soy, imperfectamente perfecta ante los ojos de Dios. 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Bien, hoy voy a dar orejitas. Hoy voy a alar orejitas, como digo yo, chancleta espiritual, que de mi espíritu al tuyo, si te estás portando un poquito como es, estás descarrilada o descarrilado. ¿Cómo puede ser posible que la gente que tiene más dinero, que está haciendo más dinerito, es la gente que la estadística ha salido que está sin seguros en los Estados Unidos? ¿Tú sabes lo que es eso? Claro, porque la gente que tiene un ingreso pequeño califica, o los que no tienen, o un ingreso muy chiquitito, Medicaid, ¿verdad? La ayuda del gobierno. El seguro para la gente que tienen un ingreso bien pequeñito. Los que tienen un ingreso que es más de $15,800 al año, ya califican para el seguro del mercado de salud u Obamacare, como es más conocido. Y esa gente paga $30, $40, $50. esa gente está asegurada. Hasta los que tienen un ingreso más arribita, 30 mil, 40 mil, 50 mil. ¿Qué pasa con las personas que como individuo ganan más de 61 mil dólares al año? Ya no hay subsidio. Entonces, esta persona, hay un gap, o sea, hay un espacio donde después de los 61 mil dólares al año, que no es tanto, lo siento, que tanto es 61 mil dólares, Dios mío, con lo cara que está la vida, realmente, y se hacen más de ahí, ya no tienen el subsidio del seguro del mercado de salud, y esta gente está sin seguro. Ahora, usted tiene opciones, porque usted puede decir, aunque yo no tenga subsidio, aunque yo no califique, yo quiero comprar cuánto me cuesta el seguro del mercado de salud. No se piense que porque usted no califica, porque hace más dinero, usted no puede comprar el seguro. Yo no califico ni para un granito de arroz, ni para un alpiste. ¿Y qué pasa? Yo digo, ¿cuánto cuesta el seguro? Yo quiero tener un seguro, por ejemplo, de Oscar, que no tiene referido, que es muy bueno, me gusta. ¿Cuánto cuesta? Y lo pago al mes. O sea, no es que no lo puedes hacer porque no calificas. Usted lo puede comprar a precio full, al precio completo, sin subsidio. ¿Cómo puede ser posible que si usted me está haciendo 150 mil dólares al año, 100 mil dólares al año, mis camioneros, Dios mío, me tienen preocupada mis camioneros, mis Uber driver que están haciendo dinerito, hay un montón de gente que no tiene seguro porque tiene un ingreso alto. Yo quiero ayudarte. Hay opciones. Vamos a verificarte a ver cuánto te puedes comprar. No te quedes sin seguro de salud. Y también tengo para las personas, escucha esto, David, que esto es esto que voy a contar. Las personas que están en un proceso migratorio, que les quitaron el Obamacare, que usted no puede calificar porque no tiene un permiso de trabajo, porque usted tenemos unos seguros suplementarios que están maravillosos de salud y quiero ofrecértelos. 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Eso no quiere decir que no calificas, pagas el precio completo. O si no, me está llamando un locutor muy importante en mi teléfono. ¿Le puedes, por favor, contestar? Un saludo para Sánchez Gras. Dígale que le estoy saludando en el programa en vivo. Sánchez Gras, te quiero mucho. Me está llamando, mira, es que la gente buena siempre aparece. Entonces, seguimos. Y si usted no tiene los documentos o está en un proceso migratorio, usted también puede tener un seguro de salud. Yo le puedo ayudar con un seguro de salud suplementario. Así que eso me gusta las buenas noticias. Por favor, llámeme, que yo siempre estoy aquí para ayudarlos. Las personas que pasan por un jardín y lo primero que ven son las flores. Te mando un gran abrazo. Las personas que pasan por un jardín y lo primero que ven son las hojas secas. Te mando un gran abrazo. Porque no sé lo que estás pasando en este momento en tu vida. Y todos los días no son de fiesta. La gente a mí me dice, Drialis, ¿tú siempre estás contenta? No. Si yo todos los días estuviese contenta, yo sería el robot Drialis. Para ser de carne y hueso, tienes que tener los días que tienes deseos de llorar y llora. Los días que quieres gritar, ponte en el patio de tu casa o en el baño y grita. Son los días, pero siempre agárrate de la mano de Dios. Que no te falte esa confianza, esa fe en que las cosas en la vida, la mayoría son momentáneas, y todo en la vida va a pasar con un propósito. Casi todas tienen un propósito para enseñarnos algo. No siempre estoy contenta, pero cuando llego a un jardín veo las flores y no las hojas secas. Es muy importante lo que tenemos aquí en el último piso. ¿Cuál es el último piso? Aquí, el que está aquí arriba, la mente, la que controla todas las cosas que hacemos. ¿Ok? A esa mente tenemos que ponerle educación financiera, el amor de Dios, que es maravilloso, esta cosa bonita de hablar, de decir cosas bonitas. Recuerden que tenemos la habilidad por ese órgano, la lengua, de hacer a una persona muy feliz y también de entristecer a las personas con nuestras acciones. Así que muy importante, recuerde, cuando llegue a un jardín, no mire las flores, las hojitas secas, mire la belleza que Dios nos ha regalado. Vamos para allá y seguimos y seguimos. Aquí tengo todas las cosas que me han escrito en las redes sociales. Si usted quiere seguirme, Drialis Muñoz, sígueme en Instagram, por favor. Sígueme en TikTok, en Facebook, Drialis Muñoz. Si me va a seguir por Instagram, busque el puntito azul, que es que me certifica como que yo soy la que soy. Porque me han querido copiar mucho. Hay muchos clones. Estos clones, me dijo mi esposa, mi vida, no te preocupes, que a las Kardashian las... Digo, no, pero es que yo no soy Kardashian. Y me cae muy mal que me copien en TikTok y me clonen y después le manden a la gente, ¿te estaría interesado en criptomonedas? Yo no hago criptomonedas. Yo no le pido a ningún cliente dinero jamás en la vida. 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Y bueno, yo estoy asumiendo que la gente que me está escuchando sabe lo que es un IUL. Y hay mucha gente que está conectada por vez primera. Un aplauso para los que están conectados por vez primera. Pues repito. Vamos. Gracias por acompañarme. Me presento, Drialis Muñoz, asesora y agente de seguros. Sí, me llaman la reina de los seguros, pero no pertenezco a la monarquía. Yo soy la reina del pueblo, de la gente así como yo, que nos criamos en el campo, que corrimos sin zapatos. Y bueno, si tú no te criaste en el campo, no importa, sigue siendo de los míos. Yo soy de la que anduvo caminando con huecos en los zapatos. De las que se tuvo que ir a acostar a dormir tantas veces sin comer. Y no me da pena decirlo, me enorgullece, porque hay cosas en la vida que nos deben de dar orgullo. El haber crecido y el haber pasado por tantas dificultades materiales y el haber surgido y dicho, siempre encontrando esa cosa bonita que cuando Dios arma su pieza, la tiene... Hay cosas que tienen que pasar para que te conviertas en el hombre y la mujer que eres. Si no hubieras pasado por tantas cosas, tal vez no hubieras sido el tipo duro que eres, ese hombre fuerte. Si no hubieras pasado por tantas cosas, tal vez no hubieras sido la mujer en la que te has convertido hoy. No tengo nada que reclamarle a mi familia, a Dios. Le doy las gracias por todo el tiempo que pasó y que pasé con incertidumbres. Dios mío, ¿qué voy a comer? Dios mío, ¿qué voy a hacer? Tengo que ir a ayudar a mi mamá. Tengo que ir a buscar ventecitas a la calle. Tengo que pintar uñas para buscar el dinerito para ayudar a mi mami. Tengo que vender. Yo vendía hasta dólares, David, ¿sabes? Yo vendía, en Cuba se vendía dólares. Y en aquel momento estaba en 127 dólares, 27 pesos cubanos, un dólar. Y yo tenía, ¿qué tenía yo? 12 años. Pero, o sea, el que sabe vender nunca va a pasar hambre. El que sabe vender, así que si tú estás pasando por un momento en tu vida donde tú no sabes y no encuentras explicación de por qué te está sucediendo algo, piensa en esta historia. Dios te está haciendo convertirte en la persona que quiere que te conviertas. Y yo te lo digo por experiencia. Así es. 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Y es por eso que la gente le encanta tanto mis programas, porque yo soy una mujer bendecida. 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La gente irresponsable, David. Vamos a chancleta espiritual, vamos. Pam, pam, pam, pam. Ok, la gente que no ahorra, la gente que se gasta el dinero todos los fines de semana comiendo, se la pasa en el centro comercial, pero no tiene un seguro de vida para su familia, para sus hijitos. No, seguro de vida, yo no creo en eso. Buscan todas las excusas, algunos porque realmente son selfish, o sea, son personas que solamente piensan en ellos, no piensan que si le pasa algo, usted va a dejar a sus hijitos sin un buen sustento económico, a su esposa, a su esposo, porque la mayoría de la gente que busca excusa en que no cree en los seguros es porque o no lo entienden, o creyeron en los mitos, o simplemente son selfish. Son personas egoístas que solamente piensan en ellos. Y bueno, yo quiero compartirte hoy un proverbio que dice, es el proverbio 21:20, y que nos enseña, tesoro precioso y aceite hay en la casa del sabio, mas el hombre insensato todo lo disipa. ¿Sabes por qué? Porque la gente de Dios sabe que Dios es un Dios de orden y que nosotros no podemos vivir una vida de gasto y gasto y gasto. ¿Qué hice yo cuando yo viví esa vida? Porque no me vengo aquí a ser la santica. No, yo santica no soy, yo soy pecadora. Y lo digo así, no es que soy orgullosa tampoco, pero tampoco me voy a hacer la que, ay, yo nunca gastaba. No, no, yo muy gastadora que he sido. Y buscando la cura de mi enfermedad, me convertí en agente de seguros, en asesor, aprendí de finanzas. Hay que buscar la cura de la enfermedad, no nos podemos quedar llorando. Ay, me gasté todo el cheque. Ay, yo he vivido toda la vida en este país y yo no tengo nada ahorrado para el retiro, para el futuro, Drial. Toda la vida, ¿qué vas a hacer? ¿Vas a seguir esperando y llorando? No, a llorar a maternidad. No, es tiempo de ya secarse las lágrimas y decir qué acción voy a tomar. Yo te voy a contar la que yo tomé, por si es la primera vez que me escuchas. Cuando yo me vi en un momento en mi vida, trabaja, trabaja, trabaja, y el dinero se me iba, el dinero se me iba. Dije, Padre Santo, ayúdame a organizarme financieramente, a disciplinarme. Yo quiero que mi hija tenga cobertura, porque si yo me voy de este mundo terrenal, yo quiero que a mi hija le quede un sustento económico. Yo la traje a este mundo. Es mi responsabilidad. No tiene que pagarme nada mi hija. No, yo no espero devolución. Yo le voy a dar todo lo que pueda. Yo soy así. No espero de ella nada a cambio. Pero sí me siento responsable de ella. Por tanto, me hice un seguro indexado universal, un IUL. Que la gente piensa que sí es muy cariñoso, que no. Hay para diferentes edades, claro. Usted no me venga a decir que se va a hacer un seguro indexado universal con 50 años y $25 a la semana. Eso no trabaja ni se lo voy a recomendar. No, no, no, no, no, no, no. Yo le voy a llamar. Porque para hacer un seguro indexado universal, o tenemos tiempo y pagamos menos, o pagamos un poco más porque no nos queda tanto tiempo. Pero esa asesoría, esa explicación que yo te voy a dar completamente gratis, está para ti, para que tengas a tu familia cubierta. Mira, el día que yo hice mi aplicación de mi seguro indexado universal, mi IUL, que es un seguro de vida maravilloso, porque tiene cash value, valor en efectivo. Esto no es una cuenta de banco. Esta gente que se hace un IUL para que el año que viene quiero comprarme una casa. A ver, si usted me dice eso a mí, yo le voy a decir, mire, señora, o señor, este no es el producto para usted. Y sin miedo, ¿sabe por qué? Porque soy una mujer bendecida y tengo seguros de término, tengo seguros indexados y tengo muchos clientes satisfechos. Yo no te voy a mentir a decirte que se saque un IUL para que usted se pueda comprar una casa en un año o dos años, porque eso no es así. Ese dinero hay que dejarlo crecer. Esto es un long term, esto es para que crezca para el futuro, y mientras más pase el tiempo, más interés cae encima de ese dinero y más crece. Después puede usted retirar ese dinero libre de impuesto. Mientras que usted ahorraba, usted tenía su familia asegurada, usted estaba asegurado, sus hijos tenían una herencia. Si algo pasó del punto A al punto B en lo que usted estaba acumulando para su futuro, ¿qué pasó? Usted tiene un dinero que le va a cubrir en vida por enfermedades crónicas, críticas y terminales. Los reales beneficios en vida. No solamente estas compañías que es para, ay, para el final, para las terminales o para cuando me muera. En un término, si no me muero en ese término, se acabó el seguro. No. Ok, usted quiere un seguro de término, que es maravilloso. Hay que entender las cosas que tiene un seguro de término. Son maravillosos, pero hay que entender que un día se termina. Y por eso es mucho más económico que un seguro permanente, indexado, universal. Porque no es lo mismo rentar una casa que comprar una casa. No es lo mismo rentar un dinero por 30 años o 20 años o 10 años que decir, este dinero que me acompañe y me proteja a mí, a los míos, hasta el último día de mi vida, si ese IUL ha estado bien estructurado. No te puedo creer que se me acabó el tiempo. David, dime que es mentira. Es mentira, es mentira. Pero ¿cómo se me va el tiempo? Es que a mí me encanta hablar de los seguros, entonces me emociono. Mi gente que está picando el Medicare, la edad del Medicare, los 65 años, yo puedo ayudarte con toda la información del Medicare Advantage. Yo puedo ayudarte con tu seguro de Obamacare. Yo puedo ayudarte a rebajar el seguro de tu auto, que ahora mismo tengo tantas compañías que le estoy ahorrando a la gente hasta un 40%. A la mayoría, claro, porque hay gente que me llama ya pagando $90 y rebájame. No, si yo veo que tú tienes un buen precio, te voy a decir, mi hermanita, quieto en base. Pero si tú quieres que yo te revise a ver si puedo ahorrarte en tu seguro de auto, en tu seguro de casa, llámame, que la cotización es completamente gratis. Y bueno, aquí se nos acaba ya el tiempo, pero no sin antes recordarte que lo más importante es, después de Dios, tú. Que no seas la última en la lista. Que hoy, una vez más, Dios te está mandando este mensaje como me lo mandó a mí cuando tenía muchos años, y gracias a Dios lo que nunca pude hacer lo tengo. Una acumulación para mi futuro que lo puedo ver en una aplicación, porque cuando tú tienes un seguro indexado universal o un IUL, usted mira la acumulación, nadie le puede engañar. Tengo a mi hija protegida, estoy protegida en vida y estoy acumulando lo que nunca pensé. 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Ahora sí, ese abrazo. Que no sea rompa costilla. No. ¿Qué es eso que la gente dice, David? ¿Que te doy un abrazo? No. ¿Cómo me vas a romper la costilla? Pero qué imaginación tiene la gente. Es un abrazo. Un abrazo. Te abrazo con mi corazón, donde quiera que estés. Y mis bendiciones para ti, para los tuyos. Recuerda que aquí siempre estoy. 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Que Dios te bendiga y te dejo con mi dichito de siempre. Hazlo por ti y hazlo por los que amas.
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3: ¿Qué tal, mis amigos? Martes 9 de junio, fútbol, partidos amistosos, 2 a las 9 de la noche. Argentina se enfrenta a Islandia, Venezuela contra Irak en la ciudad de Bridgeview, Illinois, Estados Unidos. Fútbol femenino, las Tamitas, 8 y media de la noche. Brasil, Estados Unidos, en la ciudad de Fortaleza, Brasil, 9 y media. Costa Rica juega contra Canadá en la ciudad de Cartago, Costa Rica. Liga Nacional de Hockey sobre Hielo, cuarto partido de la serie por el campeonato Copa Stanley, al mejor en 7 juegos. 8 de la noche, Carolina visita Vegas con la serie a favor de Vegas, 2 triunfos, 1 derrota. Béisbol de las Grandes Ligas, actividad completa. Solo 2 lanzadores hispanos, ambos de República Dominicana. 7 y 10 de la noche, los Cardenales de San Luis visitan los Mets en la ciudad de New York. Por los Metropolitanos, el dominicano Freddy Peralta, récord igualado, 4 ganados, 4 perdidos, ganó su última salida a Seattle. 9 y 38 de la noche, Houston en Anaheim contra Los Angelitos. Por Los Ángeles, el novato dominicano Walber Urrea, récord negativo, 3 triunfos, 4 derrotas, ganó su último juego a los Rockies de Colorado. Los demás partidos a las 6 y 35 de la tarde, Seattle visita Baltimore, 5 partidos a las 6 y 40. Arizona estará en Miami contra los Marlins, Tampa recibiendo a Boston, los Dodgers de Los Ángeles visitan a Pittsburgh, Minnesota jugará en Detroit, Cleveland como local ante los Yankees de Nueva York, 7 y 7, Filadelfia en Canadá contra Toronto, partido interligas, 2 a las 7 y 40, Texas visita Kansas City, Medias Blancas de Chicago reciben a los Bravos de Atlanta, partido interligas, 8 y 40 Cachorros de Chicago en Colorado, 9 y 40 San Diego anfitrión de Cincinnati, 9 y 45 Washington juega en San Francisco, el último a las 10 y 5 de la noche, Milwaukee visitando a los Atléticos, partido interligas.
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3: Y bien mis amigos, no hay tiempo para más, hasta la próxima, si Dios quiere y yo sé que Él va a querer. Directamente desde Miami, Estados Unidos, y en especial para lo mejor del deporte, les informó Tony Castellano.
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Hoy es un buen día para abrir el corazón, para perdonar, pero también para recibir el perdón. Perdona a los que te ofendieron, perdona a los que te dañaron, perdónate a ti mismo, pero sobre todo, recibe el abrazo y el perdón de Dios. 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

0: Gracias por acompañarme hoy en Disfrutando la Vida Diaria. Y si nos está viendo a diario y está sintonizado hoy, especialmente estoy orgullosa de usted, porque sé que estoy enseñando de un tema que puede ser un poco incómodo. Enseño de la santidad. No terminé mi mensaje que comencé anteriormente, así que voy a resumir y continúo donde lo dejé y entro. En la parte segunda del mensaje es de tres partes. Me estoy basando en la escritura de Hebreos 12:14 que dice: esfuércense por vivir en paz y persigan la santidad, sin la cual nadie verá al Señor. Y ahora podemos ver por qué es un poquito incómoda esa escritura. Porque nos gusta pensar que solo porque hacemos una oración invitando a Jesús a nuestra vida y vamos a la iglesia semanalmente, ¿qué significa? Que automáticamente tenemos un boleto al cielo sin importar cómo vivamos. Pero esta escritura dice que sin santidad nadie verá al Señor. Ahora, eso asusta a uno porque pensamos, ¡santidad! Dios mío, ¿qué significa eso? Bueno, en realidad significa perseguir la perfección. La santidad es, de hecho, perfección, pero la Biblia nos enseña que debemos perseguirla. Nunca arribaremos. No vamos a poder ser completamente santos mientras estemos en estos cuerpos carnales, pero Dios quiere que la persigamos con toda nuestra fuerza. Yo siempre digo que cuando Jesús regrese, no le importará a Él en qué lugar de la gráfica de crecimiento estemos, siempre y cuando estemos presionando hacia esa meta. El apóstol Pablo, en Filipenses capítulo 3, dijo: mi propósito determinado es conocerle. Filipenses 3:10. Y el poder de su resurrección que me levanta de entre los muertos aún mientras estoy en el cuerpo. Y él dijo que su meta era perseguir la perfección, pero que él no había alcanzado eso. Dijo: sin embargo, una cosa hago, olvidando lo que queda atrás y prosiguiendo hacia lo que está adelante. Así que Pablo dijo: miren, mi meta es ser como Cristo en todo. Y él fue perfecto. Pero también dijo: yo no lo he alcanzado. Bueno, puedo decir que mi meta es ser como Jesús era, pero aún no lo he alcanzado. Y si no me creen, pregúntale a mi marido. Él les hará saber que aún no lo he alcanzado. Pero cuando cometo errores me siento mal por ellos. Me arrepiento rapidito y le pido a Dios que me perdone. O si hiero a alguien, les pido perdón. Y he aprendido a lo largo de los años que si me arrepiento ya no tengo que sentirme culpable. Porque si me aferro a la culpa, eso me impide crecer. Si usted se siente culpable después de arrepentirse sinceramente, eso ya no es culpabilidad, es un sentimiento. Y no puede vivir por sentimientos. Tiene que decir: no, la palabra dice que soy perdonado, que Dios ha olvidado mi pecado y lo removió tan lejos como está el este del oeste, y que ya no lo recuerda. Y yo tampoco lo voy a recordar. Nuestro cuerpo, alma, nuestra mente quiere hacernos pensar que tenemos que compensar lo que hicimos mal, pero no podemos. Jesús ya pagó por nuestros errores. No tenemos que pagar. Y esas son buenas nuevas. Bueno, el propósito, anteriormente terminamos con 1 Corintios 5, donde Pablo dice: no se asocien con personas sexualmente inmorales. Y él está hablando de tener amistades cercanas con ellos. Dijo: ahora, no estoy hablando de las personas en el mundo, de lo contrario, tendrían que salir del mundo. Uno no puede ir al trabajo y no hablar jamás con nadie ni estar cerca de los que viven una vida inmoral, porque es lo que hace la gente del mundo. De hecho, yo no creo que debamos ignorarlos, porque necesitan vernos viviendo para Cristo para que puedan notar la diferencia entre nosotros y otras personas. No sea un religioso arrogante, yo soy mejor que usted, pero sea amable y dulce y humilde y tenga la naturaleza de Jesús, especialmente caminando en amor porque es un llamado alto en nuestra vida. Pero él dijo, si alguien es un hermano o hermana en Cristo, si reclaman ser cristianos y están viviendo vidas avaras y vidas inmorales, él dijo, ustedes ni siquiera vayan a comer con ellos. Ahora, ¿cuál es el propósito de esto? ¿Es para ser malos con ellos? No debe ser un rechazo que jamás les voy a volver a hablar. Pero sí significa que esa persona no debe ser su amigo cercano con quien pase todo su tiempo. ¿Por qué? Porque usted no quiere que su comportamiento se le contagie a usted. Sería mejor pasar tiempo con alguien que sea un buen ejemplo. Ellos le afectarán y yo digo, puede pasar tiempo con personas que no están caminando con Dios siempre y cuando les afecte a ellos y no le infecten a usted. No permita que el pecado de otro se le pegue. Incluso dijo, no se junten con los calumniadores. Significa alguien que critica a otras personas. Bueno, mire, ¿cuántos cristianos juzgan y critican a los demás? Y yo me sorprendo a mí misma haciéndolo a veces y el Espíritu Santo me da convicción y tengo que arrepentirme y seguir desde allí. O un borracho o estafador. Bueno, el propósito de no asociarse con ellos tiene dos razones. La primera, para no volvernos como ellos. Recuerden que las cosas impuras son contagiosas. No queremos ser así como ellos. Y en segundo lugar, es con la esperanza de que reconozcan su pecado y se arrepientan. Nuestra desasociación no es para ser cruel o inmisericordia, sino para corregirles con la esperanza de que ellos cambien. Y mire, nosotros, óigame bien, por favor, tenemos que, sin temor, poder confrontar a otros en amor. La Biblia dice, hablen la verdad en amor. Ahora, digamos que usted tiene un amigo que siempre está chismoseando de otra gente y va a tener que romper su amistad con ellos o tendrá que confrontarlos de una manera amorosa. Así que, ¿no sería mejor, en lugar de perder a un amigo, decirles directamente? Mira, bueno, digamos que se llama María. No estoy señalando a nadie que se llame María, es un nombre que escogí. O digamos que su nombre es Joyce, escojo el mío. Tiene una amiga que se llama Joyce y siempre está chismoseando de otros, siempre calumniando y siendo criticona. Usted tiene que decirle, mira, Joyce, tú me importas tanto, te amo tanto en el Señor. Yo quisiera mantener esta amistad contigo, pero tú siempre estás chismoseando de otra gente. Eres muy criticona y los juzgas y realmente necesitas dejar eso porque no es la voluntad de Dios. Y si no lo haces, yo no voy a poder seguir pasando tiempo contigo. Bueno, claro, probablemente se molesten. Se molestan. Pero sería mejor incomodarles con la esperanza de que lo acepten y cambien, en lugar de dejarla seguir adelante viviendo ciega, pensando que lo que está haciendo está bien. La gente no quiere hacer eso hoy día, pero en la iglesia primitiva confrontaban el pecado. Tenemos una tendencia de tolerar cosas, pensando, bueno, no es asunto mío. Bueno, sí debemos cuidarnos el uno al otro, velar unos por otros. Y necesita estar rodeado de gente que le amen lo suficiente para confrontarle si es necesario. Ahora, eso no se refiere, por ejemplo, porque puede aconsejar a alguien y ayudarle a ser un ejemplo, pero no debería pasar tiempo con ellos ni asociarse estrechamente. Tener una amistad cercana con un cristiano que está viviendo una vida inmoral no es bueno para nosotros ni para ellos. Por ejemplo, conozco a un hombre que estaba viviendo con otro hombre que era cristiano, pero este último se estaba divorciando y él tenía una novia y en el proceso estaba viviendo con su novia parte del tiempo también. Bueno, inmediatamente eso debió haber sido alguien a quien mi amigo le dijera, mira, eso está mal y no quiero tener una amistad cercana contigo. Pero en vez de eso, siguió viviendo con él y hasta ahora van juntos. Y el amigo, el inmoral, dijo, yo sé lo que tenemos que hacer. Deberíamos ayunar y orar una vez por semana por el fruto del espíritu. Miren, suena como algo espiritual, pero mire, no puede vivir en pecado abierto. No se puede estar viviendo con la novia en pecado, teniendo relaciones sexuales con ella, pero una vez por semana ayunar y orar por el fruto del espíritu. Eso no funciona. No podemos esperar que Dios oiga nuestra oración si llegamos a Él con pecado oculto sin arrepentirnos. Una de las maneras en que la oración no es respondida es tener pecado oculto en su vida, que uno sabe que está mal. Y mire, parte de la razón por la que la gente no ve nada malo con eso hoy día es porque todos los que salen por televisión lo hacen. Mire, solo porque lo hacen en televisión no hace que sea correcto. Solo porque lo hacen en las películas no hace que sea correcto. Quizás todos sus amigos están haciendo algo que es malo, pero aún no hace que sea correcto. Y Dios no va a aceptar la excusa de, bueno, todo el mundo lo hace. Todo el mundo lo hace. No me importa si es la única persona en el mundo que quiere seguir a Dios, aún así debe seguir a Dios. No se preocupe por sus amigos que no quieran pasar tiempo con usted si quiere vivir una vida correcta para Dios. Estaría mucho mejor estando solo con Jesús y viviendo una vida correcta que estar con muchos amigos impíos. Sé que algunos se están incomodando, pero esto es lo que sentí que Dios quería que enseñara. No podemos tener una actitud casual hacia el pecado. Y de hecho, yo creo que debemos predicar un poco más en contra del pecado. Debemos predicar más sobre la santidad. Hay muchas cosas que el mundo aprueba que Dios no las aprueba. Hebreos 12:10 dice que Dios nos disciplina para que seamos participantes de su santidad. ¡Wow! Pues nuestros padres terrenales nos disciplinaron a nosotros por un corto tiempo y nos corrigieron según les parecía correcto. Pero Él nos disciplina para nuestro bien seguro, para que seamos participantes de su santidad. Ahora, ¿cómo nos disciplina Dios? Bueno, antes que nada, Él usa su palabra para corregir nuestro rumbo y ponernos en el camino correcto. Y saben, hay un camino ancho y uno estrecho, y la Biblia dice que el camino ancho es fácil de seguir. La senda estrecha es difícil de seguir. ¿Saben por qué? Porque no hay espacio para nuestro equipaje carnal en ese camino. Pero ese es el camino en que Jesús andó y el camino que Él quiere que andemos. Así que Dios usará la palabra. Él tratará con nosotros en nuestro corazón. Usted sentirá un sentir incómodo que le dirá, no debería hacer esto. Y es similar a la actitud que yo hubiera tenido con mis hijos cuando eran chiquitos en casa hace tiempo. Pero primero les decía que no hicieran algo. Pero si seguían sin oírme a mí, eventualmente yo les hacía pensarlo dos veces. Así que Dios se moverá y comenzaremos a ver la corrección de Dios en nuestras circunstancias si seguimos viviendo en pecado e ignorándole a Él. Algunos se preguntan por qué todo les sale mal en la vida. Bueno, pregúntese. ¿Está escuchando a Dios? Bueno, no quiere decir que si tiene un problema que no esté escuchando a Dios. Hay todo tipo de razones por las que la gente tiene problemas. Acabo de fracturarme mi pierna. No fue porque tenía un pecado oculto en mi vida. Fue porque no estaba siendo cuidadosa. Dios quiere que compartamos su santidad. Somos hechos santos por el Espíritu Santo. 1 Pedro 1:2. Fuimos escogidos de antemano por Dios el Padre y consagrados, santificados y hechos santos por el Espíritu Santo para obedecer a Jesucristo. Dios nos hace santos para que produzcamos comportamiento santo. Dios nunca espera que produzca algo que Él no le haya dado primero. Dios derrama su amor en nosotros por el Espíritu Santo y luego nos pide que amemos a otros. Él pone su santidad en nosotros, su propia santidad, y luego nos pide que vivamos vidas santas. Él nos muestra misericordia y luego nos pide que seamos misericordiosos con otros. Así que yo creo que necesitamos que se enseñe la santidad más en los púlpitos. Ahora, hay una gran escritura en Romanos 12:1 y podemos aprender de esto. Les pido, por lo tanto, hermanos, y les ruego por las misericordias de Dios, que hagan una decisiva dedicación de su cuerpo, presentando todos sus miembros y facultades como un sacrificio vivo, santo, devoto, consagrado y muy agradable a Dios, que es un razonable, racional e inteligente servicio y adoración a Dios. Él dice, miren, les estoy diciendo que tienen que decir, Dios, aquí estoy, todo mi ser, mi mente, mi boca, te doy absolutamente todo lo que soy, mis manos, pies, corazón, mi mente, mi boca, mis posesiones. Yo presento todo a ti para tu uso. Y agrega que no está pidiendo demasiado. Es una solicitud razonable. Viendo lo que Dios ha hecho por nosotros en Jesús, es muy razonable que Él espere que le ofrezcamos todo nuestro ser a Él. Ahora, tal vez piense, ¿y qué pasa conmigo? ¿Nunca podré divertirme? Miren, ¿saben qué? Usted se va a divertir viviendo una vida santa y limpia más que si viviera una vida tibia en la que tiene un pie en el reino y otro pie en el mundo. Jesús dijo en Apocalipsis, yo prefiero que seas frío o caliente, porque si eres tibio te vomitaré de mi boca. Bueno, y dirá, yo nunca había oído esa escritura, jamás. Bueno, debe oírla porque está ahí. Dios nos da santidad, pero también nos da libre albedrío. Él nunca nos obliga, pero nos guía, Él nos dirige. La elección siempre es nuestra. Bueno, ¿y qué es pecado? Parece que hoy en día necesitamos más enseñanza sobre lo que es. Pecado es no dar en el blanco de la perfección de Dios y perder la recompensa. Amo eso. Porque mira, si damos en el blanco, hay un premio que acompaña eso. Hay una bendición en vivir una vida santa. No hay nada mejor que tener paz y nada peor que una conciencia culpable. Yo siempre digo que la almohada más dura sobre la cual descansar es una conciencia culpable, sabiendo que hizo cosas ese día que Dios no aprobó ni quería que hiciera. Y ahora tiene que pasar tiempo intentando arreglarse con Dios. Isaías 5:20 dice, ay de aquellos que le llaman al mal bien y al bien mal. Bueno, déjeme decirle algo. Estamos viviendo en tiempos hoy en donde el mundo está diciendo que cosas que Dios llama malas son buenas. Todos sabemos cuáles son. De seguro sabemos que algunas de las cosas que la gente hace hoy día no están bien. Es que mire, incluso las leyes del país pueden decir que está bien. Pero no significa que esté bien ante Dios. La ley dice que usted tiene derecho a hacerse un aborto. Bueno, sí, puede hacerlo, pero no significa que sea algo que Dios apruebe. Solo porque las leyes del país digan que puede hacer algo, no significa que Dios lo aprueba. Miren, quisiera estar viviendo en los días cuando había mucha gente que servía a Dios y eran serias con las cosas de Dios. Pero mire, la gente hoy día está cayendo, saliendo de la iglesia por los miles y no quiero que pase. Y dirá, bueno, mire, toda la gente en la iglesia es falsa. Bueno, en vez de juzgar y criticarles, sea una persona que no sea falsa. Sea el ejemplo. Y tal vez tenga un impacto en otra persona. Ahora, la Biblia dice que si su conciencia le condena, no debería hacer esa cosa. Si siente que algo está mal, pues no lo haga. Jesús viene pronto, por eso este mensaje es tan importante y por lo cual me atrevo tanto a predicarlo. Porque Él viene pronto y vuelve por una iglesia sin mancha, ni tacha, ni arruga. Él regresará. La Biblia dice, ¿quién encontraré con fe cuando vuelva? Él quiere volver por una iglesia que camina en fe y una que vive una vida santa. Filipenses 4:5 dice que todos los hombres sepan y perciban y reconozcan su falta de egoísmo. Ya es hora de dejar de vivir para mí. Su consideración, su espíritu tolerante. El Señor está cerca. Viene pronto. Tengo unos cuantos versos sobre el tema. Pero el día del Señor vendrá. Está en 2 de Pedro 3:10. Pero el día del Señor vendrá como un ladrón. Y luego los cielos desaparecerán con un poderoso y tembloroso estruendo. Y los elementos materiales serán destruidos con intenso calor. Y la tierra y todas las obras que hay en ella serán quemadas. ¿Sabe que la tierra, tal como la conocemos, un día se va a derretir y desvanecer y desaparecer? Ya que todas estas cosas serán destruidas de esta forma, ¿qué tipo de personas deberíamos ser mientras tanto en conducta santa? Miren esto, no me lo estoy inventando, les doy escrituras, citas para todo. Dijo, ya que es cierto, ya que Cristo viene pronto y todo lo que conocemos, mire, si pone su esperanza en cosas materiales, van a desvanecer y desaparecer. Y él dice, miren, como ese es el caso, que Jesús vuelve pronto, ¿qué tipo de personas deberíamos ser? Ahora, las únicas personas que seguirán oyendo este mensaje son los que toman en serio a Dios. O que tienen tanto desorden en sus vidas que quieren hallar la solución a su problema. Yo sé muy bien que tal vez haya personas que no les caiga bien esta enseñanza y apagarán el televisor. Bueno, yo volveré a predicar el tema de nuevo y tal vez escucharán entonces. Pero todos tenemos que entender que no podemos vivir en pecado habitual con pecado conocido y esperar que Dios lo tolere. Así que, amados, ya que están esperando estas cosas, esfuércense por ser hallados por Él en su venida sin mancha ni defecto y en paz, con serena confianza, libres de temores y pasiones agitadas. Bueno, ya sabe que solo hay una cosa que le ayudará a vivir una vida santa. Bueno, quizás dos. El Espíritu Santo y la palabra de Dios. Y el Espíritu Santo usa la palabra para guiarnos hacia el bien. La Biblia nos dice que debemos enfrentar la verdad. La verdad se define como la forma en que las cosas realmente son, no como creemos que son o quisiéramos. Hay tantas personas en el mundo que creen cosas que no están alineadas con la palabra. Y eso se debe a que obtienen su educación de la televisión. O no puede dejar que Hollywood le eduque porque no están educados bien. Y no deje que las leyes del país o que el gobierno le eduquen porque no siempre están viviendo correctamente ni haciendo lo correcto. Debemos tener líderes que respetemos, que sean ejemplos a nosotros, que podamos ver como héroes y que deseemos seguir e imitar. Hay tanta contienda en el mundo hoy día y tanta discusión sobre política. Déjeme decirle que ni los demócratas ni republicanos nos van a salvar. Necesitamos a Dios en nuestra vida. Si espera que el gobierno sea su salvador, está buscando en el lugar equivocado. Solo al caminar en la verdad podemos vivir vidas santas. Y no sabrá cuál es la verdad si no conoce la Biblia y si no conoce la palabra de Dios. Y sí, requiere compromiso. Requiere un compromiso de tiempo. Yo he estado estudiando la palabra por 45 años. Y dirá, quisiera haber hecho eso. Yo no lo logré deseándolo, lo logré invirtiendo mi tiempo en ello. Y dirá, bueno, ya es muy tarde para mí. Nunca es tarde para empezar. Dios le honrará si usted le honra a Él.
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gloria a Dios, amados hermanos, hermanas y amigos que nos escuchan. Es una gran bendición, una vez más, poder estar con todos ustedes a través de estas ondas radiales que están en el aire, amados hermanos, para bendecir tu vida. Escúchame bien, la 87.7 Almavisión Radio es la primera en el dial porque Dios así lo quiso. Nuestro número 87.7 es un número profético, un número divino. El 8 significa nuevos comienzos y el 7 es el número perfecto de Dios. Así que es 87.7, porque así es. Es la voluntad del Padre, del Hijo y del Espíritu Santo que Almavisión Radio esté aquí en el sur de la Florida para bendecir y unir al cuerpo de Cristo, a nosotros los cristianos, a los que entendemos que Dios no es solo el creador del universo, es el todopoderoso, es el omnisciente, el omnipresente y es el omnisciente. Todo lo sabe, está en todas partes y todo lo puede. Es importante entender eso, amados hermanos. Hoy en día, muchos cristianos pierden su tiempo en cosas no tan importantes. Pero nosotros los cristianos, escuche bien, el cristiano no debe tomar la iniciativa hacia la propia realización. No tienes que concentrarte en ti, sino hacia conocer a Jesucristo. Un creyente espiritualmente vigoroso nunca cree que las cosas le suceden sencillamente por casualidad. No, señor, nada sucede por casualidad, ni tampoco entiende nunca su vida como dividida entre lo secular y lo sagrado. De ninguna manera. No podemos vivir así, ni creer así. No. Nosotros debemos de ver cada situación en la que nos encontremos como el medio de conseguir un mayor conocimiento de Jesucristo, adoptando una actitud de abandono incondicional y de total rendición. Cuando le decimos a Dios que creemos en Jesucristo y cuando aceptamos a Jesucristo como nuestro Señor y Salvador, lo que estamos diciendo, escuche bien, amado hermano, primero que todo, Señor, ¿qué quiere decir que lo acepté como mi Señor? Que lo acepté como mi amo. Él es mi amo, Él es tu amo y Él es el amo de todo lo que creemos en Él. Escuche bien, y los que creemos en Él tenemos vida eterna. Por lo tanto, lo mejor que usted, yo o cualquiera de nosotros puede hacer aquí en el mundo es comenzar a servir a Dios. ¿Y de qué forma servimos a Dios? Me preguntan mucho, hermano Camaño, de qué forma podemos servir a Dios? Hay muchas formas de servir a Dios, pero una de ellas es, amado hermano, y la principal es creyendo su palabra y sometiéndonos a ella. Reconocer que Él es nuestro amo. Y cuando el amo habla, hay que obedecerlo. Tenemos que obedecerlo y tenemos que someternos a su voluntad. No la nuestra, sino a la de Él. Y cuando hacemos eso, entonces, tenemos la protección divina de Dios, mi hermano, hermana, amigo que nos está escuchando. Se lo digo por experiencia propia. No le estoy diciendo algo nomás por decírselo. Se lo digo porque así es. Dios es un Dios único. No hay otro como Él. No existe. Él es el que ha creado todo
y vino a la tierra y se convirtió en un ser humano como tú y yo, precisamente para salvarnos a nosotros. Al que te está hablando, a su familia, a usted que me está escuchando, a su familia y a todos los que nos llamamos cristianos. Los cristianos somos los que seguimos a Jesucristo. Los que seguimos a Cristo somos cristianos. La palabra de Dios dice que hemos sido adoptados por Dios como hijos. ¡Wow! El Dios, el Todopoderoso, el Creador de todo, que haya aceptado a ti y a mí como hijos, es algo extraordinariamente poderoso que nunca debemos de olvidar. Y no se trata de hacerse religioso ni de hacerse una persona de costumbre. Se trata de reconocer el sacrificio de Jesucristo y conocerlo cada día mejor para que usted pueda vencer en este mundo y prepararse para la vida eterna. Mire, en la palabra de Dios, en Miqueas, capítulo 6, versículo 8, dice la palabra de Dios. Escuche bien esto, por favor. Dice: oh hombre, el Señor dice, oh hombre, Él te ha declarado lo que es bueno. ¿Y qué espera? ¿Qué pide el Señor de ti? Solamente, escucha bien, solamente. ¿Qué quiere decir solamente? Nada más. Esto es lo que Él espera de ti. Uno, dice, que haga justicia, hacer justicia. Dos, amar la misericordia. Tres, humillarte ante tu Dios. Dios quiere que tú seas una persona justa, que haga justicia, una persona que ame la misericordia, que aún con razón, en vez de la razón y el derecho, que apliques misericordia, porque Él lo dice en su palabra: con los misericordiosos yo seré misericordioso. Así es que te conviene amar la misericordia. Y número tres, ser humilde. Y principalmente humillarte ante Él. Reconocer eso. Hoy quiero hablarte del primero, de los tres. Quiero compartir esto contigo porque es importante que tú entiendas que usted y yo y todos los cristianos estamos llamados a hacer justicia. Usted no puede ver una injusticia y quedarse como si nada, porque eso no le agrada a Dios. Tenemos que hacer justicia y eso le agrada a Dios. Y usted y yo, si algo queremos, es agradarle a Dios. Por eso este programa se llama Sin Fe es Imposible Agradar a Dios. Usted tiene que creer en Dios, número uno. Pero número dos, tiene que tratar de agradarle. Porque si tú le agradas a Dios, dice que Él te va a dar todo lo que tu corazón anhele. Así es que no podemos perder más tiempo. El tiempo aquí en esta vida temporal es muy importante. Ya cuando abandonemos este cuerpo y estemos en la vida eterna, ya el tiempo ya no es igual que ahora. Pero ahora sí es muy valioso el tiempo para ti y para mí. Porque lo que tenemos que hacer, hay que hacerlo ya. Hay que hacerlo ya porque mañana no se le ha prometido a nadie. Entonces, hoy vamos a hablar de la justicia. La palabra de Dios dice que usted y yo y todos los redimidos, los que hemos sido comprados con la sangre del Cordero, con la sangre que vertió Jesús en la cruz del Calvario, nosotros tenemos que tener sed de justicia.
tenemos que hacer justicia. Y la primera justicia que usted tiene que hacer, escuche bien, la primera tiene que ser entender quién es Jesucristo y por qué motivo, para nacer de nuevo, hay que aceptar a Jesucristo. Él es el único mediador entre nosotros y el Padre. Jesucristo, Dios. Así es. Así es que hoy hablamos de eso. Tú haces justicia cuando tú reconoces y entiendes que Él es el camino, la verdad y la vida. Eso es un versículo bíblico, pero lo más importante es que tú entiendas lo que eso significa. El camino. ¿Qué sucede si tú no estás en el camino? Te vas a perder y vas a terminar en un lugar que tú no quieres estar, ni nadie quiere estar. So, el camino es Jesucristo. Siga a Jesucristo y vas a llegar a tu destino. Siga a Jesucristo y vas a llegar a el regalo de Dios, que es la vida eterna. Mi hermano, tenemos que seguir a Jesucristo. No hay otro camino. Número dos, Él es la verdad. ¿Qué significa eso? Que la mentira nos engaña y nos confunde. La verdad nos fortalece y nos lleva a la victoria. La verdad. La verdad nos hace libre. Libre de atadura, libre de temores, libre de tantas cosas, Dios mío, que estaríamos dos o tres días hablando de esto. Pero hoy, lo que quiero que entiendan más que nada, todo lo que estamos ahora mismo en contacto a través de estas ondas radiales, es que Dios, Padre, Hijo y Espíritu Santo desean que tú haga justicia. Ya tú sabes dónde empieza la justicia. Reconociendo que no fue María ni fue José, fue Jesús de Nazaret. Él es el camino, la verdad y la vida. Por lo tanto, si ya lo aceptaste, gloria a Dios. Si no lo has aceptado, hoy es tu día. Hoy es tu día para que tome una decisión inteligente, una decisión que va a cambiar tu lamento en baile, una decisión que va a cambiar tu vida por una vida en abundancia, aleluya, en abundancia de todo. Pero bueno, aquí estoy y le doy gracias a Dios por ese amor, por esa fidelidad, por ese cuidado que tiene de nosotros. Y tengo un testimonio más para glorificar su santo nombre. Aleluya, mi hermano, mi hermana. Dejemos la bobería a un lado y vamos a concentrarnos en los asuntos del reino de Dios, que son los eternos. Todo lo de aquí en la tierra es temporal. Usted se da dando cuenta cómo la política está cambiando alrededor del mundo. Están sucediendo cosas increíbles. Aquí en los Estados Unidos se están viendo cosas que nunca antes se habían visto. Son cosas tremendas, pero nosotros no nos podemos alarmar por eso, porque todo eso está escrito en la palabra de Dios. Todo lo que está sucediendo está escrito. Y usted y yo tenemos la victoria. Usted y yo, si estamos en el Espíritu, ya estamos sentados en los lugares celestes, celestiales. Escúchelo bien. Sí. Ahora, si estás en la carne, estás muy lejos de eso. Pero si estás en el Espíritu, que es donde debías estar, tú vas a tener una seguridad contigo tremenda, como yo la tengo ahora mismo. Yo sé que no hay enemigo que pueda quitarme la vida teniendo al Señor a favor mío. En Romano dice, si Dios contigo, ¿quién contra ti? El que se ponga en contra tuya va a perder su tiempo. Si
Si tú decides dejar las cosas que no le agradan a Dios y hacer única y exclusivamente las que le agradan a Dios, ahí tú verás cómo empiezas a enriquecer de una forma como nunca antes lo has hecho. Mi hermano, mi hermana, tenemos que estar conscientes de estas cosas que te estoy diciendo, porque es la realidad. Quiero pedirle a Orlando que nos ponga una canción para que tú la disfrutes. Amén. Orlando, si puedes, por favor, pon Sabor a Miel.

Es importante que nosotros entendamos eso. Y como les dije anteriormente, Dios exige de nosotros tres cosas, de cada uno de nosotros. No importa que tú seas un ministro del Evangelio o que no lo seas. Si tú eres un creyente de Jesucristo, si tú te consideras un cristiano, entonces hay tres cosas que Dios espera de nosotros. Lo primero es hacer justicia. Usted y yo tenemos que tener hambre y sed de justicia. Número dos, desea que amemos la misericordia. ¿Qué significa eso? Que aún teniendo razón, tenemos que aplicar entonces misericordia. Y número tres, que usted y yo seamos seres humildes y sobre todo que nos humillemos ante Él, ante Dios. Y haciendo eso, vamos a estar agradándole a Dios. Así es que hoy estamos hablando de la justicia. Usted como cristiano tiene que ser un hombre, una mujer justo o justa. Si usted es justo, la palabra de Dios nos dice que el justo por la fe vivirá. Escuche bien, mire qué promesa esta de Dios para usted y para mí, si somos justos. ¿Vamos a vivir por la fe? ¿Qué significa eso? Eso significa que yo no tengo que ser millonario para poder vivir con una paz tremenda y tener un gozo tremendo en mi corazón y disfrutar de todo lo que existe. Sí, porque no tiene que ser mío para que yo disfrute de todo lo que existe, sino simplemente ser justo. Eso me da un futuro maravilloso con Dios, en el reino de Dios. Por lo tanto, hermano, hermana, amigo que me está escuchando, te conviene, nos conviene ser justos, porque el dividendo es mucho, mucho. Mire, yo llevo ya 40 y tantos años caminando con el Señor y tratando de ser lo más justo posible. Le doy gracias a Dios que me he mantenido firme ahí, siguiendo al Señor desde que comencé y nunca he regresado atrás. Siempre con las manos en el arado y mirando hacia adelante. Así es que, después de contarte esto, ¿qué más te puedo decir? Bueno, el justo, dice la palabra de Dios, que es como la luz de la aurora, ¿Sabe cuando sale la luz por allá? Dice que va en aumento hasta que el día es perfecto. Así va a ser usted y yo, y cada uno de nosotros. Vamos a ir en aumento hasta que estemos en la perfección. Aleluya. Usted y yo llegaremos a tener la estatura de Jesucristo, porque así lo dice su palabra. Así lo dice la Biblia, la palabra de Dios. Y pertenecemos a la eternidad. Hermanos, la eternidad es algo, wow, mucho más valioso que cualquier cosa que puede existir aquí en la tierra. Sí, Señor, no se puede comparar la eternidad con nada de lo que hay aquí. Porque te imaginas que vamos a estar una eternidad con Dios en un lugar que ojos no han visto, ni tan siquiera ha entrado al corazón de nosotros los seres humanos. El lugar que Dios ha preparado para aquellos que le aman. ¿Y cómo usted sabe que usted ama a Dios? ¿Cómo yo sé que yo amo a Dios? Porque lo obedecemos. Porque no caminamos por vista, sino por fe. No hacemos decisiones por nuestra forma de pensar, sino por fe. Todo lo hacemos por fe.
porque eso es lo que agrada a nuestro Padre, a nuestro Señor, al Espíritu Santo. Mi hermano, mi hermana, esta es la verdad del asunto. No importa dónde tú te estás congregando, donde te esté congregando, sirve a Dios ahí. Sírvelo. Una de las formas de servir a Dios es sirviendo al prójimo. Sea amable con el prójimo. Ame al prójimo. Cuando usted ama al prójimo, ya usted sabe que usted es cristiano. La palabra dice, sabemos que somos cristianos cuando nos amamos los unos a los otros. Si no nos amamos, entonces no estamos seguros que somos cristianos. Ahora, cuando sentimos amor por el otro hermano, por la hermana, y deseamos lo mejor para ellos, y cuando prosperan, nos alegramos y nos ponemos felices que nuestro hermano prosperó, que Dios lo está bendiciendo. Cuando hacemos esas cosas, agradamos al Padre, al Hijo y al Espíritu Santo. Y nos estamos asegurando, mi hermano, la victoria total que nos pertenece. El Señor vino a traernos vida y vida en abundancia. Si tú no tienes vida en abundancia, tienes que ver qué parte de tu existencia no se ha sometido a Dios, para que la sometas y puedas lograr esta gran victoria que tenemos los que seguimos al Señor Jesucristo, los que hemos sido llamados conforme a su propósito. Dice que todo lo que nos sucede trabaja para el bien de aquellos que aman a Dios y son llamados conforme a su propósito. Tú amas a Dios. Tú has sido llamado conforme a tu propósito. Si es así, entonces, gloria a Dios por tu vida. Gloria a Dios que nos está escuchando en esta tarde. Dios te va a dar el deseo de tu corazón. Todas las promesas de Dios, no te olvides nunca que son en el sí y en el amén. Sí, Señor. Si tú lo dices y yo lo creo, tú lo haces. Todo el tiempo. Si Él lo dice y yo lo creo, Él lo hace. Todo el tiempo. Así es que hoy es un día para que tú reflexiones un poquito en lo que te acabamos de decir. Seguimos en hacer justicia, en ser justo. Te dije lo primero, el primer paso para ser justo es reconocer a Jesucristo, aceptarlo como nuestro Señor y Salvador. Cuando yo hago eso, ya ahí ese es mi primer acto de justicia que le agrada a nuestro Padre Celestial. Y de ahí en adelante, siguiendo a Jesucristo, llegaremos a nuestra meta, llegaremos a la victoria, llegaremos, amados hermanos, a nuestro destino. Cuando Jesús dio su vida en la cruz del Calvario y vertió toda su sangre, su cuerpo murió y lo enterraron en una tumba ahí y estuvo muerto 3 días, pero al tercer día resucitó. Escuche bien, cuando resucitó Jesucristo, ahí comenzó una nueva creación, que es llamada la creación divina de Dios, que es la resurrección. Así como Jesús resucitó y estuvo aquí con nosotros por más de 40 días después de haber resucitado, usted también, cuando se le agote el tiempo, va a resucitar. Y yo también. Y todo lo que creemos que Jesucristo es el Señor, el amo. Él es el camino, la verdad y la vida. Cuando creemos eso y lo mostramos con nuestras vidas y con nuestras actitudes, mi hermano,
Wow, lo que nos viene es maravilloso. Lo que Dios tiene para nosotros es lo máximo, lo máximo. No hay nada mejor que eso. El dinero aquí en el mundo no puede comprar ni una cuarta parte de lo nada, ni una milésima parte de lo que Dios nos ha otorgado a usted y a mí. Ya nos lo otorgó, ya. Dice la palabra que a lo suyo él vino. Y muchos de los suyos no le recibieron. Pero a los que le recibieron, a ellos, nosotros, nos dio potestad, derecho de ser hechos hijos de Dios. Oh, qué privilegio, Dios mío, qué regalo. ¿Dónde podemos encontrar algo parecido a esto? No existe. No hay dinero en el mundo completo para poder comprar eso. Pero nosotros lo tenemos por gracia. Porque Él así lo quiso. Aleluya. Él siendo el Todopoderoso, más que el billonario, se hizo pobre para que usted y yo fuéramos ricos. Eso es algo tremendo, hermano, que tenemos que agradecerlo, tenemos que entenderlo, tenemos que reconocerlo para que nuestra vida se llene de fruto, para que nuestros hijos reciban la herencia, para que usted sea de bendición a su esposa, a sus hijos, a sus nietos, y usted, hermana, a su esposo, a sus hijos, a sus nietos, y a los nietos de los nietos, y así sucesivamente. Y para eso, ¿qué tenemos que hacer? Caminar con Dios. Si caminamos con Él, somos más que victoriosos. Si caminamos con Él, tenemos no solo la victoria en este tiempo, sino la victoria eterna para siempre. Aleluya. Qué beneficio tan maravilloso. Qué beneficio tan extraordinario. Amados hermanos, la palabra de Dios nunca regresa vacía. Todas las promesas que tú encuentras en la palabra de Dios te pertenecen a ti. Si tú las reclamas y las crees. La palabra nos enseña que todo lo que tú pidas en oración, creyendo,

0: ser justo es lo mejor que puedes hacer de ahora en adelante. Te aconsejo, te insto para que lo hagas y puedas recolectar y disfrutar de la herencia poderosa que nos ha dejado el Señor Jesús a nosotros. Amados hermanos, es tiempo ya de entender lo que estoy hablando, entender lo que estamos tratando de compartir hoy a través de estas ondas radiales, y que tú tomes tu posición. Toma tu posición. Comienza a vivir de la forma que Dios desea que tú vivas. Porque ahí es donde vas a sentir el gozo. Ahí es donde vas a sentir que estás haciendo lo que le agrada a nuestro Padre. Aleluya. Hermano, recibe esta palabra. Recíbela y manténla contigo. Vívela. Compártela con tu familia. Compártela con tu descendencia. Compártela con tus amigos. Compártela con todo el que se cruce en tu camino. Y harás de tu vida una vida especial para Dios. Aleluya. Se me agotó el tiempo, amados hermanos. Me quiero despedir una vez más de todos ustedes, deseándole lo mejor, deseándole que se pongan serios con Dios para que puedan recibir un ministerio, recibir una guianza divina, que no hay errores en esa guianza. Cuando el que te guía es Dios, siempre tiene la victoria. Siempre tiene la victoria. Así que déjate guiar por Dios para que puedas recibir la vida en abundancia que hay aquí en la tierra para ti. Sí, Señor, porque eres heredero de Jesucristo. Así es. Gloria a Dios. Se nos acabó el tiempo. Me despido de ti hoy, como todos los días, recordándote que algo que no se te puede olvidar, que es muy serio, es que sin fe es imposible agradar a Dios. Hasta mañana. Amén.
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1: ¿Qué tal, mis amigos? Martes 9 de junio, fútbol, partidos amistosos, 2 a las 9 de la noche. Argentina se enfrenta a Islandia, Venezuela contra Irak en la ciudad de Bridgeview, Illinois, Estados Unidos. Fútbol femenino, las Tamitas, 8 y media de la noche. Brasil, Estados Unidos, en la ciudad de Fortaleza, Brasil, 9 y media. Costa Rica juega contra Canadá en la ciudad de Cartago, Costa Rica. Liga Nacional de Hockey sobre Hielo, cuarto partido de la serie por el campeonato Copa Stanley, al mejor en 7 juegos. 8 de la noche, Carolina visita Vegas con la serie a favor de Vegas, 2 triunfos, 1 derrota. Béisbol de las Grandes Ligas, actividad completa. Solo 2 lanzadores hispanos, ambos de República Dominicana. 7 y 10 de la noche, los Cardenales de San Luis visitan los Mets en la ciudad de New York. Por los Metropolitanos, el dominicano Freddy Peralta, récord igualado, 4 ganados, 4 perdidos, ganó su última salida a Seattle. 9 y 38 de la noche, Houston en Anaheim contra Los Angelitos. Por Los Ángeles, el novato dominicano Walber Ureña, récord negativo, 3 triunfos, 4 derrotas, ganó su último juego a los Rockies de Colorado. Los demás partidos, a las 6 y 35 de la tarde, Seattle visita Baltimore. 5 partidos a las 6 y 40. Arizona estará en Miami contra los Marlins, Tampa recibiendo a Boston, los Dodgers de Los Ángeles visitan a Pittsburgh, Minnesota jugará en Detroit, Cleveland como local ante los Yankees de Nueva York, 7 y 7, Filadelfia en Canadá contra Toronto, partido interligas, 2 a las 7 y 40, Texas visita Kansas City, Medias Blancas de Chicago reciben a los Bravos de Atlanta, partido interligas, 8 y 40, Cachorros de Chicago en Colorado, 9 y 40, San Diego, anfitrión de Cincinnati, 9 y 45, Washington juega en San Francisco, el último a las 10 y 5 de la noche, Milwaukee visitando a los Atléticos, partido interligas.
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1: Y bien, mis amigos, no hay tiempo para más, hasta la próxima, si Dios quiere, y yo sé que Él va a querer. Directamente desde Miami, Estados Unidos, y en especial para lo mejor del deporte, les informó Tony Castellano.
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Señoras y señores, muy pero muy buenas tardes. Aquí estamos una vez más para hacerte compañía. Esto es Boomerang PM aquí por Alma Visión Radio. Buenas tardes a todos. Miren, en el sur de la Florida, en sintonía de este maravilloso y poderoso dial desde West Palm Beach y más allá, como digo yo, porque la señal viaja, corre. A pasos agigantados y cubrimos todo el sur de la Florida. Si vamos para el sur, hasta Kendall Homestead, Los Cayos. ¡Yeah! Y mucha gente que nos escucha más allá gracias a la tecnología y a la aplicación de Alma Visión Miami. Bájela, instálela en su teléfono inteligente y ahí nos puede escuchar donde quiera que vaya. Mira, hasta en el baño. Si usted quiere, nos lleva, no hay problema. Yo feliz de hacerle compañía, Feliz de hacerle compañía, en serio, gracias, gracias por hacerme un lugarcito. Hasta las 5:30 de la tarde, por aquí voy a estar, por aquí voy a estar. Y déjame decirte que como cada día martes, hoy es martes, ya estoy feliz, me saqué el lunes de encima, avanzamos en la semana y de a poquitito nos acercamos nuevamente al viernes, cosa que a mí, usted sabe, sí, me encanta. Pero como cada día martes tengo a mi buen amigo el señor Rubén Turello. Mire, hoy el señor Rubén me escribió, me dice: Adrián, hoy vamos a hablar de este tema. Y me lo puso, no tengo ni idea de lo que quiere hablar. En serio, ¿para qué mentirle, no? Sí, yo sé mucho del tema. No sé nada, no tengo ni idea de qué se debe tratar, de lo que quiere hablar Rubén el día de hoy. Qué bueno que lo tengo a él, mire, para que lo aclare. Así que, en un ratito nada más, Rubén Turello llega, aterriza directamente desde Córdoba, Argentina, aquí a la ciudad de Miami y alrededores. Tengo frase para el día de hoy, tengo buenas charlas con amigos profesionales, y lo mejor... Tengo gente escuchándome, gente muy fiel, muy linda, hermosa gente que está siempre en sintonía de Alma Visión Radio y que está dispuesta no solamente a estar ahí, escuchar el programa, seguir la programación de la radio, instalar la aplicación, llevarnos al baño, todas esas cosas. Gente que muy fiel, Bienvenidos de todo corazón. Feliz yo, sinceramente, de que usted sea parte de todo lo que aquí está sucediendo. ¿Comenzamos, le parece? Vamos a ponerle un poquito de ritmo tropical a esta tarde de día martes, aquí en Alma Visión Radio. Bienvenidos.

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Hoy no te traigo una frase, no, hoy te traigo algo realmente poderoso. Hoy te traigo solamente un versículo, ¿sí? Escúchame. Muchas veces yo trato de ponerme, más que nada, en la situación de aquellos que no están pasando un buen momento, ¿no? Entonces, pienso en esa gente que está escuchando la radio, esperando quizás una señal. Y yo creo que esto que te traigo el día de hoy, probablemente me gustaría, creo que sería buena idea tomarlo como una señal del cielo, porque yo podría haber, mira, agarrado cualquier cosa. Sin embargo, hoy en mi corazón está solamente leerte un solo versículo. No es una frase, no es una historia, no es un pensamiento, no es algo que dijo cualquier persona por allí. No. Es algo que viene directamente del trono de la gracia a tu vida. Y quizás lo necesites escuchar, ¿sí? Es un solo versículo que tiene la clave para que este sentimiento que muchas veces nos paraliza por completo desaparezca, ¿sí? Porque si Él está con nosotros, yo te puedo asegurar que, mira, hay algo muy interesante que puede cambiar en tu vida, que puede cambiar la circunstancia y que hace totalmente la diferencia para que te pares delante de quizás el gigante que tienes delante de otra manera. Y el versículo está en Lamentaciones 3:57. Y dice, escúchame, dice: te acercaste cuando te llamé, y tú me dijiste: no tengas miedo. Ese es todo el versículo. Te acercaste cuando te llamé, y me dijiste: no tengas miedo. Tengas miedo. No sé por lo que estás pasando, no sé qué dice el reporte médico, no sé cuál fue la sentencia del juez, no sé qué fue lo que te dijo esa persona que tendría que haberte protegido, haberte cuidado, no sé, sinceramente no lo sé. Pero Dios lo sabe. Y de alguna manera Él se las arregla para que te llegue este mensaje. La clave está en, mi buen amigo, mi buena amiga, acercarse. Porque muchas veces nos sentimos totalmente desprotegidos, solos, abandonados, sin recursos, sin fuerzas. Porque simplemente nosotros solitos nos alejamos de Él. Te acercaste cuando te llamé. La clave está en animarte a hablar con Él como si fuese tu mejor amigo, el amigo de toda la vida, el que te conoce y no te juzga, el que sería capaz de dar la vida por ti. Ese es Él. Te acercaste cuando te llamé y me dijiste: no tengas miedo. En ese no tengas miedo, Él te promete que estará contigo. En ese no tengas miedo, Él te promete que te dará las fuerzas que quizás ahora te faltan. En ese no tengas miedo, Él te dice que Él es más fuerte que la sentencia del juez, que el reporte del médico, que la persona que lanzó un juicio sobre ti sin conocerte. En ese no tengas miedo, Él promete defenderte y hacer la diferencia.

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1: Qué gusto me da recibirla a ella, mire, y a alguien muy especial que trae excelente información. Tengo que darle la bienvenida a mi querida Ángela Quinche. Ángela, ¿cómo estás? Bienvenida.
2: Muy buenas tardes, Adrián. Estoy muy contenta de traer una invitada muy especial a Boomerang PM en esta tarde con un tema muy importante e interesante. Se trata de Odalis. Ella representa el equipo legal del abogado Paul, que es experto en accidentes. Muy buenas tardes, Odalis, ¿cómo estás?
3: Muy buenas tardes, muy bien, ¿y ustedes qué tal?
2: Excelente, contentos con toda la información que nos traes a esta hora de la tarde, Odalis. 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
3: 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Desde que usted levanta su teléfono y usted empieza a hablar con el seguro le va a decir, su conversación puede ser grabada. Ya tú sabes lo que significa, que cualquier cosa que digamos que no sea la que nos conviene a nosotros, pero sí le conviene a ellos, la van a usar a favor del seguro para minimizar sus daños y nosotros buscamos compensación de acuerdo al daño que usted tenga. 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
3: 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Y muchos accidentes donde la persona ha sido impactada, sobre todo por detrás. 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
3: 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Nosotros tenemos una ley que usted tiene que separarse para no obstruir la vía en los expressways. Entonces, tiene que cumplir con la ley, pero trate de tomar fotos de cómo quedó el accidente. Y si hay una persona, que hay muchas personas amables que viene a ayudarle, pídale por favor nombre y teléfono para que sea un testigo.
2: Odalis, interesante todas estas respuestas y recomendaciones que nos estás haciendo en esta hora de la tarde. 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
3: Sí, hay varios. Tengo esta persona que me llama porque es una hermana de la iglesia y me dice que le pusieron un ticket, pero que ella no fue culpable. Me llamó ahí mismo, me vestí, salí para allá porque era temprano en la mañana y pudimos localizar las grabaciones de las cámaras y pudimos ayudarla incluso a revertir la culpabilidad que se le habían dado a ella injustamente y pudimos buscar la compensación que el caso de ella merecía.
2: Así es, y tú hablas de compensación para los que no están familiarizados, Odalis, es decir, después de que una persona tiene un accidente, no tuvo la culpa, ¿es la víctima puede recibir un dinero de regreso?
3: Por supuesto, las personas reciben primero el seguro de ellos, que es a lo que tú te refieres a los 14 días, tu seguro pagando las cuentas médicas. Eso no quiere decir a mí me pueden llamar después de los 14 días. Es importante que me llames inmediatamente, pero sí debes buscar atención médica en los 14 días. Y buscamos que arreglen su auto, que le paguen a los gastos médicos y buscamos una compensación por los daños permanentes que le quedan a la persona después de un accidente.
2: 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Adrián también. Y excelente recomendación para esta tarde.
3: Gracias y buenas tardes.

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Qué gusto, sinceramente, me da recibirlo. Estaba ajustando algunas cositas aquí para poder charlar con él. Es que él se conecta, viene muy tempranito y a veces el programa está tan comprimido y me espera.

0: de las correcciones continuas. Yo soy insoportable, lo dije. Lo dije, soy insoportable. A veces me gustan las cosas como que las estoy haciendo yo y la otra persona no está en mi cabeza loca, ¿me entiende? Exagerada a veces con el orden o con las cosas. Teníamos una gran discusión en la radio. Los cables, a mí no me gusta que sea un cable. Y por ejemplo, un buen amigo brasilero me decía: no, pero esto es radio, no se ve. ¿Cómo que no se ve? Yo lo estoy viendo. No, y entonces, con una buena intención, a esto voy, con una buena intención, podemos terminar haciendo un gran daño. Hablemos de este tema, por favor, mi buen amigo Rubén Turello.
1: Bueno, por supuesto que la corrección, como decís vos, dentro de las herramientas que uno cuenta para educar, es una de las fundamentales. El tema es cuando la corrección ya no nos gusta bastante corregir a cada rato, ahí ya cambia la cosa, porque, o sea, vos podés llegar a derrumbar una persona con tantas correcciones. Por ejemplo, puede ser una corrección crítica que está disfrazada, ¿te das cuenta? Entonces hay mucho desgaste. Desgasta la confianza en la persona en el caso de los chicos, por ejemplo, yo he visto cómo se anulan chicos brillantes de mente con tantas correcciones.
0: O sea, yo puedo llegar a hacer eso, Rubén. Yo puedo llegar a anular a una persona teniendo una buena intención de corrección. ¿Yo puedo llegar a, de alguna manera, frenarlo?
1: Lo que pasa es que hay formas y formas para hacerlo. ¿Te das cuenta? Vos podés corregir, te das cuenta, pero con un mensaje positivo. ¿Me entendés? Eso, por ejemplo, viste cuando vos le decís a un chico: no grites. En vez de decir: no grites, no grites, no grites. Si vos le decís: habla con calma, habla con calma, es mucho más, leve, como si fue, y no lo siente tanto el chico.
0: Tiene que ver entonces cómo lo hago, o sea, no es no corregir, ¿no? Porque de eso muchas veces no se trata, ¿no? De poder yo ayudar a la persona, pero ¿cómo lo hago? ¿Con qué intención lo hago? Porque mira, a ver si yo puedo explicar esto. Uno puede corregir con amor y uno puede corregir con cansancio. Y yo creo que ahí es donde cometemos, ¿no?, el gran problema. Si yo corrijo cansado, frustrado porque la persona no aprende o no agarra la onda, ¿no?, de lo que estoy diciéndole, cómo lo tiene que hacer, ahí es donde paso de educar a agredir. Y entonces ahí es donde la persona va a tener miedo, ¿no?, de ser corregido.
1: Y sí, porque es una línea muy delgada, muy, muy delgada. Y depende mucho también de cómo lo toma la persona a la quien vos estás corrigiendo. Porque a lo mejor puede ser una persona pasiva, ¿viste?
0: Claro.
1: Que no, y eso le va a afectar muchísimo más que a una persona que te puede llegar a contestar de una mala manera, por ejemplo, ¿me entiendes? Entonces, eso es indudable, que cuando vos lo haces de una manera constante, genera miedo, genera culpa por el fracaso, no ser bueno, por ejemplo, fomenta mucha dependencia y a su vez rebeldía. Te vuelvo a repetir, depende de la persona a la cual vos estás corrigiendo.
0: Claro. Rubén, y hablemos un poquitito. Yo puedo corregir a un muchacho, ¿no?, a un hijo. ¿Sí? ¿Me estás escuchando bien, Rubéncito, que te veo ahí?
1: Ahora sí, un poquito. Okay. Se corta, pero ya está.
0: Ok, te decía esto, yo puedo estar corrigiendo, ¿no?, a un muchacho, a un niño, ¿no?, y el niño llevarlo de a poco. Pero si yo a ese chico no dejo que, por ejemplo, se equivoque, algo muy necesario en la niñez, ¿no?, el equivocarse es normal, porque no nacemos sabiendo.

0: entonces yo lo corrijo y cuando se equivoca ya lo regaño más que corregirlo, ya lo reto, como decimos nosotros por allí, por el sur. ¿Y qué pasa con ese niño cuando crece?
1: Y claro, la autoestima queda por el suelo. Vos acordate de que las correcciones excesivas subliminalmente están llenas de etiquetas, sos un desordenado, sos un vago,
0: no servís,
1: que esto, que lo otro. Entonces se crean en la mente de la persona, sí, ¿no? Se crean creencias que son totalmente limitantes, especialmente en los chicos, ¿no? O sea, que no tienen esa capacidad de decir, bueno, ya está, para un poco, ¿viste? O que alguien te frene. Pero, por ejemplo, en la programación neurolingüística, o sea, se podría aprender de ahí, no hay fracasos, solo son aprendizaje, todo es aprendizaje.
0: Espere, momento. Otra vez, ¿cómo fue eso?
1: Claro, en la programación neurolingüística no tienen en cuenta como fracaso lo que nosotros no podemos hacer a lo mejor, sino que son constantes aprendizajes en la cual cada vez nos vamos perfeccionando más hasta llegar a la meta que realmente queremos.
0: Wow, qué diferencia a cómo quizás fuimos criados, ¿no? Vamos, de nuestros viejos, yo siempre hablo de esto porque nuestros viejos con sus limitaciones hicieron todo lo posible con su psicología de la chancleta y a veces el cinto, ¿no? ¿No? Nos cuadraron, ¿no? En el camino y ya dependía de uno de si seguir caminando bien o qué. Pero hoy en día que nosotros tenemos este tipo de conocimiento, entonces me encanta resaltarlo, Rubén, porque a veces uno se queda con el chip antiguo, que tu nene no aprenda, que tu nene fracase, no es el fin del mundo. Es más, que a tu nene no le gusta X materia, no es como antes, ¿no? Que antes, yo siempre fui medio en matemática, siempre me iba más por el lado del lenguaje, aquí estoy hablando, ¿no? Viviendo de esto, y claro, o sea, era burro porque no pasaba matemática. No era un genio porque tenía siempre 10 en castellano, por ejemplo. ¿Me entiendes? O sea, te etiquetaban justo por tu debilidad, no por tu fortaleza. Hoy en día aprendimos que es exactamente al revés.
1: Claro, exactamente. Uh-huh. Exactamente. Vos, por ejemplo, que en el otro, en el programa anterior, no en el en el otro anterior, hablábamos también de que vos, por ejemplo, podés decirlo, pero de otra forma. Por ejemplo, vamos, ánimo, podés hacerlo mejor. No estás corrigiendo, viste, de una manera drástica que lo estás etiquetando y todo lo demás. ¿Me entendés? La inteligencia, en cambio, la inteligencia emocional, quien corrige, o sea, la persona que corrige de una manera excesiva, te das cuenta, habla de que esa persona tiene muy poco de inteligencia emocional, o sea, no sabe ni él gestionar y reconocer y gestionar sus emociones. ¿Me entendés lo que te digo?
0: Claro, Leoncito? absolutamente.
1: Claro, por ejemplo, ¿por qué te digo esto? Porque si vos te corregís de una manera excesiva, vos dificultás en el chico o en el adolescente la regulación emocional de él. O sea, si hay furia, te das cuenta, te va a responder con furia. ¿Te das cuenta? Y eso te demuestra de que vos, al estar tan tan corrector, como quien dice...
0: Ay, perdí tu sonido, Rubencito. ¿Cómo fue? Perdí tu sonido. A ver, háblame otra vez, por favor. Hay algo que está flojito y de repente se va tu sonido. A ver si puedes...
1: Ahora sí.
0: Cuidado, no muevas ahí, no sé qué es lo que está flojo. Mira todo lo que tú me estás diciendo y mira lo que yo también me guardé por allí para poder traerlo también a la charla, hablando de las correcciones excesivas. Las correcciones excesivas deterioran el vínculo, ¿sí? Y esto lo tenemos que entender porque los padres a veces somos pesados. Yo me confieso a veces ser pesado con mis hijos y tratar de corregirlo. No metas la pata. Y metiendo a veces, ¿no? Con te lo dije cuando viene la equivocación. Atención, porque las correcciones excesivas deterioran el vínculo. Un patrón de conexión excesiva puede obstaculizar la comunicación y deteriorar el vínculo emocional. Por ejemplo, entre el padre y el hijo que depende tanto del papá, de tanto yo que lo corrijo, mi hijo va a decir, no le pregunto más nada a mi viejo, prefiero ir a preguntarle a mi amigo, aprenderlo en la calle, que es lo peor que le puede pasar.
1: Totalmente, totalmente de acuerdo, porque la corrección constante te genera un estrés tremendo en los niños. Y neuronalmente se desarrolla muchísimo cortisol dentro de la persona. Y si ese es crónico, claro, si ese estrés es crónico, afecta directamente lo que es la planificación, la toma de decisiones de él, y ni hablemos de la proyección en el futuro.
0: Déjame, Rubencito, se te va el sonido. Necesito ahí a ver qué ajustes ahí, porque lo último que dijiste no te escuché.
1: Que cuando el niño genera mucho cortisol, se produce un estrés que es crónico, y esto afecta totalmente en la toma de decisiones y en las planificaciones. Ni hablemos, te decía, de lo que es una proyección en una adultez, se sabotea la capacidad de reflexionar.
0: Y algo que tenemos que agregar en este tema del cortisol es que se genera adicción al cortisol. Entonces, ese muchacho o ese niño va a buscar esas situaciones de tensión para generar ese sentimiento que ha causado una adicción, el cortisol. ¿Sí o no a lo que estoy diciendo? Por favor, esto es importantísimo.
1: Totalmente, totalmente. Es así, Adrián. Entonces, por eso es muy importante que le demos a nuestros oyentes algún consejo, como para que cuando se tiene que corregir, no se haga con enojo. ¿Te das cuenta? Tratar de evitar etiquetas, por ejemplo, es muy importante eso. Cambiar ese famoso no grites a, como decíamos recién, habla con calma. Estoy orgulloso de tu esfuerzo. Vamos, que vos podés. Esas son frases muy alentadoras que sirven y, por supuesto que te vuelve mucho más humano. ¿Te das cuenta? Porque si vos corregís, la otra persona piensa que vos sos perfecto. Y no es así. ¿Te das cuenta? Entonces, por eso es tan importante estos tres tips que hemos dicho.
0: Repítelo, por favor, repítelo para ir cerrando esta conversación. La gente que está en sintonía, yo sé que estamos juntos tomando notas prácticamente. Repite los tres tips para cerrar la conversación, que son importantes.
1: Es no corregir con enojo, evitar etiquetas y cambiar ese famoso no grites o callate, a decirle habla con calma, estoy orgulloso de tu esfuerzo, estoy seguro de que más adelante lo vas a lograr.
0: Uf, qué qué frase más sanadora, ¿no? Qué frase más sanadora. Más adelante, estoy seguro, dijo Rubén Turello, estoy seguro que más adelante lo vas a lograr. Es tan diferente a decir, otra vez te equivocaste, ¿cuándo vas a aprender? ¡Qué burro! Tu hermano lo hizo rapidísimo y a ti no te sale. Bueno, todas esas cosas que quizás hemos dicho en algún momento, nos arrepentimos y busquemos la manera de sanar el vínculo, conectándolo un poquito con lo que yo decía recién, que me parece muy importante. Las excesivas correcciones deterioran los vínculos, ya sea de papá-hijos o de, por ejemplo, ¿por qué no decirlo, Rubén?, entre cónyuges, entre parejas. Cuando yo estoy señalando continuo, no, ¿cómo vas a hacer eso? Pero estás mal. y cuando yo estoy siempre corrigiendo, siempre señalando, y no voy a, no puedo esperar nada bueno en realidad, mi amigo.
1: Exactamente.
0: Quiero que la gente que está en sintonía, por favor, tenga las formas de comunicarse contigo, que esta charla estuvo sensacional.
1: Dale. Se pueden comunicar a través de la página www.lacasona-delmedio-cie.com.ar o lo pueden hacer a través de las redes sociales en Instagram, buscándome como Rubén Turello, o por WhatsApp. +54 9 351 6 78 03 71.
0: Otra vez, Rubencito, para que la gente le quede el teléfono ese, por lo menos en las redes queda, y usted lo puede ir a buscar a las redes si no lo copió ahora. Otra vez.
1: ¿Cuál querés que te diga?
0: El teléfono.
1: Sí. +54 9 351 6 78 03 71.
0: Ahí está, el WhatsApp directo. Señoras y señores, este caballero que siempre me sorprende y me ayuda a pensar muchísimo y a tratar de corregir errores. Gracias, mi amigo. Hasta la próxima.
1: Gracias a ustedes. Bendiciones. Un beso muy grande para todos.
0: Chau, gracias. Chau. Rubén Turello con nosotros aquí en esta maravillosa tarde, para poder aprender cuántas cosas, que con buenas intenciones lo hacemos de corazón para ayudar, para corregir, como lo dice su palabra, ¿no? Uno no quiere que, por ejemplo, un hijo se equivoque, ¿no? Y entonces, pero fíjate cómo por querer ayudar podemos lastimar muchísimo o socavar la identidad, socavar la autoestima. Entonces tenemos que tener mucho cuidado cómo lo hacemos. No, yo no digo, y mira, en algún momento voy a hablar de este tema con Rubén. Yo no digo de irnos al extremo a tal punto de, como actualmente vemos muchas familias o muchos padres, mejor dicho, que ya ni siquiera cuestionan a los hijos cuando están haciendo un berrinche terrible en un lugar público, en un avión. ¿Quién no ha viajado en un avión y tiene que ir soportando todo el viaje a un nene berrinchoso y el papá no le dice ni a? ¿No? Y parece que el nene es el que cría y domina al padre y no el padre al hijo. No irnos a ese extremo, ¿no? Estas corrientes de pensamiento. No. Hacer las cosas bien, pero con mucho cuidado de no lastimar. La continua corrección es contraproducente totalmente. Así que mi buen amigo, mi buena amiga, a tenerlo muy, pero muy en cuenta.

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Para que lo tengas muy, pero muy en cuenta.

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1: Algo importantísimo que tenemos que aprender, mire, a participar todos, absolutamente todos los que podemos, y tiene que ver con los procesos democráticos en cada una de nuestras ciudades. Obviamente que hablar del Estado y del país, ¿no? Cuando llegan esas elecciones. 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
1: Qué importante es sentirnos ayudados en esto que tiene que ver con limpiar nuestras deudas, quitarnos las deudas de encima. Vamos a hablar de este tema con gente que son expertos en el tema. Tal es así que la empresa se llama Limpia Deudas y nos visita aquí en este Boomerang la señora Yasmín Galeano, parte de Limpia Deudas. Yasmín, ¿cómo está?
2: Muy bien, gracias a Dios que es bueno y es un privilegio estar con ustedes el día de hoy.
1: No, gracias a usted por llegar y compartir con nosotros, hermana nuestra en la fe. Compartimos la misma esperanza y también la pasión, Yasmín, de ayudar a la gente a salir de este problema que son las deudas. Comencemos por una pregunta muy, muy importante. ¿Cuál es la misión que ustedes tienen como empresa Limpia Deudas? ¿Qué misión tiene?
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Muy buena música, señoras y señores, para ir transitando ya casi la despedida de este maravilloso programa que nos permite hacerte, espero, qué buena compañía.

Muchísimas gracias a la gente que se mantuvo en este 87.7 de FM, gente muy fiel. Yo lo digo siempre, algunos, porque lo expresaron cuando cumplimos nuestro, cuando celebramos nuestro último cumpleaños, los 16 años de Alma Visión Radio, algunos dijeron, los escucho hace 16 años, impresionante. Pero lo mejor es que siempre se viven sumando nuevas, nuevos oídos a este maravilloso dial. 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Dios te bendiga mucho, Mañana te espero aquí en Alma Visión Radio para hacer juntos Boomerang PM. Dios te bendiga. Chau.

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En los Alpes suizos hay una montaña donde se comienza muy temprano a escalar. Hay que comenzar aproximadamente 5:30 de la mañana para poder llegar antes del oscurecer, antes que oscurezca, a la cima. Como es imposible humanamente no descansar, por lo menos a mitad de camino, aun cuando los escaladores son profesionales o se supone que lo sean, hay una casa a la mitad de camino en los Alpes y ahí hay una comida caliente que los espera, chimenea, música ambiental, lindo ambiente, cafecito caliente. Imagínense, para los que comenzaron a escalar desde las 5:30 de la mañana, promediando 2-3 de la tarde, encontrarse con chimenea, chocolate, café. Y los patrocinadores de la escalada saben, son conscientes que en ese lugar van a perder a la mitad del grupo, porque la mitad del grupo no quiere seguir. Cuando llegan ahí, dice, bueno, está bien, por lo menos subí la mitad de la montaña, lo cual es mucho más que algunos que no subieron nada. Otros toman valor, cobran fuerzas, porque en definitiva, para eso es la casa de descanso a mitad de los Alpes, y continúan hasta la cima. Cuando llegan a la cima, hay una suerte de tradición, que es tocar un shofar cuando ellos llegan arriba. Hay alguien que hace y rebota en todos los Alpes. Y obviamente la muchachada que se quedó la mitad en la casa del medio siente un ambiente de funeral, porque decidieron quedarse, porque de haberse esforzado hubiesen seguido un poco más. Y creo indudablemente que todos en la vida estamos escalando hacia algún sitio, hacia algún sueño, hacia alguna esperanza, hacia un ministerio, hacia una familia, hacia un hogar. Y el gran secreto de la vida es no acampar en la mitad para siempre, no quedarnos en la mitad de lo que Dios quería para nosotros. Porque cuando a veces llegamos a estar confortables en la zona cómoda, porque nos cansamos de vivir en riesgo, de vivir en fe, y nos dan chimenea, chocolate, café, posiblemente hay de los que desistan de continuar hacia el propósito, hacia lo que Dios quería que fuésemos. Creo que es uno de los graves peligros. Hay dos ocasiones en cuanto somos más vulnerables a abandonar, lo que sea. Cuando sufrimos un éxito, y dije sufrimos un éxito porque el éxito se puede disfrutar o sufrir. Cuando sufrimos un éxito o cuando sufrimos un fracaso o disfrutamos un fracaso. Lo diré otra vez, aunque parezca un trabalengua. Uno puede tener un éxito y sufrirlo al éxito. ¿Cómo se sufre que no fue tan bien que no nos animamos a volverlo a arriesgar todo? Disfrutamos tanto lo que tenemos que a lo mejor nos perdemos lo mejor por quedarnos con lo bueno. Eso es sufrir el éxito. ¿Qué es disfrutar el fracaso? Que hay gente que fracasa, se lastima y entonces de alguna forma le gusta sentirse que otros le tengan lástima, que le digan, pobrecito, te divorciaste, te abandonaron, no tienes empleo. Y entonces disfrutan el estar allí en una esterilla de 4x4 como el paralítico en la puerta del templo, sin tener que jamás levantar la vista hasta que alguien te diga, míranos. Hay gente que vive mirando hacia abajo y no puede seguir escalando, no puede seguir avanzando hacia lo que Dios tiene. De los que se cansan de esa escalada interminable, está lleno la vida y dicen, estoy mejor que muchos otros. Comen dulces, insisto, al lado de la chimenea, recordando aventuras de cuando eran escaladores. Pero el Señor me ha dicho, cuando hacía este sermón ayer por la tarde, dile a mi pueblo que yo necesito que continúen, que no se entreguen, que no bajen los brazos. Hoy le decía a alguien, cuando sientas turbulencias tienes que volar más alto, no más bajo. Cuando sientas que vienen crisis sobre tu vida, dice, esto me va a eyectar en lugar de deprimirme.

Y alguien esta mañana o esta tarde necesita recibir esta palabra. Alguien que dice, yo estoy cansado, estoy harto, porque cuando parece que me siento bien, viene de un encontronazo de frente. El Espíritu Santo me ha dicho, dile a mi pueblo que resistan, que no bajen los brazos. Dios me dice que te diga esto, no te rindas. Lo diré otra vez, no te rindas. No puedes rendirte. El rendirte es un lujo con el que no cuentas. La renuncia no está en tu escritorio, no cuentas con la renuncia. Como te he dicho tantas veces de parte de Dios, Dios no te deja hasta que no haya hecho contigo lo que dijo que iba a hacer. Dios se empecinó contigo y va a terminar su obra contigo, porque nadie te arrebata de su mano. ¿Me siguen, sí o no? Ahora, présteme mucha atención a partir de ahora. Yo encuentro en la Biblia que Abraham siente de parte de Dios que tiene que buscarle esposa para su hijo Isaac. Le dice, Isaac, tú trabaja, tú no te preocupes que yo te la busco. Y manda a su siervo de confianza, Eleazar, con esta determinación, con este requerimiento, la manda con este menester que busque una esposa para su hijo. Y el criado, Eleazar, pone una señal. La historia está en Génesis 24. El criado pone una señal, dice, Señor, Dios, que la mujer correcta que tú quieres que se case con Isaac ofrezca agua para mí y también para mis camellos. Ustedes dirán, ¿y qué tiene de particularidad esta señal? ¿Por qué dice ofrezca agua para mí y para mis camellos? Porque de allí es cuando algunos interpretan mal esto de las señales y dicen, ah, entonces la mujer que sea para mí que venga con una con un calcetín verde. No, no es cuestión de ponerle señalitas a Dios y Dios esté actuando y trabajando para ti. Aquí hay un propósito y hay encerrado un misterio que vamos a tratar de develar juntos. Llega Eleazar, después de hacer muchas millas, la Biblia dice que fueron aproximadamente 500 millas por el desierto, se sienta frente a un pozo de agua y espera, muerto de sed, espera que alguna samaritana venga y le ofrezca agua. Y no solo para él, sino para todos sus camellos. Aparece una mujer, dice la Biblia, llamada Rebeca, que le ofrece un poco de agua. Le dice, ¿quieres agua? Y dice, claro, hasta ahí ya es como que estaba encaminada la señal, ¿no? Porque él dijo, quien me ofrezca agua a mí, el agua no es que la traía en una cantimplora, tenía que sacarla con un balde de un pozo. Así que tenía que darle agua fresca a él y a los camellos. Quien me ofrezca agua a mí y a mis 10 camellos, voy a interpretar que es la mujer solícita que mi señor está orando para que su hijo tenga. Así que la mujer le ofrece agua y luego dice, es más, voy a invertir 3 o 4 horas más en darle de beber a sus camellos, porque darle agua a un extraño formaba parte de la ley de la hospitalidad en Israel. Darle agua a un extraño era lo que se esperaba de ella, para que no sea una dama maleducada. Es como entrar a una casa hoy en día y que no, ¿quieres tomar algo? Un vaso de agua, un café, te hago un té. Es casi una señal de hospitalidad. O sea, hasta ahí no había nada sobrenatural. Lo sobrenatural es que la dama le ofreciera darle agua a todos los camellos, porque eso no se esperaba de una dama, porque cada camello puede beber hasta 160 litros de agua. Los camellos no eran gatitos. Y ya está. 160 litros de agua puede almacenar un camello. Así que darle agua a los camellos significa muchos baldes de agua, 160 litros de agua, porque estamos hablando de 10 camellos, 1600 litros de agua. Y cuando yo leo esta historia, siempre les repito esto, lo he dicho más de una vez, lo diré otra vez. Todas las historias que están acá, aun aquellas que parece que no tuvieran sentido, están porque Dios quiere revelarte, el Espíritu Santo quiere revelarte principios que están escondidos detrás de esas historias. ¿Soy claro hasta ahí, sí o no? Cada historia. Si la Biblia narra que el hombre este le pide a Eleazar, le pide a Dios una señal, que la dama me dé de beber a mí y a los 10 camellos, y la dama viene y lo hace, hay algo que el Señor nos quiere enseñar más allá del chismerío santo de cómo la conquistó. Hay algo que nos quiere enseñar. Y me enseña, en primer lugar, que hay un estilo de vida que llama la atención a Dios y que siempre trae recompensas, que es aquel que hace más de lo que se espera que uno haga. Dios nunca va a levantar

0: y bendecir a alguien que a mitad de la montaña, a mitad de los Alpes, se quede comiendo chocolates o bebiendo chocolate, tomando café al lado de la chimenea, cuando el propósito era que sea un escalador y que llegue a la cima. Dios no bendice gente mediocre. Por eso el Señor dijo: si te vas a construir una torre, siéntate primero, calcula los gastos y ve si tienes lo necesario para terminarla. No sea que seas una torre a medio acabar y se burlen de ti. El Señor dice: tienes que planificar tu vida. Tienes que planificar. ¿Tienes una esperanza? Todos tenemos esperanza, pero el cementerio está lleno de hombres esperanzados. Sueños que no se concretaron, proyectos que jamás se escribieron, libros que nunca fueron escritos, películas que nunca se filmaron, canciones que nunca fueron compuestas. Todas yacen en cualquier cementerio. Miles de personas tenían esperanza, pero no escalaron, no planificaron y, lo que es peor, no hicieron más de lo que se esperaba. Si leen las biografías de los magnates, de los que hoy tienen compañías que cotizan en la bolsa, en Wall Street, van a descubrir que fueron personas que empezaron con poco, y cuando les dijeron: quiero que limpies acá, ellos limpiaban acá, pero también limpiaban allá sin que se lo pidan. Ese tiempo extra, esa milla extra, es lo que los hizo ricos, los hizo invertir, los hizo cotizar en la bolsa. Lo peor que nos puede pasar en la vida es hacer exactamente lo que nos piden que hagamos, porque entonces solamente vamos a ser obedientes, lo cual está bien, pero nunca vamos a terminar de escalar, porque los que escalan, los que llegan, siempre son los que dicen: ¿qué más puedo hacer? ¿Qué más puedo hacer aunque me paguen lo mismo? ¿Cómo puedo ganarme el favor de mi señor? ¿Cómo puedo ganarme el favor de mi jefe? ¿Cómo puedo ganarme el favor de los pastores? ¿Qué más puedo hacer? ¿Qué milla extra puedo hacer? Esa siempre es la gente que llama la atención a los jefes, a los líderes. Nos llama la atención aquel que dice: ¿sabe? No solo vine a limpiar, pastor, lo que usted me pidió, sino que ya que estaba, vi que estaba sucio allá y también me puse a limpiar. Uno dice: wow, hay alma de siervo, hay alma de líder y hay alma de que no solo te voy a dar de beber a ti, sino a los 10 camellos que tienes. Y cuando haces algo extra, no solo atrapas el corazón de tu jefe, sino que atrapas el corazón del Señor. Y la filosofía de muchos aquí en el pueblo hispano, y me incluyo, es: ¿qué es lo menos que puedo hacer sin que me despidan? ¿Qué es lo menos? Escuchen, jóvenes, si estás con la filosofía, escuchen los muchachos, los adolescentes, si vas al colegio diciendo: ¿qué es lo mínimo que puedo hacer para sacarme una nota y que no me despidan del colegio, que no me echen? Si vas a trabajar diciendo: ¿qué es lo menos que puedo hacer para que no me despidan o para que me paguen igual? Voy a hacer solo aquello para lo cual me contrataron. Lo más probable es que nunca seas un escalador, que nunca pueda Dios utilizarte, que nunca seas alguien relevante ni para la sociedad, ni para la familia, ni para tus hijos, ni para los tuyos. Vas a ser una persona mediocre, perdida en el gris océano de la mediocridad, porque nunca estás haciendo algo más de lo que se te está pidiendo. Si eres un buen cristiano y haces una milla extra, vas a recibir las bendiciones por dar aquello que no se te pidió. Porque cuando haces lo que se te pidió, tienes que decir: siervo inútil soy, he hecho lo que se me pidió. Pero cuando haces algo más, eres parte de la sociedad de la milla extra. Estuvimos en Paraguay hace, la primera vez, creo que fue hace aproximadamente unos 20 y tantos años atrás. Estábamos en un sitio llamado Ciudad del Este. Y por la mañana abrí el periódico y en la parte de los clasificados estaban los pedidos y los ofrecidos, los empleos, obviamente, y había dos que llamaron la atención, dos maneras de llamar al personal doméstico, a quienes realizan las tareas del hogar, en la casa, y decía: busco mucama, pienso, decía pienso entre comillas, y tanto ofrecía. Abajo decía: mucamas, no pienso, y ofrecía mucho menos dinero. Pensé que era una broma, pero al día siguiente que estábamos allí en Ciudad del Este, volvimos a abrir el periódico y estaban mucamas pienso y mucamas no pienso. Y entonces le preguntamos a un camarero qué significaba pienso y no pienso. Y sorprendido dice: no, no, no, es que si usted es una pienso, se le paga mucho más. Y si usted es no pienso, se le paga menos. Le digo: sí, creo que lo entendí, pero explíqueme cómo funciona el no pienso. Y me dice: bueno, la no pienso obedece órdenes. La no pienso llega a la mañana y dice: ¿qué quiere que haga, señor? Tú le tienes que decir, quiero que prepare, haga las camas, que metas esta ropa al laundry, quiero que hagas la comida con esta cebolla, con esta zanahoria, con esta sopa, quiero que hagas esto. Y ella cumple órdenes. ¿Y qué tiene de malo? Nada, ella no va a pensar. Si su hijo de pronto va a meter la mano en el agua caliente, ella no piensa, sigue haciendo lo que le mandaron a hacer. Si se incendia la casa, ella no llama a los bomberos ni al 911. Y usted no puede decirle nada, porque usted no la contrató para pensar, la contrató para que reciba órdenes. Y le digo, ¿y quién desearía ganar menos por no pensar? ¡Oh! Son las que más abundan, me dijeron. Hay gente que no quiere pensar y necesita, dígame qué hago y punto, yo no quiero pensar. Le digo, ¿y cómo son las pienso? Ah, las pienso, no hay que decirles nada. Los dueños de la casa se pueden ir y ellos piensan a dónde podrían ir a la tienda, qué podrían comprar, qué comida hacer para el mediodía, para la noche, atienden a los niños, se dan cuenta que está sucio, ven si hay que comprar implementos de limpieza, están pensando como si fueran dueñas del hogar, por eso ganan más. Ahora, si yo les cuento esto, ustedes dirán, yo seguramente sería un pienso, sin embargo, un 80% le gusta no pensar. No se trata de no pensar, se trata de no hacer el esfuerzo extra. Y cuando esto lo llevas a la vida, a las compañías, a la pareja, a los hijos, cuando haces algo extra, vas a tener la recompensa extra del Señor, porque Dios dice, mira que te mando que te esfuerces, mira que te mando que te esfuerces y que seas valiente. Pero si nuestro pensamiento es quiero dar lo menos que pueda y recibir todo lo que pueda, quiero la máxima recompensa con el mínimo esfuerzo, eso nos va a poner en ser un no pienso y Dios te va a tener como un no pienso. Y la diferencia entre un mediocre y un siervo de Dios es que el siervo de Dios siempre espera lo que se hace de él y algo más. Jesús dijo, si alguien te obliga a llevar la carga con él una milla, un soldado romano, ve con él dos. No te escapes. No maldigas, de pronto ciérrale la boca y dile, no solo voy a hacer lo que me pides, sino que voy a dar el doble. Imagínense cómo cambiaría la sociedad si todos los cristianos entendiéramos esto. Tú dices, pero donde estoy me están explotando. Imagina si vas y dices, lo voy a sorprender a este. Y en lugar de ser esclavo, voy a tener el gozo de servir, de saber que si el hombre no lo ve, si el jefe no lo ve y no lo recompensa, Dios sí lo va a saber recompensar, Él sí me está viendo. Yo creo que si los cristianos fuésemos a trabajar con esa mentalidad mañana y comenzáramos a operar mediante este principio, cambiaría la cultura. La primera pregunta en cualquier solicitud de empleo sería, ¿es cristiano? Porque tu jefe no se va a entregar a Cristo porque te vea leyendo la Biblia durante la hora del lunch. Tu jefe va a querer conocer a Cristo porque un cristiano le rinde el doble que un inconverso y hace horas extras, llega temprano, se va último y dice, a mí me conviene tener, me rinde más que cualquier otro. ¿Cuántos reciben esta palabra? Dígame, amén. Los mecánicos, mire, no solo le voy a arreglar el auto, sino que se lo voy a lavar sin costo. No solo le voy a arreglar lo que usted quiere que le arregle, sino que le voy a dar este detalle. Tú dices, pero si hago eso, voy a perder. No, porque cuando haces una milla extra, es más, sería lindo hasta que ni se lo digas, que lo descubra solo. No hay mejor cosa cuando vas a un sitio, te dan algo que no esperabas y lo descubres solo. Dices, wow. Una vez me llegué a casa, llevaba una bolsa con ropa y de pronto cuando estoy sacando la ropa me aparecen unos pañuelitos de seda. Y yo dije, me los robé. Porque yo los había estado viendo. Dije, a ver si los metí en la bolsa. Lo primero que uno busca es la alarma, a ver si está la alarma puesta. Vieron que no. Entonces dije, ¿cómo aparecieron ahí? Y entonces Satanás me decía, no digas nada, se cayeron. El Espíritu Santo me decía, no, quizás alguien te lo dio de forma adrede y está esperando que te des cuenta. Así que regresé a la tienda y le dije, veo que se le cayeron dos pañuelos que no compré. Y dijeron, no, eso fue un regalo de la casa. Cuando me dicen es un regalo de la casa, a lo mejor el pañuelo no valía nada. A lo mejor el pañuelo era irrisorio el valor. Pero algo estaban construyendo en relación a mí, lealtad. Cuando das algo extra, cuando das algo al Señor, cuando das algo extra a la iglesia, cuando le das algo extra al jefe, lo que construye es lealtad. Vas a tener un cliente de por vida. Vas a tener alguien que te va a elegir y tu empresa va a aumentar su valor. Tu capacidad va a valer más porque estás dando siempre más de lo que se espera de ti. ¿Nunca han ido a comer a un restaurante donde te dan exactamente lo que pides, ni un pancito extra, ni una mantequilla, nada. Y entonces, y encima esos camareros que siempre están así. ¿Un pancito no habría? ¿Quiere pan? Y sí, sí se puede. Bueno. A los 20 minutos te trae el pan. ¿Y la comida? No, como pidió pan, retrasé la comida. ¿Qué dices? No venimos nunca más. ¿Es cierto o no es cierto? No venimos nunca más. Imagínense lo que sería esta congregación si todo mundo hiciera la milla extra. Imagínense si entraras a la congregación con esa mentalidad y te dijeran, mire, hoy vamos a tardar un poco más en abrir las puertas. No importa, yo vengo a servir. Lo principal es que no haya almas nuevas que se pierdan. No importa, abra la hora que sea. Mire, a lo mejor se va a tener que quedar parado. ¿Y qué problema hay si yo soy de la casa? Ojalá que todos los días nos quedemos parados para que se sienten las personas nuevas. Imagínense si te dijeran, imagina si tu mente, nuestra mente fuera, yo voy a servir. Rebeca sirve al siervo que no tiene la menor idea quién es, no sabe a quién representa, no sabe quién está detrás de ese siervo. Pregunto, ¿ustedes creen que una mujer le da de beber a 10 camellos 1600 litros de agua una única vez en su vida porque lo sintió, porque ese día se sentía la Madre Teresa? A mí me da la impresión que ella solía hacerla. Aquel que es buen anfitrión es siempre buen anfitrión, así esté fuera de su casa. Siempre está pendiente del otro. No hay egoísmo. Y cuando alguien se encuentra con alguien que no es egoísta, que piensa en ti, literalmente atrapa tu atención porque dice, ¡wow! No está pensando en él, está pensando en mí. No está pensando en ella, está pensando en mí. Creo que esa es la cualidad que más llama la atención a este siervo de esta dama. Porque Rebeca no tenía idea cuáles serían las ramificaciones de su milla extra, pero ella siguió escalando, ella hizo algo más. Ella no tenía idea que esos camellos estaban cargados de diamantes, arcillos, rubíes y oro. Ella hacía la milla extra como algo normal. ¿Cuántos días habrá hecho lo mismo con otros sin tener recompensa? ¡Ah! Porque ustedes dicen, bueno, voy a salir a ver la milla extra y a ver si se me da todo eso que dice el pastor. Yo no te digo que vas a hacer algo extra y tu jefe va a decir, ¡uy, le vamos a aumentar! A lo mejor te va a explotar. A lo mejor haces la milla extra en tu casa y no lo notan ni tus hijos. Dice, le voy a planchar la ropa y le voy a poner algo para que las camisitas queden bien. Esas camisas que están así duras que no, ni falta poner el hombre adentro porque se mueve solo la apresto. Entonces le voy a poner y no lo valora nadie. Hasta se queja, pasen de cartón, dice alguno. Y tú dices, pero no lo valora nadie. Mi pregunta es, ¿cuántas veces habrá dado de beber a camellos de transeúntes, de forasteros, esta dama y nunca recibió recompensa? Pero para ella era algo normal ser esa mujer anfitriona, ser una mujer dadora, ser una mujer que mira, que hace la milla extra. Ella es parte de la sociedad de la segunda milla. Y entonces decide no ser esclava, sino que decide servir, y eso le da un gozo adicional. Y lo que menos se imagina, nunca se imagina que detrás de esos camellos hay un hombre, un príncipe azul, el soltero más cotizado de la Mesopotamia, que se transformará en su esposo. El soltero más codiciado es el dueño verdadero de esos 10 camellos que ella está dando de beber. Ella no se imagina que hay una propuesta formal de matrimonio luego que termina su ardua tarea de 1600 litros de agua. Y el siervo dice, sabes, si me acompañas, todo el tesoro, el oro que está en estos camellos serán tuyos. Pero esa no es la única recompensa material. Hay un hombre bien parecido, galán, delgado, ojos azules, moreno, piel morena, tiene como unos rulitos así tipo Chayanne. Argentino. La mujer no sabe que va a cambiar su destino en un segundo de milla extra. Todas las grandes puertas giran sobre pequeñas bisagras. Nunca lo olvides. Pequeñas herrajes que hacen que las puertas hagan. Y si solo esperas que las grandes puertas se abran y no haces nada, aunque sea pequeño, para que esas puertas se abran, lo más probable es que quedes en la mitad de los Alpes, que nunca llegues a la cima. Yo celebro a los escaladores, los que siempre apuntan hacia la cumbre, los que dicen voy a seguir un poco más. Pablo dijo, yo no pretendo haberlo alcanzado, pero una cosa hago, me olvido lo que queda atrás, me extiendo hacia lo que está delante, prosigo la meta, porque el premio del supremo llamamiento de Dios en Cristo Jesús está allí. El lamento mira hacia atrás, la preocupación mira alrededor, la visión siempre mira hacia arriba. Una cosa es envejecer y otra cosa es crecer. Todo el mundo eventualmente vamos a envejecer, muy pocos vamos a crecer. Yo he decidido que los mejores años de mi vida están por delante. Yo he decidido que mis mejores años felices están por delante. Yo he decidido no quedarme en la mitad. Yo he decidido no conformarme ni lamentarme con lo que pueda haber alrededor, sino decir, voy a seguir escalando. Señoras y señores, están ustedes presenciando un escalador. Damas y caballeros, estoy presenciando escaladores, gente que no se va a quedar donde llegó, sino que va a llegar a la cima, que va a llegar alto, que no se detendrá, que no se quedará por la mitad. ¿Están recibiendo esta palabra, sí o no? Que no se detendrá. Haz el esfuerzo extra. No te entregues. Jóvenes, levante la mano los jóvenes. Por favor, levánteme en todo lo que se sientan jóvenes. El Señor me dice que te diga, tu límite no son los Estados Unidos de América, tu límite no son tus papeles, tu límite no son tus estudios, tu límite no es tu nacionalidad ni el idioma en el que hablas, tu límite es el cielo. Si das una milla extra, Dios te va a abrir puertas que ni siquiera has pensado que te iban a abrir. Dios te va a bendecir. Nunca sabes cuando una gran puerta se te abre. Nunca sabes cuando las bendiciones se sueltan sobre ti. ¿Están recibiendo esta palabra? Díganme, ¡amén!
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Levanta tus manos y ¿dónde estás? Solo quiero que sepas algo. Que la gloria de Dios no vive en el tabernáculo de Moisés. Que la gloria de Dios se mudó y no al templo de Salomón. No se quedó allí. Esa gloria tenía un objetivo, un propósito, y era de habitar en un cuerpo. Y ese cuerpo es el cuerpo de Cristo. Por lo tanto, yo no tengo que buscar la gloria vive en mí. Y esa gloria tiene un objetivo y un propósito, y es de transformarte a la imagen de Cristo, mirando como por un espejo. La gloria del Señor, seremos transformados a la imagen de Cristo. Denle el aplauso al que reina y vive. Come on. Thank you, Jesus. Esa gloria está aquí hoy.

0: debe ser aplaudido y glorificado.
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5: Muy buenas noches. Esto es un programa más de Cuidemos Nuestro Templo con Adamis de la Hoz, una servidora, y me complace hoy estar una vez más con cada oyente, con cada persona que reserva este espacio para escuchar siempre un poco de la palabra de Dios, pero también de otros temas que hablamos que estoy segura va a ser de su interés. Hoy no estoy sola, bueno, nunca estoy sola. Primero, siempre ando con Dios. Y segundo, ando con una crisis alérgica. No, mentira, mentira. Bueno, es verdad, pero también ando con personas que les van a hablar de la palabra, les van a hablar de seguro de vida, porque hoy queremos darle honor a que el domingo es Día de los Padres y vamos a hablar acerca de la familia. Vamos a hacer una pequeña oración como siempre hacemos, entregando este espacio para Dios. Amantísimo Padre Celestial, te damos gracias, Señor, porque todo lo que tú haces lo haces perfecto, Señor. Gracias, Padre, porque tú eres el mismo Dios de ayer, de hoy y de siempre. Dios de Abraham, Dios de Isaac, Dios de Jacob. En esta hora, Padre, te damos gracias porque ¿dónde estaríamos si tú no nos hubieras rescatado, mi Dios amado? Te pedimos en esta hora, Señor, que uses nuestros labios y que coloques carbón encendido para que tu palabra se extienda hacia el norte, el sur, el este, el oeste, hacia los cuatro puntos cardinales y la escuche todo aquel que la necesite. En el nombre poderoso de Jesús, te damos gracias y te decimos amén y amén. Quiero empezar, antes de presentar a los invitados, con una palabra que está en el Salmo 32:8. Te haré entender y te enseñaré el camino en que debes andar. Sobre ti fijaré mis ojos. Qué hermosa palabra, qué hermoso salmo y qué lindo es saber que Dios no solamente nos va a guiar, sino que también tiene sus ojos sobre cada uno de nosotros. Y bueno, aquí estoy, tengo el placer de presentarles a alguien que Dios me ha dado la bendición de tenerla como amiga, como hermana en Cristo. La verdad que Dios es demasiado bueno y siempre nos coloca en el camino personas que van a ser de bendición, pero que también nosotros vamos a ser de bendición para ellos, por supuesto. Ella es Cecilia Ornedo, bienvenida a un programa más de Cuidemos Nuestro Templo.
6: Gracias, gracias, mi amada Adamis. Me siento honradísima de que me hayas invitado. De verdad, muchísimas gracias. Sé cómo cuidas tu programa, sé lo que significa que una persona pueda venir a dar palabra de Dios. Sé que Amén. Es importante para ti porque tu audiencia es importante para ti.
5: Claro que
6: porque
5: sí.
6: Lo es para el Señor. Entonces, te agradezco y sí. Nuestra amistad fue algo que el Señor tenía en su corazón
5: Que ni sabemos cómo pasó, pero pasó.
6: Sabemos. Y aquí estoy.
5: Amén, aleluya. Y bueno, la otra persona que tengo hoy de invitado por segunda vez en mi programa es Luis Izquierdo.
7: Buenos días, buenas tardes.
5: Buenas tardes y buenas noches. Y buenas, ya que dijiste buenos días, buenos días, buenas tardes y buenas noches. Sí, porque bueno, mira, este programa lo escuchan en todos los continentes. Porque como tiene una app que se puede bajar al teléfono y también se escucha por YouTube. Recuerden que estamos en YouTube en vivo ahora mismo. Estamos en Instagram, en Facebook. Y también usted puede bajar la aplicación a su teléfono. Así que no tiene pretexto ninguno para decir no puedo escuchar el programa Alma Visión Radio. Comprometidos con la verdad. Así que, bueno, Ceci, como decía al inicio del programa, vamos a hablar acerca de la familia. Y bueno, cuánto hay que hablar de la familia, ¿verdad?
6: Es así, es así. Hay muchísimo que hablar de la familia. Primeramente entendiendo que la familia es el diseño de Dios.
5: Amén.
6: Es la base, es el fundamento de la sociedad. Y por eso es que hay tanto ataque en contra de la familia. Uh-huh. Y ahora que viene el Día del Padre, vemos como el rol del padre, de la cabeza de la familia, es también atacado y malinterpretado. Por muchos años hemos oído del machismo, pero hay hombres de verdad que aman
5: a Dios.
6: Hombres de valor. Entre ellos puedo mencionar a mi esposo Daniel, no sé si me está oyendo, pero quiero honrarlo porque es uno de muchos hombres de valor. Tengo tres hijos, dos varones y una niña. Mi niña ya es ministro de la iglesia. Pero,
5: qué bendición.
6: Amén, gloria amén. Sea al Señor. Pero puedo con esto decir que conozco el corazón noble de los varones. Se habla mucho atacando al hombre, pero así como hay malos hombres, hay malas mujeres que
5: estoy
6: han dañado muchos a los hombres. Y el hombre pues reacciona a ese maltrato, a esa traición, a ese abuso. Tenemos que entender pues que el hombre en el contexto familiar, él es la cabeza.
5: Uh-huh.
6: Él es la cabeza, él es quien tiene que darle cuenta a Dios por la familia. Ese rol de cabeza de sacerdote tiene que ver con protección. Una mujer de Dios en una familia cristocéntrica, el hombre te protege, el hombre provee, el hombre cuida, el hombre está dispuesto a dar su vida por la mujer. Que el
5: amén.
6: Señor le
5: como
6: dio.
5: Como Cristo lo hizo
6: como
5: la iglesia.
6: Cristo amó a la iglesia, escrito uh-huh. está. Ese es el rol sacerdotal del hombre. No es que la mujer va a estar pisoteada, porque muchos distorsionan la palabra sometimiento. Tiene que haber un orden. Tiene que
5: amén.
6: Haber un orden.
5: Así es.
6: Y una familia exitosa es aquella familia que no es que no tenga problemas, sino que basados en un mismo corazón y en un mismo espíritu pueden buscar la dirección de Dios y vencer esos problemas. Esa es la mayor victoria.
5: En el poder del acuerdo, ¿verdad? Porque
6: en el poder
5: yo digo,
6: del acuerdo. Sí,
5: como está escrito en Eclesiastés 4, si no estoy mal, del 9 al 12, no van dos juntos si no están puestos de acuerdo.
6: Así es.
5: Y pobre de aquel que cayere.
6: Así es.
5: Si no tiene quien lo levante.
6: Así es.
5: Bueno, es un versículo que siempre, la verdad, que me ministra mucho. Y realmente, si la mujer no se somete, como bien tú dijiste, ¿no? No el sometimiento como muchas personas creen o muchos hombres malinterpretan, ¿no? Pero sí es importante hacer el rol y el diseño por el cual Dios nos envió a esta tierra.
6: Exactamente, es un diseño sabio.
5: Uh-huh,
6: es
5: amén.
6: Un diseño muy sabio. La mujer tiene un rol importante, un rol de apoyo, un rol de levantar al esposo, orar
5: amén.
6: Por él, clamar amén. Con él. Por algo nos llama la palabra ayuda idónea.
5: Exactamente.
6: ¿Verdad? Dice la palabra en Proverbios 31 que el corazón del esposo está guardado en ella. Estoy parafraseando, no lo tenía escrito, pero el corazón del hombre, del esposo, está confiado en ella.
5: La mujer virtuosa.
6: La mujer virtuosa del Salmo
5: 30. ¿Quién la hallará?
6: ¿Quién la hallará? Entonces, es un trabajo en conjunto. nos apoyamos los unos a los otros, y la palabra también dice soportaos los unos a los otros. Hay que soportarse.
5: Qué difícil.
6: Parte de amarse. Sí, sí. Es difícil, pero es posible con la ayuda
5: del Espíritu. Dice Proverbio 31:11, el corazón de su marido está en ella confiado.
6: Así es.
5: Y no carecerá de ganancias.
6: Así es.
5: Yo pienso también ahora, leyendo este versículo bíblico, que cuando el hombre no está bien delante de Dios, las oraciones son como estorbo, ¿verdad? Y a veces el hombre se pregunta, ¿qué estoy haciendo mal? Y bueno, estamos ahorrando aquí el Día de los Padres y no le estamos peleando a los hombres. Pero fíjense cuán importante es estar bien delante de los ojos de Dios. Tratar bien a su esposa, amarla, honrarla, cuidarla como vaso frágil, así como dice la palabra.
6: Así es.
5: ¿Verdad? Y no me quiero coger esto para mí. Pero muchas personas se preguntan, en este caso los hombres, por eso es un llamado a los hombres, si hoy tú no estás viendo respuesta a tus oraciones, algo específico que has colocado en el trono de la gracia, examínate. Decía David, examina, oh Jehová, mi corazón y mira a ver qué hay en él. Entonces es importante que nos examinemos y miremos, estamos haciendo algo mal. ¿Qué puedes decir acerca de esto?
6: Puedo decirte que sí, que es muy real, es muy cierto. Va tanto dirigido al hombre como a la mujer. Claramente el hombre como cobertura, como sacerdocio, tiene mayor responsabilidad si hablamos de posición espiritual. Pero la mujer es muy responsable. Y la mujer muchas veces, y yo sé que esto no es un tema muy popular, no sabe cuidar el corazón del hombre. El corazón del hombre se daña y entonces no puede funcionar en la plenitud a la cual él ha sido llamado a funcionar, ¿ve? Entonces, yo creo que eso es parte del llamado que el Señor ha puesto en mí, tocar trompeta.
5: Amén.
6: Tocar trompeta cuando se trata de este tema. Hay hombres maravillosos.
5: Y que hay mujeres, gracias, que dañan esos hombres. Maravilloso.
6: Mira. Y que hay mujeres que dañan esos hombres, como hay muchas mujeres buenas que han sido dañados. Pero yo quiero aclarar este punto, porque siempre se le tira al hombre y no es siempre así.
5: Sí, por eso quise decir que no se sientan mal.
6: Correcto.
5: No, pero sentí de parte del Espíritu Santo que hay personas que no están escuchando y que necesitan saber a veces el por qué no estoy viendo respuesta a mis oraciones, ¿no? Y si tú que me estás escuchando te tocó esta palabra, puedes llamarnos al 305-944-8133. Acá tenemos a una ministra de la palabra de Dios que puede ayudarlos a entender, y quizás una pequeña oración también, porque sabemos que el tiempo es corto. Una hora se va en un abrir y cerrar de ojo. Pero bueno, es importante también que las personas se le hagan un llamado a atención a veces, y como bien tú decías, también a las mujeres, por supuesto, porque a veces andamos como que creyéndonos cosas, ¿no? Como que, bueno, yo soy la mujer y a Dios le dio el rol al hombre que me tiene que cuidar. Y hay que tener mucho cuidado también con el espíritu de orgullo, con el espíritu, sí, de Jezabel, sí, de manipulación, de
6: así
5: control.
6: Es. El cuidado tiene que ser mutuo. Él te cuida, tú lo cuidas. Tiene que ser mutuo.
5: Como mujer sabia.
6: Como mujer sabia, la cual edifica su casa.
5: Amén.
6: Y aquella que esté falta de sabiduría, dice la palabra, pedírsela al Señor. Eso está en Santiago 1:5, si no me equivoco. Aquí está. Y si alguno de vosotros tiene falta de sabiduría, pídala a Dios, el cual da a todos abundantemente y sin reproche será dada. Varón de Dios, mujer de Dios, busquemos la sabiduría
5: de Dios.
6: Señor. Así es.
5: Que fíjate que Dios nos la va a dar sin reproche.
6: Sin reproche.
5: La que pidamos.
6: Así es, hermoso. Es una promesa poderosa, poderosa, que de verdad puede cambiar toda situación en un matrimonio. Porque acuérdense que el plan del enemigo es destruir la familia, separar los matrimonios, separar los hijos, ¿verdad?
5: El enemigo vino a matar, a destruir, a dividir.
6: Así es.
5: Pero Cristo vino a dar vida y vida y en abundancia. Entonces pasamos a una pausa y continuamos. ¿Qué les parece?
6: Excelente.
7: Mm, okay.

0: Qué belleza de adoración. Es de 7 minutos, y si la pongo 7 minutos, pues bueno. Pero fíjense que estaba hablando que también en la adoración se escuchaba que llevemos las finanzas a los pies de Cristo. Que todo lo que hagamos lo pongamos en manos del Señor. Todos nuestros sueños, nuestros deseos, nuestra familia, como bien decía Cecilia, que es el pilar, es el diseño divino hecho por Dios, creado por Dios. Por eso es que están atacados. Y me venía a la mente ahora, mientras escuchaba esa adoración, cuántas personas están ahora mismo a punto de divorciarse. Cuántas personas están diciendo, ya no puedo más. Y de pronto, si estás escuchándonos, yo confío en que Dios te guía toda verdad. Y yo confío que lo que se hable hoy aquí, seas ministrada o ministrado por el Espíritu Santo, y que cualquier cosa que vayas a hacer, no olvides que la voluntad de Dios es buena, agradable y perfecta. Y bueno, Luis les trae 2 regalos, Luis, o 3.
1: Dos regalos. Yo le doy 3 o 4, como tú quieras.
0: Bueno, siéntete dueño del programa. ¿Quieres dar 4? Das 4.
1: Porque pero bueno, 4.
0: Para eso yo voy a pedir que digan brevemente, para que se lo ganen, ¿verdad? Digan brevemente cuál es la base del programa de hoy, cuál es el título de lo que estamos hablando en el programa de hoy. Llaman al 305-944-8133 y se van a poder ganar 2 regalos de parte de Luis y 1 regalo de parte de Beauty by Adamis. Así que a llamar 305-944-8133. Luis le va a hablar un poquito acerca de lo que es el seguro de vida.
1: ¿Sí?
0: ¿Por qué? Porque si estamos llevando este programa hoy, la base es acerca de los padres, del Día de los Padres, ¿verdad? Uh-huh. Y el hombre es el sacerdote del hogar. Es importante que sepan lo acerca del seguro de vida, ¿no?
1: Seguro, uh-huh. Seguro. Yo y te tengo que pedir disculpas, Dami, que siempre te estoy machucando el nombre. Pero
0: no te
1: ya
0: preocupes, estoy acostumbrada.
1: Okay, está bien.
0: Me dice cualquier nombre menos el mío y yo digo, ¿pero respondo o qué?
1: Es que conco. Sí, y hablando de divorcio y porque hay una alta cantidad de divorcio aquí, especialmente en Miami, ¿verdad? Uh-huh. Hay varias cosas, pero lo más importante...
0: Y tristemente, en el pueblo de Dios.
1: Ya, yeah. Y desafortunadamente es todo con la finanza.
0: Uh-huh.
1: Más cosas atrás, ¿verdad? Pero lo más preciso de un divorcio es el dinero. Y afortunadamente vivimos en un país buenísimo. Que hay de todo, se puede lograr todo lo que tú quieras, pero hay que tener, como dijo la pastora, hay que tener organización.
0: ¿Ves, Cecilia, que no soy la única que te digo pastora?
2: Soy la hermana Cecilia.
1: Ay, hermana,
0: pero no, pero
1: lo vas a seguir machucando.
0: Pero en el cielo ya ella es pastora.
1: Pero aquí siempre me regresan al programa. Eso, el 95% de los divorcios tienen que, cuando tú vienes a la base, es todo finanza. Porque, como estaba diciendo la hermana,
0: sí.
1: Ok, que las parejas no estamos caminando el mismo camino, especialmente en la finanza. Las mujeres se preocupan por cosas que no se preocupan los hombres, pero nunca se hablan, right? Y no, nunca vienen a un acuerdo de qué es lo que tienen que hacer, porque hablar de finanza es un tabú. No como la gente rica que hablan todos los días cuánto ganaste, dónde pusiste el dinero, dónde estás trabajando. Si tú quieres lograr hacer algo grande en la vida, tienes que trabajar por tu cuenta. Esa es la realidad de la vida, eso no es cuento. El 66% de la población quieren tener su propio negocio. 66%. del 66%, el 74% de ese 66% no saben dónde empezar. No saben si quieren un restaurante, si quieren una compañía de finanzas, si quieren hacer real estate.
0: No están guiados.
1: Ninguno, y no saben a dónde empezar. Vas a TikTok o vas al Instagram y hay mil personas hablando de cosas. Y siempre es la misma cosa. Mándame dinero y te voy a mandar algo. Eso no trabaja así de esa manera. Hay que tener organización. Y no es ganarte un millón mañana. Eso no es posible. Eso nunca va a pasar. La gente que te dicen eso es porque ya llevan 20 años en su propio negocio, que lograron después de tanto tiempo en echar para adelante. Es fácil, no es difícil. Es buscar y tener alguien que le guíe, tener un mentor que lo pueda guiar. Pero tú, como la persona que quiere abrir el negocio, hay que tener una idea de lo que quieren hacer. ¿Va a ser fácil? No. Pero es mejor de seguir trabajando para alguien que lo están haciendo rico y ustedes siguen quejándose que no ganan suficiente. Pero hoy en día lo que yo me he dado de cuenta es que la gente no quiere trabajar.
0: Eso es muy cierto. La gente no quiere trabajar.
1: No quieren trabajar. Se quieren hacer millonarios, pero no quieren trabajar.
0: A costa de nada. De como que me acosté un día sin dinero y me levanté con millones en el banco.
1: Uh-huh. Así no trabaja. Y me perdona si la gente me está oyendo y dice que eso no es verdad. Eso es la realidad de la vida.
0: Sí, buenas noches, bendiciones. ¿Con quién hablo?
3: Buenas noches, mi nombre es Cari.
0: Cari, buenas noches, bienvenida a nuestro programa.
3: Gracias, un placer de oír tu palabra en esta noche.
0: ¿Puedes decirnos el tema acerca de qué es? A ver si te ganaste uno de los premios.
3: Bueno, yo pienso que el tema que yo estaba oyendo hace como 10 minutos es la mujer virtuosa que honra a su marido, a honrar al hombre de la casa, a honrar la cabeza de la casa, como nosotros necesitamos honrar el Dios que nos ama, ¿verdad? Entonces yo pienso que es importante tener esta comunicación también, como ustedes son amados con su esposo, pero en Proverbios 31, una mujer de valor que honra a su marido y a su esposo, todo le va bien, todo está en orden, en paz.
0: Amén, amén. Bueno, la verdad que estaba prestando bastante atención, aunque que el tema es la familia específicamente. No se te puede quitar el mérito de que te ganaste el premio, uno de los premios, porque realmente te expresaste muy bien y hablaste una de las cosas fundamentales que debemos tener una mujer si quiere cuidar su matrimonio. ¿Y algo que quieras decirle, Ceci?
2: No, muy me gozo de oír lo que está expresando la hermana. De verdad, mi corazón se regocija porque la honra se ha perdido.
0: Amén.
3: Sí.
2: Así que me gozo mucho.
0: ¿Quieres regalarnos tu número de teléfono y el señor Luis te va a llamar para atrás mañana?
3: Sí, ¿cómo no?
0: ¿Sí?
3: Ok. Todo el mundo que está oyendo mi número, por favor, escríbanlo, coge un lápiz, un
0: papel. Sí.
2: Qué lindo.
0: Dime.
3: 587.
0: ¿Sí?
3: 587.
0: ¿Sí?
3: 587.
0: 58.
3: 77.
0: 77.
3: 587.
0: Vuélvelo a repetir después del 786.
3: 587-5877.
0: Perfecto. Cari, ¿verdad?
3: Sí.
0: No, porque tengo uno de mis donos, ¿usted sabe cuál es? Cambiarle el nombre a todo el mundo.
3: ¿Te parece a mí? No me sé la mayoría de los nombres todavía.
0: Me parezco al invitado. Dios mío, le cambio el nombre a todo el mundo. Bueno, Cari, muchísimas gracias por escucharnos. Que Dios te bendiga y te llamaremos mañana.
3: Un placer y bendiciones a todos.
0: Amén.
1: Buenas noches.
0: Luis, tú hablabas acerca de las finanzas y de, bueno, estábamos hablando antes de que la persona, de que Cari llamara, que los matrimonios, una de las causas es el rompimiento es por la finanza. Uh-huh. Y es cierto, ¿por qué? Porque conozco a personas, recuerden, tengo un spa y vienen muchas personas a mí, y conozco personas del pueblo de Dios que el esposo tiene la finanza por un lado y la esposa por el otro. El esposo no sabe cuánto gana ella, ni ella sabe cuánto gana él. Uh-uh. Entonces, yo digo, un pueblo dividido entre sí, una casa dividida entre sí, lo dice la palabra de Dios, no puede prosperar. Y creo que es otro motivo más por el cual no podemos ver las bendiciones que queremos de parte de Dios. ¿Cierto?
1: 1000% cierto. El no tener un camino derecho donde los dos quieren ir es como una pistola que tú tiras y sale por ahí volado y tú no sabes dónde va a llegar, ¿no? Y, pero eso viene con, como estaba diciendo ustedes, hay que tener paciencia en si no te oye Dios, si te está oyendo, lo que tiene que tener paciencia. Y ustedes no pueden creer que yo me río, y perdóname, que la gente cree que van a rezar y que al momento te va a llegar lo tuyo. A mí me ha pasado así, no muchas veces, pero hay que tener esa conciencia que cuando tú le pides a Dios a algo, te lo va a dar más de lo que tú quieres. O tienen que estar listos. Tienen que estar listos. Yo siempre oro por mi negocio y siempre oro por la familia. Y cuando yo oro por el negocio, como dije, no siempre saco todo al día, pero estoy seguro que en esos días, lo que yo haga, algo me va a llegar. Pero hay que tener la paciencia, hay que querer trabajar. Están trabajando anyway, están trabajando por otro, que no pueden ver a su familia porque están trabajando. No pueden ir a los shows de los niños porque yo no tengo que esa preocupación. Yo voy a donde yo me dé la gana, pero trabajo 17 horas al día, por decir un número, ¿verdad?
0: Sí.
1: Pero hay que hacerlo. No puede trabajar para una compañía y decirle, oh jefe, hoy quiero un aumento. Yo llego aquí a las 7:59 y me voy a las 4:59. No trabaja así. Tiene que llegar a las 6 de la mañana, irte a las 8, pero por un poquito tiempo. Y si están haciendo eso porque quieren aumento, otra vez, quitándole tiempo a la familia, no pasando más tiempo y perdiendo esos días especiales de los niños. Eso no puede seguir pasando. Eso porque hay tanta frustración
0: en los matrimonios.
1: En los matrimonios.
0: Y en los hijos también. En los hijos, porque ¿cuántos hijos anhelan? Mira, yo pienso que más que lo material, el hijo quiere tiempo con su mamá y con su papá. Sobre todo con el papá, en caso de los varones, sobre todo, ¿no? Aunque que las hembras somos bastante pegadas también a los padres. Pero bueno, yo pienso que debemos de pedir, como decía Cecilia, mucha sabiduría a Dios en todo tiempo. ¿A qué número te pueden llamar para saber acerca? Porque también hace seguros de salud, hace seguro de vida. Y miren cómo es Dios. Cuando Dios me dio este programa y me dio el título, Cuidemos Nuestro Templo, yo dije, bueno, Señor, ¿y en base a qué voy a hablar yo? 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Tengo dos negocios. Bueno, el tercero también es mi propio kit del cuidado de la piel, de skincare. Muy bueno, dicho sea de paso. Y Cecilia puede hablar acerca de algunos que ya ha probado.
2: Así es.
0: Pero bueno, la base aquí está en que cuando Dios te da una palabra, tú dices, bueno, Señor, en seguir orando. Yo decía, bueno, cuidemos nuestro templo. Pero ¿y de qué voy a hablar del programa? Porque, bueno, puedo hablar de la piel, puedo hablar del cuidado por dentro, ¿no? Porque muchas personas se olvidan que una manera de honrar a Dios es cuidando nuestro cuerpo, que es templo del Espíritu Santo. Pero fíjate que Dios me puso las finanzas. Tengo dos personas que cada, un martes sí, un martes no, viene a hablar de finanzas. Ellos son de la compañía Profit, muchas veces hemos hablado, estoy segura que el que me sigue la ha podido escuchar. ¿Y por qué te traje a ti también? Porque el seguro de vida es muy importante. Ellas no hablan de seguro de vida, pero yo lo veo muy importante. El pueblo de Dios no, porque, a ver, nos vamos a morir. Que sepamos para dónde vamos es otra cosa muy diferente a que nos vamos a quedar como semilla aquí en la tierra. No, nos vamos a ir en algún momento, y como hijos de Dios nos olvidamos de la importancia de tener un seguro de vida para dejar un legado aquí, ¿verdad?
1: Seguro.
0: Ajá, entonces quiero que hables un poquito acerca de eso para volver otra vez a pasar a Cecilia.
1: Ok, mira, lo más importante que los seguros, tú sabes que nada sigue igual, va cambiando las cosas, la gente va prosperando, la vida cambia, eso porque le tienen que rezar a Dios, no viene todo a la vez, porque si algo es como tener tus hijos, que cada vez que ellos quieren un par de tenis, son $160 o $200 y tú dices, ¿hasta cuándo? Right? So, yo soy de la escuela vieja. Mi hijo empieza a trabajar con un primo mío en una gomera, right? Deslazando goma y llenando contenedores. ¿Por qué? Uh-huh. Porque el hombre, eso es parte de hacer hombre. Y el que no le guste, sorry. El hombre sí. Tiene que saber cómo trabajar. No es estar en su juguetico, viendo televisor, es un gasto de tiempo. El trabajar y aprender algo nuevo, hay dos cosas que pasan. Le enseña a mi hijo que si no estudia, va a tener que tirar goma.
0: Right? Eso está muy sabio consejo.
1: Y si le enseña, tengo que estudiar, papá tiene razón, y ojalá que mi señora me dijera eso más. No estoy... Estoy molestando, pero él está aprendiendo dos cosas, y que sí tengo que seguir estudiando y no quiero hacer.
0: Porque eso los va a hacer hombre y los va a formar. Yep. Inclusive pienso que les va a forjar el carácter.
1: Uh-huh. Ya, yeah. Y ahora él está en la escuela, él está en Columbus. Y ahora estas dos semanas que después que terminó la escuela, está de líder en grupo que van a diferentes lugares en la ciudad que van ayudando. Y hoy tuvo que cortar caña. Yo le dije, tú te enseñaron cómo trabajar con tus... Y me dijiste, cuando llegaste a la casa, que no quiero ir a práctica hoy. Le dije, sí, tú vas a ir a práctica. Tú decidiste con ese el equipo tuyo, que son tus hermanos, tú tienes que ir a práctica. El cansar, eso después, cuando tú te mueras, no te preocupes, tú vas a descansar.
0: Ay, eso digo
1: no te
0: también.
1: No te preocupes. No
0: ¿cómo
1: te
0: va lo va a descansar cuando se muera? Yeah. Así que aprovecha ahora que está aquí en la tierra.
1: So, lo más importante, además de todo esto, es tener un seguro que deje un legado, como dijo Adami. Los seguros de hace 30 años ya no son lo mismo. La gente, especialmente los latinos, y por favor, hombres latinos, óyeme, no es que tú le vas a dejar un seguro de vida y tu señora se va a casar con el próximo. No, es que ella pueda hacer una decisión inteligentemente en decir, yo tengo mi propio dinero, mi ex esposo o el que se fue me dejó bien, no me tengo que preocupar en que tengo que traer un hombre porque el hombre me va a cuidar. No,
0: exactamente.
1: Ahora tú escoge
0: no pensar lo malo,
1: y los hombres no, you know. Tú o si vinieron para acá porque son inmigrantes y vinieron para darle mejor vida, esto es parte de darle mejor vida. No es nada más traerlo aquí. Oh, no, es que ellos se preocupen después cómo van a hacerlo. No. Mira cómo están los precios de gasolina y todas estas cosas. Y hay que prepararlo. Pero el hombre y la mamá tienen que estar en la misma página. Yo tengo cosas
0: que... Yo pienso que eso es una responsabilidad como padres.
1: Yo pienso de una manera y ella piensa de otra. Y gracias a Dios que los damos nuestro lugar, ¿verdad? Porque ese es otro problema. Yo no puedo dejar, y perdona que estoy hablando de esto, pero tú no puedes dejar que tu mujer se meta si tú le estás enseñando algo a tus hijos porque te está quitando el poder.
0: La autoridad.
1: Right? Igual con mi señora. Yo la dejo que ella... Si no me gusta, yo lo hago en las puertas cerradas. Yo no lo hago delante de los niños. Pero eso es parte, todo esto es parte de la sopa de la vida, ¿verdad? El seguro de vida hoy en día, ustedes no se pueden imaginar qué rápido crece el dinero con un
0: poquito. Y que ya no es como antes, escuchen, audiencia, muy importante. 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
0: 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Uh-huh. Y me llama mucho la atención que hay personas que no son cristianos y sí tienen un seguro de vida.
1: Y yo te voy a dar una historia, y perdona, Dami, que te corté ahí. Pero yo me acuerdo un amigo de mi papá que era judío. ¿Y por qué los judíos son tan sabios con el dinero? Uh-huh. Porque sacan seguro para todo. El Señor me dijo, yo prefiero pagar un poquito ahora para tener cobertura de todo, para que cuando me venga ese tiempo, estoy cubierto. Y así debe de ser. Y hoy en día el dinero que tú estás guardando es para ustedes. La parte que están cubiertos es para los beneficiarios, pero la parte que tú estás guardando es tuya en vida. Eso porque ha cambiado tanto, y te prometo que este plan financiero que le estoy regalando te cuesta tan poquito en el banco como $500, como hasta $50,000, dependiendo en tu patrimonio. 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
0: 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Uh-huh. Bueno, Ceci, acerca de todo este tema que hemos estado hablando, ya nos quedan 14 minutos, Dios mío, pero oh, ¿qué es esto? God, porque el tiempo aquí se va tan rápido, yo voy a protestar. A ver, acerca del tema que trajimos, la familia.

0: Del 4, mira lo que dice que es el amor. No es algo que te dé cosquillitas y puede ser parte de eso, mariposita en el estómago, y eso puede ser parte. Pero fíjate lo que dice que es el amor. Dice, el amor es sufrido, el amor es benigno, no tiene envidia.
1: Wow, qué lindo.
0: El amor no es jactancioso, no se envanece, no hace nada indebido. No busca lo suyo, no se irrita, no guarda rencor, no se goza de la injusticia, mas se goza de la verdad. Y fíjense el 7, muy importante, dice, todo lo sufre,
1: Todo lo
0: todo lo
1: soporta.
0: cree, todo lo espera y todo
1: Todo
0: lo
1: lo soporta.
0: soporta. Entonces, cuando tenemos esta idea equivocada de lo que es el amor, llegamos al matrimonio con expectativas totalmente erróneas y por eso es que hay tanto divorcio, especialmente en estos tiempos donde somos lo que se dice blended families, ya familias que venimos de otras relaciones y empezar una nueva familia, tenemos que estar firmes en lo que dice la palabra si queremos tener éxito. Como yo
1: Amén.
0: les dije, una familia fuerte y feliz no es una familia con ausencia de problemas, es una familia que unida a pesar del dolor, a pesar de la enfermedad, a pesar de la escasez, y que todo eso es temporal, eso todo es temporal y hay que ser sabio. Yo estoy de acuerdo con usted, amigo Luis, hay que ser sabio, ¿no? Pero esta familia que edifica su casa sobre la roca dice que
1: Amén.
0: vendrán vientos, vendrán tormentas,
1: Qué lindo.
0: pero la casa no será movida, y estoy parafraseando, porque fue fundada
1: Sobre
0: sobre
1: la
0: la
1: roca.
0: roca. No te puedo decir la cantidad de situaciones que hemos pasado en mi matrimonio. A nosotros se nos quemó la casa y en ese momento estábamos inseguros, estábamos
1: Oh
0: entre
1: my gosh.
0: seguros. Mi hija, de un día al otro, la operaron del cerebro y le dieron un diagnóstico de muerte. Pero,
1: Dios
0: ¿cuál
1: mío.
0: es la base? Cristo, su palabra. Eso es lo que te ayuda a mantenerte firme a pesar de tu compromiso con tu familia, con tu esposo, con tu esposa, con tus hijos, uniéndose como uno, ¿verdad? Como uno, para que el Señor entonces pueda ser conforme a su palabra, porque no es creerle y esperar de la forma que yo quiero, que tiene que ver un poquito como tú dijiste, hay que alinearse, hay que comprender la palabra, hay que entenderla, y entonces hay situaciones por las que aún no tenemos ni que orar, porque son parte de la bendición que se derrama por
1: Amén.
0: vivir
1: Oh,
0: vidas
1: yeah. Amén.
0: imperfectas, en obediencia, porque aquí nadie es perfecto. Es más, el Salmo 91, a lo que voy con lo de la protección, dice, el que habita bajo el abrigo del Altísimo, morará bajo la sombra del Omnipotente. Cuando tú habitas dentro de la palabra, dentro del corazón del Padre, dentro de lo que está establecido, honrándose los unos a los otros, aunque se peleen. ¿Quién les ha dicho a ustedes que no hay peleas
1: Así
0: en
1: es.
0: matrimonios? Mi pastor dice, Alberto Delgado dice, si tú dices que tú y tu esposa no se pelean, estás mintiendo,
1: Así mismo.
0: mentiroso. Y ahí no está la victoria. La victoria es en que
1: En que
0: pasaste
1: aún
0: el
1: así
0: proceso
1: permaneces.
0: y que permaneciste. Porque el Señor respaldó tu obediencia, tu fe. Y ahora podemos testificar para gloria de su nombre que Él es fiel y que con Él todo es posible. Como dice nuestro pastor, todo es posible si
1: Sí
0: puedes
1: puede.
0: creer.
1: Y de la mano de Dios todo se puede, porque yo
0: Así
1: pienso que
0: es.
1: lo más fácil siempre es decir hasta aquí.
0: Así es.
1: Lo más difícil es permanecer. Mantenerse firme. ¿Hay alguna llamada? Buenas noches, Dios le bendiga. ¿Con quién hablo?
2: Hello, hello, mi nombre es Andreina Zuluaga.
1: Hola, mi amor. Qué gusto tenerte en el programa escuchándote.
0: Qué bello, Andreina.
2: Maravilloso ese programa.
1: Gracias, mi amor. Cuéntame, mira, te ganaste un premio.
2: Ajá, y ya tengo de entrada.

0: a la multiplicación, porque yo estoy aquí con la señora amiga mía y ella me está haciendo señas como dos.
1: Oh, bueno, vamos a, bueno, tu número de teléfono lo tengo, yo se lo pasaría a Luis, okay, ¿verdad?
0: Perfecto.
1: Y bueno, entonces, la Mariana.
0: Ajá, Mariana Castro.
1: Bueno, ya tú sabes, le cambio el nombre a todo el mundo. Ya, que ellas, bueno, las dos que se comuniquen con él, yo les voy a dar el número. Y okay, bueno, pues eran dos premios, pero se multiplicó en otro
2: sí,
1: más.
2: Sí, está bien.
0: Aleluya, yo dije que el señor dijo que iba a dar cuatro premios.
1: Sí, sí, no, yo fui la que quité uno.
0: Ya ando pilas.
2: La única cosa que yo pido es que me tienen que tener listo unas comidas de langosta. ¿Está bien?
0: Ok, yo soy especialista, pero en arepa.
1: Ah, está bien. ¿No dejas arepa?
2: No.
1: Gracias, mi amor. Muchas bendiciones. Gracias por escucharme y por mantenerte fiel ahí a nuestra amistad.
0: Amén. Y maravillosa esa palabra que Cecilia está diciendo. Así que tenemos que permanecer firmes en la roca que es Cristo Jesús.
2: Oh, yes.
3: Gloria a Dios.
1: Amén, así, amén. Así amén. Mismo es. Bendiciones. Buenas noches, mamita.
0: Gracias, nena. Bye, bye.
1: Bye, bye. La verdad que es increíble cómo Dios toca corazones, ¿verdad? Y cómo... cuando caminamos en Cristo y andamos en obediencia, Dios se encarga del resto.
3: Uh-huh. Así es.
1: Porque a veces decimos, Señor, no entendemos el proceso, no entendemos por qué estás permitiendo esta situación, pero lo que sí podemos estar seguros y convencidos, cuando yo evangelizo a alguien, le digo, mira, yo no te prometo que una vida en Cristo es todo flores, no, alegría, felicidad. Lo que yo sí te puedo asegurar es que la vida con Cristo vale la pena. Porque dice la palabra de Dios que estrecha es la puerta y angosto el camino que lleva a la salvación. Pero es lo que te lleva a la salvación, a la vida eterna. Y qué lindo es pasar por un proceso y saber que Dios camina de tu lado. ¿Verdad? 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
1: Me lo aprendí.
2: Eso me parece ese comercial que yo vi antes, que era un abogado, 525-2020 o algo así era. No me acuerdo, pero me hace reír. Pero es verdad, ustedes tienen una razón tan... La palabra que ustedes acaban de dar es la vida, ¿right? Gloria. Dios nunca dijo que iba a ser fácil el camino. Él nunca dijo eso.
1: No.
2: Pero si me sigue, es menos doloroso que si lo hace sin mí.
1: Dice, en el mundo tendréis aflicción, pero confía que yo he vencido al mundo. Si él venció al mundo. Yo tengo tanto que hablar respecto a eso.
2: Es como ir al gimnasio, ¿verdad? Tú al gimnasio, voy a crecer los músculos, pero no es fácil. Uh-huh. Porque viene al otro día y te duele todo.
1: Todo. Y tú dices, ¿cómo hago ejercicio hoy?
2: Pero cuando lo supera, ya es like, ok, lo pasé un ratico mal, pero mira cómo estoy cambiando, ¿verdad? Es como la comida. Sabemos que no debemos comer todo lo que hay afuera. Desafortunadamente, el país de los Estados Unidos es de bastante consumo.
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2: 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Pero es verdad, para mí esto ha sido otro aprendizaje, porque no es nada más que... Porque yo dando la palabra del seguro, yo estoy preaching, yo estoy siendo como sacerdote, ¿no? Porque esto es tanto importante. Hay ciertas iglesias que yo hago presentaciones, porque la gente cuando va a la iglesia, una de las cosas que me han dicho los pastores, no, yo tengo gente que me viene y me dice, me pide pagar la hipoteca. Eso, qué malo es eso.
1: Dios mío.
2: Uh-huh. La iglesia no está ahí para eso. La iglesia es para darte la palabra de Dios. El que tiene que ser responsable es la persona. Por favor, no compren carro que no pueden afortar.
1: Exacto.
2: Por favor, hagan las cosas bien, que tarde o temprano te va a venir el carro. Otra cosa que me dijo el amigo de mi papá, judío. Yo soy médico, yo vine a sacar mi Porsche cuando tenía 60 años. Oh, y yo le dije, ¿por qué? Dice, sí lo podía afrontar, pero era más importante guardar dinero.
1: Claro. Exactamente. So. Es que, mira, yo en uno de los programas anteriores he mencionado mucho que erróneamente creemos que como hijo de Dios, que Dios es el dueño del oro y la plata, eso no es mentira. Uh-huh. Es muy cierto. Pero erróneamente creemos que como tenemos un Dios que es el dueño del oro y la plata, nos lo va a dar todo.
2: Oh, sí.
1: Sí, claro. Él nos lo puede dar todo.
2: Sí, sí.
1: Pero nos enseña a ser prudentes y sabios también. Uh-huh. ¿Entiendes? No es que porque yo comencé llegando a este país casi que sin tener nada, me uní a alguien y compraba perfumes porque empecé a tener buen crédito de $300, $400. Y yo andaba con esa persona que me decía, no, nosotros somos princesas, somos la niña de los ojos de Dios, Él nos va a dar todo. Y perdón, sí, claro que nos puede dar todo. Pero aprendí, de todo se aprende, a que tenemos que ser prudentes y, como bien tú dices, tener un dinero, porque yo tengo un hijo que depende todavía 100% de mí, porque tengo una hija grande que ya tiene su esposo. Uh-huh. Gracias a Dios está felizmente casada, tiene 3 bebés. Hoy tengo la voz fatal, pero bueno, se me escucha más o menos. La tos se ha portado muy bien. Es que vine de un retiro poderoso de mujeres que tuvo Alfa y Omega. El que no fue se lo perdió. Buenísimo, buenísimo, poderoso de verdad. Y vine con una crisis alérgica horrible. Pensé que no iba a poder hacer el programa, pero Dios es bueno. Dios es bueno, decía Cecilia. Ay, Dios mío, ora por mí, a tantas personas. A Andreina. Ay, ora por mí, porque voy a empezar a toser ahí. No he parado de toser desde que llegué. Pero miren qué bueno es Dios, que tosí uh-huh. una sola vez.
3: Amén.
1: Uy, aleluya,
3: amén.
1: Gloria
3: amén.
1: A Dios.
3: Amén.
1: Y entonces, bueno, Dios todo lo que hace, lo hace perfecto. Pero tenemos que andar en obediencia. Si Dios te dice, no es el tiempo, no es el tiempo. Eclesiastés 3:3. Yo estoy aquí en el programa hoy con una persona que yo le decía en el camino, Dios te ha dotado de una sabiduría que si no lo sabías y no lo, te lo creías, créetelo. Porque esta mujer ha sido para mí una gran bendición en mi vida. Y hoy es una vez más la honro, honro su vida, honro su humildad. Y yo no sé si ella lo sabe, pero ya la amo muchísimo. Y sé que grandes cosas y poderosas va a hacer el Señor en su vida. Que este es solamente el comienzo de lo que Dios hará en tu vida. Y va a dar testimonio a muchos de los que están allá afuera que creen que no se puede. Uh-huh. Pero sí se puede, porque de la mano de Dios todo es posible. Así que bueno, esto ha sido un programa más de Cuidemos Nuestro Templo. Pronto estaremos de vuelta con Luis. Va a estar 2 martes al mes. Y bueno, próximo martes les traigo sorpresas. Vamos a seguir hablando de finanzas. Vamos a seguir hablando de la palabra de Dios, que es viva y eficaz. Es espada doble filo y penetra hasta los tuétanos. Así que no te vayas. Sigue escuchando nuestra programación de Alma Visión Radio. Y una vez más les doy gracias por escuchar mi programa Cuidemos Nuestro Templo con Adames de la Hoz. Dios les bendiga y muy buenas noches.
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